0: con nosotros.
1: Gracias.
0: Ori, soy tu fan, Ori. La verdad, yo sí te veía de niño. Y cámara banda, bye bye. Nos vemos el próximo miércoles. Estará con nosotros Alex Boy. Bye, bye.
1: ¡Ay, qué genial!
2: Nos
1: qué
2: vemos el próximo miércoles.
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1: Son las 7 con 5 minutos.
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2: ¿Qué tal? Muy buenas tardes. Este es un corte informativo de RCA Noticias. Alejandro Arbizu Contreras fue electo presidente del Consejo Coordinador Empresarial del Caribe en sustitución de Javier Olvera. El nuevo presidente dijo que dará continuidad a las acciones emprendidas con la pasada administración y haciendo énfasis en temas de responsabilidad social, sostenibilidad y turismo regenerativo. Yo soy Teresa Ya. Regreso en una hora con más información para usted.
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7: Ahorita esta coreografía que puso el maestro Diego Danza, que vino de Brasil, de Río de Janeiro, para cerrar el Festival de Danza Negra con este carnaval que viene a abonar también a la forma en que nosotros hacemos nuestro carnaval.
8: Una excelente respuesta. ¿Cuántos están participando en
7: esta? Estamos más de 400 bailarines más el público. En total habemos más de 1,000 personas.
8: Y además que se sumaron hasta carros alegóricos, ¿no?
7: Sí, carros alegóricos y las comparsas, los reyes del carnaval, escuelas de danza, aquí todos celebrando este Festival de Danzas Negras.
8: Un éxito.
7: Muchas gracias.
8: Perfecto, amigos, pues ahí está.
7: Cuidado.
8: De esta manera estamos concluyendo, pues aún nos falta una actividad más. Recuerden, a las 8 de la noche ahí en el Teatro de la Ciudad, donde se estarán presentando los embajadores de Veracruz. Quedamos aquí en estas transmisiones de Radio Cultural Aquí.
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7: ¿Qué tal? Muy buenas noches. Este es un corte informativo de RCA Noticias. Será en el domo de la región 93, donde este jueves 13 de agosto se realizará la jornada Día del Pueblo Cancún nos une por la transformación, en donde el Ayuntamiento de Benito Juárez ofrecerá más de 100 trámites y servicios para la ciudadanía, dio a conocer la directora de Atención Ciudadana, María Fagni Gallegos. Soy Teresa Ya. Regreso en una hora con más información para usted.
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8: Son las 8 en punto. 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
9: Hola, ¿qué tal, amigos? ¿Cómo están? Muy buenas noches. Un placer estar nuevamente aquí con ustedes en este su programa Eco Iuris Voces del Derecho, un espacio de la barra de abogados de Quintana Roo, Colegio Profesional AC. Como ustedes saben, nuestra intención es transmitirle conocimiento jurídico con un lenguaje sencillo. Les recordamos que el WhatsApp para comunicarse con nosotros es el 998348-8159 y en cabina es el 998884-3695. Les saluda su amiga Cristal Colín. Hoy 12 de agosto del 2026. Ya está avanzado el año. Todavía hay chance de trabajar en nuestros proyectos y pues apurarnos para terminar con tiempo. Ya saben que en diciembre empiezan las posadas, entonces pues hay que hay que apurarnos. El día de hoy tenemos un tema bastante interesante. Vamos a abrir debate sobre la verdad de los remates bancarios, lo que nadie te cuenta antes de invertir, los riesgos procesales y cómo evaluar correctamente estas propiedades. Es por eso que el día de hoy nos acompaña un experto en el tema, el licenciado Juan Luis Garate Estrada, quien es el director de Determina Consultoría Legal. Buenas noches, licenciado.
10: Hola, buenas noches, ¿qué tal? Muchas gracias por la invitación, muchas gracias por permitirme estar aquí.
9: Muy bien, pues este tema genera bastante interés, hay muchas dudas y pues también hay muchos mitos sobre los remates bancarios. Licenciado Juan Luis, para empezar, ¿por qué es importante hablar de la verdad sobre los remates bancarios?
10: Bueno, la verdad es que pienso que es muy importante este tema. Tú sabes que en la calle se escucha mucho el tema de oportunidad de tener una vivienda barata, remate, aprovecha este momento, ¿no? Y la verdad es que hay mucho desconocimiento sobre la materia. No muchas veces nos espantamos, pensamos, desconfiamos. Sí se puede tener acceso a este tipo de remates, pero hay que saber precisamente qué es lo que se está comprando para poder invertir en esto.
9: Y en este caso, ¿cuál es la diferencia entre un remate y una compraventa normal?
10: Bueno, mira, la verdad es que hay que empezar por identificar de dónde viene un remate. Estamos hablando precisamente de remates bancarios en sí. Hay muchos tipos de remates, pero en esta ocasión vamos a hablar de remates bancarios que por lo general van a provenir de una persona que compró una propiedad en su momento y para ello le solicitó al banco un crédito. Muchas veces las personas compran, tienen una buena situación económica, se obligan a pagar una mensualidad y las circunstancias cambian durante el transcurso del tiempo. Son créditos que por lo regular son a 15, 20, 25 años. Entonces durante ese tiempo pueden cambiar las situaciones de los acreditados y llegan a incurrir en incumplimiento. Entonces cuando hay un incumplimiento, el banco tiende a demandar a estas personas el pago del crédito. En este tipo de crédito, cuando se otorga, lo que sirve de garantía es el propio bien que se les por el cual se les prestó el dinero para comprar esa propiedad. Entonces, el banco tiende a demandar, aunque no siempre, vamos a ver ahorita ese tipo, vamos a pasar a ese tipo de remates y vamos a distinguir entre remates antes de juicio, después de juicio o en medio del juicio, ¿no? Esa es la parte fina y el toque importante de esta conversación.
9: Muy bien, eso me parece bastante interesante porque muchas veces la gente ve las publicaciones en las redes sociales y piensan que una propiedad que en el mercado normalmente está en un precio y de repente la ven a un 50% de descuento, piensan que es una ganga y que deben de adquirirla de inmediato. Entonces, en este caso, en su experiencia inmobiliaria, ¿cómo le pueden hacer las personas para no confundirse?
10: Bueno, definitivamente la primera recomendación es acudir con un experto. Los anuncios que muchas veces vemos, hay empresas muy muy serias que te prestan la misma asesoría, te ayudan durante todo el proceso, pero desgraciadamente hay muchas personas que se dedican a engañar a la gente o a malinformar a la gente. Entonces yo lo primero que recomendaría es asesorarte con un abogado externo de tu confianza, pero que además sea especialista en esta materia, porque hay muchos abogados de diferentes materias, ya no hablemos solo de laboral, penal, civil, sino que además sepa de los procesos de adjudicación y remate en términos bancarios.
9: Así es, no es lo mismo un abogado que vea materia penal, que vea materia civil, o sea, son expertos en sus ramas, pero el tema inmobiliario, el tema notarial, este tema en particular de los remates, pues sí implica un conocimiento en específico. Entonces, licenciado, si alguien le ofrece una casa con un 50% de descuento, ¿debe desconfiar automáticamente?
10: No necesariamente. Sí hay que tener pues los ojos bien abiertos, pero no se trata de desconfiar en sí, se trata más bien de investigar y de asesorarse precisamente de qué es lo que se está comprando. Y ahí viene, ahora sí, la parte donde explicamos un poquito el proceso para poder llegar a qué es lo que se está comprando. Y volvíamos al tema de cuando la gente incurre en un incumplimiento de sus obligaciones, el banco lo demanda, se inicia un juicio en el que eventualmente se desahogan unas pruebas, se dicta una sentencia y después de una sentencia viene un proceso de embargo y al monedas se saca a remate el inmueble y ahora sí se llega a una adjudicación. Bueno, el precio del inmueble o el valor que el banco le va a asignar al inmueble va a tener mucho que ver en la etapa en la que se encuentre el juicio. Y entonces vamos a hablar de cesión de derechos de cuando es antes de juicio, cesión de derechos de crédito, cuando es durante el juicio, cesión de derechos litigiosos, y cuando ya se adjudicó el inmueble el propio banco, entonces ya hablamos de cesión de derechos adjudicatarios. Muchas veces también lo que hace el banco es cesión de derechos de crédito, adjudicatarios y litigiosos, ¿no? Todo en una misma sesión para no incurrir en errores, ¿no? Pero la realidad es que cada etapa es lleva su denominación correcta, ¿no? Entonces hablamos de, repito, de antes de juicio, cesión del crédito, durante el juicio ya se vuelve una cesión de derechos litigiosos y ya adjudicado el inmueble, una cesión de derechos adjudicatarios.
9: Aquí me surge una duda. Hay personas que a veces llegan y dicen, oye, es que me están ofreciendo este remate, me interesa, pero cuando se pide información sobre el estatus del juicio, no la proporcionan y no es algo que podamos ir a revisar cualquier persona porque es solo a las partes interesadas les muestran el expediente. Entonces, si hay una persona que le están ofreciendo este tipo de oportunidades de inversión y no le muestran el expediente, ¿sería una señal de desconfianza?
10: Claro, precisamente ese es uno de los focos rojos que llamamos, si es una señal de advertencia. ¿Por qué? Porque pues, precisamente quien te está vendiendo y número uno tiene obligación de explicarte bien qué es lo que te está vendiendo, pues evidentemente te tiene que mostrar y sustentar qué es lo que te está ofreciendo, ¿no? Y te está diciendo, te estoy vendiendo cesión de derechos litigiosos, es un juicio, entonces te debe proporcionar por lo menos copia simple del expediente para que puedan juntos ir al juzgado y revisarlo.
9: Ok, en esa copia simple del expediente, a grandes rasgos, ¿qué debería demostrar?
10: Bueno, digo, a grandes rasgos debería tener, por lo menos, la demanda, el emplazamiento, que es una de las cosas más importantes, y ahorita vamos a llegar a esa parte. Evidentemente, si lo hay, la sentencia, y bueno, en caso de que ya hubiera cesión de derechos adjudicatarios, pues el remate o el auto donde el juez ya tuvo por adjudicado el inmueble.
9: Vamos a entrar más a detalle con esos pasos, porque un paso mal ejecutado, por ejemplo, una notificación, puede afectar profundamente el proceso.
10: Claro, ahí vamos a detenernos un poquito, porque cuando, por ejemplo, nos contratan en la consultoría para revisar uno de estos remates o de estas ofertas, lo primero que vamos a revisar, evidentemente la demanda y el contrato de apertura de crédito, pero lo básico es revisar el emplazamiento, que es la actuación, una de las actuaciones más importantes durante el juicio, y ya como abogados tenemos la expertise para ver si ese emplazamiento estuvo bien hecho o no estuvo bien hecho. Si se incumplió con alguno de los requisitos propios del emplazamiento, dependiendo la materia, porque además hay juicios que se llevan en la vía civil o en la vía mercantil, si se incumple con uno de esos requisitos, bueno, nosotros ya lo advertimos y le ponemos un foquito rojo al propio expediente, explicándole al cliente por qué eso pudiera ocasionar un problema. ¿Qué problema? Bueno, que una vez avanzado el juicio se promoviera por parte del demandado algún amparo, precisamente porque ese emplazamiento estaba mal llevado, y se regresara el procedimiento al inicio, ¿no? Otra vez volver a iniciar todo el juicio.
9: Así es. Pues damos también la bienvenida al licenciado Ángel Jesús Vargas Brito, quien es gerente de Grupo Frento y quien también es perito evaluador 149 del estado. Bienvenido, licenciado.
11: ¿Qué tal? ¿Cómo están? Buenas noches. Gracias por la invitación. Buenas noches a toda la audiencia. Hay un gusto estar por aquí.
9: A ver, platíquenos un poquito. Ya en otras ocasiones el licenciado Juan Luis Gárate ha estado con nosotros compartiéndonos sus conocimientos sobre temas muy puntuales. Es la primera vez que tenemos el honor de que nos acompañe en los micrófonos. Platíquenos un poquito de su experiencia para que lo conozcamos.
11: Claro que sí. Yo soy abogado. Uh-huh. Tengo prácticamente 15 años en tema de experiencia. Uh-huh. Y también tengo una especialización en materia de evaluación inmobiliaria. Soy uh-huh. el perito número 149 en el estado, adscrito lo que es al Poder Judicial del Estado, también uh-huh. del SATCU, en este caso el padrón del SATCU.
9: Así es, como todos sabemos, a partir del 1 de agosto del 2024, pues ya todas las operaciones traslativas de dominio tienen que tener su famoso avalúo fiscal,
11: Es correcto. Todos, a partir de esta reforma vino a cambiar y darle uh-huh. realmente un margen real de los valores a las propiedades uh-huh. y en base a eso, pues, la certeza jurídica y legal de que pues estás adquiriendo una propiedad a un valor real de mercado.
9: Así es. Y en el tema de los remates bancarios, ¿cómo se ven influenciados por el tema de la evaluación?
11: En el tema de la evaluación hay que determinar de antemano el valor, determinar el valor real de la propiedad. Un avalúo es, de hecho, forma parte del proceso de un remate. De hecho, para llevarse a cabo una audiencia de remate, previo debe haber un avalúo. ¿Okay? En base a eso, es determinante ese valor para poder, en este caso, que esa propiedad se pueda, en este caso, adjudicarse al uh-huh. valor de mercado, en este caso de valor real, ¿no?
9: Y una pregunta, en algunos casos, pues las propiedades que en un momento se van a adjudicar, no se tiene la posesión, o están en determinadas situaciones que no hay posesión. ¿Cómo se le hace alguna manera para poder hacer esa evaluación?
11: Bueno, hay que tomar en consideración hoy en día respecto al tema central de aquí, el tema de remates inmobiliarios, que un valor, determinar un valor real, aunque sea un tema de remate, es de gran y vital importancia para efecto de poder fijar de alguna manera que si esa adquisición que tú vas a llevar a cabo como remate realmente suena como una inversión. Hoy en día hay estimaciones, y lo que está haciendo muchas inmobiliarias que se dedican al tema de ventas de remates, que te estiman un promedio en valor. Okay. Y es decir, que si realmente una propiedad que te dicen que vale 3 millones y hoy en día te lo están vendiendo en 1.5 millones, pues tú dices, oye, pues le estoy ganando de entrada 1.5 millones, ¿no? Uh-huh. Que representa un 50%. Pues uh-huh. representa para muchos que decir, es una excelente inversión. Pero mayormente están promediando el valor. Y hay que determinar esa propiedad que adicional, que es un remate, que no se cuenta con posesión, que puede ser que esté en una zona de un poco de pues marginada, puede ser también una colonia no como te lo están indicando en el uh-huh. tema de la venta, ¿no? Entonces, fijar el valor real siempre el tema de una adquisición de remate es súper esencial. Ese es la primera parte, ¿no? Que se tiene que tener como presupuesto básico, y adicional a ello pues tomar en consideración los gastos o presupuestos básicos que estén por naturaleza, están inherentes al tema de la adquisición de remate.
9: Así es.
10: Si me permites tantito abundar un poquito más a esto. Mira, y es adelantándonos, ¿no? Uh-huh. Pero ya entramos en esa explicación. Cuando uno va a comprar uno de estos remates, lo primero que tenemos que ver, pues evidentemente es el precio, uh-huh. pero lo hacemos en referencia al valor del inmueble en el que pensamos que pudiera venderse. Y ahí es donde entra el avalúo del inmueble, donde el perito le va a decir, mira, este inmueble, por hablar números, cuesta 1,5 millones de pesos. Y el banco lo está ofertando en 500,000. ¿Okay? Ahí, como dice mi colega, ya pareciera que le estás ganando 1,000,000 de pesos uh-huh. si lo compras en esas condiciones. Pero realmente hay que ver lo que platicaba hace un momento, el estatus del juicio. Porque si apenas está iniciando, entonces hay que pagar todo el juicio, uh-huh. llegar al remate judicial, que este es otro tipo de remate, y pagar publicaciones de edictos, pagar los abogados y luego el eventual desalojo de la propiedad, si es que está ocupada. Entonces eso ya va a aumentar el valor inicial o el valor el costo de adquisición del inmueble, ¿no? Entonces, en lugar de costarnos 500,000, ya nos costó 800,000-900,000 pesos, que sigue siendo una buena oportunidad, uh-huh. pero ya no son los 500,000 que uno piensa que es lo que le ofrecieron el inmueble, ¿no?
9: Ok, entonces son varios factores que convergen para efecto de que una determinada decisión de adquirir una oportunidad de este tipo sea fructífera y positiva.
10: Claro, mire, lo que yo siempre les comento a los clientes y en las pláticas que hemos tenido, realmente para comprar un inmueble de estos hay que estar bien informado, y uno como abogado y los brokers que se dedican a esto deben de informarle bien a sus clientes uh-huh. cuáles son las consecuencias. Y reitero, ¿qué es lo que les están vendiendo? Si es una cesión uh-huh. de derechos, litigiosos, de crédito, adjudicatarios, o incluso ya es la propiedad. Hay veces que el banco ya se adjudicó y hace una escritura de compraventa, pero sin entrega de posesión. Uh-huh. ¿No? Todo esto hay que explicárselo para que el cliente lo entienda perfectamente y sobre todo tenga en consideración los tiempos, que ese es otro factor muy importante, porque la gente piensa que va a comprar esto y le van a entregar la propiedad en 1 o 2 meses y en la mayoría de los casos no va a ser así, va a pasar un tiempo considerable para que le entreguen la propiedad.
9: Así es, entonces si ese comprador está buscando una casa ya para mudarse y vivir, a lo mejor no sería lo ideal este tipo de inversiones.
11: Es correcto, y como puntualmente lo dice aquí mi colega y gran amigo, el licenciado Juan Luis, es muy, muy tema esencial que las personas que estén por primera vez, esto yo creo que va más enfocado a las personas que tienen ese interés de invertir por primera vez y que están de alguna manera así como con las reservas, ¿no? De que decir, oye, esto pues me suena mal, ¿no? ¿Por qué lo están rematando? ¿Por qué? Seguramente es un problema y seguramente va a salir muy caro. Entonces, solamente es un tema de puntualizar en qué etapa, qué tipo de remate estás adquiriendo uh-huh. y en base a eso pues ya recentralizarte al valor estimado de venta real y para que efectos de decir, sabes qué, determinar que si esta propiedad que está en remate realmente sí es un tema de oportunidad.
9: Así es. Vamos rapidísimo a una pausa. Al regresar vamos a explicar algo muy importante, que se compra realmente en un remate bancario. Porque muchas veces la gente cree que está comprando una casa cuando en realidad pues solo está comprando derechos o una posición en un proceso. Vamos rapidísimo a una pausa.
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9: Amigos radioescuchas, estamos de regreso en este su programa Eco Iuris, Voces del Derecho, y el día de hoy tenemos un tema muy interesante, es sobre los remates bancarios, y nos acompaña el licenciado Juan Luis Gárate Estrada, quien es director de Determina Consultoría Legal, y el licenciado Ángel Jesús Vargas Brito, quien es gerente de Grupo Frento y perito evaluador 149 del Estado. Así que pues bueno, vamos a regresar con este tema. Antes de la pausa estamos hablando de que muchas veces la gente cree que compra una casa, pero pues en realidad está comprando derechos. Licenciado Juan Luis, explíquenos esto en palabras sencillas.
10: Sí, y fíjate que ahí hay algo muy importante, ¿eh? Porque muchas veces nos están vendiendo o haciendo creer que vamos a comprar la propiedad, e incluso nos llevan a firmar ante un notario, y la gente piensa que al estar en la notaría está firmando una escritura de propiedad, le llaman ellos, que realmente sabemos que la palabra jurídica técnica es una escritura de compraventa, ¿verdad? Pero ellos piensan que están firmando la escritura de su propiedad, y realmente lo que están firmando es esa cesión de derechos de la que platicamos, uh-huh. Cesión de derechos litigiosos o de crédito. Entonces les entregan ese documento y por desconocimiento jurídico de las personas, pues realmente creen que tienen su escritura y no fue así, ¿no? Todavía falta todo el proceso para llegar a hacerse de la propiedad y de la posesión, si es el caso, ¿no?
9: Y es que la verdad hay gente que recibe su escritura de la notaría, o sea, lo ven como en formato escritura con su folder oficio y no lo vuelven a abrir. Y luego cuando, no sé, septiembre, octubre, meses del testamento, y abren por primera vez ese documento porque lo guardan como caja fuerte, ya lo revisas y o es una cesión de derechos litigiosos o en otras ocasiones es un poder porque hicieron un traspaso. Entonces, aprovechando ahorita, revisen sus documentos, revisen que tienen, no le tengan miedo, léanlos, porque si lo guardan y ya cuando lo abres es como que la cámara de los secretos, ahí te enteras qué firmaste.
11: Sí, así es correcto. En muchas de las ocasiones esa pues falta de, pues la ley es clara, ¿no? El desconocimiento tampoco te exime de responsabilidad. Es muy importante que independientemente que diga escritura, el acto como tal hay que revisarlo, ¿no? Uh-huh. En este caso, en temas de remates, mayormente son cesiones, ya sean de este crédito, litigiosos, adjudicatarios, ahorita hasta le agregan de sentencia, y pues bueno, hay que saber en qué estás comprando y luego pues identificar en este caso pues la etapa, ¿no? La etapa en el cual esa sesión de que adquiriste en que realmente en dónde se encuentra.
9: Así es, porque finalmente todo este proceso tiene ciertas fechas de caducidad, ¿no? De que si no haces determinadas acciones en determinados momentos pueden prescribir tus derechos, ¿correcto?
11: Es correcto, y créeme que ahorita nos hemos tapado con de todo, ¿no? En el tema de la experiencia, clientes que nos han llegado ahí con sesiones de derechos de hace 7 años, imagínate, y que nunca han formalizado, y esa sesión se hizo sí aquí, pero la jurisdicción del proceso está en Ciudad de México. Wow. Y cuando le empiezas a explicar todo esto, oye, pero es mi escritura, ¿no? Uh-huh. Y es mi escritura, y luego como yo pensé que era mi propiedad, y no, es una sesión de derechos, hay que regularizarla. Y sí, en este caso en especial, afortunadamente se pudo regularizar. Uh-huh. Y en otras ocasiones desafortunadamente no, porque caducó la instancia. No quiere decir que tampoco no se pueda llevar a cabo el tema de la continuidad del proceso, pero al momento de presentar esa sesión lo tienes que presentar como nueva demanda, y pues bueno, es iniciar todo el proceso, y hay que puntualizar mucho eso, sobre todo los tiempos de caducidad o prescripción. Uh-huh. Esta de prescripción es tremendo también, que pues ya luego como reclamas, ¿no? Uh-huh. Y hay a quién le reclamas el uh-huh. tema de la propiedad.
10: Bueno, perdón, y aquí hay dos temas que hay que distinguir también. En cuanto al tema de la jurisdicción de México, los juicios que se llevaban hace ya bastantes años, hablamos 2011, 12 más o menos, se podían promover, o más bien se promovían donde se estipulaba en el contrato. Y mañosamente o ya por formato, no vamos a hablar de uh-huh. mañosamente, pero por formato, los bancos siempre les ponían que era cualquier controversia se iba a ventilar en los juicios con jurisdicción en la Ciudad de México. Entonces esos asuntos se llevaron ahí, se iniciaron ahí, y por consecuencia se tienen que terminar ahí. Posteriormente vino una jurisprudencia de la Suprema Corte donde ya estableció que se tiene que demandar en el lugar de residencia del demandado y donde se encuentra el inmueble, porque el banco en realidad tiene sucursales en todas uh-huh. En todos los estados básicamente, y por consecuencia le es más fácil acudir, además de su superioridad económica, ¿no? Entonces, por eso la Suprema Corte estableció que ya se tenía que demandar en el lugar donde tuviera su residencia el demandado y que estuviera el inmueble. Entonces, ya los juicios de nuevos o de unos años para acá ya se promueven aquí en la ciudad de, bueno, en el estado de Quintana Roo, ¿no? Dependiendo en dónde se encuentre. Ese es el primer punto. Y el segundo punto, el de la prescripción, que también es un punto ahí, un toque fino, donde la prescripción, que es la pérdida de un derecho por el transcurso del tiempo, el banco perdía ese derecho al pasar más de 10 años de no cobrar esos créditos o no intentar cobrarlos. Sin embargo, el toque fino era cuando se empezaba a computar ese término, y ahí es donde, en una jurisprudencia muy reciente, la Suprema Corte determinó que desde la primera mensualidad que se dejaba de pagar, ya empezaba a correr el plazo para la prescripción. Lo que hizo eso es que en muchos asuntos el banco no había intentado ese reclamo y en consecuencia prescribieron los asuntos. Y una vez prescrito, ahí sí, ya no hay forma de revivirlo. La pérdida del derecho por prescripción ya no tiene una forma de volver a iniciar el juicio, a diferencia de la caducidad. La caducidad sí es la conclusión del juicio por falta de interés en el propio juicio, pero sí se puede volver a reclamar. En la prescripción uh-huh. no, en la prescripción se pierde el derecho y ya no se puede ejecutar.
9: Ok, y entonces si tú tienes una sesión de derechos litigiosos de ese juicio, pues ya no podrías reclamar.
10: Exacto, y me ha pasado en recientemente que el cliente compró, le vendieron la sesión de derechos y el crédito ya había prescrito. Entonces ya básicamente le vendieron algo que no se puede ejecutar.
9: Híjole, la verdad es que bien importante acercarse antes de sacar, literal antes de sacar el billete de la cartera o hacer la transferencia de banco, asesórese, vaya con un abogado experto para que le revise los documentos y que le diga si vale la pena o no, le explique los tiempos y los costos, porque pues la verdad es que esta persona si hubiera gastado, o bueno, no, invertido en una revisión adecuada,
10: exacto,
9: se hubiera ahorrado bastantes dolores de cabeza.
10: Así es. Ahora hay que ver si quien le vendió se lo vendió de mala fe, y entonces irse contra él, y bueno, ya se volvió otro tipo de problema jurídico, ¿no?
9: Así es. A lo largo de los dos bloques han mencionado el tema de la posesión. ¿Por qué es tan importante?
11: Bueno, la posesión en este tipo de productos de inversión, yo los catalogo como tal, es de suma importancia, ¿no? Y también en tema de los remates, también hay remates que se venden con posesión, que solamente por temas de escrituración o algunos temas administrativos, pues falta para que esto se regularice, ¿no? Y ese pues tipo de producto ya con posesión, que se resulta ser un remate porque está por debajo del valor de mercado, pues es el más peleado, ¿no? Porque pues ya tienes, ya de entrada ya te dan la posesión, solamente es continuar el tema del proceso. Pero ojo, a veces precisamente esa comodidad de tener la posesión a veces te dice, bueno, pues ahí luego le doy el impulso procesal, ¿no? Y ya lo encarpetas, y cuando ya llega el mes de testamento, abres y empiezas.
9: Abres la bóveda
11: ya con telarañas y todo, y te das cuenta que sí. pues esto, ¿no? Eso es el tema de posesión. Hoy muy en día eso es uno de los remates más peleados, ¿no? En el tema del mercado. Y sí, el tema de la posesión es hoy en día aquí por temas de que el registro público es constitutivo de derechos, para poder llegar a esa etapa de posesión en el tema del proceso, pues tiene que estar inscrita la escritura, ¿no? Hay que inscribirse para posteriormente tener el tema de la posesión. Eso es un tema de tiempo, dependiendo la etapa en la cual tú adquieras esa cesión.
9: Bueno, aquí también algo que pasa bastante, ven la publicidad ahorita en Facebook o en TikTok o en redes sociales, y les dicen, no, pues oferta, una casa en una zona donde normalmente vale, no sé, 2 millones, está en 800,000 pesos efectivo. Y apenas le das like o más información, y ya te empiezan a escribir, y empiezan con entrega inmediata, efectivo, entréganos el dinero. O sea, parece un poco como extorsión. O sea, ¿cómo hay que manejar este tema de los tiempos y las prisas en estas situaciones?
11: Mira, este es lo que le acabas de dar a un punto esencial que hoy está pasando tal cual, y sobre todo el tema de las redes sociales. Las redes sociales hay que catalogarlas hoy en día que la información que a veces se maneja ya, pues la verdad no es la adecuada, ¿no? Y había que confirmarla, y sobre todo en este tema que efectivamente te dices, oye, por la emoción de decir, oye, tengo todos los ahorros de mi vida, ¿no? Y sale una oportunidad para adquirir una propiedad en tal una zona pues media residencial, en una buena ubicación, y tú dices, ya le di a la ganga, y enseguida te contestan, te dicen, no, para si usted no da el apartado o el pago del 50%, esta propiedad se le va a ir. Y entonces empiezan las emociones. Te dicen, no, pues yo lo quiero ver. Vas, te enseñan la propiedad, lo ves, te enseñan hasta la escritura, mira, aquí está la dirección y todo, te llevan a la oficina, firmas contrato y todo lo demás, y entre todo ese papeleo de que al final de formalidad, y digo formalidad entre comillas, pues a veces estás firmando no realmente un tema de una cesión como tal, o una escritura de una cesión. Mayormente firman a veces contratos de intermediación inmobiliarias, que a veces tienen ese convenio. También digo entre comillas, porque ahorita ya a raíz de que ha pasado muchos temas hoy en día con de ventas apócrifas de remates, tienen realmente entre comillas un convenio, y se basan de eso para firmar un tema darte un contrato privado, y lo ratifican ante notaría. Entonces, y al momento de tener tu sello de notaría, Y pues bueno, sobre ese acto, pues tú dices, bueno, pues ya fue todo formal, ¿no? Fue, uh-huh. Y das el
9: anticipo. Tengo hasta mi sello.
11: Uh-huh. Tengo los sellos de la notaría y te dicen que en 3 meses ya está la escritura y es prácticamente inmediato el tema de la posesión. Resulta que pasa el tiempo y no es así. Firmaste uh-huh. un contrato de intermediación y pues bueno, de ahí conlleva a un tema de que, oye, ¿y a quién le reclamas, no? Porque a veces no te están dando ni una sesión para poder por lo menos impulsar un tema de un proceso. Entonces el contrato de intermediación va en base a que la inmobiliaria o la cartera que te esté vendiendo se compromete a que en determinado tiempo te va a entregar una propiedad. Pero pues eso conlleva también mucho, que más adelante creo que lo vamos a topar, uno de los errores más comunes que hay, que no estén acompañados de un profesional que sea especialista en el tema de la materia, ¿no? Uh-huh. Y pues bueno, eso hoy en día, el tema de no emocionarse porque uh-huh. que vas a perder la oportunidad de tu vida, eso sí es hay que tenerlo muy muy consciente, ¿no? Siempre estar asesorado.
9: Así es, bueno. Antes de emocionarse, asesórese.
10: y aquí yo haría ahí el acotamiento y la prevención para las personas que ven este tipo de anuncios, que realmente la posesión es una de las etapas más complicadas, porque tiene que terminar el juicio y, como dijo mi compañero, tiene que estar inscrita la escritura y hasta ese momento se recupera la posesión. Entonces, cuando ya se remata un inmueble con posesión, el valor va a aumentar. En consecuencia, si te dicen un inmueble vale 2 millones y te lo están rematando en 500 mil, no suena lógico. Uh-huh. No te lo van a entregar inmediatamente. Puede ser que sí exista, pero como les dije, hay que llevar todo el juicio. Pero que te estén diciendo entrega inmediata no tiene sentido. Uh-huh. Un inmueble ya con posesión de valor comercial de 2 millones, a lo mejor en oferta te lo estarán dando en 1.5 millones y pudiera ser, pero bajarlo hasta 500 mil pesos ya no tiene lógica. Entonces ahí es donde tenemos que prender esa alerta.
9: Así es. Bueno, pues vamos rapidísimo a nuestra segunda pausa y al regresar vamos a hablar de los fraudes más comunes, las señales de alerta y qué debe hacer una persona antes de entregar dinero en una operación de remate.
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6: Estamos de regreso en este subprograma Eco Iuris Voces del Derecho. El día de hoy estamos hablando sobre la verdad de los remates bancarios y nos acompaña el licenciado Juan Luis Garat Estrada, quien es director de Determina Consultoría Legal. Es un barrista que ya ha estado en otras ocasiones aquí en los micrófonos. Y el licenciado Ángel Jesús Vargas Brito, quien es gerente de Grupo Frento y perito evaluador 149 del Estado. Pues bueno, regresamos con el tema. Vamos a una parte muy importante, los riesgos. Licenciado Juan Luis, ¿los remates bancarios son fraude?
7: No, los remates bancarios no son fraude. Los remates bancarios son ofertas que el banco realiza. Volviendo un poquito al principio, te platicábamos que cuando un acreditado incumple con sus obligaciones, bueno, el banco lo demanda, se llega a un procedimiento y se llega a un eventual adjudicación del inmueble. Bueno, durante todo este procedimiento, el banco lo que realmente interesa o le mueve a un banco es el dinero, es el flujo de efectivo. Al banco no le interesa tener propiedades ahí asentadas. Entonces, lo que él busca es recuperar dinero, ¿no? Y es ahí donde el banco saca a oferta los inmuebles que tiene en algún proceso, ¿no? Y ahí es donde el banco le asigna un valor de oferta al inmueble dependiendo la etapa judicial en la que se encuentre. Ya platicamos, si es previo al juicio, es una oferta de crédito, te venden el crédito y en consecuencia tú tendrías que demandar desde el principio o incluso el deudor pudiera llegar y pagarte y liquidarte el crédito sin necesidad de ir a la casa, porque tú lo que adquiriste ahí fue el crédito. Ahí la propiedad no ha entrado en juego, únicamente está como garantía, pero realmente adquiriste el crédito en sí. Y en una segunda etapa, y eso aumenta el costo de la oferta, que ya haya un juicio iniciado, y ahí ya vamos a hablar de etapas del juicio, desde la contestación, desahogo de pruebas, alegatos, dependiendo de esa parte en la que se encuentre el juicio, va a tener costo el inmueble, ¿no? O lo que te están vendiendo, que sería aquí la cesión de derechos litigiosos. Y una tercera etapa donde ya se adjudicó el banco y lo que vende es derechos adjudicatarios. ¿Para qué? Para que tú concluyas con ese procedimiento ya adjudicado de llegar a una escritura, inscribirla en el registro público y obtener la posesión del inmueble.
6: Entre más avanzado está el juicio y ya es más próxima la adjudicación como tal, me imagino que es más caro, ¿no?
7: Es más cara.
6: Al inicio sería más barato.
7: Claro, mientras más tiempo te vayas a llevar en recuperarlo, uh-huh, y más complicado sea, te va a salir más barato. Yo he visto incluso propiedades créditos que se compraron en 150 mil, 160 mil pesos y la propiedad pues estaba valiendo aproximadamente 800, ¿no? Entonces, pero se aventó todo el procedimiento, uh-huh, e incluso hubo un amparo y tuvieron que regresar el procedimiento, pero eventualmente se llegó a adquirir el inmueble, ¿no? Entonces ahí el inversionista sí le valió la pena. Obviamente recuperó, uh-huh, su inversión y le sacó mucha ganancia, ¿no?
6: Y en su experiencia, ¿cuáles serían las principales señales de alerta? O sea, ¿cuáles serían las red flags que debe de ubicar una persona que le están ofreciendo un crédito, bueno, un remate bancario?
8: Eh, lo comentamos creo que en el bloque anterior, ahorita vamos a robustecer un poco, es precisamente el tema de los las entregas inmediatas, ¿no? Uh-huh. En este tipo de procesos no hay escrituraciones inmediatas ni entregas inmediatas, ¿no? Y el tema del riesgo es que están, qué tan mal asesorado estés y qué tan emocionado estés o para poder adquirir una propiedad. Uh-huh. Hablábamos también de las emociones, es decir, oye, se va a ir una oportunidad el día de hoy, si no invierto hoy esos 500,000 pesos, se va a ir una propiedad de 1,500,000 y pues esa emoción te llevó a tomar una decisión rápida, y esa decisión rápida no estuvo supeditada a un asesor como un abogado especialista, y pues que va a ocasionar que pues a ver, estés prácticamente en riesgo tu inversión, ¿no? El tema de tomar la alerta de una publicación de una propiedad que se esté vendiendo, un ejemplo claro, en 2,000,000 y te lo estén dando en 500,000 pesos, es, hay que tener ahí, encender las alertas, porque realmente hay y sobre todo a eso le añades un tema de una entrega inmediata y adicional, es una escritura.

0: hasta antes de que me desalojes, uh-huh. ¿no? Y pues bueno, pues son como que los que puedes obtener de manera pues rápida. Es alerta esencial, por favor, todos los que quieran invertir en este tipo de productos de remates bancarios, remates inmobiliarios, es asesorarse en primer lugar con un especialista abogado para efectos de que te lleve de la mano antes, durante y después.
1: A ver, haciendo brevemente como un perfil de este inversionista, o sea, si es alguien que quiere una casa ya para vivir, digamos que los remates no serían la primera opción si es ya una casa para entrar a vivir luego. Luego, por ejemplo, los créditos bancarios, Infonavit, Foviste, porque muchas personas dicen, no, pero es que yo tengo crédito, ¿aplican para este tipo de inversiones?
0: Anteriormente, el tipo de... normalmente se maneja con de contado. Uh-huh. Normalmente, ¿por qué? Porque derivan del tema del proceso judicial. Hoy en día, y en otros estados, pero hoy aquí, el poder adquirir una propiedad en remate a través de un crédito Infonavit o Foviste o bancario, siempre va a estar sujetado a una revisión del área jurídica. Es decir, sí lo puedes adquirir, pero va a depender cómo se llevó el proceso. Uh-huh. Si el proceso se emplazó de manera personal, si la posesión se obtuvo mediante diligencia de toma de posesión, de lanzamiento, que la escritura pues esté inscrita y pues bueno, que no se haya y robustece mucho en este caso el tema de los procedimientos de amparo que mismo en algunos procesos están ya en el mismo expediente y en la misma escritura, uh-huh. ¿no? Entonces pasa como que una revisión exhaustiva de parte del área jurídica de cada institución que de crédito y dice, bueno, pues este proceso, aunque deriva de una adjudicación judicial, aunque deriva de un remate, pues está debidamente llevado y pues por lo pronto pues liberamos el tema de lo que es el crédito, ¿no? Algunas instituciones te hacen firmar en la misma compra el saneamiento por evicción, que en el dado caso tú como inversionista, ¿no? Le estás vendiendo a una persona que está comprando una propiedad en remate, te obligas a que que si alguien tiene un derecho preferente, uh-huh. A restituirle el valor más un porcentaje adicional que se plasma en el contrato, para efectos de los daños y perjuicios, ¿no? Pero pues sí se puede, pero entra una minuciosa revisión por parte de la institución como tal. Sí, normalmente es un tema de contado porque pues el proceso de venta de este tipo de productos es rápido, ¿no? Uh-huh. Y se va para personas realmente inversionistas que tengan ese recurso.
1: Muy bien. ¿Qué papel juega el asesor inmobiliario en este tema?
2: Justo de ese tema iba a hablar en este momento. Sí, es muy importante destacar esto. Mira, hablábamos de los focos rojos, de situaciones de riesgo y de acciones que complican la compraventa de un remate. Y precisamente de asesorarse con personas que sepan de la materia. Y para eso están los abogados en los términos legales del procedimiento. Pero una buena práctica de la que debemos usar y acostumbrarnos como personas es acercarnos a los asesores inmobiliarios que están matriculados y que están autorizados por SEDETUS. Realmente la Dirección de Asuntos Inmobiliarios de SEDETUS ha hecho una gran labor para que en el estado se matriculen el mayor número de personas y tengan obligatoriedad de
1: asesorar correctamente,
2: de capacitarse. Uh-huh. Tienen la obligación de capacitarse constantemente. Cada año les piden horas de capacitación. Uh-huh. Y esas capacitaciones además son supervisadas directamente por la Dirección de Asuntos Inmobiliarios de SEDETUS. Entonces, realmente, comprarle a un asesor inmobiliario certificado es una palomita de que uh-huh. puedes por lo menos avanzar en el procedimiento y ahora sí cerciorarte ya debidamente con el abogado, ¿no? Pero si de entrada le compras a un

0: un asesor inmobiliario certificado, ya vamos de gane.
1: Ya es alguien que recibió una capacitación y pues que sabe un poco sobre los riesgos que implica.
0: Que está exactamente, que está capacitado y que tiene además una responsabilidad y comprende las consecuencias de asesorar mal a sus clientes.
1: Pero adicionalmente a eso, yo creo que sí es muy importante contar con la asesoría de un abogado, porque pues ahora sí que el que va a ir al juzgado, va a presentar la documentación y todo eso, pues es el propio abogado. Entonces pues tiene que dar la opinión sobre la cancha de juego.
0: Lo que pasa es que fíjate que aquí juegan dos papeles importantes. El remate, el asesor inmobiliario te va a asesorar respecto al inmueble en sí y sus características económicas, y ver si de enseñarte el inmueble, de la propiedad, etcétera, ¿no? Y darle un formato pues precisamente de comercialización. Y la parte jurídica. Entonces, no es que se excluyan o que uno haga todo o que el otro. Más bien se unen esas dos asesorías, tanto del asesor inmobiliario como del jurídico o el abogado, que para dar una asesoría integral al cliente, ¿no? De hecho, nosotros trabajamos con muchos brokers que nos contratan específicamente, ya estamos incluidos en el paquete de la venta del inmueble, ¿no? Entonces ya le dicen, a ver, estamos vendiendo esta propiedad con, bueno, este remate bancario que equivale a esta propiedad, y el abogado que lo va a llevar es el abogado Ángel o el licenciado Juan Luis Gárate, con tales credenciales. Claro, el cliente puede contratar a otro abogado, ¿no? Pero realmente el broker ya está incluyendo en su paquete a abogados de confianza, ¿no? Porque además que todo salga bien, también le da palomita al asesor inmobiliario de que hizo bien su trabajo, ¿no?
1: Así es, pues es el prestigio, es la reputación que se va construyendo en cada venta, en cada asesoría. Y aquí también hay que tener en cuenta que pues finalmente en este proceso también hay una contraparte. Y hay contrapartes que pueden decir, ¿sabes qué? Ya mejor me voy, ya no pagué en tiempo, entrego. Pero también hay quienes se defienden, que presentan recursos, que tratan de alargar el proceso lo más que se pueda. O sea, también considerar que hay una contraparte y que la contraparte se va a defender y se va a asesorar también.
2: Sí, es correcto. La profesionalización del asesor inmobiliario hoy en día es de suma importancia, porque él es el primer frente, ¿no?, de la captación del cliente. Y el cierre pues prácticamente pues va a depender también pues del área jurídica, ¿no? Porque a veces el tema de poder un asesor que conoce el producto, que a lo mejor no es abogado, pero es un asesor inmobiliario registrado y matriculado, te da mucha más certeza en el tema de lo que es el producto que está vendiendo. Y adicional, y de la mano, y no menos importante, pues el tema del área legal, ¿no? En este caso, la persona que te va a llevar de la mano durante todo el proceso, ¿no? Así y hablamos es. Que pues esto, así como puede ser un intermedio de 10, 12 meses, pues también un poco más de tiempo, de 24 hasta 36 meses, dependiendo igual, ¿no? Dependiendo igual el tema del tipo de inmueble, ¿no? En este caso, de inmuebles de interés social, a un procedimiento de un inmueble de alta gama, pues sí, hay más poder adquisitivo de un lado para poder defenderse, ¿no? Y en los otros, en el tema de interés social, mayormente negocias y sí, hay instituciones que hoy en día pues se dedican también a defender a las partes de demandadas de interés social, pero también ellos comprenden que lo mejor para poder resolver este tipo de asuntos es llegar al tema del acuerdo, ¿no? No se resuelve nada con el tema. Mientras más amparo, no quiere decir que más vas ganando, ¿no? Al contrario, más no, solamente se va atrasando este proceso.
1: Así es. Bueno, pues ya se nos ha terminado el tiempo, pero por favor, un último mensaje y cómo los podemos contactar.
0: Bueno, nada más, no le tengan miedo a los remates bancarios. Son buenas oportunidades, pero hay que asesorarse bien. reitero, con un asesor inmobiliario matriculado y con un abogado especialista en la materia para que les pueda llevar de la mano en todo este proceso y puedan adquirir una propiedad en remate bancario. 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
2: Muchas gracias por la invitación. Una recomendación rápida: no compren por emoción, estén siempre asesorados por un especialista, abogado en el tema de la materia, que conozca. 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
1: Bueno, pues muchas gracias y nos escuchamos el siguiente miércoles.
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1: Son las 10 en punto.
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5: Son las 11 en punto.
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0: Revista del Consumidor. 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Un cuaderno que se deshoja la primera semana, una goma que mancha en lugar de borrar, o una pluma que deja de pintar en pleno examen. Lo que parecía un ahorro termina siendo un doble gasto para tu bolsillo. ¡Que no te pase! Quédate para saber cómo les fue a las marcas en nuestro estudio de calidad.
7: Y para que la estrategia esté completa, en nuestra sección Cuida tu Dinero, te compartimos algunas herramientas para proteger tu economía en este nuevo ciclo escolar. ¡No le cambies!
0: Revista del Consumidor.
7: Surtir la lista de útiles escolares requiere de tiempo, paciencia y sobre todo una buena planeación. Frente a un anaquel lleno de opciones, la decisión se complica. El reto no solo es encontrar el precio más bajo, sino garantizar que los útiles duren todo el ciclo escolar.
0: Para ayudarte y orientarte en estas decisiones, realizamos un estudio de calidad de algunos artículos incluidos en la lista de útiles escolares.
7: Analizamos un total de 94 productos de útiles escolares, entre bolígrafos de tinta azul, lápices de colores, cuadernos, juegos de geometría, gomas y sacapuntas.
8: El objetivo general de este estudio es verificar que los productos cumplan con su etiquetado, que cumplan en cuanto a las pruebas de seguridad, para que en el momento que lo utilicen las niñas y los niños en la escuela, sea producto seguro para ellos.
7: Para empezar, verificamos que ningún producto tuviera defectos a simple vista y que todos incluyeran su información comercial. En los cuadernos, comprobamos el número de hojas, que el papel resista el borrado sin rasgarse, que hojas y pastas no se desprendan fácilmente del arillo o cocido, y en el caso de las pastas no plastificadas, qué tanto repelen el agua.
0: A los lápices de color les exigimos puntillas que soporten la presión al dibujar sin romperse. Además, evaluamos su eficiencia al iluminar, midiendo el grado de desgaste en los tonos rojos, negro y azul. En las gomas, pusimos a prueba su nivel de desgaste y su efectividad al borrar.
7: Para los juegos de geometría, comprobamos la precisión en las escalas de reglas y escuadras, la graduación exacta del transportador y el buen trazo del compás. En los sacapuntas, revisamos que no presentaran aristas filosas y que lograran una punta perfecta.
0: Y finalmente, en los bolígrafos, vigilamos que no manchen ni chorren, midiendo metro a metro cuánto rinde la tinta antes de agotarse. ¿Cuáles fueron los resultados?
7: Todos los cuadernos analizados cumplieron con su número de hojas, gramaje y no presentaron defectos. De los modelos no plastificados, el mejor evaluado al promediar todas las pruebas fue un modelo de la marca Escribe. Si prefieres cuadernos plastificados, los mejores evaluados fueron First Class, Keep, Cute, Norma y dos modelos de Escribe.
0: En los lápices de color, ninguno presentó defectos. Los que tienen las puntillas más resistentes son Cores, Mae, Norma, Vinci, además de dos modelos de Faber-Castell y dos de Staedtler.
7: En las gomas, las que menos se desgastan son Artesco, Maped, Pelican y Staedtler.
0: Para los sacapuntas, dos de Cores y uno de la marca Kum no presentan leyendas de precaución.
7: Los bolígrafos de tinta azul no presentaron defectos en sus acabados. Si quieres que la tinta te rinda al máximo, la marca Bic rompió récord al superar los 2,000 metros de escritura, mientras que Mae y Office Max apenas alcanzaron los 800 metros.
0: Finalmente, en los juegos de geometría, todos los modelos analizados presentaron algún defecto en sus acabados y ninguno logró la excelencia general.
7: Ahora bien, antes de comprar los útiles escolares, haz una pausa y revisa lo que quedó del ciclo anterior. Rescatar los materiales que siguen en buenas condiciones no solo le da un gran respiro a tu economía, sino que también ayuda a reducir el impacto ambiental.
0: En este regreso a clases, haz que tu inversión saque 10.
8: Y recuerden que aquí en el Auditorio Nacional de Protección al Consumidor seguimos trabajando para ofrecerles la mejor información y verás para las y los consumidores. Para ver los resultados completos y a detalle de ese estudio de calidad, consulta la revista del consumidor, ya sea impresa o de forma digital.
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7: Además de la lista de útiles, el regreso a clases trae consigo otras compras importantes, como uniformes, mochilas y libros, convirtiéndose en una de las temporadas de mayor presión para tu presupuesto.
0: Y tras los gastos de vacaciones, el reto es mayor. Sin embargo, este momento es una excelente oportunidad para hablar de finanzas en familia y practicar un consumo responsable, porque planear tus compras es la mejor forma de cuidar tu economía.
7: Te invitamos a dar el primer paso en casa. Siéntate con tus hijas e hijos a revisar los materiales del ciclo anterior. Juntos pueden identificar qué cuadernos, colores o juegos de geometría siguen en buenas condiciones para reutilizarse.
0: Al hacerlo, no solo reduces tus gastos inmediatos, también les enseñas el valor de cuidar sus cosas y los involucras en la toma de decisiones financieras y del hogar. Fomentar este hábito garantiza que los útiles duren más.
7: Cuando llegue el momento de salir a comprar, la anticipación será tu mejor aliada para evitar los sobreprecios de última hora. Compara en diferentes establecimientos y dale una oportunidad a las ferias de útiles escolares locales, donde puedes encontrar productos de gran calidad a menor costo.
0: Recuerda que la prioridad siempre será lo básico. Libros, cuadernos y uniformes van primero. Los artículos de moda pueden esperar. Ayuda a las infancias a distinguir entre lo indispensable y lo superfluo. Es una lección muy importante para su futuro financiero.
7: Ahora, si decides utilizar un crédito para cubrir estos gastos, la clave está en la responsabilidad. Evalúa si realmente lo necesitas y si cuentas con la capacidad de pago mes a mes para evitar el sobreendeudamiento.
0: Un crédito bien utilizado puede ser un gran apoyo, pero si lo usas sin planear, puede comprometer tu estabilidad. Antes de firmar, tómate el tiempo de analizar el costo anual total, conocido como CAT, así como la tasa de interés y las comisiones.
7: ¿No sabes qué opciones considerar? Los créditos personales y de nómina son una alternativa muy práctica, ya que no tienen un destino específico y los puedes usar para distintos gastos. En la modalidad de nómina, tu salario funciona como garantía, por lo que no requieres de un aval.
0: Otra opción son las tarjetas de crédito. Al ser un mecanismo de financiamiento revolvente, te permiten adquirir los productos sin tener que liquidarlos al instante. Esa línea de crédito te libera conforme realizas tus pagos, así que úsala a tu favor y haz que tu dinero rinda al máximo en este regreso a clases.
7: No lo olvides, surtir la lista de útiles escolares sin deudas te ayudará a tomar el control de tu economía familiar.
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1: Tú que estás en la sala o viendo tu cel, te comparto los beneficios de hacer ejercicio. 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

0: no malaquina, aquí na into lo unto, que en China quiere decir. Yo no quería uno merengue, yo quería uno cha-cha-cha. Pero de todas maneras, qué precioso va en la mandarín.
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1: Son las 12:56.
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0: Es la 1:58.
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1: Son las 2 con 56 minutos.
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1: Son las 3:59.
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0: Buenos días, muy buenos días. Bienvenidos a RCA en el 105.9 de tu FM. Tu amigo Paco, tu motivador de cabecera. Aquí estamos en este jueves maravilloso, jueves 13 de agosto, cuando el reloj nos marca las 4 de la mañana con un minuto. 4 de la mañana con un minuto. Y bueno, pues bienvenidos. Aquí estamos con toda la alegría, con todo el compromiso. En esta mañana fenomenal, la verdad, es un buen día, ¿eh? Es un buen día. El tiempo agradable, así que gracias. Y bueno, Susi ya se está reportando. Susi, le mandamos un fuerte abrazo. Susi, hoy que tengas un día fenomenal. Ahí le estamos escribiendo, fenomenal. Y bueno, ahí está Susi reportándose. Gracias. Y bueno, 9988-8436-95, nuestro teléfono aquí en cabina. Denos la oportunidad de saludaros o también los mensajes de WhatsApp. También es otra alternativa. 4 de la mañana con 2 minutos, tenemos llamadita. Muy buenos días, tu amigo Paco, ¿con quién tengo el gusto? Sí, buenos días.
1: Este Paquito, buen día.
0: Hola, hola.
1: Este Paquito.
0: Buenos días, buenos días. Sí, te escucho, Fernando, distorsionado tu audio, pero se te escucha.
1: Sí, no, sí. Ya está caducando mi celular entonces.
0: Qué bueno, qué bueno. ¿Dónde andas?
1: Dime. Ando aquí por La Leona y... en la región 102.
0: Ahora. Interesante. Ya estás facturando, me imagino.
1: Sí, ya ando acá, Paquito.
0: Ah, excelente.
1: Fíjate que te tengo una buena y una mala.
0: La mala decidimos si es eso.
1: ¿Ande?
0: La mala decidimos si es eso.
1: Pues sí, porque mira, ya ves que dije que iba a liquidar el coche.
0: Ajá, sí, lo comentaste ayer con toda efusividad, bombo y platillos, y yo lo aplaudí.
1: Pues ya siempre no, porque según yo, el pago de semanal me iban a quitar 850.
0: Ajá.
1: Del seguro que pago cada 8 días.
0: Ajá.
1: Pero que no, que si crea, ese seguro ya lo pagó.
0: Ajá.
1: A la aseguradora, y que no me pueden hacer descuento. Si acaso me hacen un descuento, pero de 129 pesos, el seguro.
0: Okay. Ok.
1: Pobre.
0: Pues. Entonces,
1: el seguro, según yo, eran casi 29 mil pesos, según yo, lo que vimos. Uh-huh. a descontar.
0: Uh-huh.
1: Pero no. Ya siempre no, entonces ya decidí mejor esperarme semana por semana de pagarlo.
0: Bueno.
1: Esa es la mala. Pero bueno.
0: No, hombre, al contrario, Fernando, al contrario, por algo pasan las cosas, mi buen Fer. Sí, yo siempre encuentro un significado cuando no se logran las cosas, por algo pasan.
1: Así es, eso fue lo que acordamos mi mujer y yo, que por algo son las cosas. Y,
0: sí.
1: Y adelante.
0: Sí, hay que tener ese tipo de filosofía, por algo no se dio la cosa, por algo dijo, se mueven las piezas.
1: Ajá.
0: Pero lo importante es que hoy jueves estás de pie y ya estás facturando.
1: Esta es la buena.
0: Exactamente. Oye, ¿ya dejaste a la jefa?
1: Ya la dejé a las 3:30.
0: Órale, qué buena onda, ¿no? Pues la verdad me da mucho gusto que ya esté facturando. Junior está de vacaciones todavía, me imagino.
1: Sí, pues entra. Es que está en la prepa, pero uh-huh. Somos una escuela privada.
0: Ajá. Uh-huh.
1: Desde el guardería hasta la prepa entran hasta el 31 de agosto.
0: De agosto, okay.
1: Sí. Todos la prepa pública. Uh-huh. Entran el lunes. Este lunes entra la escuela pública. Digo, la prepa.
0: Ah, excelente, excelente. Qué buena onda. No, pues, Fernando, pues todo el... hoy es jueves 13, ya se acaricia la quincena para que, sí, pues, ya. Obviamente el salmón esté ya ahí listo para servir. Así que con toda la actitud y sobre todo, pues, saber enamorar al usuario, al cliente, al que frecuentemente llevas tú de un lado para otro.
1: Así es, Paquito. Muchos cobran pues ya el viernes, porque el sábado es...
0: Sí, ¿no? Exactamente. Normalmente pagan los viernes, tengo entendido. Ojalá así sea para que, pues obviamente, el poder adquisitivo se incremente y pues un ganar-ganar para todos, ¿no?
1: Sí, haya dinerito para todos.
0: Exactamente. Esa es la idea, pero todo se logra a base de trabajo y disciplina.
1: Oye, ¿y tu compañera?
0: Pues está ya en camino, espero que llegue. Está en camino, espero que llegue.
1: Ya se le cansó el caballo.
0: No, esperemos que llegue aquí a la estación, esperemos que llegue.
1: Ojalá.
0: Exactamente.
1: Pero Sí, las que has tenido compañeros ahí no te aguantan el ritmo.
0: Pues es que por como son, ¿cómo te diré? Personas que hacen su servicio, están sí, enfocadas en otro rumbo. Sí. Aquí pues obviamente es como una escuelita, ¿me entiendes? Aquí
1: claro,
0: van agarrando el cómo tratar a la gente, el poder manejar pues la comunicación. Entonces son herramientas que se les van dando.
1: Ah, entonces está ahí como trabajo social.
0: Probablemente sí.
1: Está bien.
0: Sí,
1: no,
0: pero
1: está bien.
0: Así, pero por lo importante que aquí está aprendiendo la niña, así que por lo pronto pues aquí estamos nosotros dándole los buenos días. ¿Cómo hacemos con usted, señor Fernando?
1: Así que como debe ser.
0: Pues toda la buena vibra, Fernando. Bien puesta la camiseta, a dar un buen servicio y que tengas una estupenda mañana de jueves.
1: Así es, don Paco. Ahí estamos.
0: Eres tremendo, Fernandín. Te bonito día, Fer.
1: Excelente día.
0: Gracias, hermano mío. Gracias. Eso. Gracias, Fer. Bueno, está Fer. ¿Quién más? ¿Quién más anda despierto? ¿Quién más anda facturando? ¿Quién más me dice, Paco? Acá estoy, cuando el reloj nos marca a las 4 de la mañana con 7 minutos. Por ejemplo, está quien más, quien tiene la costumbre, aparte de Susi, pues también el luchador, otro Fernando, Gustavo, también Oscarín, ¿no? Domingo, y una serie de amigos, de gente que se levanta temprano a facturar, a todos mis amigos de taxistas, plataformas, Didi, Uber. También choferes de ruta, combis, trasladistas. A todos les mando un fuerte abrazo, definitivamente un fuerte abrazo, y deseándoles que tengan una estupenda mañana de jueves. Reitero la hora, son exactamente las 4 de la mañana con 8 minutos. Llámenos, denos la oportunidad de saludarlos y me va a dar mucho gusto conocer sus impresiones de este maravilloso y bello día como es este jueves. ¡Empezamos!
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1: Tema con el que empezamos, nada puede detenerte. La verdad es eso. Si tienes ambición, tienes hambre, necesidad de triunfar, pues tienes que dar lo mejor, ¿eh? No te puedes quedar a la expectativa, viendo qué pasa, ¿no? Como simple espectador, ¿no? Tienes que ser protagonista, definitivamente. Me dicen, buen día, saludos desde... ¿qué? Suquila. Ah, es, ahora es Suquila, se escribe Susila. Ah, perfecto, qué bueno. Pero se pronuncia Suquila. Saludos de parte de Lisandro Nui. Hermano Lisandro, un abrazo, hermano. Allá a Suquila. Se escribe Susila. Así que bueno, pues ahí está. Gracias por la corrección, mi estimado Lisandro. Oye, te levantas muy temprano, Lisandro. Felicidades, hermano, ¿eh? Felicidades por esa disciplina. Y la verdad, pues, es un placer saludarte. Y ve con todo, ¿eh? Con todo, mi buen Lisandro, con todo. ¿Quién más anda por ahí ya a esta hora de la mañana? Son las 4:12 de este jueves 13 de agosto. Que me digan, Paco, mira, ando pilas, Paco, ando pilas. Bueno, pues, danos la oportunidad de saludarte. Porque me imagino que tienes metas, tienes sueños, tienes ilusiones, tienes objetivos. Y repito, ¿no? ¿Cómo le hace uno para lograr el éxito? Pues el éxito es eso, procesos. Levantarte temprano, acostarte tarde, prepararte, estudiar, capacitarte, tener orden, limpieza, disciplina. Son un poquito de todo que hacen que llegues al éxito, que hacen que tus metas se cumplan. Repito, a veces vemos los resultados nada más, me dice, oye, qué padre trabajo haces, o qué bien te quedó esto, pero detrás de esa obra maestra hay esfuerzo, hay dolor, hay disciplina, hay soledad. ¿Hay soledad? Es tú y tu otro yo. ¿Qué tantas ganas tienes de triunfar? ¿Qué tanta hambre traes? No, pues, con todo, bueno, pues demuéstralo con hechos. Porque de sueños, de ilusiones, está lleno el planeta. Entonces hay que llevarlo a la realidad. Y una vez que, mira, Dios y la vida, lo digo en mi video que acabo de mandar, Dios y la vida nos dan un crédito. Haz de cuenta como un banco te da un crédito, ¿no? Y ya tú sabes qué onda, cómo distribuirlo, cómo gastarlo. Te da un crédito de 24 horas. Dios y la vida. O sea, ¿sabes qué? Ahí te van 24 horas. ¿Qué vas a hacer con esas 24 horas? Solamente tú sabes. Ya ese, lo gastes o no lo gastes, ese crédito se pierde. O sea, tienes que gastarte. Por ejemplo, hoy nos quedan 20 horas prácticamente de crédito. ¿Cómo las vas a gastar? ¿Quejándote, durmiendo, amargándote el día? ¿O facturando, levantándote temprano, comprometiéndote contigo mismo y dando lo mejor? ¿Por qué? Todos tenemos las mismas 24 horas. Entonces, si ya nos dieron ese crédito, que no es renovable, que no te lo van a dar mañana, no sabes si mañana nos van a dar esas 24 horas, ¿qué tienes que hacer? Pues aplicarte. Deja de quejarte, deja de pelearte, deja de estar, voy o no voy, quiero o no quiero, se puede o no se puede. Tengo un compromiso y lo cumplo. Tengo metas que hacer y las tengo que alcanzar. Entonces, ¿ya te levantaste? Entonces, con esa mentalidad dices, ¿sabes qué?
2: ¡Qué suerte! ¡Qué suerte he tenido de nacer! Para estrechar la mano de un amigo y poder asistir como testigo al milagro de cada amanecer. ¡Qué suerte he tenido de nacer! Para tener la opción de la balanza, sopesar la derrota y la esperanza, con la gloria y el miedo de caer. ¡Qué suerte he tenido de nacer! Para entender que el honesto y el perverso son dueños por igual del universo, aunque tengan distinto parecer. ¡Qué suerte he tenido de nacer! Para callar cuando habla el que más sabe. Aprender a escuchar. Esa es la clave si se tiene intenciones de saber. ¡Qué suerte he tenido de nacer! Y lo digo sin falsos triunfalismos. La victoria total, la de sí mismo, se concreta en el ser y en el no ser. ¡Qué suerte he tenido de nacer! Para cantarle a la gente, y a la rosa, y al perro, y al amor, y a cualquier cosa que pueda el sentimiento recoger. ¡Qué suerte he tenido de nacer! Para tener acceso a la fortuna de ser río en lugar de ser laguna, de ser lluvia en lugar de ver llover. ¡Qué suerte he tenido de nacer! Para comer a conciencia la manzana sin el miedo ancestral a la sotana o a la venganza final de Lucifer. Sí, qué suerte he tenido de nacer, pero sé, bien que sé, que algún día también me morí. Y si ahora vivo contento con mi suerte, sabe Dios qué pensaré cuando mi muerte. ¿Cuál será en la agonía mi balance? No lo sé. Nunca estuve en ese trance, pero sé, bien que sé, que en el viaje final escucharé el ambiguo tañir de las campanas, saludando mi adiós y otra mañana, y otra voz que como yo, con otro acento, cantará a los cuatro vientos. ¡Qué suerte he tenido de nacer!

0: 4 de la mañana con 18 minutos de este jueves, jueves 13 de agosto, la verdad, saludando a toda la gente aquí a través del WhatsApp. Dice, les comparto lo que vi con mucho gusto. Dice, desde Hamburgo, dicen, de veras, oscureció temprano, dice, nos mandan unas imágenes, nuestro amigo Jan en Alemania. La verdad es maravilloso el espectáculo. Así que gracias, te mando un fuerte abrazo, hermano, todo lo que se vive allá. Así que felicidades. Recuerden, para mensajes de WhatsApp, 99-83-48-81-59. Repito, 99-83-48-81-59. Nuestro teléfono para WhatsApp. Así que felicidades allá. Desde Alemania se reportan. Y desde también desde ese bello lugar llamado Zúquila, así, con todas las letras. Me encanta que la gente se comunique, me encanta que la gente tenga esa dinámica, esa perspectiva, esas ganas, ese entusiasmo y esa energía para poder realizar un día maravilloso. Usted que me está escuchando, usted que me hace el favor de sintonizarme, pues toda la buena vibra, la verdad, créasela y me quedo con eso que les acabo de mencionar. Dios y la vida nos dan un crédito de 24 horas. ¿Cómo lo va usted a gastar? ¿Cómo lo va a administrar? Usted sabe de qué manera lo quiere invertir en sus propósitos, en sus metas, en sus objetivos. Bueno, pues estamos a tiempo. 4 de la mañana con 20 minutos.
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0: definitivamente, vaya, vaya melodía, con esto te catapulta a dar lo mejor de ti, definitivamente. 4:28 ya de este jueves maravilloso, jueves 13 de agosto. Que no se le haga tarde, por eso constantemente damos la hora, porque sabemos que quiere, no que tiene, quiere ir a trabajar. Y qué importante es cambiar el chip. A lo mejor usted amaneció hoy con cierta desidia, con cierta nostalgia, con cierta pasividad. Bueno, no, sabes que no, espérame, no puedo andar así durante el día, ¿no? O sea, hay gente con la que tengo que interactuar, con la que tengo que dar lo mejor para exponer mi producto o mi servicio. O sea, tengo que ser diferente, tengo que, ¿no?, sacudirme toda esa negatividad. Entonces, hoy tienes que dar todo, definitivamente. Hoy tienes que dar todo, no te puedes quedar con nada. Definitivo, es porque de repente estamos estresados, acalambrados por tener cosas materiales y acumular, ¿no? Pero dejamos de pasar ciertas cosas como la amabilidad, la actitud, el servicio, la sonrisa, ¿no? O sea, así como salimos del vientre, así nos vamos al, valga la expresión, ¿no?, al hoyo. Así como salimos. Entonces tenemos un proceso. ¿Cómo quieres disfrutar esta vida? ¿Cómo la quieres disfrutar? ¿Estresado o valorando, conquistando tu persona, la conquista privada, siendo mejor ser humano? Órale. Porque de repente encontramos este tipo de situación.
1: Un hombre murió repentinamente. Al darse cuenta que había fallecido, vio que se acercaba a Dios y que llevaba consigo una maleta. Dios le dijo: «Hijo, es hora de irnos». El hombre, asombrado, contestó: «¿Tan pronto? Pero si aún tenía muchos planes». «Lo siento, pero es el momento de tu partida». «¿Qué traes en esa maleta?», preguntó el hombre. «Tus pertenencias», le respondió Dios. «¿Mis pertenencias? ¿Traes todas mis cosas, mi ropa y mi dinero?». Dios le respondió: «Eso nunca te perteneció, eran de la vida». «¿Traes mis recuerdos?». «Esos nunca te pertenecieron, eran del tiempo». «¿Traes mis talentos?». «Esos tampoco te pertenecieron, eran de las circunstancias». «¿Traes a mis familiares y a mis amigos?». «Lo siento, ellos nunca te pertenecieron, eran del camino». «¿Traes a mi mujer y a mis hijos?». «Ellos nunca te pertenecieron, eran de tu corazón». «¿Entonces traes mi cuerpo?». «No, jamás te perteneció, era de la tierra». «¿Pero sí traes mi alma?». «No, tampoco fue tuya, era mía». Entonces el hombre, lleno de miedo, le arrebató a Dios la maleta y al abrirla se dio cuenta que estaba vacía. Con lágrimas de tristeza brotando de sus ojos, el hombre dijo: «¿O sea que nunca tuve nada?». «Así es, nunca tuviste nada y lo tuviste todo a la vez, ya que cada uno de los momentos que viviste fueron únicamente tuyos y solo tuyos. La vida está hecha de momentos, y jamás uno fue idéntico al otro. Mientras estés con vida, disfrútala plenamente en su totalidad, ya que nada de lo que crees que te pertenece es para siempre. Vive la hora y valora la vida. No te olvides ser feliz. Es lo único que realmente vale la pena. Las cosas materiales y todo lo demás por lo que luchaste se quedan aquí y no te podrás llevar nada. Solo te llevarás los buenos momentos que pasaste en compañía de otros a lo largo de todas las etapas de tu vida. Valora a quienes te estiman. Ama a tus familiares y amigos. Y hasta a tus enemigos si es posible. Ya que la vida es muy corta para desperdiciarla en odios y rencores. Sé feliz. Ahora.
0: Definitivamente, sé feliz ahora. Mañana no sabemos, pero lo que hoy, jueves 13 de agosto, respecta, aprovéchalo al máximo. Definitivamente,
2: Y bueno, rápidamente para teléfono de WhatsApp 99 83 48 81 59, repito, 99 83 48 81 59, o para llamadas 99 88 84 36 95. Las alternativas para que usted se comunique con su amigo Paco, con su motivador de cabecera. Recuerde que estamos de lunes a viernes de 4 a 6 de la mañana. Y lo más importante es cómo se siente. Pero manifiéstelo de buena manera, ¿no? En todo, en casita, en el trabajo, con los amigos, con los compañeros. Demuestre ese cariño, demuestre esa alegría y ese reconocimiento que tiene hacia la vida. De decir, oye, pues, la vida es maravillosa, neta. Entonces, con mis actos, con mis palabras, con mi actitud.
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0: Ese tipo soy yo.
1: Ese tipo eres tú, así que si tú estás con esa condición, con esa percepción, con ese paradigma, bueno, felicidades, ¿no? Definitivamente me encanta. Jueves, 4:38 p.m, que no se le haga tarde, de este maravilloso 13 de agosto, 4:38. Y bueno, saludamos a todos aquellos que van manejando a esta hora de la mañana por las diferentes arterias, avenidas, calles, regiones, la Colosio, la Uxmal, la Portillo, ¿no? Por todas las regiones donde se encuentren manejando, pues un abrazo, ¿no? Con cuidadito. Saludos a todos mis amigos de las combis, camiones, choferes de rutas, trasladistas, ¿no? Las plataformas, Didi, Uber, a todos taxistas de todos colores, sabores. O en su vehículo particular también. Saludo. Gracias a los camiones donde llevan al... Mi amigo que lleva al personal al hotel, ¿no? Que desde las 2 de la mañana va recogiendo el personal, ¿no? Que tiene que ir a laborar. Un abrazo. A ver si nos llama, ¿no? A ver cómo va su proceso de recolecta. Que nos diga cómo va. 4:39 p.m, lo que implica que vamos a una breve pausa. Regresamos.
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4: De regreso, 4:44 de este jueves, 13 de agosto, que no se le haga tarde, que no escucharon la hora, con mucho gusto reiteramos la información, 4:44, 99-83-48-81-59 para WhatsApp o para llamadas 99-88-84-36-95. Para la gente madrugadora que factura desde muy temprano, hay unos que ya desde la noche de anoche están facturando. Toda la buena vibra, ¿eh? A seguirle, muchachos, a seguirle, porque qué padre es cuando logras tus objetivos, ¿no? Cuando logras tus sueños, tus metas, y después viene otra. Definitivamente. Entonces, desde muy temprano, ¿no? Con toda la actitud, con toda la mentalidad.
5: Oye, ¿qué te pasa? ¡Despierta!
6: No puedo.
5: ¡Abre los ojos! ¡Escúchame bien! Si no haces nada al respecto, serás la burla de los demás. ¿Y qué? ¿Eso es lo que quieres? Tienes un mes para fortalecer tu cuerpo con ejercicio. Y también debes correr hasta que escupas tus pulmones. ¡Ya es hora! ¡Comiencen! No puedes darte por vencido. Tú mismo te comprometiste a seguir ese sueño. ¡Con fuerza! ¡Con fuerza! ¡Muy bien! ¡No te rindas! ¡No permitas que acaben con tu sueño aquí mismo! ¿Qué, acaso por todo lo que entrenaste fue para nada? ¿Acaso por todo lo que luchaste fue en vano? ¿Vas a dejar que se acabe aquí? ¡Eres un maldito cobarde! Demuéstrame de lo que eres capaz. ¡Demuéstrale al mundo de lo que eres capaz! ¿Puedes seguir? ¡Puedes seguir! Ya veo. Así que... ¡aquí se termina la decisión que habías tomado! ¡Adelante! ¡Puedes lograrlo! Pase lo que pase. Y al fin y al cabo, lo único que puedes hacer es avanzar. ¡Vamos, vamos! ¡Tú puedes! Cuando sientas que vas a rendirte, cuando sientas que vas a caer, recuerda por qué empezaste. ¡Yo confío en ti, soldado! ¡Vamos, vamos, vamos! Y así como hay gente que te quiere ver caer, hay gente que te queremos ver triunfar. ¡Enorgullécelos! ¡Tú puedes, soldado! ¡Vamos, vamos! ¡No te rindas! ¡No te rindas! ¡No te rindas!
7: El dolor que sientes hoy es la fuerza que sentirás mañana. El resto te...
4: Definitivamente, el dolor puede durar un minuto, una hora, una semana, un mes. Y se va, pero llegan cosas diferentes, cosas agradables, cosas buenas. Pero si dejas de hacerlo, el dolor será para siempre. Porque hay gente que han escuchado y dice, ¿y si hubiera? ¿Y si lo hubiera? ¿Y si sí? Entonces... dentro del marco de la suposición, pues pueden pasar muchas cosas, definitivamente, pero cuando te atreves, cuando materializas tus sueños, tus objetivos, tus metas, estás trabajando en ello, dices, pues va, ¿no? Estoy en ello, Paco, estoy en ello. Definitivamente, nada es fácil. Nadie te va a regalar nada. Tiene que costarte, tienes que sudar, tienes que llorar. Tienes que vivir la soledad de trabajar. Solamente así, solamente así. 9988-8436-95. ¿Quién levanta la mano? ¿Quién me dice, Paco, acá estoy? ¿En qué región estás? ¿Dónde andas? ¿Cómo vas? ¿A qué te dedicas? O el saludo que quieras mandar, o cómo te sientes. Ojalá reciba sus llamadas o mensajes de WhatsApp. 9983-488159. ¿Quién está despierto? Que nos llame, ¿no? Son exactamente la hora. Con mucho gusto damos a conocer la hora porque hay compromisos que hay que cumplir y hay que hacerlos de buena manera. 4:49 Así que, este jueves 13 de agosto. ¡Guárale! Este tema está maravilloso, la verdad, porque cuando tienes una situación adversa en tu vida, problemas, llámese problemas o retos, qué sé yo, y andas todo el día absorto, distraído, preocupado, tenso, molesto por algo que te pasó, entonces tú dices, ¿vale la pena? ¿Vale la pena?
6: El billete de $100. Alfredo, con el rostro pesaroso, se reúne con su amiga Marisa en un bar a tomar un café. Deprimido, descarga en ella sus angustias, que el trabajo, que el dinero, que las críticas, que la relación con su mujer, que su vocación, todo parecía estar mal en su vida. Marisa introdujo la mano en su cartera, sacó un billete de $100 y le dijo: Alfredo, ¿quieres este billete? Alfredo, un poco confundido al principio, le dijo inmediatamente: claro, Marisa, son $100, ¿quién no los querría? Entonces, Marisa tomó el billete y lo arrugó hasta hacerlo un bollo. Mostrando la estrujada pelotita verde, Alfredo le preguntó: ¿y ahora igual lo quieres? Marisa, yo no sé qué pretendes con esto, pero siguen siendo $100, claro que los tomaré si me los entregas. Entonces, Marisa desdobló el arrugado billete, lo tiró al piso y lo restregó con su pie levantándolo sucio y marcado y le dijo: ¿lo sigues queriendo? Mira, Marisa, sigo sin entender qué pretendes, pero ese es un billete de $100 y conserva su valor. Bueno, Alfredo, debes saber que aunque algo no salga como quieres, aunque la vida te arrugue o te pisotee, sigue siendo tan valioso como siempre. Lo que debes preguntarte es cuánto vales en realidad y no cuán golpeado estás. Alfredo se quedó viendo a Marisa, sin saber qué decir. Mientras el impacto del mensaje penetraba profundamente en él, Marisa puso el arrugado billete a su lado y con una sonrisa le dijo: toma, guárdalo para que recuerdes esto cuando te sientas mal. Pero me debes un billete nuevo, ¿eh? Uno de $100 para poderlo usar con el próximo amigo que lo necesite. Enseguida, le dio un beso en la mejilla y levantándose de su silla se alejó rumbo a la puerta. Alfredo volvió a mirar el billete, sonrió, lo guardó en su billetera y, dotado de una renovada energía, llamó al camarero para pagar la cuenta.

0: De regreso, bueno, son exactamente las 4:55 de este jueves 13 de agosto. Que no se le haga tarde. 4:56. Lo que nos permite ir una breve pausa y regresamos con un tema muy, muy interesante.
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3: Son las 4:56.
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8: De regreso, bueno, son exactamente las 5 de la mañana con un minuto ya en esta segunda hora de Paco Torrendo, hoy jueves 13 de agosto. Y bueno, pues sí, agradecemos a la gente que se acaba de sintonizar, que dice, Paco, me enlazo, a esta hora ya es cuando empiezo a facturar de lo lindo, cuando me siento ya lleno de buena vibra, cuando ya mi mente ya está al 100 y ya voy a hacer mis actividades, a facturar de lo lindo. Y bueno, hay un tema que me están solicitando desde Yucatán, me dicen, ponlo, Paco, para grabarlo. Es la maleta del hombre muerto. ¿Qué llevaba en la maleta este hombre muerto? Pues mucha gente, pues, ¿qué llevará? Inclusive él piensa que durante su proceso de vida, todo lo que acumuló, pues ahí se iba en la maleta, ¿no? Dice, pues, sí. Carro, casa, dinero en el banco, o sea, todo ahí iba en la maleta. Si alguien lo quiere escuchar, que me llame en este momento. Pues ponlo, Paco, ponlo para que me aliviane. 9988-843695. Porque a veces pasamos muchas horas, ¿no? En el jale, como dicen, en el trabajo. Y hacemos a un lado, pues, otras situaciones, ¿no? De salud, de familia, qué sé yo, ¿no? Lo hacemos a un lado. Y nos enfocamos muchísimo al trabajo. Cuando no hay ese equilibrio, cuando marcas mal los dados, pues sí. Tenemos llamadita. Muy buenos días, tu amigo Paco. ¿Con quién tengo el gusto? Sí, buenos días.
9: Aquí, pues, no hay otro más que yo.
8: Mi cliente. Oye, ¿te ha pasado eso, Fernando, que tú, al amor inconscientemente, te permaneces mucho tiempo en el trabajo?
9: Sí. Inconscientemente, sí, y ya cuando reviero de qué, vámonos,
8: porque, porque hay alguien en casa.
9: La chamba está buena.
8: Oye, te manda saludos, perdona que te interrumpa, me dice Darwin que te manda saludos.
9: Darwin, ¿el que va al seguro?
8: No, este es el amigo taxista.
9: Ah, el colega.
8: Exacto.
9: No, pues igualmente, colega. Paquito, hay que, se está escuchando, es recíproco. Y
8: ahí está.
9: Un 16% más.
8: Ahí está, ahí está. Oye, pero sí me decías, perdón que te interrumpa, pero sí me decías que a veces cuando dices, bueno, está buena la facturar, pero se te van las horas y de repente dices, te esperan en casa y de repente dices, oye, no se me pasó el tiempo.
9: Pues, sí esperan en casa, pero saben que ando chambeando, no ando de ahora sí, como yo digo.
8: No, definitivamente, me refiero al trabajo, ya otras cosas, ya pues ya cada quien, ¿verdad? Pero me refiero al trabajo.
9: Ajá, sí, me ha pasado. Entonces digo, híjole.
8: ¿Te pasa normalmente o son ciertos momentos de tu trabajo, del día?
9: Ciertos momentos, porque no he seguido igual. No he seguido y entonces sí, pero sí me ha pasado que me centro en la chamba y lo demás se me olvida. ¿Por qué? Porque pues hay un compromiso fuerte y hay que sacarlo.
8: No, definitivamente.
9: Bueno, son varios.
8: Ajá. ¿Verdad? Definitivamente.
9: La familia, los gastos.
8: Y por esa es familia, poquito. Y por esa familia a veces inconscientemente pues nos vamos de largo, ¿no? En el trabajo.
9: Sí, así es. Pero bueno.
8: Mantener ese equilibrio, ¿no? Ese equilibrio. O sea.
9: Sí, hay que dividir el tiempo.
8: Porque a veces todo lo que generas en el trabajo lo inviertes en medicinas, doctores, hospitales.
9: Claro, eso es a lo que iba. ¿De qué sirve que generes mucho dinero si en un tiempo determinado vas a estar en cama o en la casa ahí tirado. Entonces, no. Como tú dijiste hace rato, tenemos 24 horas.
8: Ajá, ¿de crédito?
9: Eso es. Eso es, Paquito.
8: Ya depende de cada uno, ¿no?
9: Sí, diversión, trabajo y la familia.
8: Pues... ahí está esta opinión. Pues Fernando, agradezco muchísimamente tu llamada, que tengas y sigas teniendo un estupendo jueves.
9: Porque no, pues ya sabes que es recíproco.
8: Ahí está el saludo.
9: ese tema ponlo porque no sé cuál es.
8: Órale, basta, prepárate, Fer, grábalo si quieres.
9: Oye, fíjate que el de la, ¿cómo se llama el de la maleta que dice que...
8: el hombre muerto.
9: Que Dios.
8: Este es precisamente.
9: ¿Esa es?
8: Ajá.
9: Le traía un pasaje... Le gustó al pasajero que traía.
8: Sí, de hecho me hablaron también de Mérida y me dijeron, ¿sabes qué? Ponlo de nuevo, Paco, porque sí, me cimbró. Entonces dije, bueno, ok, va. Así que para eso estamos. Fernando, te mando un fuerte abrazo, que tengas un estupendo día.
9: Ay, don Fregadete, Paquito.
8: Va, ya estás. Gracias, ya estás, Fer. Buen día. Órale. Bueno, pues ahí está el buen Fernando. Sí, porque la verdad sí simbra, ¿no? Sí te pone a pensar, te pone a analizar situaciones, ¿no? Dices, y todo lo que acumulé, todo lo que hice, de repente, todo lo que logré, ese sacrificio, esos desvelos, ¿dónde quedaron? ¿Dónde?
10: Un hombre murió repentinamente. Al darse cuenta que había fallecido, vio que se acercaba a Dios y que llevaba consigo una maleta. Dios le dijo, «Hijo, es hora de irnos». El hombre asombrado contestó, «¿Tan pronto? Pero si aún tenía muchos planes». «Lo siento, pero es el momento de tu partida». «¿Qué traes en esa maleta?», preguntó el hombre. «Tus pertenencias», le respondió Dios. «¿Mis pertenencias? ¿Traes todas mis cosas, mi ropa y mi dinero?». Dios le respondió, «Eso nunca te perteneció, eran de la vida». «¿Traes mis recuerdos?». «Esos nunca te pertenecieron, eran del tiempo». «¿Traes mis talentos?». «Esos tampoco te pertenecieron, eran de las circunstancias». «¿Traes a mis familiares y a mis amigos?». «Lo siento. Ellos nunca te pertenecieron, eran del camino». «¿Traes a mi mujer y a mis hijos?». «Ellos nunca te pertenecieron, eran de tu corazón». «¿Entonces traes mi cuerpo?». «No, jamás te perteneció, era de la tierra». «¿Pero sí traes mi alma?». «No, tampoco fue tuya, era mía». Entonces el hombre, lleno de miedo, le arrebató a Dios la maleta y al abrirla se dio cuenta que estaba vacía. Con lágrimas de tristeza brotando de sus ojos, el hombre dijo, «¿O sea que nunca tuve nada?». «Así es, nunca tuviste nada y lo tuviste todo a la vez, ya que cada uno de los momentos que viviste fueron únicamente tuyos y solo tuyos. La vida está hecha de momentos, y jamás uno fue idéntico al otro. Mientras estés con vida, disfrútala plenamente en su totalidad, ya que nada de lo que crees que te pertenece es para siempre. Vive la hora y valora la vida. No te olvides ser feliz. Es lo único que realmente vale la pena. Las cosas materiales y todo lo demás por lo que luchaste se quedan aquí, y no te podrás llevar nada. Solo te llevarás los buenos momentos que pasaste en compañía de otros a lo largo de todas las etapas de tu vida. Valora a quienes te estiman. Ama a tus familiares y amigos. Y hasta a tus enemigos si es posible. Ya que la vida es muy corta para desperdiciarla en odios y rencores. Sé feliz. Ahora.

0: Gracias, Laritza. Solo se vive una vez, así que fuera el estrés. 5:13 de este jueves 13 de agosto. Que no se le haga tarde, que no se le haga tarde. Espero que estos temas, estas reflexiones, estas metáforas le ayuden y vayan a subconsciente a cambiar ese, pues ese modo de pensar con que se levantó hoy jueves, ¿no? A decir, ¿sabes qué, Paco? Pues sí, tienes razón, Paco, porque lamentaciones, quejas, pues el departamento ya cerró, ¿no? A Dios no le gustan los tibios, los que no saben a dónde van, que sí, están dudando. No, no, la vida es para avanzar, ¿no? Para, ¿qué quieres de la vida? Porque, lo decía hace un momento, ¿no? Dios y la vida nos dan un crédito de 24 horas. ¿Y cómo lo estás administrando? ¿Te estás quejando? ¿Dejas de hacer lo que a ti te gusta? ¿Eres simplemente observador? ¿Ves pasar ante ti oportunidades y las dejas ir? Y después viene la lamentación y la queja, ¿no? No, no, o sea, ¿sabes qué? A aprovechar las oportunidades que se nos presentan en la vida y a dar lo mejor definitivamente. Es lo maravilloso de la vida, ¿no? Que te da esa oportunidad de decir... Oportunidades hay, ¿eh? Siempre va a haber, siempre. El que tiene hambre, no le duda, no le piensa, no vacila. Va con todo. ¿En serio? ¿En serio? Hoy es tu día. Hoy es el día. Quien me está escuchando, créasela. Hoy es el día, definitivamente.
1: Cada mañana tus pies golpean el piso. Dime que hoy podría ser el día. Hoy podría ser el día en que volteé mi mundo al revés, pero para ser mejor. Hoy podría ser el día en que todo cambie. Hoy es el día en que tomo todas las cosas en mi vida para elevarlas a otro nivel. Solo toma un momento, una decisión, una acción, y toda tu vida entera podría cambiar para siempre. ¿Quieres una mejor vida, un mejor trabajo, tu propia empresa, más dinero, más felicidad, un cuerpo mejor, ser más fuerte, una mejor relación? Tú puedes tenerlo todo. Si decides hoy que ya no te conformas con lo que el promedio de la gente se conforma. ¿Qué pasa si estableces una meta hoy y realmente te comprometes a tomar medidas ahora para mejorar cada área de tu vida en los próximos 90 días? ¿Crees que podría ser la mejor versión de ti mismo? Tú puedes apostar lo que tienes a que así sería. Pero repito, solamente con compromiso. Estamos hablando de un compromiso real, disciplina real y trabajo duro y real. La verdad es que solamente te tomará un momento para hacer esta decisión. Solo toma un momento. Tú puedes tener todo lo que quieras en tu vida, si es que estás comprometido y consciente día tras día, día tras día. Pero ya sabes cómo es la historia, ¿qué sucede generalmente? No, la vida se interpone en el camino, ¿no? Los amigos y la familia se interponen en el camino, tal vez no intencionalmente, pero bueno, quieren que salgas con ellos. Vamos, diviértete un poco, ir a la boda, tomar unas copas, oh, vamos, un día libre no va a dañar tu progreso, ¿verdad? Bueno, ¿quieres esto o no? Es perfectamente aceptable decir no. Tú puedes decir no, gracias, prefiero ser fuerte, prefiero lograr mi objetivo, prefiero lograr mis sueños. ¿Qué pasa con otros problemas de la vida que se interponen en tu camino? Tienes facturas que pagar, cosas que hacer en la casa, problemas de la relación, oh, es muy duro ya ahora y lo haré después. ¡No! Déjame decirte algo, esa palabra más tarde casi siempre se convierte en otra palabra. ¡Nunca! A veces tendemos a opinar mucho sobre los que odian, los que dudan, los que no lo hacen, pero en realidad no hay mayor obstáculo en su camino que ellos mismos. Esa historia te has inventado porque no puedes hacer esto y no puedes hacer lo otro. Oh, escúchame, lo único que te aleja de tus sueños es tú mismo, tu decisión, nada más. Solo toma un momento para tomar una decisión, un momento para decir no, decir nunca más. Nunca más me asentaré, nunca más me quedaré, nunca más me estancaré, nunca más me caeré. Nunca más aceptaré cualquier cosa menos que ser la mejor versión de mí mismo. Toma de un momento para ser fuerte, un momento para separarme del resto. Tienes que cambiar tus hábitos. Si haces que tu hábito sea un día a día, día a día, entonces tus resultados subirán como un cohete al cielo. Te lo garantizo. Si tu hábito es siempre, oh, mañana, serás el tipo que dice, mañana hasta que no queden mañanas. Hoy es el día. Hoy es el día. Hoy es el día.
0: Me encanta cuando dice... Lo estás posponiendo para mañana. Un día se te van a acabar los mañanas. ya no va a haber mañanas. Cuando dice, oye, mis facultades ya no son las mismas, ¿no? Y aún así, pues le echas ganas, pero pues, hoy jueves, como estés, donde estés y con quien estés, échale ganas a la vida. Da tu mejor esfuerzo. Adversidades, retos, problemas se van a presentar. Pero ya depende de cada uno de nosotros qué tan casado, qué tan comprometido estás. ¿Verdad? Es así. Es así. 5:19 de este maravilloso jueves. Háblenos o mándenos un mensajito, claro, con mucho gusto, al 99-83-48-81-59. Repito, 99-83-48-81-59 para mensajes de WhatsApp o para llamadas 99-88-84-36-95. Una mañana maravillosa, extraordinaria, y a disfrutarlo, ¿no? Llévate la mano al corazón. Una buena señal. Hay vida, hay esperanza, entonces ve con todo, realiza tus actividades y a dar lo mejor, definitivamente.
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21: Era don Fregadetes, un señor que siempre estaba friegui, friegui, friegui, friegui, friegui, como la mosca. Friegui, friegui, friegui. La sopa está fría, caliéntala. Y la señora, sí, mi vida, de esas sumisas y abnegadas como todas ustedes. Aquí está la sopa, ¿quién? ¿Dónde anda aquella que se meta ya? Papá, ahorita vengo, papá maíz, métase. Esos señores que siempre están friegui, friegui, friegui. Oye, 75 años y el señor no se apiadaba. Vivo el infeliz. Total que a los 78 se apiada el señor y se muere don Fregadetes. Después de toda una vida de fregadencia, se muere y ahí lo están velando. Poca gente en el velorio porque no era muy taquillero. Poca gente. Puro ramo chico, no había corona grande. Ahí lo estaban velando y de repente va uno de los hijos mayores a ver a su papá en la caja. Ya ves que está el vidrio en la caja abierta y el vidrio. Y se asoma a ver el hermano mayor a su papá. Y en eso ve que el vidrio se empañaba y se desempañaba. Y se empañaba y se desempañaba. Y el hijo, ¡ay, güey! Allá va por el hermano, ven a ver a pa, asómate. ¿Pa qué asómate? Llega el hermano mayor y dice el de la funeraria, ya nos vamos a llevar a don Fregadete, nos espera tantito, por favor. Se asoma el hermano a ver a su papá y el vidrio se empañaba y se desempañaba y se empañaba y se desempañaba. Y el hermano así, vamos a hablarle a ma. Ama, venga, eran de Allende. Ama, venga. Ah, venga, ma, no, ya que se lo lleven. Venga, ma, venga tantito. Ya nos vamos a llevarnos, espera tantito los hermanos que se queden aquí, pues todos los hermanos rodeando la caja y las hermanas. Venga, ma, asómese. Asómese a ver a pa, pa qué, asómese a ma. Se asoma con los lentes ahí todos, pues toda temblorosa, se la chupó el viejillo infeliz. Toda fregada, así temblando. Se asoma a ver a la, al papá, al esposo ahí, y el vidrio se empañaba y se desempañaba. Y se empañaba y se desempañaba. Y dice, amá, agarrando la caja hacia arriba, amá, a mí se me hace que apá está respirando. A mí se me hace que apá está vivo. La La señora se endereza como hacía muchos años no lo hacía. Y viendo a los 7 hermanos dice: pues una cosa sí les digo, dijo. Aquel que abre esa caja se hace cargo de él. Espérate, ¿quién dijo agua va? Ya ves cómo se sordea la gente, así mira. Y la señora viendo a los 7 así, ¿quién hablaba? Y dice el hermano mayor agarrando la caja: no, ama, agarrando la tapa de la caja, a mí se me hace que son puras afiguraciones. ¡Pum! La cerró.
0: Tremendo, don Fregadete. 5:28 de este jueves 13 de agosto. 99 88 84 36 95. O para mensaje, usted quiere mandarnos un mensajito, con mucho gusto. 99 83 48 81 59. Así que aquí estamos, un poquito antes de las 6 de la mañana, para dar cabida a la maestra Karina. Nos ponemos de pie. Las noticias. Y así por el estilo de la profesión de RCA Tervendo. Este tema que ponemos a continuación, la verdad, es precisamente que habla de: hagas lo que hagas o dejes de hacer, pues siempre va a haber comentarios de tu trabajo, de tu actitud. Siempre, siempre. Hagas o no hagas. Te vistas como te vistas o antes, siempre va a haber comentarios. Siempre. Y este es un clásico ejemplo.
1: El anciano, el niño y el burro. Érase una vez un anciano y un niño que viajaban con un burro de pueblo en pueblo. Llegaron a una aldea caminando junto al asno, y al pasar por ahí, un grupo de jóvenes se burló de ellos.
20: ¡Qué par de tontos! Tienen un burro y en lugar de montarlo van los dos caminando. Oiga, por lo menos el viejo podría subirse al burro, ¿no?
22: Tienen razón, hijo.
23: Móntese usted, abuelo, que usted está más cansado.
22: Sí.
1: El anciano se subió al burro y prosiguieron la marcha. Llegaron a otro pueblo y al atravesarlo, una vecina se molestó mucho cuando vio al adulto sobre el burro y al niño caminando al lado.
23: ¡Parece mentira!
24: ¡Qué barbaridad!
23: ¿El viejo sentado y el pobre niño caminando?
24: ¿Cómo va a ser?
23: ¿Cómo? ¿No le da vergüenza?
22: Mira. Ah, tiene razón, hijo.
23: ¡Qué abuelo!
22: Yo estoy aquí tan cómodo y tú, en cambio...
23: Pero, abuelo, si yo no estoy cansado...
22: No. Cambiemos.
23: Pero, abuelo...
22: Móntate tú ahora en el burro.
23: ¡Ay, abuelo!
1: El anciano y el niño intercambiaron sus puestos y siguieron su camino hasta llegar a otra aldea.
25: ¡El colmo! ¡Venga, a ver esto, vecino!
23: ¡Venga, rápido! Pero...
25: El joven montado en el burro y el pobre ancianito que no puede ni con su alma caminando. ¿Cómo hacer eso?
22: Vamos a hacer una cosa, hijo.
23: Dígame, abuelo.
22: Tú pesas poco.
23: ¿Sí?
22: Creo que el animal puede con nosotros dos.
23: ¿Qué?
1: El burro avanzaba sin problemas, llevando al niño y al abuelo sobre el lomo. Pero cuando cruzaron junto a un grupo de campesinos...
23: ¡Tengan compasión, caramba! ¡Van a reventar ese pobre animalito! ¡Pero ese es un abuso!
22: Ah, ya no sé qué hacer, hijo.
23: ¿Por qué, abuelo?
22: Tienen razón, porque el burrito debe estar desfallecido.
23: ¿Y si lo cargamos, abuelo?
22: ¿Eh? ¿Cargar al burro?
23: ¡Sí!
22: Sí. Tal vez podamos.
23: Ya, vamos.
22: Sí. A ver, tú ya.
1: Y así llegaron al siguiente pueblo. El anciano y el niño con el burro sobre sus hombros.
25: ¡Nunca vimos gente tan boba!
23: ¡Mire!
25: Tienen un burro y en lugar de montarse sobre él, lo llevan a cuestas. ¡Qué tontos!
1: De repente, el burro que iba cargado se espantó. Cayó por un barranco
2: y murió.
4: Si te dejas guiar por las opiniones de los demás, acabarás como el anciano y el niño de este cuento, sin burro y sin llegar a ninguna parte. No hagas caso al que dirán. Escucha únicamente la voz de tu corazón.
0: Tremenda reflexión, tremendo consejo. Sugerencia. 5:33 a.m. Bueno, saludos para todos aquellos que de una o de otra manera nos están sintonizando. Gracias a todos mis amigos del comercio. Gracias, tianguistas, mercados, gasolineras, farmacias, tiendas de conveniencia. Todos, a todos les mando un fuerte abrazo, ¿no? Que tengan un estupendo día. Reitero el saludo para mis amigos del transporte público en todos los sectores, ¿no? Desde combis, camiones, motos, taxis, todo, ¿no? La buena vibra, que a todos les vaya bonito, les vaya muy bien. A todos mis amigos que van manejando a esta hora de la mañana por las diferentes arterias, avenidas, calles o regiones, un fuerte abrazo. Saludos a mis amigos de los bomberos, gracias, seguridad pública, servicios públicos y servicios generales. Un abrazo para todos ustedes. 5:34 a.m. Y bueno, ya que hablamos del servicio, hablamos de la actitud. ¡Wow!
6: Rodrigo estaba haciendo fila para poder ir al aeropuerto cuando un taxista se le acercó. Lo primero que notó fue que el taxi estaba limpio y brillante. El chofer, bien vestido, con una camisa blanca, corbata negra y pantalones negros muy bien planchados. El taxista salió del auto, dio la vuelta y le abrió la puerta trasera del taxi. Le acercó un cartón plastificado y le dijo: "Hola, yo soy Willy, su chofer. Mientras acomodo su maleta, me gustaría que lea mi misión". Después de sentarse, Rodrigo leyó la tarjeta. Misión de Willy: hacer llegar a mis clientes a su destino final de la manera más rápida, segura y económica posible, brindándole un ambiente amigable. Rodrigo quedó impactado, especialmente cuando se dio cuenta que el interior del taxi estaba igual que el exterior, limpio y sin una mancha. Mientras se acomodaba detrás del volante, Willy le dijo: "¿Le gustaría un café, señor? Tengo unos termos con café regular y descafeinado". Rodrigo, bromeando, le dijo: "No, preferiría una botella de agua". Willy sonrió y dijo: "No hay problema, señor. Tengo una hielera con refrescos de cola regular y de dieta, agua y jugo de naranja". Casi tartamudeando, Rodrigo le dijo: "Tomaré la botella de agua, entonces". Pasándole su bebida, Willy le dijo: "Si desea usted algo para leer, tengo los diarios de hoy y algunas revistas". Al comenzar el viaje, Willy le pasó a Rodrigo otro cartón. "Mire, estas son las estaciones de radio que tengo y la lista de canciones grabadas que usted puede escuchar en el camino". Y como si esto no fuera demasiado, Willy le dijo que tenía el aire acondicionado prendido y preguntó si la temperatura era ideal para el pasajero. Luego le avisó cuál sería la mejor ruta a su destino a esa hora del día. También le hizo conocer que estaría contento de conversar con él, o si prefería, lo dejaría solo en sus meditaciones. "Dime, Willy", le preguntó asombrado Rodrigo, "¿siempre has atendido a tus clientes así?". Willy sonrió a través del espejo retrovisor. "No, señor, no siempre. De hecho, solamente los últimos 2 años. Mis primeros 10 años, cuando vi que no ganaba nada con ello y que todo seguía igual o peor en mi trabajo, decidí cambiar. Comprendí que si tú te levantas en la mañana esperando tener un mal día, seguro que lo tendrás. Aprendí a dejar de quejarme, a tratar de ser diferente a la competencia, a no ser un pato, a ser un águila. Los patos solo hacen ruido y se quejan. Las águilas se elevan por encima de los demás. Yo estaba todo el tiempo haciendo ruido y quejándome. Entonces decidí cambiar mi actitud y ser un águila. Miré alrededor, a los otros taxis y sus choferes. Los taxis estaban sucios, los choferes no eran amigables y los clientes no estaban contentos. Entonces decidí hacer algunos cambios, uno a la vez. Cuando mis clientes respondieron bien, hice más cambios. "Se nota que los cambios te han pagado", le dijo Rodrigo. "Sí, seguro, señor.
2: Mi primer año como águila, dupliqué mis ingresos con respecto al año anterior. Este año posiblemente lo vaya a cuadriplicar. Usted tuvo suerte de tomar mi taxi hoy. Usualmente ya no estoy en la parada de taxis. Mis clientes hacen reservación a través de mi celular o dejan mensajes en mi contestador. Si yo no puedo servirlos, consigo un amigo taxista águila, confiable para que haga el servicio. Willy era fenomenal. Estaba haciendo el servicio de una limusina en un taxi normal. Posiblemente haya contado esta historia a más de 50 taxistas. Y solamente dos tomaron la idea y la desarrollaron. El resto de los taxistas hacen bulla como los patos y cuentan todas las razones por las que no pueden hacer nada de lo que se les sugiere. Will, el taxista, tomó una diferente alternativa. Él decidió dejar de hacer ruido y quejarse como los patos, y mejor, volar por encima del grupo como las águilas. No importa si trabajas en una oficina, en mantenimiento, eres maestro, trabajas en construcción, eres un servidor público, ejecutivo, empleado o profesionista, ¿cómo te comportas? ¿Te dedicas a hacer ruido y a quejarte siempre? ¿Te estás elevando por encima de los demás? Recuerda, es tu decisión y cada vez tienes menos tiempo para tomarla.
0: Tremendo mensaje, tremendo consejo. A esta hora de la mañana, 5:40 de la mañana. La verdad, un saludo para Palomo, un saludo para toda la gente que nos hace el favor de sintonizarnos, la verdad. Dice Palomo que va con Orca. Le mandamos un saludo allá precisamente por su negocio. Dice, buen día, Paquillo. Aquí un saludo de tu amigo Lalo. Ah, Lalo, un saludo, mi buen Lalo. Mándale saludos a mis hijas, Andrea, Estefanía y Lucía Abigaí, y a mi esposa, Abigaí Barragán Martínez. Te escuchamos cada vez que podamos. Hoy, mi hija Lucía entra a las 7 a su trabajo. Hoy, pues, un saludo, mi estimado Lalo, Lalito. Lo mejor de lo mejor, Lalito. Y ahí está reportando también el buen Palomo y compañía. Así que gracias, Lalito. Un abrazo, hermano. Que estés disfrutando de un día maravilloso. Igual que tu hija Lucía, que entra a las 7 de la mañana, me dice, ah, pues perfecto, te mandamos el saludo. Ahí está el saludo. Bueno, vamos a una breve pausa, regresamos. Recuerda, hoy mejor que ayer y mañana mejor que hoy. Vamos a una breve pausa, regresamos.
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7: De regreso, 5:44 a.m. Que no se le haga tarde, que no se le haga tarde, que llegue puntual a su trabajo o a la actividad que le toque este día, jueves, hacerlo con eso, con pasión. Métale corazón al asunto definitivamente. Oye, Paco, es que amanecí. No me des pretexto de argumentos. Hoy enfócate. El día, una vez más, lo comento. Dios y la vida nos dan un crédito, ¿sí? Como en los bancos. Ahí está. Como dicen, mátate solo, ¿no? Te dan un crédito de 24 horas, o sea, te dan una lana para que la distribuyas. Esto ya no, o sea, lo gastes, no lo gastes, desaparece, ¿eh? O sea, se va. No quieres ahorrar tiempo, el tiempo no se puede recuperar, o sea, te dan 24 horas el día. ¿Cómo estás aprovechando ese crédito que te dio Dios y la vida? ¿Cómo? ¿Te estás quejando? ¿Estás ahí en tu cama viendo pasar el momento? ¿Estás tomando alcohol? ¿Estás así? Sin hacer nada. Esperando que algo caiga del cielo más que lluvia. O hay gente que dice, no, pues ya me dieron 24 horas, tengo un crédito de 24 horas, uff, salgo a la calle a facturar, a dar mi mejor actitud, mi mejor servicio. No, definitivamente. Muy buenos días, tu amigo Paco, con quien tengo el gusto. Buenos días.
8: Buenos días, Paquito, el Coyote te saluda.
7: ¿Cómo estás, Coyotito? ¿Cómo andas?
8: Aquí ya andamos facturando.
7: Qué bueno, me da mucho gusto que hay esa actitud.
8: Sí, Paquito, con la gracia de Diosito.
7: Es como les decía, nos dan un crédito de 24 horas. ¿Cómo estás distribuyendo esas 24 horas, hermano?
8: Pues hay que aprovecharlas al máximo.
7: Exacto, al máximo.
8: Dar lo mejor.
7: Definitivamente. Hoy es un buen día para que logres tus objetivos, Coyote.
8: Sí, es un buen día, y todos los días.
7: Oye, le bajamos un poquito a tu radio para que no se nos vicie aquí el audio. Te lo voy a agradecer enormemente, Coyotito. Oye, ¿por dónde andas, hermano?
8: Ando aquí por el Cruzeiro.
7: Ah, por el Cruzeiro. Ok, perfecto. Perfecto.
8: Voy rumbo a las 2:27.
7: A las 2:27. ¿Ya tienes programado ahorita tu horario?
8: Sí, ya sabes que a las 4:30, 5.
7: Ok, perfecto. O sea, tú ya tienes ya tu esquema, tu organigrama, ya sabes cómo vas y para dónde vas.
8: Sí.
7: Oye, pues me da mucho gusto. ¿Algún saludo, Coyotito?
8: Algún saludo, pues para toda la banda, para toda la banda.
7: Perfecto. Me parece muy bien. Y pues la recomendación para dar lo mejor el día de hoy, Coyotito, ¿eh?
8: Claro, sí.
7: Así que un abrazo, hermano. Gracias por llamarme aquí al programa y lo mejor de lo mejor, Coyotito.
8: No, pues igualmente, Paquito.
7: Y gracias por acordarte de tu amigo, ¿eh?
8: No, un placer.
7: Ok, cuídate mucho, Coyote.
8: Gracias, hasta luego.
7: Gracias, bueno, pues ahí está. Nuestros amigos taxistas reportándose a esta hora de la mañana, 5:48. Insistimos, ya con la tendencia de RCA, viene la maestra Karina, vienen las noticias. Interesante la programación de RCA. Ya está por aquí, anda Valerie, que anda poniendo orden. Y bueno, así por el... ¿Quién más antes de que me retire? Hay un tema que voy a poner a continuación, que habla precisamente del tiempo, ¿no? Porque hablamos de la maleta del hombre, ¿no? Que aquel hombre que pensó que en la maleta iba a llevar todo lo acumulado durante su permanencia aquí en la Tierra, ¿no? Todo lo que logró, cosas materiales, ¿no? Dijo, pues de aquí soy, ¿no? Ya me llevo yo mi maleta. Ya me llevo mi costal aquí cargando. Y de repente como que hay un filtro, ¿no? Como digo, ¿a dónde vas con ese bulto, no? Pues todo lo que acumulé aquí, hermano. Aquí lo llevo. No, espérate. No, tranquilo. Pues déjame decirte que tu maleta se queda. ¿Cómo? Sí, es lo que acumulé durante toda mi vida. Luché, me desvelé, peleé. ¿Y esto lo que acumulé? No, aquí se queda. Órale. ¿A dónde quiero llegar con esto, no? Pues tienes que disfrutar el día a día, ¿no? Las cosas materiales, pues bienvenidas, ¿no? A nadie le cae mal, pero mantener ese equilibrio, mantener esa, sobriedad sobre la vida, sobre las cosas que disfrutas. Hay cosas más importantes, definitivamente, la salud, por ejemplo, ¿no? La salud, que es importante, tanto la física como la espiritual y la mental, es determinante. Entonces, la conquista privada, diría Steve Covey en su libro de los 7 hábitos de la gente altamente efectiva, la conquista privada, ¿no? Porque a veces queremos conquistar el mundo, pero a nosotros nos dejamos en último lugar, ¿no? Nos desarmamos para armar a alguien y nos formamos hasta el último, ¿no? Dejamos de comer algo para agradar, ¿no? El que nunca dice que no. Entonces, hay que tratar de mantener ese equilibrio y disfrutar desde que abre los ojos hasta que los vuelves a cerrar para acostarte, para dormirte. Esa es la idea de este mensaje. Son exactamente las 5 de la mañana con ya prácticamente 50 minutos. Si alguien quiere hablarme antes de que me retire, con mucho gusto, un buenos días, un good morning. Ah, me faltó a mi amiga la de los perritos, no he hablado, ¿dónde andará mi amiga? También la de housekeeping. Creo que nada malita, espero que ya esté mejor. Le mandamos toda la buena vibra a Adi, que se recupere. A toda la gente que está pasando por momentos de salud, pues que se recupere, ¿no? Que descanse, que tome sus medicinas, que consulte al doctor, que se alimente bien, ¿no? Para después ya recuperarse y entrar al terreno de juego con toda la iniciativa del mundo. Te recordamos, este domingo estaré en Paseo Cancunense, Me gusta porque la gente cada día son más, van a caminar, a trotar, en bicicleta. No tiene bicicleta, se la prestamos ahí. Es un recorrido por todo el malecón Tajamar, por la avenida Bonampak. Se cierra para dar este tipo de actividades. Y hemos encontrado a House Lever, le mando un fuerte abrazo allá en el Parque Cancún. A toda la banda, ¿no? Que nos hace el favor de sintonizarnos. Buenos días, tu amigo Paco, con quien tengo el gusto y honor de platicar.
3: Hola, Paquito, buenos días.
7: Hola, amiga, ¿cómo estás?
3: Bien, aquí.
7: Qué bueno.
3: Levantándonos.
7: Qué bueno, me da mucho gusto encontrar a una dama que ya está con toda la actitud, con toda la visión y todo el amor a la vida.
3: Así es, agradeciendo.
7: Y
3: como todos los días.
7: Y salúdame allá.
3: A los chihuahuitas.
7: A los leones que tienes ahí.
3: Es correcto.
7: No, no, me da mucho gusto. Y sobre todo, pues siempre he dicho, ¿no?, que la actitud de los perritos es una actitud digno de copiar, ¿no? Ojalá así nos recibieran en los hoteles, en las tiendas, en donde quiera que lleguemos, así nos recibieran como los perritos reciben a los dueños en casita. Que
3: así
7: se,
3: es.
7: Que
3: así
7: se desbaratan, ¿no?
3: Y sin decir una palabra, ¿eh? Ay. Su actitud.
7: No. Es lo maravilloso que hay que copiar de las mascotas.
3: Oye, y hablando de actitud, ¿podemos cerrar con Rock?
7: ¿Quieres la de Rock?
3: Sí, claro.
7: Ándale. Bueno, pues ya estás. Amiga, muchas gracias, que tengas un hermoso día, ¿eh?
3: Igualmente para todos. Bonito día.
7: Gracias, amiga, gracias. Qué detalle. Bueno, pues ahí está, a petición de la dama. Pues vamos con la de Rock. Gracias a toda la gente hermosa que nos hace el favor de sintonizarnos. Que tengan un estupendo día. Y mañana, Dios mediante, a partir de las 4 de la mañana. Hasta pronto.
9: Su corazón no está bien.
10: Hoy está predicando. ¿Qué?
9: ¿Qué tal tu actitud, Brock?
10: ¿Está bien?
9: Entonces vas a hacer el gateo, ¿no? Muy bien, elijan a su compañero, rápido. ¡Quiero verlos! ¿Qué esperan? ¡Muéstrenme algo! ¡Rápido, rápido, Mac! ¡Eso es! ¡Adelante, Chad! ¡Muéstrame algo! ¡Eso es! ¡10 yardas! ¡Enséñenme el poder! ¡Que las rodillas no toquen el suelo! ¡Enséñenme! ¡Eso es! ¡10 yardas! ¡Quiero ver fuerza! ¡Quiero ver poder! ¡Con energía! ¡Así! ¡Muy bien, muchachos! ¡Muy bien! ¡Otra vez!
10: ¡Oye, Brock! ¿Qué te pasa? ¿Estás loco o qué? Entrenador, ¿qué tal anda Westview este año?
11: Mejor que nosotros.
9: ¿Tienes una derrota planeada para el viernes, Brock?
11: Pues no, si pudiéramos vencerlos.
9: Ven aquí, Brock. Y tú, Jeremy.
11: ¿Qué? ¿Estoy en problemas?
9: Aún no. Quiero que hagas el gateo otra vez, pero quiero que ahora lo hagas mejor.
11: ¿Qué? ¿Quiere que llegue a la 30?
9: Puedes llegar a la 50.
11: ¿La 50? Llegaré a la 50 sin nadie en mi espalda.
9: Lo harás con Jeremy en espalda, pero aunque no puedas, debes prometerme que darás lo mejor.
11: Hecho.
9: Lo mejor.
11: Ok.
9: Vas a darme lo mejor.
11: Le voy a dar lo mejor.
9: Ahora, otra cosa. Lo vas a hacer a ciegas.
11: ¿Por qué?
9: Porque no quiero que te rindas si puedes llegar más lejos. Ya no ve nada. Jeremy, a su espalda. A ver cómo se hace. Sujétate bien, Jeremy.
12: Yo creo que no.
9: Eso es. Adelante, Brock.
12: Va a ser más difícil.
9: No bajes las rodillas, solo manos y pies. Eso es.
13: ¡Con fuerza!
9: A la izquierda.
13: Eso es.
9: Muy bien. Un buen esfuerzo.
12: Puedes.
9: Así, Brock.
13: Lo estás haciendo bien.
9: Sigue avanzando.
12: Ya no puede. Ya no creo que
9: pueda. Eso es.
13: No vas a poder. No va a llegar.
9: No creo que lo haga. Buen inicio, más a la izquierda, más a la izquierda.
13: Ya detente, olvídalo.
9: Eso es, Brock.
12: Está bien, tú puedes.
9: Buen ritmo.
13: No es posible. Lo está logrando.
9: Así, Brock. Así.
11: ¿Ya llegué a la 20?
9: Olvida la 20. Dame lo mejor. Continúa. Muy bien. No, no te detengas. Puedes dar más que eso.
11: No he acabado. Estoy descansando.
9: Tienes que avanzar. Continúa. No te rindas hasta que lo des todo. Eso es. Avanza. Avanza. Avanza, Brock. Sigue avanzando. Las rodillas arriba. Sigue avanzando. Tu mejor esfuerzo. Tu mejor esfuerzo. Tu mejor esfuerzo. Avanza, Brock. Así. Así. Así. Avanza. Eso. No te rindas. Avanza. Sigue adelante. Que tus rodillas no toquen el piso. Así. Tu mejor esfuerzo. No te rindas. Tu mejor esfuerzo. Avanza. Tu mejor esfuerzo. Avanza. Avanza. Eso es.

0: vencido. ¡Avanza! ¡Avanza!
1: ¡Duele!
0: ¡Ya sé que duele, pero avanza! ¡Solo avanza! ¡Entrégame el corazón! ¡30 pasos más! ¡Solo avanza, Rock! ¿Qué esperas? ¡Avanza!
1: ¡Quema! ¡Quema!
0: ¡Deja que queme!
1: ¡Mis brazos duelen!
0: ¡Da el corazón! ¡Solo avanza, Rock! ¡Tú puedes! ¡Tú puedes! ¡Avanza! ¡Me prometes lo mejor! ¡Lo mejor! ¡No te detengas! ¡Avanza!
1: ¡Es duro!
0: ¡No es tan duro! ¡Solo avanza! ¡Tú puedes, Rock! ¡Dame más! ¡Dame más! ¡Avanza! ¡20 pasos más! ¡20 más! ¡Avanza, Rock! ¡Dame lo mejor! ¡No te rindas! ¡No! ¡Avanza! ¡Avanza! ¡Avanza! ¡No te rindas! ¡No te rindas! ¡No te rindas! ¡Brock Keller, no te rindas! ¡Solo avanza! ¡Solo avanza! ¡No te rindas, Brock! ¡No te des por vencido! ¡No! ¡Solo avanza! ¡Solo avanza! ¡Sigue, Brock! ¡10 pasos más! ¡10 más! ¡10 más! ¡10 más! ¡Avanza! ¡No te rindas! ¡Da el corazón!
1: ¡No puedo!
0: ¡Sí puedes! ¡Sí puedes! ¡5 más! ¡5 más! ¡Tú puedes, Brock! ¡Tú puedes! ¡No te rindas! ¡No te rindas! ¡Tú puedes, Brock! ¡2 más! ¡1 más!
1: Deben haber sido 50. Tiene que ser 50, estoy seguro.
2: Brock, estás en la zona de anotación. Brock, eres el jugador más influyente del equipo. Si tú sales a triunfar, ellos te seguirán. Dime que puedes dar más de lo que he visto. Cargaste un hombre de 70 kilogramos por todo el campo sobre tu espalda. Brock, te necesito. Dios te obsequió el don de liderazgo. ¡No lo desperdicies!
3: Entrenador.
2: ¿Puedo contar contigo?
3: Entrenador.
2: ¿Qué sucede, Jeremy?
3: Peso 75.

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1: Son las 6 en punto.
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encanta arrancar el jueves de película, sobre todo haciendo esa mancuerna musical divertida que cada mañana hacemos a través del 101.9 Caribe FM y Radio Cultural Ayuntamiento 105.9. Esas dos estaciones disfrutan de lo mismo que estás escuchando esta mañana. Si le cambias al 101.9, aquí estoy saludando con cariño. Si regresas al 105.9, aquí estoy feliz en jueves de película. Y de esa manera vamos a llevar con emoción este programa en donde vamos a recordar esos personajes chistoretes, divertidos y emocionantes que nos hacen hacer, bueno, pues como que regresar a la película, como que la quieres volver a ver, y aprovechando que estás de vacaciones puedes disfrutarlo de verdad. Sé que se han despertado algunos, no se pongan el uniforme, todavía no entramos al colegio, pero sí disfruten de este programa. Quien ya se despertó para ir a trabajar o ir a la preparatoria o a la universidad, yeah, bienvenidos esta mañana. 9987-347404, el cual ya sonó con el saludito para Victoria. Un saludito, Vicky preciosa. Oye, otro más para Valeria Sotres. Oigan, qué bonito estar recibiendo mensajes a través de la magia de la radio y sobre todo en el teléfono. Esos mensajitos, sabes que puedes hacerlo también en Caribe FM, 9983-900949. Y por supuesto, aquí estoy para disfrutar de este jueves que espero esté de película. Y efectivamente vamos a empezar recordando esa leyenda china. Ay, cómo recuerdo aquel 1998 cuando por primera vez salió Mulan. Ya después los niños de hoy en el 2020 pues la disfrutaron en live action, pero realmente esta joven valiente, le podría yo llamar, tiene una mascota muy divertida que seguramente tú conoces, y cada vez que la conoces, bueno, pues piensas en algo diferente porque no sabes qué es. Si eso no es, pero si es un dragón maravilloso, en donde el pequeño Mushu realmente es parlanchín, divertido y gracioso. Y lo recordamos con este tema, que es precisamente en la película del Mulan, uno de los temas que nos encanta para despertar a los ancestros, pero realmente recordar que Mushu acompaña a Mulan al ejército.

0: nos causan alegría, porque hay que imitar lo bueno siempre, y eso me fascina. Hay que ver el ejemplo para seguir adelante, y con eso irme directamente con una chicuela de 21 metros de cabello. Ya sabes de quién te hablo. Es precisamente mi querida Rapunzel, que en la película de Enredados, bueno, pues tiene una mascota increíble, que vamos a, pues a platicar un poquito del grandioso Pascal. A mí sí me encanta Pascal, porque la verdad es... Pues como que es fiel. A mí se me hace que este personaje es algo mágico porque sí, es precisamente ese camaleón mascota que acompaña a todas partes a Rapunzel. El amigo confidente, le podría yo decir. Y cuando se escapan y llegan a la taberna, ¿qué tal que se oye este tema musical?
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0: cumpleaños el jueves. Recordando los años que tenemos a través de la magia de los jueves de película, pues me encanta porque he acompañado a los niños que nacieron pues hace 27 años, podría yo decir. Qué emoción de verdad que sean seguidores y sobre todo que sepan que estamos en el mismo lugar con la misma gente, pero con uno más, porque hacemos mancuerna al 101.9. Saluditos a Jorge Vidal, ya lo vi en mi espejo mágico, allá en cabina. Aquí en el 105 me acompaña Tony León, pero ¿qué creen? Que tenemos un jueves que yo espero que esté de película. Voy y vengo. Es una pausa. ¡Yay! Vamos a una pausa y regresamos. 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

por supuesto que llegó el abuelotón. Ay, este agosto ha estado increíble, porque son más de 82 centros de acopio que han logrado tener la oportunidad de recibir productos para la donación de este maravilloso, maravilloso, maravilloso abuelotón, que estamos esperando la donación de todos. Pañales desechables, toallitas húmedas, artículos de limpieza, artículos de decoración, artículos de manualidades, y todo esto le va a servir a nuestros abuelitos, esos jóvenes de los 60, que realmente están esperando que sea ya el día 28 para que sea la entrega formal aquí en la Plaza de la Reforma, y seguramente llevará eso que tú donaste, un poquito de tu corazón. ¡Qué emoción! Porque es el grandioso abuelotón. Y bueno, hablando del abuelotón, muchas gracias a los que han traído aquí a Radio Cultural Ayuntamiento la donación para esta campaña maravillosa. Somos centro de acopio también aquí en el municipio de Benito Juárez. Abrimos las puertas en Radio Cultural Ayuntamiento para que puedas traer lo que tú quieras donar para los abuelos, y así aprovechas para saludarnos, pasar a cabina y sobre todo disfrutar de esa maravilla de donar y hacer el bien para alguien. Y por cierto, hablando de bien, hoy es el Día del Pueblo con la jornada de este jueves, en donde por allá por la 93 realmente están contentos todos porque van a recibir a la gente que vaya. Pues, ¿quiénes? Las personas de nuestro municipio, las autoridades. Y de esa manera, el registro que empieza a las 8 de la mañana te recibirá con alegría. Ya sabes, todos los servicios que tienen las jornadas de cada jueves. Y esta vez tocó en ese domo, para que te traslades de inmediato. Y si necesitas hacer algo importante, como por ejemplo sacar tu licencia, ver lo de tu predial, conseguir un acta y en fin, es más, hasta cortarte el cabello. Eso es allá en la mágica celebración de la jornada de este jueves, allá en la 93, el Día del Pueblo. Y de esa manera yo sigo recibiendo mensajitos. Brandon Eliud, oye, qué buena onda que me diste un dato, mi querido Brandon Eliud, me fascina, porque ¿qué crees? Parece ser que, pues me dices que los dinosaurios son llamados lagartos temibles. ¡Ay! A veces aparecen en películas y los jueves de película a veces me dan terror. Pero qué bueno que estás escuchando el programa, Brandon Eliud. Te mando un caluroso saludo. ¡Tayli! ¡Ya te viene Espejo Mágico! Dice por aquí que quieren escuchar un tema de película. ¿Y qué creen? Que sí estoy con temas de película, sobre todo cuando hablamos de los personajes que nos fascinan, porque de repente, ¿qué creen? Cuando tú me estás escuchando, te transportas, y hoy nos vamos a transportar hasta el Olimpo, como lo va a hacer mi querido Joaquín, que ya va rumbo al trabajo, y vamos a recordar precisamente ese filme de Hércules. Es un clásico animado, podría decirlo yo. Realmente fue increíble, porque aquel 1997, pues Hades quiere robar el Olimpo. Y entre el hijo de Zeus, que es mi querido Hércules, pues con esa fuerza lo prohíbe. En esa película sale Megara, sale Pegaso, pero ¿quién creen que sale también? Filoctetes, este personaje increíble que ayuda mucho a nuestro querido Hércules. Es medio cascarrabias, es enojón, pero también es divertido. Es un chaparrito que trabaja como el legendario entrenador de Hércules y lo convierte en héroe. Es increíble recordar este tema. Estamos en jueves de película y recibo tu mensaje feliz al 9987 347404.

0: cumpleañeros de este día. Muchas felicidades. Y el día de hoy estás de fiesta, 13 de agosto. Apaga las velas de un solo soplido, diviértete a lo grande, comparte el pastel y que esa alegría dure todo el año. Desde Despiértate Ya, te deseamos lo mejor. ¡Feliz cumpleaños, campeones!
1: Muy bien, estas son las mañanitas.
0: Y bueno, chicos, si alguien más está de fiesta, felicidades. Si estás celebrando algo en especial, lo celebro contigo. Y si no, te invito a tener un buen pretexto para celebrar. Y efectivamente, celebro con alegría. Gracias por sus llamadas. Dice por aquí Roberto que Mirabel tiene mariposas en su vestido. Oigan, ¿cuántas cosas saben? Eso me fascina, lo saben, porque bueno, cada vez que me llega un mensajito, yo me emociono. Y cuando es jueves de película, todavía un poquito más, porque el jueves de película es muy especial, con esos temas musicales increíbles, que ahorita precisamente vamos a recordar a la película de Phineas y Ferb. ¡Ay, qué tal esos personajes! Buscaban un ornitorrinco, ¿te acuerdas de Perry? Hacía un sonidito como... Pero todo el mundo lo buscaba. Se me hace que sí lo encuentran.
2: Oh, oh.

0: Fe. Dije que lo llamen Agente Fe.
1: Y ese maravilloso Agente P, el ornitorrinco, mi querido Perry, pues sale precisamente en esa película. Cuando de repente, ¿qué creen? 104 días de vacaciones de verano tuvieron Phineas y Ferb. Por eso inventan tanta cosa. Lo más maravilloso de esas historias es que de repente ellos disfrutan lo que hacen y al final nadie se da cuenta que existía lo que hicieron. Y Perry se esconde por ahí en un laboratorio en donde, bueno, pues a la hora de regresar se dan cuenta que estaba por ahí, pero nunca se imaginan lo que hacen. Es increíble, de verdad. Phineas y Ferb recordando esta, ahora sí que este verano en estas vacaciones, algo mágico del gran ornitorrinco. Y nos vamos con una de mis películas favoritas, un tema musical increíble en donde hablar de dos personajes que causan risa, emoción y sobre todo nervios son Timón y Pumba. Sí, hablo del Rey León. Efectivamente tuvieron miedo cuando Simba pues encuentra a Nala y dice, no, pues ya va a regresar al reino, a la sabana africana, y nosotros ¿con quién nos vamos a quedar? Lo que no sabían es que Simba los toma, ahora sí que como mayordomos, digamos, del rey, porque lo acompañan hasta la sabana africana y entonces sus palabras son mágicas. Hakuna Matata.
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0: Hakuna Matata.

0: muy bien.
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¿Qué tal el Rey León? Recordando esta película con este tema musical, que tú te sabes la frase, Hakuna Matata, que quiere decir sin preocupaciones. Y si no tienes nada que comer, moscos, piscosos, pero sabrosos. Qué lindos, la verdad, personajes increíbles que acompañaron, sobre todo en una parte importante, a nuestro querido Simba en el Rey León. Voy a ir a una pausa, voy a regresar con mucho más. Estás en Jueves de Película y esto se está poniendo sensacional.

0: regresamos. 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
1: ¡Ya estamos de regreso! Esto es Despiértate Ya.

Consejo Mágico, gente linda escuchando el programa, muchísimas gracias. A través del 101.9 Caribe FM, gracias de verdad. 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En este jueves de película recordando grandes personajes. Y a ver quién se acuerda de este restaurante, el Harryhausen's. ¿Les suena? Acuérdense que ahí Celia y Mike Wazowski celebran el cumpleaños, porque Celia es importante en la película de Monsters, Inc. Aparte de ser la recepcionista, es la encargada de registrar a todos los monstruos. Y si no te acuerdas bien de cómo era, pues acuérdate que tiene cuerpo de medusa, tentáculos y serpientes como cabello. Así es que da un poco de miedo, sobre todo cuando se enoja. Pero si no, la recordamos felices en la película de Monsters, Inc.

Universidad Monsters Inc. nos vamos a trasladar hasta una patrulla en donde, bueno, esa ciudad maravillosa, Zootopia, pues está realmente cuidada perfectamente por Judy y también por los personajes que ahí se ponen a bailar como Thalía. Perdón, como Shakira.

Ya te imaginaste estar en Zootopia, ¿verdad? Qué emoción, porque también nos vamos a ir ahora a recordar un filme extraordinario, en donde el debut cinematográfico del exitoso grupo musical Parchís se hizo en aquellos años 80. Era precisamente 1980, cuando La Guerra de los Niños, esa famosa comedia musical, película de los héroes de aquella época, que eran realmente, pues, emocionados para todos los niños, Tino, Gema, Yolanda, David y Frank. ¡Ay, los personajes del grupo Parchís! Que precisamente ese tema musical lo quiere escuchar, pues, un campeón que está en la estación correcta escuchando este programa. Muchas gracias, querido Benjamín. Para ti y para Fati, va esto que es ganador.

¿Qué tal los temas de película que nos envuelven en los personajes y en el recuerdo extraordinario? Y ahora sí nos vamos directamente a la trama de Tarzán. Un bebé que naufraga en las costas de África, ¿se acuerdan? Junto a sus padres. Y él se queda en la, prácticamente en la selva, en la costa. Y de repente Kala, una enorme gorila y amorosa que había perdido a su cría, pues lo recoge y lo adopta. Y de esa manera Tarzán aprende tantas habilidades que hasta se desliza por las ramas de un lado a otro. Pero uno de los personajes increíbles en la película de Tarzán es precisamente Turk. ¿Se acuerdan de Turk? Esa gorila mandona, ruidosa, pero muy segura de sí misma y sobre todo protectora. Estamos recordando a este personaje en donde, bueno, pues parte de la película de Tarzán la toma como la hermana mayor y le enseña tantas cosas y tantas aventuras que hoy vamos a escuchar este tema recordando precisamente a Tarzán.

cabe duda que cuando uno se divierte, el tiempo vuela. Qué increíble escuchar esas bandas sonoras memorables. La música de repente se convierte en el motor emocional de la historia, ¿sí o no? Por ejemplo, recordamos ahorita algo de Tarzán con Phil Collins, o los himnos de Parchís que trascienden la pantalla y quedan en la cultura popular por décadas. Y sobre todo, bueno, pues aquellos temas que nos invitan a volver a recordar lo que sucedió en cada una de ellas. Dimos un paseo musical increíble, desde el Olimpo hasta la Torre de Rapunzel, pasamos por la Muralla China y en fin, nos emocionamos con tanto tema musical en este jueves de película y agradezco infinitamente a Caribe FM, el 101.9, que hace mancuerna musical muy tempranito en la mañana, por supuesto, para disfrutar de este programa. Gracias, campeones, allá en cabina y en producción con todo cariño. Evolución con sentido. Y consentimos a todos los chicos, por supuesto, con este programa. A través del 105.9 le agradezco a Tony León en los controles, a nuestro director Fausto Adrián y a la bola de chamaco, chicos y grandes que disfrutaron del programa. Muchas gracias, campeones. Mañana seguramente nos pondremos a pensar, porque cuando te preguntaron cuando eras pequeño qué querías ser de grande, ¿lo lograste o no lo lograste? Vamos a platicar de tantos oficios y profesiones que existen, a través de la música y la alegría. Nos vemos mañana, nos escuchamos

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0: Son las 7. En punto.
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7 de la mañana con un minuto de este día, este jueves. Es jueves 13 de agosto de 2026 y estas son las noticias. Costos de incremento en la turbocina y sargazo son elementos que han afectado la llegada de visitantes al Caribe mexicano. Una baja del 20% en comparación al verano de 2025.

0: registra el sector hotelero en Tulum. Barrio Mágico en Chetumal será de gran importancia para los foros turísticos de la ciudad y con ello se busca generar diversificación económica. Este 14 de agosto concluye el pago de la beca universal para nivel primaria Rita Cetina. Más de 9,000 personas asistieron a las diversas actividades desarrolladas en la segunda edición del Festival de Danzas Negras Reflexiones Afrocaribeñas. Y en los deportes, con la cancunense Andrea Martínez, la selección femenil mexicana de Tocho Bandera debutó esta madrugada en el Mundial ante el anfitrión Alemania.
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0: Son las 7 de la mañana con 2 minutos. Qué gusto saludarle. Mire, el día de hoy estamos transmitiendo en vivo, en directo completamente, desde el domo de la Supermanzana 93, aquí en San Antonio, este barrio, esta colonia que es muy, muy famosa, muy conocida aquí en la ciudad. Mire, para que usted se ubique, estamos a una cuadra de la avenida López Portillo, a la altura más o menos de la Cava, digamos es la ruta 4 donde está este domo, en esta colonia, la colonia San Antonio Supermanzana 93. Aquí se está llevando a cabo el día de hoy, que es jueves, esta jornada Cancún nos une por la transformación, el Día del Pueblo. Usted puede venir el día de hoy aquí, aprovechar a hacer algunos de los trámites, algunas de las oportunidades que hay de descuentos en algunos permisos, en justamente en licencias de funcionamiento, tema del predial, registro civil, en fin, muchísimos beneficios que usted puede aprovechar hoy aquí en San Antonio, en esta Supermanzana 93, desde donde le saludamos como todos los días. Y bueno, pues le saludamos también a nombre de todo el equipo que hace posible RCA Noticias y las transmisiones que tendremos para esta mañana. Y bueno, pues vamos a iniciar. Tenemos rápidamente una frase, esta frase que nos ayuda a tomar visión, a reflexionar. En esta ocasión es una frase de Cicerón que dice así: Si hacemos el bien por interés, seremos astutos, pero nunca buenos. Vamos a repetirla, dice: si hacemos el bien por interés, seremos astutos, pero nunca buenos. Es una frase de Cicerón. Y ahora sí, cuando son las 7 de la mañana con 4 minutos, nos vamos al clima.
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0: Fabián Torres, meteorólogo de la Dirección de Protección Civil del municipio de Benito Juárez. ¿Cómo estás? Buenos días. Ayer nos dio tregua el calorón, pero hoy nuevamente el calorcito está bueno. Adelante, Fabián.
2: Hola, ¿qué tal? Buenos días a ti y a todos tus escuchas. Pues sí, como tú bien dices, ayer estuvo nublado casi la mayor parte del día, estuvo más fresco, hizo un poco más de viento, las temperaturas no se disparaban, pero la radiación ultravioleta sí estaba fuerte, estaba en 12. Soy ya la onda tropical número 26, ya dejó el sur de la península de Yucatán, ya se adentró al estado de Chiapas, Tabasco, y sigue su paso hacia el oeste de la República Mexicana. Entonces, ahorita lo único que tenemos es entrar al aire marítimo tropical, un variado continuo de humedad, y tenemos una vaguada en altura, o un canal de baja presión en altura, que es lo que nos va a dar un poquito de ruido, y de ahí vamos a tener cielos despejados a medio nublados la mayor parte del día, con algunos nublados por la tarde-noche. Las condiciones de precipitación son intervalo de chubascos, lluvias con intervalo de chubascos de 5 a 25 milímetros o de 5 a 25 litros por metro cuadrado. Las temperaturas se estima que suban un grado o dos, o sea que ahí estuvieron 32-34, ahora estarán de 34-36. Los vientos del este sureste de 15 a 25, con rachas de 25 a 35, y rachas mayores si se presentan actividad convectiva. que con la humedad que hubo ayer y con el calentamiento que va a haber hoy y la humedad que está entrando, hay probabilidades de que sí tengamos alguna célula convectiva, que ahorita pues se han presentado más que nada en el mar, frente a las costas del municipio, o pasando ya al océano occidental. Desgraciadamente a Cancún ahorita se han brincado hacia el otro lado del municipio y no han dejado mucha lluvia. Pues vamos a ver, va a estar tranquilo, va a ser muy soleado, entonces hay que tener mucho cuidado ahora sí con la hidratación, hay que mantenerse hidratados, no exponerse demasiado al sol, usar ropa holgada y colores claros, tener cuidado con los niños, niñas y enfermos con enfermedades crónicas y gente mayor o gente de la tercera edad. Los trabajadores pues que se ponen el sol, pues tratarse de estarse hidratando constantemente. Personas que todavía siguen pues, las vacaciones, pues si van a la playa, pues ahora sí, para disfrutarlo, usar el bloqueador, hidratarse y siempre las indicaciones de los guardavidas para evitar un riesgo mayor. Y pues van a ser más estables las condiciones para el día de hoy. Solamente que hay un 20-30% que por la tarde o noche se presente una célula convectiva o una nube de desarrollo vertical que nos puede hacer una variante en lo tranquilo que va a estar el día de hoy.
0: Así es, pues estaremos al pendiente de lo que ocurra, mi querido Fabián. Por lo pronto, pues sí, a cuidarnos, como bien dices, y hoy pues ya un poquito más de calor que el día de ayer, y pues la lluvia, pues ahora sí que puede que sí, puede que no, pero de que va a haber bochorno, ¿no?
2: Así es, y la mínima, aunque estuvo despejado, la mínima amanecimos con 29 grados centígrados, o sea que no dejó de, no nos dio el descanso el calor, siguió en la noche todavía, aunque se sintió un poco más fresco por las condiciones de la humedad que hubo y poco viento que nos ofreció en la noche. Pero hay que tener mucho cuidado siempre, estar muy con mucha precaución ante todo.
0: Así es, Fabián. Pues muchísimas gracias. Gracias por el reporte.
2: Hasta luego. A ti y a todos los escuchos. Tengan un excelente día.
0: Gracias. Buenos días. Fabián Torres, meteorólogo de la Dirección de Protección Civil del municipio de Benito Juárez. Son las 7 de la mañana con 8 minutos y bueno, pues le recordamos que estamos aquí en el domo de la 93, aquí en San Antonio, en esta jornada, en el Día del Pueblo, Cancún nos une por la transformación. Vamos con información. Fíjese, ayer le platicaba acerca de pues el asunto que se tiene con el tema de las aerolíneas a nivel mundial, ni siquiera solo en México. Son varias empresas que desafortunadamente pues ya han cerrado, algunas que están pasando por ciertas transiciones. Pues mire, todo esto influye junto con el incremento en los costos de la turbocina, el tema del sargazo, pues estos son elementos que han afectado la llegada de visitantes al Caribe mexicano. Pero son temas que se han trabajado mediante promoción nacional e internacional, así lo indicó Bernardo Cueto, titular de Turismo en el Estado.
3: El titular de la Secretaría de Turismo en el Estado, Bernardo Cueto Riestra, señaló que el incremento en los combustibles, como es la turbocina, ha generado un 10% de decremento en la llegada de turistas desde Estados Unidos. Muchas aerolíneas a nivel internacional han sufrido las consecuencias de este incremento en los combustibles, además de que el tema del sargazo ha sido uno de los principales problemas por los cuales muchos visitantes han decidido no llegar a destinos de Quintana. Sin embargo, las campañas de promoción a nivel nacional e internacional han compensado para que solamente un 10% sea el estrago que se tiene en esta temporada vacacional de verano.
4: En este mes de verano, derivado del incremento al costo de la turbocina, las aerolíneas han hecho reducciones a frecuencias, algunas rutas, y eso ha afectado al Caribe mexicano con un 10% menos de asientos de avión disponibles para este verano. Y irremediablemente, pues eso hace que la afluencia turística baje. Pero el estado se mantiene con una ocupación del 67% la semana pasada. Hay destinos afectados también por el recal del sargazo, particularmente Tulum y Playa del Carmen, y la gobernadora pues está trabajando con todos los destinos. Estamos nosotros visitando a los destinos.
3: Desde Chetumal, Samuel Camal, RCA Noticias.
0: Es que sí, el tema del turismo es un tema que nos tiene que llevar a la acción, obviamente al análisis, también a enfrentar los retos de una manera diferente. Fíjese, le voy a platicar lo que pasó en Tulum, y es que una baja del 20% en comparación al verano del año pasado registró el sector hotelero de Tulum. Sin embargo, tras las acciones emprendidas con el apoyo del gobierno federal, se prevé que la próxima temporada, ya de fin de año, ya la temporada de invierno, pues sea mejor que el año pasado. Enfrentan grandes retos ahí los hoteleros en Tulum. Así lo dio a conocer el presidente de la Asociación de Hoteles de Tulum, David Ortiz Mena.
5: Tras indicar que el sector hotelero de Tulum está evaluando operar de manera estacional ante las bajas ocupaciones que registra el destino, David Ortiz Mena, presidente de la Asociación de Hoteles de ese destino turístico del Caribe mexicano, informó que el actual periodo vacacional está un 20% por debajo de las ocupaciones del mismo periodo del año pasado y que el comportamiento se mantendrá un par de meses más. Sin embargo, estimó que para la próxima temporada de invierno las ocupaciones hoteleras serán más altas que las del año pasado.
6: Todavía vamos a tener, particularmente en Tulum, números adversos, sobre todo en agosto, septiembre. Vamos a empezar a tener una recuperación a partir de la segunda quincena de octubre. Afortunadamente, la temporada de invierno pinta muy bien, incluso comparativamente a la del 2025. Podemos tener una muy buena temporada de invierno, y es en eso en lo que hay que trabajar, que nuestros visitantes tengan una mejor experiencia de visita.
5: Teresa Ya, RCA Noticias.
0: En este mismo sentido, la Coparmex, que opera en el sur del estado, pues está mencionando que también esperan inversiones anunciadas por la Federación y el estado en lo que se refiere al barrio mágico en Chetumal, ya que esto sería una gran oportunidad para el futuro turístico de la ciudad, es decir, una opción más para el turismo que puedan visitar este barrio mágico. Vamos con la información de Samuel Camal.
3: El presidente de la Coparmex en el sur del estado, Josué Osmani Palomo, señaló que es de vital importancia que lleguen las inversiones anunciadas por la Federación y el estado en materia de mejorar la zona del barrio mágico en Chetumal. Esto, comentó, es de vital importancia para los sectores productivos, quienes están buscando cómo incrementar las ventas y sobre todo generar una diversificación económica en la capital del estado. Indicó que luego de que ha tenido el apoyo de la Federación para diferentes proyectos y rubros, ahora el tema turístico es fundamental, porque con ello lo que se busca es beneficiar a todas las familias prestadoras de servicios, en donde regularmente, que es en el sur del estado, no se tiene una cultura como en destinos de playa y sol, como son Tulum, Puerto Morelos, Playa del Carmen y Benito Juárez. En este sentido, advirtió que es por ello que se ha solicitado también la participación de los sectores empresariales mediante la capacitación y la preparación para que se genere una cultura turística en esta parte de Quintana Roo. Desde Chetumal, Samuel Camal, RCA Noticias.
0: Las 7 de la mañana con 14 minutos. Mire, en otras cosas, cambiando de tema, Alejandro Arbizu Contreras fue electo presidente del Consejo Coordinador Empresarial. Esto en sustitución de Javier Olvera. El nuevo presidente dijo que dará continuidad a las acciones emprendidas con énfasis, obviamente, en temas de responsabilidad social, también en sostenibilidad y, por supuesto, en turismo regenerativo.
5: El Consejo Coordinador Empresarial del Caribe celebró su asamblea en la que se llevó a cabo el proceso de elección de renovación de su consejo directivo, resultando ganadora la planilla que encabezó Alejandro Arbizu, quien sustituirá en el cargo a Javier Olvera Silveira tras 2 años en funciones. El nuevo presidente del CCE manifestó su reconocimiento al presidente saliente y aseguró que dará continuidad a los programas emprendidos por la pasada directiva y que su plan de trabajo será presentado a detalle en su primera reunión de consejo en septiembre próximo, pero adelantó que estará impulsando temas como la responsabilidad social empresarial, la sostenibilidad y el turismo regenerativo.
7: Recibo un CCE fortalecido. Creo que la labor de la mesa directiva y de las cámaras empresariales y del consejo anterior, pues realmente lo fortaleció. Sin duda la cercanía con la gobernadora debemos de continuarla, creo que es importante para nosotros. El equipo de trabajo que comentaban, cómo está propuesto para el periodo 2026-2027, está Sonia de la Peña como vicepresidenta, está Robert Schmitz como secretario, Carlos Calderón como tesorero, y tenemos 5 vocales, que es Eduardo Martínez, Lorena Fregoso, Jaime Macedo, Guillermo Muech y Gabriel Tomasi. Y Javier Olvera continúa en la mesa directiva con un nuevo rol, que es el presidente de la Comisión Honor y Justicia del Consejo Coordinador Empresarial.
5: Teresa Ya, RCA Noticias.
0: 7 de la mañana con 16 minutos. Le recordamos que estamos en vivo aquí a través de RCA Noticias en este Día del Pueblo. Cancún nos une por la transformación en el domo de la Supermanzana 93, aquí en San Antonio, en este barrio, en esta colonia que decíamos tiene tanta historia, tantas anécdotas, tantos lugares. Y bueno, pues aquí está esta jornada, Cancún nos une y le invitamos para que nos acompañe. Vamos con más información. Este 14 de agosto concluye el pago de la beca universal para nivel primaria Rita Cetina. En Quintana Roo son unos 95 mil alumnos beneficiados en este programa. Las becas federales actualmente tienen un alcance nacional de casi 20 millones de estudiantes.
8: La Coordinación Nacional de Becas para el Bienestar dio a conocer que este 14 de agosto concluye el pago de la beca universal Rita Cetina para nivel primaria. El titular de la dependencia, Julio León, indicó que esta jornada nacional de pago inició el pasado 3 de agosto, por lo que el pago ya está por concluir según los tiempos establecidos. Explicó que a nivel nacional, a través de los diferentes programas de becas, se cuenta con un padrón de 19.5 millones de estudiantes beneficiarios, de los cuales exclusivamente de la beca Rita Cetina para educación primaria son 95 mil alumnos en Quintana Roo quienes están recibiendo este apoyo económico consistente en un pago único anual de 2.500 pesos dirigido a la compra de uniformes y útiles escolares. Cabe recordar que este pago está alineado a la feria de regreso a clases que cada año organiza la Profeco, que se realizará del 14 al 16 de agosto en el Parque de las Palapas, con la intención de que los padres de familia aprovechen los descuentos de los diferentes artículos y material escolar que ofrecerán los más de 22 proveedores participantes. Para RCA Noticias, Betty May.
0: 7 de la mañana con 18 minutos. Mire, le platico que el municipio de Benito Juárez contará con la primera preparatoria inclusiva. Hasta el momento, 11 jóvenes están inscritos, la mayoría con discapacidad auditiva. Así lo dio a conocer Alejandro Cáceres, subdirector del Instituto de Desarrollo e Inclusión de Personas con Discapacidad del Gobierno del Estado.
9: La primera preparatoria inclusiva en Cancún es una realidad y hasta la fecha 11 jóvenes con discapacidad auditiva principalmente están inscritos. Las clases iniciarán al mismo tiempo que en el nivel básico el 31 de agosto y estarán ocupando de manera provisional las instalaciones del Centro de Atención Múltiple Eduard Huet. Alejandro Cáceres, subdirector del Instituto de Desarrollo e Inclusión de Personas con Discapacidad del Gobierno del Estado, destacó que se cumplirá con las peticiones de los padres de familia, ya que los docentes tienen experiencia y cumplen con el perfil que se requiere para atender las necesidades de los alumnos.
10: Como empieza como una inquietud de la comunidad con discapacidad auditiva, específicamente de la comunidad sorda, va a ser en el Centro de Atención Múltiple Eduard Huet, así lo instruye la doctora Elda Schisch, la secretaria de Educación, en una reunión que tuvieron el director del Instituto de Inclusión con las comunidades. Ellas planteaban la importancia de que pues sean docentes con experiencia y con esa perspectiva de inclusión que se tiene, sí por haberlo estudiado y sí por la expertise que te va dando dar clases, es que va a ser con maestros que ya están dando clases. Ok, hasta este momento van 11 personas inscritas.
9: Angélica Paul, RCA Noticias.
0: 7 de la mañana con 20 minutos, vamos a ir a una pausa. Le recordamos que estamos en este domo de la 93 aquí en San Antonio, donde se está llevando a cabo este Día del Pueblo. Cancún nos une por la transformación. Oiga, gran cantidad de personas, ¿eh? Ya la fila de tránsito para el descuento de las licencias ya se juntó, ya es una fila copiosa. Y bueno, pues muchas personas que se están dando cita. Y mire, eso que las actividades inician formalmente a las 8 de la mañana. Así que, pues bueno, le invitamos para que venga. Estamos aquí en este domo de la 93. Vamos a ir a una pausa. Fíjese que hoy es el día, hoy 13 de agosto, es el Día del Profesionista. Saludos y felicitaciones a todos los profesionistas que nos ven y que nos escuchan. También hoy es el Día Internacional del Armadillo. Es día también, Día Internacional del Lobo, hoy que es 13 de agosto. El lobo, de donde vienen los perros, ¿no? Antes la raza de los perros no existía como tal, sino fue la relación que los lobos empezaron a tener con el ser humano, que deriva en lo que hoy conocemos como perros. También, fíjese, hoy es el Día Internacional del Zurdo. ¿Usted es zurdo? ¿Usted conoce a alguien que es zurdo? ¿Tienen otro tipo de habilidades y de retos en la vida? ¿Tú eres zurdo? Fíjate, por ejemplo, ¿te encuentras una taza para zurdos? No, pareciera que no. ¿Un vaso para zurdos? No, bueno, pues muchas cosas. El tomar apuntes en la escuela. En fin, muchas actividades, parece broma, pero no. Hoy es el Día Internacional del Zurdo. Vamos a ir a una pausa, les recordamos que estamos en esta jornada, en el Día del Pueblo. Cancún nos une por la transformación, aquí desde la Supermanzana 93. Una pausa y volvemos.
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13: Bienvenidas y bienvenidos a un nuevo informativo de Radio Francia Internacional. Desde el mediodía de París les traemos las principales noticias de la jornada en este jueves 13 de agosto. Al menos 265 fallecidos y más de 3.400 heridos dejó al momento el terremoto de magnitud 7.4 que azotó el oeste de Colombia el pasado lunes. Cifras que actualizó este miércoles el presidente Abelardo de la Espriella, quien declaró también la emergencia económica para afrontar la crisis. Casi 500 personas continúan desaparecidas, informó, y se acorta cada vez más la esperanza de encontrarlos con vida cuando se están por cumplir ahora las primeras cruciales 72 horas. Del Espriella confirmó también que aceptará la entrada de grupos especializados de búsqueda y rescates internacionales, por el momento principalmente de Estados Unidos, El Salvador, Ecuador e Israel, intentando enfrentar así las críticas que recibió por haber aceptado ayuda internacional económica de inmediato, pero no de equipos de rescate, sino hasta el tercer día después del sismo. Hablamos ahora de Venezuela, donde tras 5 sesiones celebradas a puerta cerrada, la primera ronda de conversaciones entre las delegaciones de la Asamblea Nacional y de exdiputados de la oposición culminó este miércoles con 2 acuerdos, una reforma del sistema judicial y la búsqueda de la recuperación del oro de sus reservas congeladas en Inglaterra, mientras en las calles manifestantes protestaban por el hermetismo de las conversaciones. España se quedó sin palabras este miércoles cuando la luna cubrió por completo al sol en el eclipse total solar. La última vez que el país había sido testigo de este fenómeno había sido hace más de un siglo, en 1912. Millones de personas disfrutaron de esos 102 segundos de oscuridad durante el día, como lo relata nuestra corresponsal Elise Gassengel desde el sur de Cataluña en el observatorio de Roquet.
14: Al inicio había música de ambiente.
3: pero cuando el eclipse alcanzó la totalidad, se hizo el silencio. Un minuto de disfrute de un espectáculo nunca visto para Naya, 10 años.
13: Brasil ordenó este miércoles a Discord suspender sus transmisiones en vivo por supuestas fallas en la protección de menores. Esto tras la muerte de una adolescente que habría sido incitada a suicidarse durante un live, un directo de esta plataforma de mensajería. Nos vamos a Honduras. En medio de un proceso judicial y de vidriera política, el exmandatario Juan Orlando Hernández se sienta en el banquillo de los acusados por el caso Pandora 2, señalado por fraude y lavado de activos. Pero más allá de lo que dicte la justicia en el juicio contra Hernández, recientemente indultado por Donald Trump, el proceso se está convirtiendo en una campaña política para reconectar con la militancia de su partido después de más de 3 años en Estados Unidos. Cerramos con deportes. Este miércoles el Paris Saint-Germain volvió a consolidarse como el actual líder futbolístico europeo 2026-2027, revalidando su título en la Supercopa de Europa al vencer 2-1 al Aston Villa este miércoles en la ciudad austríaca de Salzburgo. Hasta aquí la actualidad en Radio Francia Internacional.
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0: 31 minutos, 7:31. Y bueno, pues sí, efectivamente ya está aquí el señor de los deportes, el tocayo Ángel Villegas. ¿Cómo estás, mi querido tocayo?
1: ¿Cómo estás? Buenos días, amigos de RCA Noticias.
0: Espérame, que no te oyes.
1: A ver, tocayo. A ver, tocayo, ¿cómo estás? Buenos días, amigos de RCA Noticias. Tocayo, con la cancunense Andrea Martínez, la selección femenil mexicana de Tocho Bandera derrotó 38-14 al anfitrión Alemania en el inicio del Mundial, tocayo, allá en Düsseldorf. Así que México integra el grupo A junto a Italia, Alemania y Eslovenia. El Tri, recordemos, es el primer lugar del ranking mundial, tocayo. En tres ocasiones, usted recordará, se proclamó campeón del mundo en Suiza 2004, Quebec 2008 y Birmingham 2022, tocayo. Es muy importante, al margen de coronarse en caso de que lo logre, que ese es el deseo, por supuesto. Además, lograría el boleto para Los Ángeles 2028, el boleto para los Juegos Olímpicos, que es la primera vez que esta disciplina formará parte del programa olímpico, tocayo.

0: Vamos a ver, creo que ahora sí ya toca yo. Ahora sí ya.
1: Pero bueno, te decía, ganó la selección femenil mexicana. Ojalá y sea un buen este inicio, que sea prometedor de cara a lo que viene. Hoy todavía jugará a las 9:45 de la mañana contra su similar, nada más y nada menos que de Eslovenia. En el caso del tri femenil, el varonil, que también ganó, tocayo, 30-22 Alemania. Es tercero en el ranking mundial. Va a enfrentar más tarde a las 11 de la mañana, tiempo de Quintana Roo, a su similar de Brasil. Así que bueno, pues ha sido un buen inicio para el Tocho Bandera de México en ambas ramas. En el caso de las chavas, pues son las que acaparan la atención, tienen el foco encima. Y además, pues con el plus de que juega ahí una cancunense, tocayo.
0: Así es, en esta selección. El Tocho Bandera, que es como el fútbol americano, pero sin contacto, digamos.
1: Así es.
0: Digo, para si hay alguien que no sepa de qué se trata, pues es así, ¿no?
1: Así
0: son
1: es,
0: las reglas muy similares. La exigencia física, pues es fuerte también, porque sí, hay que correr, hay que mantener, es un juego de estrategia. Y es un deporte que aquí en Cancún, pues ha tomado mucho auge, ¿no? Entonces, qué bueno que haya una cancunense en esta selección, y esperemos que les vaya muy bien.
1: Así es, tocayo. En otros temas rápidamente, bueno, pues hay un grupo, un bloque en Liga de Expansión, entre ellos Cancún FC, que bueno, ayer presentaron un documento, Cancún FC, Leones Negros de la Universidad de Guadalajara, Club Atlético La Paz, Atlético Morelia y Mineros de Zacatecas. Estos equipos, bueno, pues presentaron nuevamente una apelación ante el Tribunal de Arbitraje Deportivo, el TAS, para inconformarse.
0: Este es un tribunal internacional.
1: Internacional, exactamente. Este mismo tribunal ya hace unos meses había determinado que el ascenso tenía que regresar al fútbol mexicano. Así que bueno, pues ahora que eliminan de un plumazo en el fútbol mexicano el ascenso, bueno, estos equipos nuevamente se inconforman ante el TAS. Ayer presentaron un comunicado de manera conjunta, que por supuesto ya se hizo viral en redes sociales, y que bueno, pues tendrá que ahí responder de forma tajante la Federación Mexicana de Fútbol.
0: A ver,
1: MX.
0: Hay una resolución de este organismo internacional.
1: Sí, ya ha ordenado la Federación.
0: Ya hay una resolución previa.
1: Sí.
0: ¿No? Es decir, ante la imposibilidad de acordar, se fueron a una instancia internacional.
1: Sí.
0: Esa instancia internacional ya dijo que tiene que volver el ascenso.
1: Sí.
0: Y la Federación Mexicana de Fútbol, pues le valió y no lo hizo.
1: Sí.
0: Eso es lo que pasó. Ahora, estos equipos se están coordinando y acaban de meter un nuevo recurso, además del que ya tenían a favor,
1: sí,
0: un nuevo recurso en este organismo internacional, y pues lo que esperan es que haya una nueva resolución para que la Federación Mexicana de Fútbol la cumpla.
1: Sí, así es.
0: Es así, ¿no?
1: Así es, tocayo. Así que bueno, en el comunicado que aparece en las redes sociales de esos equipos que acabo de mencionar, ahí está muy detallado, y totalmente agrega en la parte final de ese documento, el procedimiento arbitral ante el TAS se encuentra actualmente en curso, por ende no realizaremos mayores comentarios al respecto. Así que es un tema que va a seguir dando de qué hablar, es un tema polémico, es un tema que ha generado análisis en las mesas deportivas y que por supuesto lleva la intención de romper ese candado, y yo tengo la confianza de que así será, porque es necesario generar la competencia, es necesario brindarle las oportunidades a los niños y a los jóvenes, como ya lo hemos platicado en otras ocasiones, mi estimado tocayo. Y hablando de jóvenes y de nuevas promesas, fíjate que Gilberto Mora está por iniciar la universidad en línea, mi estimado tocayo.
0: ¡Órale!
1: Morita. Él va a iniciar la universidad en la Nahuac Mayab, en Mérida. Va a estudiar la carrera de licenciatura en administración de empresas, tocayo.
0: Oye, qué bueno, ¿no?
1: Ahora que fue la sensación en la Copa del Mundo, que se robó las miradas y muchos corazones a nivel internacional. Bueno, pues hoy Morita es también ejemplo a seguir, porque no cabe duda de que el deportista también tiene que estar bien preparado para encarar la vida, no solamente el tema del deporte.
0: Claro.
1: La carrera del deportista es muy corta, hay que prepararse, seguirse preparando, valga la redundancia, y lo de Gil Mora es verdaderamente espectacular también en ese sentido.
0: Mira, yo creo que es una gran promesa del fútbol, del deporte, y las decisiones y el acompañamiento de sus papás y de la familia y de lo que lo inviten a hacer, va a ser muy determinante para su vida. Digo, recordemos, por ejemplo, Hugo Sánchez es odontólogo, ¿no?
1: Sí, claro.
0: O sea, hay muchos, no, deportistas,
1: hay muchos deportistas
0: que tienen carrera.
1: A la par de su carrera como futbolistas, se han preparado y han sabido invertir, uh-huh, y han sabido generar sus propios recursos para que el día de mañana que termine su carrera como jugador, pues puedan seguir.
0: Claro. Y además, volvemos al mismo punto, porque es un tema de formación de carácter, ¿no? Sí. O sea, el enfrentarte a esos retos, puede ser muy bueno en la cancha, pero ahora tienes que demostrar ser bueno también en la parte de la escuela, ¿no?
1: Sí, la otra escuela, que también es importante.
0: Así,
1: insisto.
0: Es.
1: Y ya para finalizar, Tocayo, bueno, pues los Lakers de Los Ángeles han sido vendidos por 12.500 millones de dólares.
0: Órale.
1: A exdirectivos de la cadena Disney. Todavía está sujeto a aprobación.
0: O sea, Disney aparte compró los Lakers.
1: A los Lakers.
0: Híjole, qué barbaridad.
1: Increíble, 12.500 millones de dólares es la operación más cara para un equipo en Estados Unidos. Todavía tendrá que pasar por una aprobación en el mes de septiembre por la NBA.
0: Pues te digo, vamos a comprar los Tigres. Vamos a comprar los Tigres de Quintana Roo. Sí, mira, tan solo ayer juntamos casi 20 mil pesos en 10 minutos. No, entonces, si nos lo proponemos, sí comprámoslos. ¿Tú cuánto le pones para comprar a los Tigres?
1: Todavía.
0: Mira, dice Eric que otros 2 mil pesos pone él.
1: Todavía falta el roster.
0: No, hombre.
1: Todavía falta la nómina, Tocayo.
0: No, pero sí nos alcanza. Mira, entre todos los aficionados, con la gran afición que hay, sí, sí nos alcanza para comprar los Tigres.
1: Chance, hay un buen ratito para pensarle bien, aterrizar el proyecto y realmente mejorar a estos Tigres, que de verdad que, pues, a pesar de su incondicional afición, han sufrido considerablemente en los últimos años. Ya el próximo año, 2027, serán 10 que este equipo cambió de dueños, cambió de administración y que no le ha ido nada bien, por cierto.
0: Así es, la afición se merece un equipo triunfador.
1: Se lo merece.
0: Porque la afición ha hecho su parte, ¿no?
1: Sí.
0: Y desafortunadamente, pues no sé si es la directiva, el equipo, no sé, no ha hecho la suya. Entonces,
1: desafortunadamente,
0: pues bueno, hay que seguir con la cooperacha.
1: Así
0: ya
1: es,
0: llevamos
1: Tocayo
0: como 22 mil pesos.
1: Pero bueno, ahí va, de poquito en poquito.
0: ¿Cuánto costó cuánto costaron los Lakers?
1: 12.500 millones de dólares.
0: 12.500 millones de dólares. A ver, ¿usted se imagina un millón de dólares? Bueno, eso multiplíquelo por 12.500. Qué locura, ¿eh?
1: Wow.
0: Qué tremenda locura. Muy bien, Tocayo, muchísimas gracias.
1: Tocayo, buenos días.
0: Vamos a hacer una pausa. Fíjate que hoy es un día como hoy, 13 de agosto, pero de 1521, se fundaba la Ciudad de México.
1: Sí.
0: Es decir, es cumpleaños de la Ciudad de México. Felicidades a todos los chilangos. Hoy les mandamos un abrazo. Fíjate, también es un día como hoy, nacía Antonio Espino, mejor conocido como Clavillazo. ¡No más! Ahí está el detalle. Bueno, pues él nacía un día como hoy, y por supuesto que hoy lo recordamos. Con estos datos, nos vamos a la pausa. No se vaya, volvemos.
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0: 7:45 minutos, 7:45, y bueno, pues ya estamos de regreso a través de RCA Noticias. Y bueno, pues el día de hoy le doy la más cordial bienvenida a nuestra invitada que nos acompaña en esta mañana aquí desde esta jornada, el Día del Pueblo Cancún nos une en la Supermanzana 93, la doctora Mónica Aide García Padilla. Doctora, bienvenida, gracias por acompañarnos.
1: Muchas gracias, Ángel, es un placer.
0: Hablar de la lactancia es un tema pues muy amplio. Acabamos de pasar hace unos días la Semana Mundial de la Lactancia Materna, pero nosotros en cuestión de como sociedad, como ciudadanía, ¿qué tan involucrados estamos con la lactancia? ¿Hay un movimiento, hay información o cómo estamos?
1: Hay información, pero a veces las personas no saben dónde buscarla, no saben con qué profesionales acercarse. Uh-huh. A veces los profesionales incluso no están actualizados en ciertas áreas de lactancia materna. Entonces, sí hay información, pero a veces no sabemos.
0: Y hay muchos mitos también en torno, sí, a la lactancia, ¿no? Y es que, digo, es normal porque a veces la familia con la mejor intención pues hace las cosas como se hizo una generación anterior y así previamente. Pero en esta parte de la cultura de la lactancia hay beneficios que van directamente para la mamá y para el bebé, ¿no?
1: Sí, incluso hay beneficios medioambientales, beneficios para las empresas, beneficios económicos, y a veces se desconocen.
0: ¿Cómo cuáles son estos beneficios, doctora?
1: Por ejemplo, para la mamá, El mayor beneficio es el contacto con el bebé. Se ha demostrado que hay una mejora emocional entre el vínculo mamá y bebé. Se disminuye el riesgo de diabetes tipo 2, el riesgo de presentar cáncer de mama, cáncer de ovario a largo plazo. Se recupera en teoría el peso un poquito más rápido, el peso previo al embarazo. Para el bebé, una disminución del riesgo de muerte súbita del lactante, disminución de diabetes y obesidad a largo plazo, disminución de otitis media, que son infecciones en el oído, etc. En cuanto a los beneficios económicos familiares, por ejemplo, la lactancia materna disminuye el costo en los sucedáneos de leche humana, que son las fórmulas. Medioambiental, por ejemplo, pues al no utilizar biberón y demás, se disminuye el impacto ambiental. Y, por ejemplo, en las empresas se disminuye el ausentismo laboral por enfermedad, la reincorporación al trabajo posterior a la licencia de maternidad es más pequeño. Hay un mayor sentido de pertenencia de la colaboradora hacia la empresa, se incrementa la satisfacción laboral de la madre, se posiciona la empresa como referente de igualdad. Uh-huh. Y hay un ahorro en costos de atención a salud.
0: No, pues son muchos los beneficios. Ahora, el estar a favor de la lactancia no es estar en contra de las fórmulas o de las fórmulas, ¿no? Porque las fórmulas en algún punto son necesarias, aunque no es lo mejor, ¿no?
1: No podemos hablar de mejor o peor, ajá, como tal, sino de los beneficios de cada uno y la individualización.
0: Y de casos, ¿no? Porque habrá casos donde, pues sí, no queda de otra, ¿no? Vamos. Pero además de lo económico, ¿no? Lo que decía, la ciencia también, cómo ha avanzado, lo mejor siempre va a ser que la mamá tenga el vínculo con el bebé, ¿no? Con el recién nacido.
1: Eso por una parte, y por otro lado, los beneficios inmunológicos son muy fuertes cuando se da lactancia materna, así sea de forma parcial. Digamos que cualquier sucedáneo de la leche humana es una sustancia plana. No tiene ninguna inmunoglobulina, no tiene proteínas, bueno, sí tiene proteínas, pero no específicas para el bebé. Claro. Cuando tú estás amamantando, la leche que el bebé recibe es específica para ese bebé y tiene lo que necesita en ese momento.
0: Nos están preguntando aquí a través del WhatsApp si es verdad que la leche se va. Es decir, que se le corta la leche a la mamá. ¿Esto es verdad o eso es un mito?
1: Para mantener la lactancia materna hay que tener una succión continua. Entonces esta parte a veces se vuelve complicada porque no hay una succión adecuada, no hay una red de apoyo que sostenga a mamá para continuar esta succión. A veces hay problemas como la anquiloglosia, que es el famoso frenillo, que no se han detectado y por ende la leche no sale de forma adecuada y la leche se puede ir disminuyendo. O sea, la cantidad de leche va disminuyendo hasta que desaparece. Pero si hay una frecuencia y una toma adecuadas, no tendría por qué irse.
0: Así es, el uso de bebidas, ¿no? Que dicen, oye, tómate una, un atole o algo así, ¿eso funciona?
1: Hay ciertos medicamentos y alimentos que pueden ser galactogogos, pero en sí lo mejor para mantener la lactancia materna es agua. O sea, mantenerte bien hidratado para que la producción esté como debe ser. Y además la frecuencia de succión, eso es lo más importante. No deben pasar más de 4 horas entre una toma y otra. Si por algo no puedes amamantar a tu bebé, lo ideal es sacarte leche entre ese espacio de 4 horas.
0: Estamos conversando con la doctora Mónica Aidé García Padilla, quien es experta, entre otras cosas, en lactancia. Doctora, ¿es verdad o mito que también la lactancia ayuda como método anticonceptivo?
1: Es cierto hasta cierto punto, pero también es individualizado. Hasta los 6 meses, algunas mujeres han reportado que pueden tener vida sexual activa sin protección y no quedan embarazadas, pero no es un método confiable definitivamente.
0: Exacto, no es algo donde no podría descansar el método. Así es. Nos están aquí llegando algunas otras dudas, algunas otras preguntas. ¿Hasta qué edad, doctora, es recomendable que un pequeño pueda recibir lactancia materna?
1: Ok, en una generalidad, la Organización Mundial de la Salud, la OMS, nos dice que 6 meses de manera exclusiva y de manera extendida hasta los 2 años, por lo menos. Pero en la vida real es hasta que mamá y bebé decidan.
0: O sea, ¿no hay un límite como tal? Es decir, una mamá podría seguir amamantando a su bebé hasta 3 años, 4 años.
1: Sin problema. No se ha reportado nada de lo que después dicen de que se apegan a ti y no te sueltan y que son súper dependientes. No, al revés. Hay estudios que avalan que entre más tiempo amamantes hay una mayor independencia en etapas posteriores.
0: Así es. Doctor, en este sentido, ahora con tanta información que hay, tenemos tanto acceso a tantas cosas cotidianamente, las nuevas generaciones, las nuevas mamás, es decir, las jóvenes mamás, ¿cómo reciben el tema de la lactancia?
1: En general, en mi experiencia, veo que buscan información más temprana. O sea, se acercan desde el embarazo a pedir información porque quieren que, llegado el momento de tener a su bebé en brazos, contar con las herramientas necesarias para amamantarlo. Y el hecho de que el núcleo alrededor de las mamás se esté involucrando, sí contagia de alguna manera a las demás.
0: Tiene que ver mucho cómo le fue a la abuela, ¿no? Bueno, a la anterior generación, ¿no?
1: En general ya tenemos aproximadamente 2 generaciones que han disminuido la lactancia materna. En México más o menos el porcentaje de mujeres que amamantan por lo menos de manera exclusiva es de 28% aproximadamente, cuando la recomendación internacional es del 70%, o sea, todavía estamos,
0: fíjate,
1: un poquito lejos de la meta.
0: Así es. Bueno, hace rato hablábamos del tema laboral, ¿no? A veces por trabajo pues se interrumpe esta lactancia, sin embargo hay forma también de acceder a esto, ¿no?
1: Yo creo que tiene mucho que ver con la empresa. Y hay artículos que demuestran que las empresas que tienen salas de lactancia tienen una mayor cantidad de personal que da lactancia materna exclusiva. Hay leyes en nuestro país que protegen la lactancia materna. Por ejemplo, la Ley Federal del Trabajo, por ejemplo, la Constitución, se establece, por ejemplo, que tengamos 30 minutos dos veces al día durante la jornada laboral para la extracción de leche. El problema es que, aunque esto se establezca, muchas veces no se tiene la infraestructura en el área
0: laboral. Sí, no hay los espacios como para que se pueda hacer, ¿no? Y la mamá a lo mejor termina en el baño haciendo eso, que no es el lugar más adecuado. Pero bueno, es un asunto de caminar y de intención también, ¿no? Habrá empresas que sí lo tengan, que sí cuenten con esos espacios, y habrá quienes ni sepan que esto tiene que ser así, ¿no?
1: De hecho, cada vez más empresas abren estos espacios por todos los beneficios que te comentaba, que también tienden a ser económicos para las empresas.
0: Claro, así es. Pues, doctora Mónica Aide García Padilla, muchísimas gracias. Gracias por estar esta mañana con nosotros, por conversar acerca de estos temas. Gracias a usted también, que nos envió ahí algunos cuestionamientos, algunas dudas en torno a todo esto. Y pues le agradecemos que nos haya acompañado. Gracias, doctora.
1: Muchas gracias por el espacio.
0: Gracias. Nosotros nos vamos a despedir. Le recordamos que estamos aquí en esta jornada, en el Día del Pueblo. Cancún nos une por la transformación. En esta ocasión, aquí en el domo de la colonia San Antonio, en la Supermanzana 93, donde usted puede aprovechar a hacer diferentes tipos de trámites, ya sabe, trámites de impuesto predial, de la licencia de conducir.

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3: Son las 7, con 57 minutos.
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1: Son las 8:58.
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1: RCA, ¿cómo están? Qué gusto saludarles. 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
10: Son las 10 en punto.
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así el saludo esta mañana. A usted que elige esta señal y este espacio, generados en Cancún, Quintana Roo, el principal polo turístico de México. Esperando que le guste lo que vamos a escuchar esta mañana a través del radio. Ayer, el espacio más antiguo en su tipo en todo el país. Caramba. Décadas enteras compartiendo absolutamente todo lo que ha trascendido en versión original y las mejores versiones desde los años 50 del rock and roll y todos sus derivados. Ya conocen nuestras vías de contacto, 9988-8436-95. El celular para recibir su WhatsApp y su mensaje de texto, 9988-441880. 9988-441880. El correo electrónico, radioayer@hotmail.com. El Twitter, @radio_malpica. Y el Facebook, donde también nos encuentra. Efectivamente, sí, no fueron figuraciones, no fue su radio el que no servía, no fue Alejandro que dejó que se quedó dormido, no fue nada de eso. Como decían en la radio hace muchos años, por causas ajenas, absolutamente ajenas a nuestra voluntad, no pudimos estar con usted el día de ayer. Ya se imaginará, ¿se imagina o le digo a quién fue? ¿Eh? O le digo quién se tiene la culpa. Pero no fue, nosotros estábamos listos, dispuestos ya con todo y de repente, ah caramba, pues ya para qué, al rato le platico bien, ¿sí? Ya, a ver, adivine, ¿eh? Si tuviéramos aquí algún patrocinio o algo, le vamos a regalar un café del café Alex, ¿verdad? Un café de Café Alex a la primera persona que se comunique y nos diga por qué no hubo radio ayer, el pasado miércoles. Pero no hay Café Alex, no hay patrocinio, no hay premio, no hay nada más que buena música y todo lo que a usted y a mí se nos vaya ocurriendo. Eso es lo que hay. La posibilidad, eso sí, todos los días, de ejercitar la memoria. Bienvenidos.

Easy Come and Easy Go es Bobby Sherman, uno de los galancetes que adornaba las paredes de las de los cuartos de las adolescentes, de algunas adolescentes en aquella época, final de los años 60, principio de la década siguiente. Easy Come and Easy Go, entonces, Bobby Sherman, aquí en el sonido original del Radio Ayer, lo mejor de tu tiempo. Muchas gracias a la gente que está con nosotros, les doy, sean bienvenidos. Al ratito les platico bien qué onda lo del día de ayer, pero ya todo el mundo ya tendrá idea. No fue Alejandro, no se quedó dormido, no andaba por ahí, no alcanzó a llegar. No, muchas de las cosas, menos mal, qué bueno que no soy famoso, qué bueno que nadie me oye, qué bueno que muchas cosas, qué bueno, porque si no ya andaría en las redes sociales la foto del Alejandro, y lo vimos, y ponen un montaje ahí de mío de alguna cosa, mire, pero el grandísimo irresponsable andaba en la plaza, andaba en una plaza comercial. Mire, aquí le muestro la foto, ¿verdad? Ya se lo sé, ¿eh? Mire usted, ayer fue captado en conocido antro de la ciudad, y esta es la causa por... No, ojalá, hombre, nada de eso, ¿eh? Luego, qué bueno que no es uno famoso. Le preguntaron una vez a Pepe Ordaz, un trovador cubano muy bueno. ¿Fue Pepe o fue a Tony Ávila? A Pepe Ordaz le preguntaron un día en una entrevista, oye, pues se te puede ver por todos lados, sí, dice. Y lo dijo bien, sin mala onda. Dijo, afortunadamente yo no soy Silvio. Obviamente refiriéndose a Silvio Rodríguez. Afortunadamente yo no soy Silvio, dice, yo sí me puedo parar todavía en una esquina de mí, en la esquina de mi barrio, yo sí puedo pararme en una calle a platicar con los amigos, yo sí puedo todavía, dice, y nadie me reconoce. Pues haga usted de cuenta. Entonces, si no le vuelvo a repetir, ya andaría un montaje por ahí, estilo Loretito, y andaría por ahí una foto mía, por ahí un montaje de... Mire nada más cómo andaba, ¿verdad? Por eso no hizo programa ayer. Pero nada, lo bueno es no ser famoso. Bueno, vámonos a lo que sigue, ¿no? ¿No? Bueno, a ver cómo andar. Ya no me da tiempo de esto. Mejor vamos a oír a Harry Nilsson.

0: Dear Boy, entonces, Paul McCartney, qué bonito disco este, el Ram. Ahí lo tiene usted, ahí lo tenía usted sonando a través del radio ayer, ese tema Dear Boy, y antesito Carry It Up es Harry Nilsson, el legendario Harry Nilsson, le dio tanta gente. Bueno, pues ahí lo tiene, ahí lo tiene. Nina Castillo, le saludo con mucho gusto, dice... Me imagino que lo mismo le pasó a usted ayer. Efectivamente, narra que que el pasado martes estuvieron, a ver, déjeme lo abro completo. Ajá. Muy buenos días, señor Malpica. Me da mucho gusto volver a escucharle el programa. El pasado martes estuvimos en internet en las 500 y 501 desde las 12:30 a.m. hasta las 11:30 de la mañana, casi 12 horas. Lo reporté a Telmex, la grabación solo me reporté que había una falla en la zona y que estaban trabajando en ella. Sí, así es que la gente que trabaja desde su casa y los negocios se tuvieron que aguantar, no hay nada que hacer. Ah, pero ahí le va Nina. Muchísimas gracias, Nina Castillo. Le saludo con mucho gusto, Nina. Me da pie para comentar. Efectivamente, nosotros también estuvimos así. A nosotros también nos alcanzó la gracia del exceso de velocidad. Le voy a contar por lo siguiente. Fíjese, es que esta es una reflexión que traigo, que ya le he compartido recurrentemente, se la comparto, pero pues no hacemos nada. ¿Para qué, verdad? ¿Para qué nos complicamos la vida? Fíjese, siempre lo he dicho, somos, según el grupo del que se trate, somos electores, creyentes o consumidores, ¿sí? Dependiendo del grupo que se trate. Somos electores, creyentes o consumidores, nada más. Y tenemos que actuar, somos vistos en consecuencia, ¿sí? Entonces, en este caso, fíjese, le voy a poner. Nosotros nos quedamos, estuvimos ayer también, pues bastante rato sin el servicio, desde las 9 de la mañana de ayer, no me acuerdo a qué horas vino, ya tarde. Bueno, en el momento en que ya... primer acto, el recibo de la cuenta que nosotros utilizamos se paga en la fecha límite, es el día primero de cada mes, así quedó desde que se negoció, el día primero de cada mes. Bueno, a nosotros aquí, a partir del 7, haz de cuenta, del 7 de este mes, del 7 de agosto, nos llegó a través de un mensaje, a través del correo, un aviso. Ya está listo tu recibo del número fulano de tal, con por tal cantidad. La fecha límite de pago es el día primero de septiembre en este caso. Bueno. La cosa está en que conforme se va acercando la fecha, los mensajes, los correos, la comunicación vía WhatsApp y por todas las vías que ellos tienen, se multiplica y llega un momento en que el hostigamiento es no para, sobre todo a partir de los días ya 20, 20 y tantos de cada mes, o sea, ya está cerca y te siguen diciendo, y a eso le llaman, fijarse bien, a eso le llaman beneficio. ¿Sí? Convierten el hostigamiento, porque eso es aquí en China es hostigamiento, convierten el hostigamiento en beneficio. Bueno, el día de ayer, que se suspende el servicio de internet, marcas, y lo primero que te dice, haga usted la prueba, lo primero que te dice la voz grabada es: bienvenido a Telmex. Y en ese momento te dice: tu saldo a pagar, o sea, tú estás hablando porque no tienes servicio, estás hablando porque vas a reportar que no tienes servicio. Tu saldo a pagar es de tanto, y la fecha límite es el próximo primero de septiembre. O sea, a ellos les vale, ya sabe usted qué cosa, les vale si tienes o si no tienes servicio, si está bien, si está mal, si lo que sea. Lo primero que te tenemos que recordar es que tienes que pagar en tal fecha. Y eso lo disfrazan de... El hostigamiento lo disfrazan de beneficio. Y así, muchas cosas. Y nosotros, pues ni modo, pues no hay. pues ni modo, hasta que venga, pues ¿qué hacemos? Y así actuamos en todos los sentidos. Ya le platicaré un poco más adelante, le platicaré cómo va la cosa en todos lados, ¿eh? En todos lados, desde los litros de gasolina de 800 gramos, las bolsas incluso de las frituras que algunos consumen, que vienen llenas de aire, los tubos de pasta de dientes que vienen llenos de aire, los frascos del champú, de la crema, de lo que sea, a la mitad, todo ese cúmulo de cosas que aguantamos, que no decimos nada. Ah, pues así está el frasco, viene a la mitad, llegas al súper, vas a comprar el champú y el frasco está a la mitad, la bolsa, el tubo de pasta de dientes, le haces, sale el... Bueno, aire, hasta en el agua, pagamos aire, imagínense, por todos lados. Pero pues, ¿qué andamos, verdad? ¿Para qué? Pues, ya se la quitarán algún día, ¿verdad? Bueno, vámonos al corte. Después de este breviario cultural, vámonos al corte, regresamos con mucho más al sonido original del Radio Ayer.
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4: Hola, Ayuntamiento. Bueno, pues seguimos en esta jornada. 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

0: She's like a rainbow. Entonces, Rolling Stones. Y antesito ahí para darle gusto al joven que está allá detrás de la consola de Radio Cultural Ayuntamiento, querido Tony León, que no le falte el abuelo jamás. Bueno, ahí está Jim Morrison, ahí está Jim Morrison, Doors, en 1967, la clásica Light My Fire, que rompió todos los esquemas, ¿no? Rompió todos los esquemas, llegó en una época en que la radio estaba obligada, porque pues así lo pedían los patrocinadores, a tocar canciones de que no duraran más de 3 minutos, ¿verdad? Los clásicos 3 minutos. Imagínense, llega Light My Fire con una duración muy superior. ¿Sí? Llega 6 minutos 50 segundos, si no recuerdo mal. Bueno, y sin embargo, bueno, primero lo empezaron a poner en la noche, ¿verdad? Dijeron, bueno, vamos a brincarnos en la noche es cuando generalmente ponían más cumplían con la carta la obligación de los spots oficiales, ¿no? Entonces brincaban alguno de esos y ponían y ya ponían Light My Fire. Poquito a poco la fueron, hasta que dijeron, ¿sabes qué? Pues es que la gente lo pide, ahora sí que porque la gente lo pide, y empezaron a incluirla hasta que la dejaron, en algunos casos la dejaron en programación normal. Ya quitaron la versión aquella de 2 minutos y medio, 2:40 que se hizo para radio, y pusieron la versión larga, que era la buena. Bueno, pues ahí está Light My Fire con Doors, y ahí está también She's Like a Rainbow, a cargo de Rolling Stones, aquí en el sonido original del radio ayer. Muchísimas gracias a usted que está con nosotros esta mañana. Ya conocen nuestras vías de contacto: 9988-843695. El celular para recibir su WhatsApp y su mensaje de texto: 9988-441880. 9988-441880. No debo nada por acá, no. Bueno, vámonos al corte. Regresamos.
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Decía yo, estoy tratando de imaginar si la grabación esta que hizo el loco, me parece que creo que fue para Universal, le hubieran metido el eco que le ponen a la versión original de David Seville de 1959, la que acabamos de escuchar. Le recuerdo, así como cosa curiosa, le recuerdo la historia que yo conozco, porque usted se acordará que el eco aquel que se oía en aquel tiempo en muchas grabaciones, en muchas canciones, y que se oía también, era común en la radio de la época, en anuncios, sobre todo en muchos anuncios, e incluso la presentación, los shows estelares de algunos de los mejores DJs de la época. Ese eco, según la historia que yo conozco, que leí alguna vez, se debe a... Lo habría descubierto un técnico de Columbia, de la disquera de Columbia. Fíjese que estaba remasterizando unas grabaciones de Bessie Smith. ¿Usted se acuerda de Bessie Smith? Una cantante de allá de los años 30, una cantante muy buena de los años 30, de la que yo, en lo personal, me atrevo, para que me haga pedazos, me atrevo a decir que Janis Joplin sacó muchísimo, que Bessie Smith le heredó mucho, mucho a Janis Joplin. Hay que oír bien a Bessie Smith y hay que entender no nada más la crudeza con la que cantaba Janis, sino incluso la vida de ambas tiene muchas cosas en común. En fin, resulta que el eco lo habría descubierto precisamente remasterizando unas grabaciones de Bessie Smith, un técnico de la Columbia, y desde ahí se fue haciendo. ¿Cómo fue? Déjame ver cómo se lo explico. Se está grabando sobre una máquina, sobre un carrete. Usted ha visto en el cine, ha visto esas grabadoras con unos carretes, unos rollos grandes. Bueno, entonces, a la hora que la cinta pasa por la cabeza reproductora del equipo, uno, lo que hizo el técnico fue subir el volumen, además del volumen de la grabadora, que todavía esas grabadoras traían volumen general, volumen aparte, subió el volumen de la consola en la que estaba conectada esa grabadora, y entonces empezó a notar que la señal rebotaba, así, en tanto le iba subiendo, ¿verdad? Iba subiendo, así. Ese era el efecto del eco. Y entonces ahí, ¡ah, caray! Entonces empezaron a ver cómo se podía y empezaron a grabar anuncios, empezaron a grabar una serie de cosas, y ya después incluso algunas transmisiones en vivo. Bueno, y así David Seville utilizó esta técnica, y también allá a principios de los 60 la utilizó, pero esa es otra historia, no se la voy a contar ahorita para no estar ahora y hable. Esa la retomó para las grabaciones que más le conocen en México, Lalo Guerrero, las famosas ardillitas. Sí, así fue como tomó esa misma técnica, la técnica de la velocidad de la voz, de modificar la velocidad de la voz hasta modificar la voz en sí. Pero esa es otra historia, se la cuento luego.

0: aquí en el sonido original del radio ayer, The Marshalls, Blue Moon, que mucha gente recuerda muy bien. Bueno, estaban tocando la puerta por ahí, bueno, muy bien, ahí está, estábamos viendo aquí esto. Tema, pues, se ha grabado cuántas veces, ¿no? ¡Qué bárbaro! ¿Cuántas veces se ha grabado Blue Moon? Ni idea, ni la menor idea, ahí sí. Bueno, pues esta versión que incluso regresó gracias por ahí a un conocidísimo programa de televisión, un programa muy visto durante un buen rato. Bueno, ahí lo tiene usted, aquí en el sonido original del radio ayer, lo mejor de tu tiempo. Nada más lo que rápidamente lo que le decía yo, el tema que escuchamos hace rato, el médico brujo con David Seville, que en una parte se escucha la voz muy agudita, es la misma voz de David Seville, modificada, ¿verdad? También en ese sentido lo que se hacía, voy a tratar de explicar también cómo era, y luego lo que los niños, o muchos niños mexicanos de los años 60, de los primeros años 60, escucharon con lo de las ardillitas, ¿no? Las ardillitas de Lalo Guerrero. Lo que hacían era, le voy a tratar de explicar, se grababa, se tenía que cantar, en este caso, se tenía que cantar muy lento, muy, muy lento, tratando de hacer la voz lo más grave posible, entonados obviamente, ¿no? Somos ardillitas, somos tres, no somos dos. Así. Y entonces aquello se modificaba la velocidad, se corría a la velocidad más alta que permitía la grabadora. Y entonces se la oía la voz así. Haga de cuenta. ¿Sí? Se oía la voz mucho más aguda, en el mismo tono, pero mucho más agudo. Entonces fue que se le ocurrió a Lalo Guerrero decir, bueno, son las ardillitas, los personajes aquellos, Demetrio, Pánfilo y Anacleto, ¿verdad? Que eran los las ardillitas de Lalo Guerrero, un personaje asasasaso, Lalo Guerrero. Yo siempre he lamentado que solamente se le conozca aquí por lo de las ardillitas, pero un personaje asasasaso, Lalo Guerrero, ¿eh? Bueno, en fin, ya le expliqué. Y ahora, pues nos vamos al corte y regresamos con más al sonido original del radio ayer.
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3: Son las 11, con 2 minutos.
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Bueno, pues ahí entonces, Wonderful Land, que cuánta nostalgia, cuánto trae este tema, Wonderful Land, a cargo de The Shadows, aquí en el sonido original del radio. Ayer antesito, por supuesto, los Beatles, con un tema que de tantos que tomaron de otros grupos, que ellos hicieron famosos. Ellos fueron quienes prácticamente dieron a conocer en ese lado del mundo temas como Devil in Her Heart, ¿verdad? En este caso, bueno, pues ahí lo tiene. Y nuestro teléfono directo a cabina, 9988-643695. El celular para recibir su WhatsApp y su mensaje de texto, 9988-441880. 9988-441880. Vamos a seguir ahí a mitad de los años 60, escuchando a los, ahora sí, como dirían la radio de aquella época, Los Juguetes. Música de Johann Sebastian Bach.

0: 1965.
1: Las Inmortales de Radio Mil.
0: De A Lover's Concerto de Toys. Y ahora, desde España, María Isabel Yardés Santiago, mejor conocida por nosotros como Karina.

Y de lo primero que se... Todo eso que se dedicaba, ¿verdad? A los enamorados en aquellas tardes de... Pues ya después de hacia la segunda mitad de los años 60, ¿no? Lo que le dedicaban las chavas a los chavos. Los chavos a las chavas. Porque ahí era, ahí sí, fíjense que era una forma como el teléfono, pues permitía, en ese sentido, permitía el anonimato, todavía ya usted las que se gastan algunos, ¿no? Pero bueno, permitía entonces, ahí sí las chavas, tomaban la iniciativa, la única forma en que de repente alguna chava tomaba la iniciativa y decía, bueno, le quiero dedicar, ¿verdad?, al señor fulano de tal, ¿verdad?, o al joven fulano de tal que nos está escuchando en la colonia fulana de tal, o en el taller, o en el determinado comercio, venía todo eso. Ah, qué bueno, señora, qué bueno que le encanta lo que ha escuchado hoy. Muy bien, muchísimas gracias, qué bueno que le encante, qué bueno que le guste. Y entonces le mandaban el saludo y todo, y era la única forma en que las muchachas de repentito tomaban la iniciativa. Ellas eran las que dedicaban, antes que aparecieran todas las otras canciones esas que luego nos cantan cuando están enojadas, ¿no? Pero esa ya es otra historia, ¿verdad? Esa ya es otra historia. Bueno, entonces ahí está, esto por supuesto basado en la obra de Johann Sebastian Bach, concretamente un minueto para piano en sol mayor, ¿verdad?, de Johann Sebastian Bach. Tomaron esto y entonces así fue. Sí, ya sé, le debo el programa de la influencia de la música clásica en la historia que nos ocupa, pero ya le dije, luego me da miedo, se lo pongo y me van a llamar, me estoy durmiendo, ¿verdad? Entonces, pues, por eso me la pienso. Pero un día de estos.

Y ahí está, ahora sí, ahí está entonces UB40 reversionando este tema que originalmente sonó en 1965, I Got You Babe, a cargo de Sonny and Cher, ¿verdad? Bueno, aquí lo tiene. Nos vamos rápidamente a... Sí, nos vamos rápidamente al, al corte, no sin antes reiterar la invitación para que usted interactúe, para que usted participe, 9988-8436-95, 9988-4418-80. A ver, déjeme reviso aquí, por favor. Buen día, maestro. Me acaba de hacer el día con el comercial de la emulsión de Scott. Escuchar adjetivos como... tísico, raquítico y sobre todo escrupuloso. Nadie los usa más. En los 60 eran de uso común y sobre todo para apodos. Además hay un punto importante, Octavio. Mire, qué pena que tengo ya, ya estoy sobre el tiempo del corte, ya no puedo comentar más, pero le digo algo rápido. Cómprelo, sí se fijó, cómprelo en todas las farmacias, en todas las boticas, droguerías y farmacias del país. Imagínense, ahora ya hay más droguerías que otra cosa, ¿verdad? Pero pero en aquel tiempo había boticas y había una diferencia que luego platicamos entre las boticas y las farmacias, que es algo que ya la generación joven ya no, ya desconoce casi por completo. Y ahora lo que más hay son droguerías, ¿verdad? Pero bueno, entonces, pero antes decía cómpralo en todas las, y eran cosas totalmente distintas. Y a ver si mañana platicamos todo eso, ¿no? ¿Cuáles eran las farmacias? En el orden del anuncio: boticas, las boticas, las droguerías en aquella época y las farmacias. ¿Sí? Bueno. Entonces, pero así era la emulsión. Y había gente a la que le encantaba la emulsión de Scott, hay que decirlo, ¿verdad? La emulsión del Scott, todos esos productos que traían un sabor muy agradable, ¿verdad? A ver quién recuerda, por ejemplo, el chocolate, el famoso calcetose en aquella época. El calcetose. Por eso, por chocolates como el calcetose o productos como el calcetose, existía, por ejemplo, el Nescau, que era riquísimo. El Nescau, por ejemplo, era muy sabroso el Nescau, por ejemplo. En fin, luego hablamos, ¿no? Porque ya andamos sobre el tiempo, el corte, volvemos.

0: y regresamos.
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Levante la mano aquel o aquella, a ver, aquel o aquella que ya recibió el mensajito en el teléfono. A ver, así como está diciendo el señor del radio, I just wanna be your everything. Es lo que yo te he querido decir durante tanto tiempo, pero no encontraba las palabras hasta que recordé esta canción de Andy Gibb allá de 1970 y que fue 77, ¿no? Por ahí, ahí está. Entonces, y ahorita que recordé la canción, dije, sí, eso es lo que yo te andaba queriendo decir. ¿Te acuerdas aquel día que te quité tanto tiempo, que te dije que quería platicar contigo, que tenía algo muy importante que decirte, algo que me quitaba el sueño? Te juro que dormir casi no puedo, ¿verdad? Y todo aquello. Bueno, pues eso que acaba de decir la canción es lo que yo te quería decir. I just wanna be your everything. Entonces, ahí para que vaya usted tomando para que vaya usted, la vaya usted pensando. Y bueno, pues ya cada quien sabrá, ¿verdad? Muy bien. Bueno. Entonces, ¿qué tal que le seguimos por ahí para que siga la mata dando, ¿no? Pues al fin y al cabo es jueves de acecho. Hoy es jueves de acecho. Ya le he platicado, le voy a contar rápido, porque todavía tenemos, y me da mucho gusto saludar a toda la gente que está de visita. Primero que nada, agradecer a quien sintonizando nuestra emisora en su casa o en su lugar de trabajo, permite que quien nos visita conozca un poco de lo que se hace por aquí. Nosotros... Es la única vez en que me permito hablar en nombre de otros. Yo estoy seguro de que todos los que trabajamos en la radio deseamos sinceramente que también nuestro trabajo sea parte de ese recuerdo que usted se lleva de aquí, que sea usted muy bien atendido y en consecuencia invitado a regresar tan pronto quiera y pueda. Bueno, dicho lo cual, le cuento lo que tiene que ver con el jueves de acecho. Bueno, jueves de acecho, aquí en la península nosotros se acostumbra que cuando alguien pretende, por ejemplo un chavo, pretende a una chava, se dice que la está acechando. Dice, por ejemplo, un amigo viene y te cuenta, oye, fíjate que Alejandro está acechando a mi hermanita. Fíjate que Alejandro está acechando a mi hermanita. No quiere decir, como se ve en otros lugares, que algo malo, ¿verdad? Quién sabe qué trama, ¿no? La acecha aquí es la pretende. Entonces nosotros aquí decimos el jueves es jueves de acecho. Y ya el viernes será de qué? De lo que cada quien quiera, ¿no? De lo que se pueda y de lo que se acuerde, porque tiene que ser de común acuerdo, si no simplemente nada, chao. Para que la cuña apriete, Polanca en 1975.

0: How can anything be beautiful after you? Es Polanca, nada más y nada menos, aquí en el sonido original del radio. Ayer, lo mejor de tu tiempo. Sí, ahí para que la cuña apriete, le decía yo, en este jueves de acecho. Además, vuelvo a saludar a la gente que nos visita, porque ya son los últimos, ahora sí, se van, últimos días, ¿verdad? Ya se van, últimos días, ya, por fin, no hay plazo que no se cumpla y hay que regresar, ¿verdad? Hay que regresar. Así que bueno, pues ojalá que se la hayan pasado muy bien. Nos vamos al corte. No debo nada por aquí, ¿no? ¿Todo bien? Bueno, nos vamos al corte y regresamos ya al cierre esta mañana. El sonido original del radio ayer. Volvemos.
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0: Bueno, pues con esto así nos vamos, contentos y agradecidos con usted. El día de hoy se quedó con todo lo que se ha compartido. Muchísimas gracias. Ojalá le haya gustado todo esto y ojalá que haga llegar con confianza a partir de ese momento sugerencias, comentarios y opiniones a través del correo electrónico radioayer@hotmail.com, el Twitter @radio_malpica y el Facebook, donde también nos encuentra. Gracias pues por su atención, su sintonía. Muchas gracias, compañeros en cabina, producción, diseño y verbo, Francisco Alejandro Malpica. Muy buen jueves. Vaya bien.
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3: Son las 11, con 55 minutos.
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4: Son las 12 en punto.
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4: Hola, ¿qué tal? ¿Cómo estás? Un gusto saludarte nuevamente. Ya estamos en 5 minutos con Mujeres Conectando. Yo soy Claudia Mabra y tengo el gusto de acompañarte el día de hoy aquí en el 105.9 de FM. Te voy a compartir los teléfonos en cabina. Si tú prefieres hacer una llamada, el teléfono es el 998-884-3695. Y si prefieres mandar un mensajito de WhatsApp, el teléfono es 998-884-3695. 348-8159. Y oigan, pues ya estamos de hecho en agosto, finalizando casi el año, pero estamos de hecho ya precisamente, yo digo, preparándonos para eso. La invitada del día de hoy, déjenme decirles que es alguien que aprecio muchísimo, la conozco ya desde hace un par de años. Es parte, yo le digo así, de mi grupo de contención. Así todos tenemos esas amigas que nos contienen cuando necesitamos o apapacharnos o detenernos de hacer una locura o simplemente platicar y sentirte mucho mejor. Pero hablamos en el mismo idioma, le digo yo, ¿no? Ella de hecho también ha sido parte de un grupo de maestras que nos dedicamos precisamente a expandir el mayor bien al mayor número de personas. Hoy tengo el gusto y el placer de tener conmigo a la maestra en aplicación mental, Carla Pineda, y hoy vamos a hablar del tema, fíjense qué bonito tema, 100% responsable de mí. Creo que hasta me dolió, amiga. Ouch. ¿Cómo estás, Carlita? Bienvenida.
6: Hola, hola, Cla, muy bien. Pues muchas gracias por la invitación. Un saludo a todos y bueno, pues feliz de estar aquí compartiendo un poquito de este tema tan importante. Actualmente, ¿no? Bien decías, Clau, que tenemos esa conexión y esa responsabilidad de nosotros mismos, tanto personal como con amigas, para que en algún momento nos podamos contener y sostener, ¿no? Pero bueno, claro. El día de hoy vamos a tratar de dar esa información precisa para que todas aquellas personas que nos escuchan sepan que somos 100% responsables de nosotras mismas o nosotros mismos.
4: Claro. Oye, este es un tema, déjame decirte que, o sea, me encantaría ahorita que antes que de entrar como al tema de profundidad, ¿por qué escogiste este tema, Carla? Porque es un tema bastante fuerte, déjame decirte. O sea, yo cuando dije me encanta el tema, pero normalmente siempre tenemos a alguien y... Bueno, como yo decía antes, aplicación mental, ¿no? Creo que yo tenía como 50 responsables en mi vida, ¿sabes? De todo, ¿no? El responsable de esto, del otro, que más bien son justificaciones o que culpamos a alguien de lo que nos sucede, ¿no? Y cuando se elimina todo eso, dices, ¡au! O sea, soy yo. Exacto. Y yo. ¿Por qué escogiste ese tema, amiga?
6: Fíjate que lo escogí, Clau, porque realmente la solución al 100%... de todas las cosas que no nos gustan, o no me gusta decir problemas, pero digo situaciones.
4: Claro.
6: Empieza en nosotros. Si nosotros nos diéramos cuenta que tenemos la capacidad de la voluntad, que tenemos la capacidad

0: el razonamiento, que tenemos la capacidad de elegir, se acabarían muchos de nuestros problemas, Clau. Pero como bien dices, como no sabíamos exactamente que éramos 100% responsables, pues era muy sencillo no asumir esta responsabilidad y repartir culpas. Y en el momento que repartes culpas, te deslindas.
1: Claro, exacto, dejas de ser responsable, que es lo que decía, que es lo más fácil para todos, ¿estás de acuerdo? Amiga, yo era feliz cuando no era responsable de mí, sí. No, no es cierto. No, pero, o sea, creo que todos en algún momento dado, de inclusive culpamos ya ni siquiera a personas, culpamos o responsabilizamos inclusive situaciones. Si yo hubiera crecido de esta forma, si yo hubiera ido a tal escuela,
0: exacto,
1: si yo hubiera vivido en tal ciudad o crecido en tal ciudad, ¿no? Ya no hablemos inclusive de los papás, de los maestros o muchas otras cosas que a veces culpamos, ¿no? Estamos responsabilizando ahora también situaciones, etapas de nuestra vida, diferentes circunstancias. Y me gustó mucho ahorita algo que dijiste, porque como mencionaste, yo nunca dije problemas tampoco, porque el simple hecho de decir problemas, la mente empieza a tener un bloqueo precisamente de esto, ¿no? Ahora, antes de que continuemos a entrar en esto, me encantaría que nos cuentes al público, porque tú y yo hablamos el mismo idioma y a veces nos seguimos como hilo de media, pero no explicamos el por qué estamos hablando de esto. Tú eres maestra certificada en aplicación mental. Solo me gustaría que cuentes para ti qué es aplicación mental y ¿qué ha hecho por ti en tu vida en este caso? Antes de que continuemos con este tema tan interesante, amiga.
0: Claro que sí. Bueno, pues aplicación mental es un método de autoconocimiento profundo y de conocimiento en esencia que te va a ayudar a reconocer quién eres, de qué estás hecha y todo lo que puedes ser, hacer y tener, pero desde esta información que vas a aprender. ¿Qué ha hecho aplicación mental en mi vida? Bueno, pues me ha dado este conocimiento de saber el potencial que hay en mí, el reconocer que puedo lograr todo lo que yo quiera hacer, pero sabiendo la responsabilidad que es mía, por eso el tema de 100% responsable de mí. Y bueno, me ha dado la oportunidad de retomar esta vida, ¿no? Este cuerpo, esta infraestructura que ahorita estoy habitando, por así decirlo, y de reconocer mi voluntad, mi razonamiento, mis decisiones, y ahora sí tomar el timón de mi vida y no esperar que el esposo, las hijas, el gobierno, mis papás, el trabajo, vengan a resolvernos, porque la verdad es que tenemos tantas opciones que nos dan todo mundo, pero no las tomamos. Tenemos o tendemos a que venga alguien y nos lleve de la mano, ¿no?
1: Claro.
0: Entonces, eso es lo que me ha dado aplicación mental, el conocimiento y el voltear hacia adentro y decir, bueno, a ver, ¿quieres lograr tal? Hazlo. ¿Quieres ser tal? Hazlo. ¿Quieres tener tal? Hazlo. Consíguelo.
1: Claro. Qué interesante, Carita. Muchísimas gracias. Es que nosotros, como dijiste en esta parte, cuando empezamos a hablar de ser por ciento responsables de ti, de yo soy mi propia causa, a veces es un tema fuerte.
0: Sí,
1: si tú te acuerdas, cuando digo fuerte es porque realmente cuando te das cuenta que solamente todo lo que ha pasado en tu vida, ya sea obviamente en el pasado y actualmente, todo, absolutamente todo lo que está sucediendo en tu vida te lo causas tú y nadie más, ya sea por supuesto de forma consciente o de forma inconsciente, que ahí está el problema, ¿no? Y creo que esta parte de que tú acabas de comentar de estar 100% consciente precisamente habla de esa parte, ¿no? Es muy impactante tener esta parte, yo soy responsable, pero si lo cambiamos de nuevo a la parte de yo soy responsable, qué padre, no dependo, no tengo que esperar a nadie más, como dicen, para que venga a salvarme. Y ahora sí, Carly, tendremos de lleno al tema, 100% responsable de mí. ¿Cómo podrías explicar esta parte a los demás de yo soy 100% responsable? Y ya hablamos ahorita de que no estás esperando ni al esposo, ni a los hijos, ni a tu trabajo, ni a gobierno, ni a los papás, ni a nadie. Pero entonces, ya no hablemos también de qué otra forma podemos ser por ciento responsables, porque también tendemos a tener la, ay no, es la situación, es la economía, Dios no quiere, porque si Diosito, es como, oye, esto escuché, era, si Diosito quisiera que yo fuera flaca, ya sería flaca, ¿no? Sí. O sea, y volvemos a lo mismo, responsabilizamos absolutamente de todo. Además de esta parte, ¿a qué le llamas tú 100% responsable de mí?
0: Ok, Clau, bueno, pues 100% responsable de mí. Fíjate que independientemente de todas las áreas de nuestra vida, es empezar por nosotras mismas, ¿no? Como ahorita decías, Diosito no quiere que sea flaca, ¿no? Hace poco me di cuenta, fíjate qué importante, me solicitaron donar sangre. Y yo fui a donar y estaba dentro de los niveles, pero en uno estaba justa y no pude. Entonces, yo dije, bueno, si ahorita afortunadamente puedo
1: No pudiste donar sangre por ese punto que estaba.
0: Por ese punto.
1: ¿Que te faltaba o que te sobraba?
0: No, que estaba en el nivel, estaba justo, y como después de cierta edad ya no puedes donar, debes de estar por arriba.
1: Ok, ya tú ya estabas en el nivel justo. Ajá. Y tenías que estar por arriba del nivel.
0: Así
1: okay,
0: es.
1: Ok, qué interesante. ¿Luego?
0: Sí. Y entonces yo dije, bueno, ok, ¿qué voy a hacer? ¿No? No es nada más de, pues no pude donar y ya. O sea, eso te va a traer una consecuencia a mediano o a largo plazo. Entonces necesitas hacer algo. Y así como esto, tus finanzas, tu calidad de vida, tu relación familiar, relación de pareja. Entonces, ¿qué estás haciendo al día de hoy para solucionar todo? Pero tú de manera personal. Ok, yo me di cuenta que no pude donar. ¿Qué voy a hacer? Voy a comer mejor, voy a ver qué me hace falta, qué voy a ocuparme en mejorar, en darme cuenta que depende de mí, ¿no? Mis finanzas, ¿cómo están mis finanzas? Ok, ¿están por debajo, están estables o están? ¿Cómo están mis finanzas? ¿Qué voy a hacer? ¿Pero qué voy a hacer? Porque en 10 años yo tengo tal edad, en 15 años yo tengo tal edad, y siempre algo que necesitas formar, lo necesitas formar desde un tiempo, no es súbito, ¿no? O sea, tú necesitas empezarlo a formar.
1: Empezar a construir desde ahora.
0: Ahorita, ¿no? Por ejemplo, hoy yo no tuve el nivel correcto para donar porque no lo empecé hace 3-6 meses, ¿no?
1: Claro.
0: Entonces no es de que empiece ahorita y listo, no. Te vas a dar cuenta de que es sencillo. Tú te estabas preocupando, y si ponen un programa, o si mi esposo esto, o si me cae una herencia, o si viene mi hija y me ayuda. No, te das cuenta que es muy sencillo simplemente cuando volteas hacia ti. Empiezas a poner tus áreas y lo empiezas a trabajar. No hay mayor problema. No hay, ok, yo quiero ser saludable para que en 5 años, en 10 años, en 15 años viva con calidad de vida. ¿Qué estoy haciendo ahorita y qué necesito modificar o qué necesito quitar, ¿no? Y es empezar. Y como decías, Clau, es algo tan sencillo que no depende de nadie más que de nosotras. Ajá.
1: Claro.
0: Si yo en 10 años quiero estar bien, saludablemente, económicamente, emocionalmente, depende de mí.
1: Eso me queda totalmente claro, porque siempre hemos hablado de que somos responsables, obviamente, de nuestra vida. Y creo que esa parte que la mayoría le entiende, Carla, pero me encantaría que abarcáramos esta parte. Ok, si tú lo mencionas ahorita desde este punto de vista normal o tradicional, como la mayoría de las personas, pues hablamos de que, digamos, de la prevención. ¿Estás de acuerdo? Lo que tú mencionas es la prevención. Por ejemplo, lo he visto con las asesoras financieras, ¿no? Oye, pues prepárate para tu retiro, o prepárate por si acaso una enfermedad, que lo que decíamos, ¿no? De ciertas cosas. Lo veo también con las personas mayores igual. Obvio, pues me están, tengo que ver para pensionarme, ¿no? O las personas que, por ejemplo, los atletas que están ahorita compitiendo, que van a competir a finales de año, pues están preparando. Pero independientemente de esa preparación física, porque también me ha tocado ver la parte, no, es que yo ya hice esto, yo ya hice, los que clásicos que me dicen, me pasen una lista, ¿no? Un checklist, sí, sí, sí. Así, la clásico. Es que yo ya hice yo ya fui al nutriólogo, yo ya fui al acupunturista. Hablemos de alguien que quiere bajar de peso, un ejemplo, ¿no? Yo ya fui al nutriólogo, al acupunturista, ya me inyecté no sé qué cosas, ya fui al gimnasio, ¿no? Y a mí nada me funciona, ¿no? Okay. Y volvemos a hacer la parte en que responsabilizan, por ejemplo, al nutriólogo de que la dieta no te funcionó, ajá, ¿no? Después responsabilizan de que, ah, no, el de un ejemplo, y ojo, no estoy hablando de nadie en particular, ni de ni un nutriólogo, ni nada, es un ejemplo, ¿no? Y luego hablamos de, pues, el acupunturista, no, tampoco me funcionó. Clásico que hay personas que ya hice todo esto y nada me funciona, ¿no? Y seguimos responsabilizando en cierta forma, porque siguen diciendo, es que ya lo hice, es que ya tomé acción, es que ya tomé algo, pero siguen teniendo la misma experiencia. ¿Qué sucede con esta parte, Carlita, de cómo se pueden hacer todavía más responsables o cómo podríamos decir qué faltaría ahí de hacer para que realmente en el último de los casos, por ejemplo, ni siquiera tuvieras que ir al nutriólogo o al acupunturista, claro, sino que te empezara a funcionar a lo mejor haciendo pequeños cambios? Ya no hablemos ni del gym ni de otra cosa.
0: Claro. Fíjate, Clau, que es algo súper sencillo. Todo empieza en nuestra cabecita. Es nuestra mentalidad. Si yo quiero lograr algo, todo empieza en nuestro control mental, que es nuestra mente. Todo lo que tú quieras lograr, lo necesitas primero trabajar aquí en tu mente, razonar por qué quieres lograr eso, ajá. Razonar qué beneficios te va a traer eso, y una vez que lo razonaste y llegaste a un correcto entendimiento, es decir, tú ya te convenciste, claro, de por qué quieres hacer eso, en ese momento es cuando las cosas se van a dar. Pero nosotros no podemos hacer algo sin antes razonar, porque tú quieres cambiar tu estado del ser sin antes haber cambiado al ser.
1: Claro, totalmente. Es como querer obtener diferentes resultados haciendo lo mismo, todavía,
0: ¿no? Ajá, exacto. ¿Y por qué muchas veces decimos, no, ya hice esto y no me funcionó, ya hice esto y no me funcionó? ¿Por qué? Porque no lo hemos razonado, ¿no? O sea, hay personas que dicen, quiero dejar de fumar, sé que malo es y he hecho esto y he hecho el otro. No se han puesto a razonar. Ahora, no es de una sentada, ¿no? O sea, todo es un proceso, todo tiene un proceso. Yo le digo en mi casa, hasta el arroz tiene un proceso, ¿no?
1: Claro, o sea, por supuesto. Hablemos de algo que has dicho, una palabra que la has mencionado bastante desde que empezamos el programa y me gusta, pero me encantaría que hiciéramos ese énfasis porque siempre pienso en los radioescuchas. Okay. Lo que decimos y qué están y qué se estarían preguntando, ¿no? En okay. Esta parte. Espero estar leyéndoles la mente. No es cierto. Uh-huh. Este es algo que a mí me salta porque me encantaría que dejáramos claro esto. Cuando hablamos de razonar, pues especifiquemos un poquito qué es razonar o desde qué perspectiva, porque un ejemplo, alguien puede razonar en base a la región, en base a una situación económica, claro, en base a una situación política, en base a valores, ¿no? Claro. O sea, ejemplo, inclusive. Es mi percepción, aclaro. Podría ser los valores de alguien pueden ser diferentes, inclusive de cambio a la cultura del país, inclusive si creciste solo con tu papá o solo con tu mamá. Cuando hablamos de razonar específicamente, razonar, ¿a qué le llamarías de forma fácil, sin que tengamos como que entrar a toda la explicación de aplicación mental, cómo explicarías este proceso de razonar a nuestros radioescuchas?
0: Este proceso, Clau, es súper, súper sencillo. Para razonar, alguien tiene que poner, bueno, la persona que vaya a hacer este razonamiento tiene que poner el lado bueno y el lado malo.
1: Okay.
0: El lado bueno de eso que voy a querer lograr, ¿qué me traería de bueno? Ajá. ¿Qué tantos beneficios voy a tener?
1: Okay. Ajá. O sea, una misma situación hago como cuando decían así, haz una línea en tu cuaderno, ándale, por ejemplo, ¿no?
0: Sí, sí.
1: Y de un lado los pros y otro lado los, ándale, contras, por decirlo, sí, así. Okay.
0: Así es. Okay. Así es. Del otro lado, si no hago eso, ¿qué voy a también a conseguir? Ajá.
1: Claro.
0: Por ejemplo, el del cigarro, por decir un ejemplo.
1: Claro, me, ¿no?, gusta ese más.
0: Si dejo de fumar, bueno, voy a conseguir salud, voy a tener energía, voy a ahorrar porque, pues, es un,
1: claro,
0: gasto. voy a sentirme mucho mejor, voy a tener calidad de vida, ajá. Y del otro lado, a ver, si no lo hago, bueno, pues mi calidad de vida se va a ver
1: deteriorada,
0: mi economía también, porque hay que sacar la cuenta de esto.
1: Está más caro que el cafecito de la marca del verde ahí.
0: Sí, sí, sí, literal, claro. Literal. Entonces, todo lo que voy a generar de manera negativa, por así decirlo, si yo no dejo de fumar, ¿no?
1: Claro.
0: Y entonces hacer ese análisis tan sencillo y darme cuenta yo misma, ok, entonces sí me conviene, por conveniencia propia, sí me conviene dejar de fumar, ok, ajá. Entonces lo empiezo a razonar, lo empiezo a trabajar aquí en mi mente y ver que efectivamente yo puedo lograr eso, pero por los beneficios que voy a obtener.
1: Claro, ajá. Claro.
0: Y ahí a lo mejor ya puedo entrar a un tratamiento o algún método que me ayude a agilizar, pero siempre desde primero hay que razonar.
1: Claro. Fíjate que me gustó mucho eso que estás diciendo, porque creo que esta parte de hacer el análisis de, como lo acabas de decir, una situación, ¿no? Sigamos con el ejemplo. Me gusta ese dejar de fumar, fíjate, como tú le dijiste, ¿no? De la parte de los pros y los contras. Recuerden en esta parte el por qué hacemos esta parte. Más lo quiero explicar, pues, amiga. Tenemos dos hemisferios. Acuérdense, el hemisferio el que quiere mucha información, que es como el que sabe todo. Yo le digo el sabelo todo. Ajá. El sabelo todo, ¿no? Sí. Por si el que te dice, quiero hacer esto, quiero dejar de fumar. Ay, sí, claro. Sí. O sea, ¿no? Y tenemos, obviamente, nuestro cerebro o nuestro hemisferio emocional, creativo, que es el que dice, sí, andale, tú puedes, ¿no? Y otro, momento, ¿a dónde vas? Exacto, ¿no? Sí. Cuando hace este razonamiento que me encantó, esa parte de poder hacer una lista, poner lo bueno, lo malo, porque además ahí te das cuenta, luego nada más nos vamos por la gente, en este caso, por ejemplo, el de fumar. Si no haces esto, ¿qué pasa? Híjole, no, es que es bien difícil, es que esto, es que el otro, y encuentran excusas. Ajá. Cuando haces el razonamiento que acabas de mencionar, muy bueno, de poner aquí los pros o los contras, pues le estás dando información a ambos hemisferios. Esta parte de razonar ayuda a que tu hemisferio, el que él sabe lo todo, diga, bueno, está bien, sí nos conviene. Está bien, vamos a hacerlo. Y te apoyo a ti, creativo, emocional, ¿no? Entonces, como que yo digo que, yo les digo, hay como una coherencia en esta parte. De ahí la importancia del razonamiento. Lo que quería es que los reescuchas se quedaran con esta importancia del razonamiento.
0: Claro.
1: Si no hacemos esto, Carlita, ¿estás de acuerdo? Que nos seguimos por la vida como hilo de media.
0: Claro. Y además hay que tener algo que es muy importante. Hay que tener honestidad mental.
1: Uy.
0: Y te voy a platicar, Clau, siguiendo este ejemplo del cigarro. Hay que ser, ok, en el lado malo o negativo, que así le pusimos, decir, ok, yo tomo la responsabilidad 100% en dado caso que yo no tome el lado de sí dejarlo.
1: Claro, correcto, por decir así.
0: Ok, bueno, me hago 100% responsable. Empiezo a ahorrar, ajá, una cantidad mensual, quincenal, como yo decida, porque a la larga yo probablemente pueda generar alguna enfermedad. Y entonces, como yo estoy tomando la decisión de no hacerlo, bueno, pues también tomo la decisión de hacerme responsable. Si en unos años llega a suceder algo, yo aquí tengo mi apartado o mi seguro listo para hacer frente a esa responsabilidad que
1: claro.
0: Yo tengo sobre mí. Ajá, sobre mí, porque no es sobre alguien más. Yo tomé esa decisión.
1: Totalmente.
0: Y yo la asumo. Ajá. Pero ¿qué pasa actualmente, Clau? Pues ni tomo la decisión, pero ando buscando ahora quién la
1: claro.
0: Asume por mí, porque ¿quién va a pagar todos esos gastos, no?
1: Claro.
0: Entonces, de repente la gente nos es muy fácil decir, de algo nos hemos de morir.
1: Pues claro.
0: Sí.
1: Claro.
0: Sí.
1: Pero como, ¿por qué pagar más si de todos vamos a pagar el funeral?
0: Exacto.
1: Digo, no es buena onda. Si de por sí ya te tienes que pagar el funeral, sí, amiga, sí, o sea, la familia ya tienes, ya le vas a dejar la cuenta de por sí del funeral.
0: Sí.
1: Ya sea que lo pagues tú o lo paguen ellos, se va a pagar. ¿Qué necesidad hay de pagar por morirte?
0: Y ¿sabes las situaciones tan fuertes que tiene que soportar una familia de quebrantos
1: claro,
0: financieros?
1: Con una enfermedad.
0: Exacto, por una enfermedad. Porque el ser 100% responsable de mí, Clau, también involucra el cuestión mental y emocional. A ver, yo traigo un problema desde hace 15 años con mi prima, con mi hermana, y no la he podido perdonar. ¿Qué es eso, Clau? Imagínate, esa emoción está generando algo dentro de mí. Y yo, si fuera 100% responsable, entonces empiezo a trabajar la emoción, empiezo a liberarla. Y si en algún momento ya siento de poder ir a ver a la persona,
1: claro,
0: bueno, lo hago, pero si no, yo ya empiezo a liberar. ¿Por qué? Porque si no, a la larga, la emoción ahí que está corroyendo dentro de mí,
1: claro,
0: algo va a generar.
1: Es que eso ya está comprobado científicamente. Yo lo comenté en otro programa, no me acuerdo honestamente con quién hablábamos, era un doctor, una doctora, la verdad, perdóname, no me acuerdo por qué. Pero hablamos precisamente de esto, ¿no? Yo le comenté que alguna vez, recientemente, de hecho esto no tan reciente, el año pasado, el ginecólogo me comentó que había ido a una convención donde hablaban precisamente del sistema nervioso, fíjate, claro, y cómo afectaba diferentes cosas en la ginecología, ¿no? Y algo muy interesante que él comentó, precisamente que hablaba de lo que tú decías, cuando la gente es... Él hablaba de los enojones y quejosos. Él decía, cuando la gente se enoja, se les baja el sistema inmune. O sea, el sistema inmune se baja y entonces, claro que son más propensos o vulnerables a otras enfermedades o situaciones, ¿no? A mí me quedó, o sea, se me hizo muy interesante que inclusive ya estén en estas áreas tan específicas como la ginecología hablando de esto. Pero no se va, es con lo que acabas de decir. No. Si yo, por ejemplo, en el caso que estabas diciendo el perdón, mantengo este odio o este enojo que veníamos diciendo, ya se crea una sustancia química, porque esto, exacto, es como cuando, recuerden, esto es como tú te pones triste, ¿qué pasa? Empiezas a llorar,
0: claro,
1: o sea, ya se convirtió ese pensamiento en ahora una lágrima física, claro, que te está saliendo, ¿no? Entonces es como eso que dice ahorita, si yo tengo pensamientos todo el día de enojo, pues oye, hasta me voy a enfermar precisamente, claro, porque mi sistema inmune, fíjense qué importante, ya es algo fisiológico, de algo que no estoy trabajando como el perdón, obviamente afecta al cuerpo.
0: Claro.
1: Pero oye, el otro día me dice alguien, ay no, yo que sienta mi odio toda la vida. Y dije, ¿y la persona de verdad lo siente a quien la odias?
0: No, no.
1: ¿Estás de acuerdo?
0: Y ahí, Clau, vamos adentrándonos un poco más al tema de que todo empieza en nosotros. A ver,
1: claro,
0: yo no tengo las finanzas que he querido, ¿por qué? Vámonos hacia adentro, ¿qué pienso yo de las finanzas? ¿Qué pienso yo del dinero? ¿Qué emociones me da? A lo mejor cuando era chica, lo que la mayoría, ¿no? Oíamos tanta cosa negativa del dinero. ¿De quién lo oía? ¿De mi papá? ¿De mi mamá? Bueno, ok, hago una sanación con ellos y libero, ¿no? Pero hay mucha gente que en la actualidad dice, no, es que yo por culpa de mis papás, porque
1: ay, sí,
0: no,
1: claro,
0: no, ya, o sea, ya, por favor, ya somos, a partir de los 22 años, ya,
1: claro,
0: somos 100% responsables, ¿no? Entonces, ahí empieza todo, claro, ok, yo no puedo dejar de fumar, ¿por qué? ¿Por qué?
1: Claro.
0: ¿Por qué estoy teniendo este vicio? ¿Qué estoy cubriendo? ¿Qué estoy sustituyendo con este vicio? Y ahí empieza para atrás, Clau, empieza todo el razonamiento, qué sensación me da, por qué, o qué, por qué me da la tranquilidad, o por qué estoy dependiendo de algo externo y estoy negando mi grandeza. O sea, es un trabajo impresionante,
1: claro,
0: Clau.
1: Pero es que eso que acabas de decir, amiga, es, casi imposible de hacer. No es que sea imposible, sabemos que es posible, yo lo entiendo y estoy de acuerdo contigo, pero hablemos de nuevo esa parte. Si alguien tuviera, me gustaría que, ya estamos casi hacia el final del programa, entonces antes de que acabe el programa, me gustaría que tú le pudieras dar uno o dos consejos, cuando menos a las personas que nos están escuchando, acerca de cómo iniciar este razonamiento, porque eso que acabas de decir, claro que nos ayuda muchísimo, pero es súper complicado, Carla, porque a todos nos da miedo irnos hacia adentro. Hay muchas cosas que a veces no nos gustan, como tú,
0: claro,
1: sabrás, o sea, o como lo hemos experimentado en cosas que hemos platicado, ¿no? ¿Qué podrían hacer alguien que digas, ok, cómo puedo empezar por algo pequeño y de ahí irme con lo demás?
0: Algo súper sencillo que podemos empezar a hacer ahorita mismo, Clau, es simplemente ponernos un horario todos los días, así como lavarnos los dientes.
1: Okay.
0: y dedicarnos a lo mejor 5 minutos cerrando nuestros ojos, Clau, y escuchándonos cómo nos sentimos. Nada okay. más. Que empiecen a hacer eso todos los días, a lo mejor unos 15 días, y empezar a sentir sus sentimientos, a sentir cómo están emocionalmente. Y de ahí, bueno, empezar a elegir en qué quieren empezar a razonar, ¿no? ¿Qué áreas? Todos tenemos muchas, pero la buena noticia es que cuando tú empiezas a razonar una, esa puede desbloquear muchísimas.
1: Casi siempre. Es algo muy común, la regla del 70-30, ¿no? Arreglas el 30% de tus problemas y los otros 70
0: se van solitos.
1: Exacto, sí.
0: Pero
1: claro.
0: Bueno, eso, Clau, eso. Y a lo mejor agarrar una situación, nada más.
1: Una
0: situación, hacer así como tú dijiste, una línea en un cuaderno y poner los pros y los contras. Y que lo vayan leyendo todos los días, que lo vayan leyendo, y poco a poco van a ir llegando a ese entendimiento y a ir tomando sus decisiones de manera responsable.
1: Maravilloso. Amiga, muchísimas gracias. Ya estamos despidiéndonos del programa. Quiero agradecer, por supuesto, aquí a Malú, que está en los controles. Y antes de irnos, si alguien quisiera, en dado caso, contactarte para que tú puedas orientarlos a hacer estos procesos de razonamiento o alguna clase o algo, ¿dónde te pueden contactar, Carlita?
0: Mira, me pueden contactar a mi WhatsApp, que es 998-186-7126.
1: Repítelo otra vez, por favor.
0: 998-186-7126.
1: Ok.
0: Y me pueden seguir en Instagram, es Carla Pineda, / Mentalidad y Plenitud.
1: Carla Pineda, Mentalidad y Plenitud.
0: Así
1: perfecto.
0: Es.
1: Ahí la pueden seguir porque ella siempre está compartiendo información muy importante y, por supuesto, siempre nos ayuda con esos mensajitos. Y si quieres, obviamente también te puedo asesorar en un proceso de razonamiento. A veces lo más difícil es empezar y Carlita te podría ayudar precisamente también con esta parte. Contáctala, ya te dijo su teléfono. Amiga, muchísimas gracias por estar aquí. De verdad te lo agradezco. Gracias por ser un canal de bien, como siempre. Gracias por apoyarme y estar aquí en 5 minutos con Mujeres Conectando. Ahora sí, muchísimas gracias a todos los que escuchas. Nos vemos el próximo jueves. Gracias.
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5: Son las 12:33.
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1: Son las 12 con 58 minutos.
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7: Es la 1 en punto.
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0: Gracias por sintonizar Radio Cultural Ayuntamiento 105.9. Estamos en Salud a tu Alcance, un espacio donde le brindamos información para el cuidado de su salud y la de su familia. Soy Angélica Pol y en un momento más vamos a platicar con la doctora Daliana Mendoza. Ella es especialista en cirugía laparoscópica de mínima invasión y bueno, nos va a compartir temas importantes y también lo invito a que continúe en Radio Cultural Ayuntamiento.
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0: Seguimos en Radio Cultural Ayuntamiento y me da mucho gusto saludar en cabina a la doctora Daliana Mendoza. Ella es especialista en cirugía laparoscópica de mínima invasión. Doctora, buenas tardes y bienvenida.
3: Bueno, pues buenas tardes. Muchas gracias por el espacio para hablar de temas que son bastante común en el área de la salud. Vamos a hablar de lo que es la apendicitis y cirugía de vesícula. Son temas muy interesantes porque son padecimientos muy comunes. Por un lado, la apendicitis es la urgencia quirúrgica más común y por el otro, la cirugía de vesícula es la cirugía programada que más opera cualquier cirujano de manera programada, no como urgencia, ¿no? Entonces va a ser interesante hablar de estos temas.
0: Así es, y por supuesto gracias al directorio médico por hacer este enlace con los médicos especialistas. Y doctora, en sí, ¿qué es la cirugía laparoscópica de mínima invasión? Para que también nuestros radioescuchas pues tengan idea claro. de qué se trata.
3: Sí, yo soy especialista en cirugía laparoscópica. Afortunadamente me tocó formarme en esa época de cirugía de mínima invasión. En México empezó en los años 90. Antes de eso todos los cirujanos operaban abierto, haciendo grandes incisiones, y la cirugía de mínima invasión vino a revolucionar toda el manejo quirúrgico de los pacientes. Y bueno, es cirugía de mínima invasión en el abdomen. Cuando decimos laparoscopía es en el abdomen. Porque bueno, si es en el tórax, se llama toracoscopía, si es en las articulaciones, artroscopía. Entonces, decir cirugía laparoscópica es cirugía de mínima invasión en el abdomen. Actualmente casi todos los órganos se operan por laparoscopía. Lo más común a mí como cirujana que me toca es de los temas precisamente que vamos a hablar, del apéndice y la vesícula, pero se puede operar con mínima invasión la matriz, los ovarios, el hígado, el colon, muchísimas cosas que han venido a revolucionar el manejo quirúrgico de nuestros pacientes.
0: Así es, y justamente uno de estos, de estas urgencias quirúrgicas más conocidas y también más frecuentes, como bien menciona, es la apendicitis. ¿Cuáles son los primeros síntomas que se deben tener en cuenta, ¿no? Como señales de alerta?
3: Sí. Al principio, en las primeras horas, cuando da apendicitis, los síntomas son leves, difusos. Suele empezar la apendicitis con una molestia leve, un dolor leve en el abdomen, en la boca del estómago, en la

0: parte central, se acompaña de un poquito de náusea, de distensión, y por eso es común que la persona no le tome importancia y piense, es mi gastritis, es mi colitis, me cayó mal algo que comí, pero bueno, van avanzando las horas y el proceso inflamatorio del apéndice, y entonces ya después de ciertas horas pueden presentarse ya todos los síntomas clásicos. Lo que puede caracterizar un apéndice, apendicitis, es un dolor que se vuelve constante en el abdomen, va de menos a más y se focaliza en la zona del apéndice, que es el cuadrante inferior derecho del abdomen. Entonces ya el paciente ya lleva varias horas con dolor más intenso en esa zona, y se van sumando los síntomas conforme pasan las horas, ¿no? Puede haber disminución del apetito, náusea, vómitos, fiebre, que suele ser al principio una fiebre baja, que te da escalofríos y malestar general. Entonces, los síntomas que debemos tener como datos de alarma, que digas que quizás tengo una apendicitis, es eso, un dolor abdominal que después de unas horas se va a focalizar en el cuadrante inferior derecho del abdomen y que se va a acompañar de ciertos síntomas, principalmente fiebre. Y pues ya ahí el paciente debe acudir, ¿no?, a urgencias, o un cirujano, a tener el tratamiento oportuno.
1: Oportuno. Y también, ¿qué puede ocurrir si una persona tiene apendicitis y decide esperar en casa para ver si el dolor desaparece, ¿no?
0: Sí, sí, sí es común que pase, ¿no?, lamentablemente, porque lo ideal es hacer el diagnóstico temprano. Al principio es entendible que el paciente espere porque son síntomas leves y confunde, como lo estábamos mencionando. Pero ya que el dolor se vuelve intenso o hay fiebre, pues sí sería un error, ¿no? Porque el escenario, el pronóstico puede cambiar significativamente y complicar mucho al paciente. Esto es porque tenemos 4 etapas o fases de la apendicitis que van avanzando conforme pasan las horas. La fase 1 y 2 las consideramos apendicitis no complicadas. Es cuando la apéndice está rojita, inflamada, un poquito supurada, pero no hay gran proceso inflamatorio. Es un diagnóstico temprano que se suele dar en las primeras 24 horas. Y entonces ahí, pues la cirugía, que es el único tratamiento, de la extirpación del apéndice, pues va a ser de éxito y con menos riesgo de complicaciones, porque vamos a distinguir muy bien la anatomía, vamos a encontrar de pechito el apéndice, no se va a complicar el paciente y se va a recuperar muy rápido. En cambio, si el paciente, por el motivo que sea, se espera demasiado tiempo, digamos 36, 48 horas o más días, pues van a llegar en muy malas condiciones. A veces hasta ya se automedicaron y eso enmascaró los síntomas. Pero si ya llegan avanzados en una etapa complicada, que son las fases 3 y 4 de la apendicitis, la fase 3 es cuando está gangrenada, la fase 4 es cuando está perforada, entonces el escenario cambia completamente y se vuelve algo quizás muy catastrófico. Nosotros podemos encontrar al momento de entrar a operar un pequeño monstruito adentro del abdomen. Está todo pegado, irreconocible, puede haber mucha pus, a veces he drenado litros de pus o pedacitos de popó en que se perforó el apéndice, y es lo que la gente le llama peritonitis, ¿no? También puede haber otras complicaciones porque el cuerpo se deteriora. Y si el paciente ya está grave, pues puede dar datos de sepsis, que es una infección generalizada, y empezar a fallar ciertos órganos, el riñón, el hígado, ¿no?, los pulmones, y el paciente entrar en peores condiciones. Entonces, en una fase complicada, pues la cirugía va a ser de más alto riesgo, ¿no? Que sangre, que se perfore el intestino o algún otro órgano, que la cirugía dure muchas más horas. En una apendicitis no complicada tardamos 1 hora, 2 horas, en una fase complicada puede ser 3, 4, 5 horas, en lugar de quedarse un día de estancia hospitalaria en una fase temprana. En una fase complicada van a ser 2, 3 días, 1 semana, y los costos pueden ser el doble, el triple o más, pero lo más importante, el riesgo de complicaciones del paciente. Entonces, sí es importante que los pacientes acudan en las primeras 24 horas, es lo ideal. Ya pasadas 36, 48 horas, digo, no hay un límite por mencionar, ya solemos encontrar la apendicitis en una fase avanzada y eso ya hasta nosotros como cirujanos nos estresa, ¿no? Entonces, sí, lo ideal que el paciente haga conciencia de acudir prontamente al médico y tener su diagnóstico y tratamiento temprano.
1: Claro, y como dice muchas veces, ¿no? Más vale pecar de exagerados que de omisos,
0: sí,
1: ¿no?
0: Sí, sí, sí.
1: Que más vale una detección oportuna, como bien dice, y dar el tratamiento y
0: claro,
1: reducir tanto costos y sobre todo eso, ¿no? Que la salud del paciente sea la mejor.
0: Es lo primero.
1: Y le preguntábamos también un poquito antes de entrar al aire sobre este tema. ¿Hay algún grupo de edad donde suele ser más frecuente la apendicitis?
0: Sí, la incidencia se ha reportado en la literatura que es más frecuente en adolescentes y adultos jóvenes hombres. Sin embargo, la apendicitis le puede dar a cualquiera, hombres, mujeres, niños. Mi paciente más pequeño ha sido de 2 años. He operado abuelitos de 80 y tantos años y también embarazadas. Entonces, es un padecimiento random, no es por algo en particular que haya hecho el paciente, pero es la urgencia quirúrgica más común, sí más frecuente en ese rubro de edad y género, pero le puede pasar a cualquiera.
1: Muy bien, pues doctora, ahora también hablemos de la vesícula biliar. ¿Qué síntomas también pueden indicar la presencia de piedras o cálculos en la vesícula?
0: Sí, la vesícula biliar, como mencionamos en un principio, los padecimientos de la vesícula es algo muy común. Generalmente van a ser piedras en la vesícula. Las piedras en la vesícula no son como las piedras del riñón, es algo completamente distinto su diagnóstico o tratamiento. Sí hay otros padecimientos de la vesícula como pólipos o que no funcione bien o se vacíe correctamente, eso se llama disquinesia vesicular, pero el 95% de los casos o más van a ser piedras, ¿no? Entonces solemos tener 2 escenarios de síntomas que nos los hacen sospechar. Uno es el dolor clásico de vesícula, ¿no? Generalmente puede dar dolores en la boca del estómago que suelen estar asociados a la dieta, ¿no? Que se presenta 30 minutos, una hora o hasta 3 horas después de comer, especialmente si el paciente comió cosas muy grasosas o alimentos que llamamos colecistokinéticos, que bueno, es un término médico que nos dice que estimula la vesícula, y entonces viene el dolor en la boca del estómago, a veces irradiado un poco a la derecha, debajo de la costilla, es la zona de la vesícula, y a veces en la espalda, ¿no? Los dolores pueden ser desde muy leves hasta muy intensos y se llaman cólicos vesiculares. Cuando son muy leves, el paciente lo puede confundir también como la apendicitis, que es una gastritis, su colon o que algo le cayó pesado. A veces hasta algunos médicos generales o sin experiencia pueden confundir el diagnóstico o mandarlos a estudios más invasivos como endoscopías o colonoscopías cuando son síntomas que va presentando el paciente así sutiles, ¿no? Cuando el dolor es muy intenso, el paciente puede llegar a vomitar, sudar frío, palidecer, medio desmayarse, correr a urgencias. No siempre es sinónimo de gravedad, es el dolor de vesícula, se puede curar, ¿no? Pero pues está el otro escenario que son las complicaciones de tener piedras en la vesícula. Hay varias, las más comunes son 3 que quisiera compartir. La más común que hace que yo tenga que operar de urgencia a la vesícula el día que lo diagnostico es la colecistitis aguda litiásica. Esto significa que la vesícula tiene piedras, se distendió, se inflamó y se infectó. Entonces, adentro se puede llegar hasta formar un moco fétido por la infección o hasta pus y todo empegarse ahí en la vesícula. Entonces, tenemos a un paciente que viene con 2-3 días con dolor, con fiebre, con vómitos, que no puede comer. Le hacemos sus estudios, laboratorio, ultrasonido y hacemos el diagnóstico. Yo puedo tener la sospecha altísima de tu vesícula, pero siempre hay que corroborarlo por ultrasonido, ¿no? Hay otras 2 complicaciones... menos comunes, pero que pueden ser más graves y dar otros síntomas como complicación de vesícula. Una es la obstrucción de los conductos biliares por las piedras. Cuando son chiquititas, se pueden salir de la vesícula, obstruir los conductos biliares, y esto va a hacer que se eleven ciertas enzimas del hígado y las bilirrubinas. Y entonces el paciente se va a poner amarillo de los ojos, de la piel. Eso se llama ictericia. Mientras más se eleven las bilirrubinas, más se elevan, o puede empezar a orinar oscuro, como color marrón, como la Coca-Cola, dicen unos, y eso se llama coluria. y a mí me indica que tenemos obstruido el conducto biliar por piedras, entonces yo ya tengo dos problemas que resolver. Tenemos que quitar esas piedras del conducto, que a veces se hace por estudios endoscópicos, que se llama SEPRE, o en la cirugía. Uh-huh. Y aparte, quitar la vesícula. Entonces, tenemos más complicaciones, más riesgo. Y finalmente, la pancreatitis, que puede ser consecuencia de piedras que se salen de la vesícula, tapan el conducto del páncreas, se inflama el páncreas y el paciente va a llegar con dolor muy intenso, vomitando. Hacemos laboratorios y las enzimas del páncreas, la amilasa y la lipasa, están por los cielos. Entonces ahí tengo tres problemas, porque al paciente lo tengo que ingresar de urgencia para desinflamar el páncreas, para ver y quitar la piedra que esté en los conductos y aparte quitar la vesícula. Entonces, pues son escenarios distintos, son los síntomas que pueden haber, dolor característico de vesícula y las complicaciones. Quisiéramos que todos los pacientes llegaran a su atención de forma programada, sin tener una complicación, porque el escenario es muy distinto, hay una diferencia muy significativa, pero pues por diversos motivos a veces no acuden hasta tener la complicación.
1: Así es, estas serían pues evidentemente las características para una cirugía,
0: ¿no? Así es.
1: Y doctora, también preguntarle, muchas personas tienen miedo justamente, ¿no?, de una intervención quirúrgica. ¿Qué tan rápido suele ser la recuperación después de una cirugía laparoscópica?
0: Es entendible tener miedo, siempre le explico a los pacientes que es algo natural, nadie se quiere operar, pero cuando les das la información correcta, completa, de que si se hace en el momento oportuno, con la persona oportuna, un cirujano adiestrado y a tiempo, ¿no?, que la apéndice no esté complicada, que la vesícula no esté complicada, entonces los resultados van a ser muy nobles, los beneficios de la cirugía van a superar por mucho los riesgos, entonces el paciente ya supera el miedo y accede a operarse. La verdad es que actualmente todo lo deberíamos operar por la laparoscopía. Sí, la diferencia, la literatura médica lo dice, es abismal en comparación con la cirugía abierta o convencional. La recuperación más rápida en la cirugía laparoscópica de mínima invasión es muy significativa, ¿no? Entonces, ¿cómo es el proceso? Yo opero a un paciente por laparoscopía, apéndice, vesícula, claro, no complicado. Y la verdad es que el mismo día camina y come. Hay pacientes que me piden su alta el mismo día y salen del hospital el mismo día o al otro día para mayor comodidad, pero sale del hospital caminando y comiendo. Y hacen una vida casi normal, o sea, el paciente puede hacer sus actividades cotidianas, caminar, sentarse, pararse, salir de la casa, cosas sencillas, lavar los platos, limpiar la mesa, cocinar, manejar, subir y bajar escaleras sin ningún problema. Entonces, para el trabajo, bueno, hay pacientes que, les digo, si es administrativo y no haces grandes esfuerzos, tan rápido como te sientas bien. Claro. Hay gente que los operó un jueves, un viernes y el lunes ya se presentaron a trabajar. Ajá. Yo les doy un reposo, incapacidad de 2 semanas, pero el paciente puede decidir si 3 días, una semana. Una semana suele ser lo prudente para que sea la recuperación óptima y regrese al 100% al trabajo, ¿no? Pero es muy rápida. Si lo comparas con la cirugía abierta, esto no es así. Y en cuanto a deporte, actividad física intensa, también es muchísimo más rápido que en la cirugía abierta y va a depender del paciente, porque no es lo mismo tener a un paciente anciano, obeso o con enfermedades que tiene una mala calidad de tejidos y un mal proceso de cicatrización, a tener a un paciente joven, delgado, sin enfermedades, donde va a tener una cicatrización más rápida. Pero se va marcando la pauta. Habitualmente, para los ejercicios más rudos, sí esperamos unas semanas, puede ser para cosas, ejercicios leves, 3 semanas, al mes avanzamos, a los 2 meses ya prácticamente todo. Eso es por hablar de la recuperación, pero la verdad es que son muchas las ventajas. Otra de ellas es la estética, tenemos incisiones muy chiquititas y casi imperceptibles, como pequeños rasguñitos, le digo a manera de broma a los pacientes, puedes poner tu bikini después de una cirugía laparoscópica, a diferencia de la cirugía abierta, ¿no? También tenemos menos riesgo de complicaciones de las heridas, porque en la cirugía abierta tenemos más riesgo de que la herida se abra, que expuesta a la grasa, ya que hacer curaciones o que se hagan hernias, ¿no? Es mucho menor en cirugía laparoscópica. Y también menos dolor, o sea, el paciente de verdad, dependiendo del umbral del dolor y la complejidad del caso, hay pacientes que están como si nada, pareciera que no los operases en cuestión de pocos días. Entonces, siempre hay que operarse pues por laparoscopía, de preferencia con un cirujano certificado por el Consejo Mexicano de Cirugía General, más si hace laparoscopía avanzada, porque quiere decir que va a estar adiestrado para casos difíciles, bueno, como es el caso de una servidora.
1: Así es. Y doctora, finalmente, ¿qué señales de alarma abdominales nunca deberían de ignorar las personas, ¿no? Y que tienen que acudir al médico especialista.
0: Sí, esto es algo que intento enseñarle a mis pacientes, porque tampoco se trata de cualquier dolor, cualquier síntoma, corro al doctor, ¿no? Sí, depende mucho del autoconocimiento de las personas, el sentido común. A veces son solo protestas del cuerpo de no dormiste bien, no comiste bien, estás estresado, ¿no? Y pues a lo mejor solamente ocupas agendarte una cita si los síntomas son persistentes. Pero lo que sí o sí deben de tener como datos de alarmas para acudir a una atención es si tenemos un dolor abdominal que sea persistente por varias horas, o sea, si amaneciste con dolor, en la noche sigue, ya aumentó en intensidad, o sea, más tardar al siguiente día acudes al médico. O sea, eso puede estar pasando algo quirúrgico. También si el dolor se acompaña de fiebre, esto hay infección, puede ser una apendicitis, puede ser una diverticulitis, una perforación de algo, no solamente infección intestinal, o bien si estás pues pasándola muy mal, ¿no? Mucho vómito, mucha diarrea, hay que acudir al médico. Entonces yo creo que esto es lo más importante para acudir al médico, ¿no? A una atención temprana.
1: Muy bien. Y finalmente, doctora, ¿en dónde la pueden localizar?
0: Sí, pues yo puedo atender a mis pacientes en el hospital de su preferencia, pero el consultorio para citas está en Hospital Galenia, es el consultorio 502. En mis redes sociales estoy como Cirugía Laparoscópica Cancún y mi teléfono de contacto es 998-846-1240. Pues estamos a la orden para poder ayudarlos.
1: Muy bien, pues muchísimas gracias de nueva cuenta a la doctora Daliana Mendoza, especialista en cirugía laparoscópica de mínima invasión. Y gracias, por supuesto, al directorio médico por hacer el enlace con los especialistas. Gracias, doctora, buenas tardes.
0: Gracias a ustedes, buenas tardes y hasta la próxima.
1: Vamos a un corte de estación y enseguida volvemos.
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12: Seguimos en Radio Cultural Ayuntamiento 105.9 y antes de despedirnos, recordarles la importancia de seguir las medidas preventivas, sobre todo porque el sector salud registra un incremento, un ligero incremento de casos de COVID-19, así como de influenza interestacional, sobre todo en los estados de la península de Yucatán. Recordemos que justamente el estado de Yucatán es el que ocupa el primer lugar a nivel nacional por el número de casos, y también Quintana Roo aparece en esta lista en segundo sitio al tener también un número de casos pues importante, y también Campeche ya registró también una defunción, así como Quintana Roo, así que hay que tener mucho cuidado. Y justo en ese tema, el director de Salud Municipal, Héctor González, nos mencionaba en la mañana que pues igual en las unidades de Salud Municipal han tenido pues un ligero incremento de casos de infecciones respiratorias, y también han detectado uno que otro caso de COVID-19 al tener justamente estas pruebas. Y si los pacientes que llegan con cuadro respiratorio que puede sugerir pues una ya sea influenza o COVID, se les hace la prueba, sobre todo para ofrecerles el tratamiento adecuado y tener una buena recuperación. Entonces el funcionario municipal reitera la importancia de pues extremar las medidas de higiene, sobre todo lavado de manos con agua y jabón, seguir pues aplicando todas estas medidas que se pues familiarizaron durante la pandemia de COVID-19, y esto pues de alguna manera ayuda a que no se propague más la enfermedad. Y también, sobre todo si las personas tienen cuadro respiratorio, utilizar cubrebocas, no acudir en lugares con alta concurrencia, y también pues el lavado de manos, ir al médico, no automedicarse, y sobre todo pues recibir un tratamiento adecuado. Esta pues es parte de la información que le queremos compartir el día de hoy, y de esta manera llegamos al final el día de hoy de Salud a tu Alcance en Radio Cultural Ayuntamiento. Gracias a producción y en los controles a Marilú Benavides, soy Angélica Pol. Quédese en la programación del 105.9.
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1: Es la 1:57.
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0: Muy buenas tardes, ¿cómo están? Bienvenidos a la segunda emisión de RCA Noticias, por supuesto en el 105.9 de su FM. En esta ocasión, saludándolos desde, por supuesto, la región 93, en donde este jueves, por supuesto, se está llevando a cabo una jornada más, una jornada del Día del Pueblo. Cancún nos une por la transformación. Más de 100 servicios en un solo lugar, acercando, por supuesto, los trámites también a toda la ciudadanía, y justamente desde aquí el día de hoy estaremos transmitiendo esta segunda emisión de RCA Noticias. Mi nombre es Mari Carmen Vélez, a nombre de este maravilloso equipo de trabajo allá en cabina, Marilu Benavides, si no me equivoco, y aquí en controles Joshua Castro, por supuesto, al pie del cañón. Así que vamos a arrancar con esta segunda emisión de RCA Noticias. Costa Mujeres se posiciona como el destino con mayor ocupación en el Caribe mexicano durante la temporada de verano. El sector náutico quedó 15 puntos porcentuales por debajo de las operaciones esperadas para la temporada de verano. Apenas alcanzaron entre el 60 y el 65%. Protección Civil hace un llamado a la ciudadanía a no bajar la guardia durante la actual temporada de huracanes. Acentúan que falta todavía los meses con mayor intensidad. También, por supuesto, el Instituto de la Juventud de Quintana Roo, bueno, pues está lanzando una agenda interactiva, el derecho de ser joven. Ahí están concentrándose fechas y sedes de conferencias y talleres, así como actividades. Padres de familia están reportando robos en planteles educativos en el fraccionamiento Villas Otoch Paraíso durante el actual periodo vacacional. Y en los deportes también mucha información, porque Cancún estará presente en el Mundial Femenil de Tocho Bandera con Andrea Martínez y el Tri. Y bueno, por supuesto, esto ya suma su segunda victoria ahora ante Eslovenia. Con esto iniciamos, por supuesto, esta hora informativa.
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0: Ya son las dos con tres minutitos, y bueno, pues estamos, por supuesto, transmitiendo, ya le decía yo, desde la región 93, aquí sobre la ruta 4. La verdad es que estos servicios, estos trámites, muy cerquita de la ciudadanía, en la jornada del Día del Pueblo, Cancún nos une por la transformación. Y bueno, esta es la jornada ya, la número 84, con muchos trámites, y hemos hablado, por supuesto, cada semana sobre las direcciones y sobre las solicitudes y servicios que tiene la población con mayor demanda, y en eso, por supuesto, destaca la dirección de tránsito y también el pago de predial. Esta información la dio a conocer la secretaria del Bienestar, Berenice Sosa. Escuchemos la información con Susana Pérez.
2: Como cada jueves, este 13 del presente, se realizó la jornada número 84, Día del Pueblo, Cancún nos une por la transformación, en el domo de la región 93, misma que dio inicio desde las 8 de la mañana. La secretaria del Bienestar, Berenice Sosa, indicó que en estas jornadas se ofrecen más de 100 trámites y servicios municipales, además de servicios como de la Comisión Federal de Electricidad, Aguacán y notarías.
3: La verdad es que, como siempre, con una respuesta increíble de la gente. Ya saben que cuando los trámites de repente nos faltan, y como la licencia, que hoy ha sido todo un éxito y hay fila, ya le diga, es uno de los más solicitados. Otro de los más solicitados es el predial, que, como saben, y que la gente aún está enterada, que es ponte al día con tu predial.
2: Recordó que en el caso del predial solo se pagan los últimos 5 años. También está vigente el de regularización de construcción que puso en marcha la Secretaría de Ecología y Desarrollo Urbano. Susana Pérez, RCA Noticias.
0: Y en más información, ya estamos prácticamente en la recta final de las vacaciones de verano. Ya muchos segmentos, muchos sectores comienzan a hacer este balance en puntos porcentuales, en llegadas, en números, en cifras, en ganancias. Y bueno, la realidad es que, pese a que Costa Mujeres ha presentado un 5% menos de...

0: de huéspedes o de ocupación relacionado con el 2025. La realidad es que es esta zona la que está encabezando mayor número, pues también de elección por parte de los turistas. Escuchemos la información con Teresa Allá.
1: Costa Mujeres es el destino que ha liderado los porcentajes de ocupación en el Caribe mexicano, con una oferta de más de 11.000 habitaciones. Presentó un promedio general de ocupación del 75% en julio pasado y en lo que va de este agosto, poco más del 72%. Números por debajo de los esperados, no obstante, se mantiene como el destino líder del Caribe mexicano, señaló la presidenta ejecutiva de la Asociación de Hoteles de Costa Mujeres, Marisa Setién, quien dijo que otoño se ve un poco difícil, sin embargo, esperan llegar al 60% de ocupación general y no caer en las temporadas bajas de años anteriores.
2: 5 puntos, aún así, repito, cerramos al 75%, muy por arriba de la mayoría o de todos los destinos, hablando del Caribe mexicano. Y lo que vamos de agosto a la fecha, tenemos un 72%, 72.5% de ocupación. Sabemos que vienen los días que va bajando más, ¿no? Generalmente los primeros 15 días de agosto todavía hay más movimiento. Ya la tercera, cuarta semana empieza a bajar, y bueno, después viene septiembre, ¿no? Que sabemos que aunque ya habíamos venido teniendo un nivel promedio no tan bajo en años anteriores, pues esperemos que no regresemos, o si regresemos, que no sea de la misma magnitud que años anteriores, ¿no?
1: Teresa Ya, RCA Noticias.
0: Bueno, un caso similar también está registrando hoy en día el sector restaurantero, y es que de acuerdo con Perla Flores, quien es presidenta de la Caniraca aquí en Cancún, la realidad es que este periodo vacacional pues tampoco ha repuntado en las cifras y en los números que ha buscado este segmento. Escuchemos la información con Teresa Allá.
1: Julio registró un promedio general de operaciones por alrededor del 40%, mientras que agosto solo incrementó un 10% la actividad, y estos números no son suficientes para soportar los tradicionales meses bajos del año, comprendidos de septiembre a noviembre, por lo que lamentablemente sí se estarán viendo cierre de negocios en los próximos meses, informó la presidenta de la Cámara Nacional de la Industria Restaurantera y Alimentos Condimentados, Canirac, en Cancún, Perla Flores Navarro, quien indicó que es por ello que están aplicando diversas estrategias para enfrentar esta situación, y en este sentido ya se están preparando una serie de eventos para impulsar la llegada de comensales durante diciembre próximo hacia los restaurantes.
2: Fin de semana al 80, pero ya viene obviamente el regreso a clases de los hijos o de las escuelas, y eso va a representar pues una baja considerable. Eso aunado pues a que estamos viviendo un momento complejo en cuanto a la afluencia turística, lo que estamos haciendo son estrategias, justamente este tipo de convenios donde queremos generar economía circular, no solamente en la industria gastronómica, sino también en todas las demás, y que podamos también ser un poco autosostenibles de manera interna, cuando menos en estas temporadas tan bajas. ¿Prevemos cierres? Sí, prevemos que haya algunos restaurantes que no lo logren para llegar a diciembre, que es cuando empieza a subir un poquito, pero también prevemos estrategias de parte del sector. Vamos a empezar a cerrar seguramente a finales de septiembre y principios de octubre. Estaremos buscando empezar a cerrar eventos para diciembre.
1: Teresa Ya, RCA Noticias.
0: Y algo también similar está ocurriendo, por supuesto, en el sector náutico mismo, que quedó 15 puntos porcentuales por debajo de las operaciones esperadas para esta temporada de verano. Alcanzaron aproximadamente entre un 60 y un 65% de ocupación. Escuchemos.
1: La temporada vacacional de verano, en la que las actividades náuticas por lo regular destacan, en esta ocasión no incrementaron como se esperaba. Aún con el mesurado optimismo del sector derivado del entorno económico nacional e internacional, en promedio para estas fechas los náuticos operaban por alrededor del 90%, y para este año esperaban una operación entre el 75 y 80%. Sin embargo, los números no llegaron. El promedio general registrado osciló entre el 60 y 65%, informó el presidente de Asociados Náuticos de Quintana Roo, Francisco Fernández, quien señaló que la situación que vienen viviendo desde el año pasado de bajas operaciones les está llevando a aplicar estrategias más específicas para elevar la actividad, y estas estrategias están enfocadas en el turismo peninsular y local.
3: Estamos superando el 60-65% y estamos pendientes de todo este proceso. No es el óptimo, pero pues al final del día vamos caminando, ¿no? No, ya no repunta, ya que nos faltan 2 semanas para que empiecen las clases. Empiezan los huracanes, tú bien me lo acabas de decir. Ya la temporada viene en declive. Entonces, pues aprovechar ya esta semana y la mitad de la otra para que podamos sacar lo más que se pueda.
1: Teresa ya, RCA Noticias.
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0: Vamos con la información del clima porque Cristóbal ya es un ciclón post-tropical. Su centro se localiza actualmente a 865 kilómetros al oeste-noroeste de los Azores. Y bueno, pues, ¿representa o no actualmente peligro para la entidad? Toda la información, Fabián Torres. Fabián, muy buenas tardes, ¿cómo estás?
5: Hola, ¿qué tal? Buenas tardes. Pues viendo aquí lo del ciclón, el ciclón tropical, bueno, ciclón es porque tiene circulación ciclónica, sentidos contrarios a la medida del reloj, pero es una depresión post-tropical que ya está demasiado lejos, más de 5.000 kilómetros de la ciudad de Cancún, al este, noreste. Entonces no hay ninguna afectación, se va hacia Europa y tal vez antes de que llegue a Portugal o a España, ya se deshizo, ya se terminó su ciclo. Entonces no hay ningún riesgo por ello. Lo que sí hay dos sistemas más, uno que está más cerca de las Antillas Menores, que ya lleva 30% 48 horas y 50 para 7 días. Y otro que está más cerca de Cabo Verde, igual está 30-50, 30-24, 48 y 50 a 7 días. Todavía está demasiado lejos, no hay ninguna influencia, ni siquiera han entrado al área del Mar Caribe, ni siquiera se acercan demasiado a las Antillas Menores. Lo que sí, ahorita en la península de Yucatán, pues mantenemos la entrada de aire marítimo tropical con aire con variado contenido de humedad, y tenemos un sistema anticiclónico o una alta presión que se encuentra con centro cerca en la porción centro-este del Golfo de México, en el cual su área periférica influye
2: el director de Protección Civil, Antonio Rivero,
5: influye la

0: lluvias pues van a ser lluvias aisladas de 0.1 a 5 milímetros y 0.1 a 5 litros por metro cuadrado. Los vientos son del este sureste de 15 a 25 con rachas de 25 a 35 y no hay posibilidad de que haya nubes de desarrollo vertical. Esperemos que así se mantenga por la alta presión que está dominando en la parte de la alta de la atmósfera, el cual no va a permitir que haya nubes de desarrollo vertical. Y a lo mejor alguna lluvia, alguna nubecilla cargada de humedad que pueda soltar sus lluvias, pero ya sería tarde, noche, madrugada. Pues las condiciones son tranquilas, son estables. Las recomendaciones de siempre: estar hidratando, no exponerse al sol, usar ropa holgada, usar bloqueador y tener mucho cuidado con los niños y niñas, las personas de la tercera edad, personas embarazadas y la preparación de alimentos, pues no tenerlos mucho al intemperie porque con este calor se descomponen rápidamente. Lavarse las manos antes de prepararlos y después ir al baño. Las personas que están todavía en la playa, usar bloqueador, hidratarse y hacer mucho hincapié a las indicaciones de los guardavidas. Son todas las indicaciones que hay para el día de hoy. El tiempo está muy, muy en calma, muy tranquilo.
1: Muy bien, pues ahí está la información. Muchísimas gracias, Fabián, y muy buenas tardes.
0: Igualmente, muy buenas tardes. Buen provecho.
1: Gracias, igualmente. Muy buen provecho para quienes estén comiendo. Y justamente en relación a este movimiento que ha habido justamente en el Atlántico, bueno, pues el director de Protección Civil, Antonio Riverol, invitó a la ciudadanía a no bajar la guardia, porque independientemente de que desde este momento no se han registrado ningún tipo de huracán que venga hacia la entidad, la realidad es que vienen los meses con mayor actividad ciclónica. Escuchemos.
2: El director de Protección Civil, Antonio Riverol Riboño, indicó que se mantiene vigilancia sobre tres sistemas en el Atlántico, pero ninguno representa peligro para Quintana Roo. Dijo que se tiene en vigilancia la depresión tropical Cristóbal, que se espera se disipe en las próximas horas, y dos sistemas de baja presión, de las cuales una tiene el 80% de probabilidad de desarrollo ciclónico en 48 horas y se espera lluvias el fin de semana, pero no representan riesgos para Quintana Roo. Riverol Riboño indicó que se continúan con las labores preventivas como limpieza de rejillas, alcantarillas y desasolve de pozos, además de mantener preparados 108 refugios para la ciudad y hoteles con capacidad para unos 42 mil personas y 15 autorrefugios hoteleros.
3: Le pediríamos que tenga lista su mochila de emergencia, que en medida de lo posible vayan comprando ciertos insumos, víveres, para al menos 4 días por cualquier situación en lo que termine la temporada, pero hoy solo es prevención y seguimiento en el caso de las zonas de baja presión, que están muy lejos de Quintana Roo, están a más de 4.800 kilómetros de distancia, entonces prácticamente están muy lejanas. Entonces hoy solo le pedimos a la ciudadanía prevención, información y en la medida de lo posible pues que tengan víveres e insumos necesarios para 4 días, ¿no?
2: Asimismo dijo que se tienen 2 meses complicados, que son septiembre y octubre de la temporada de huracanes, por lo que recomendó a la ciudadanía tener su mochila de emergencia. Susana Pérez, RCA Noticias.
1: 2:17, efectivamente tenemos que tener por supuesto muy en consideración esta mochila de resguardo, de prevención y estar muy atentos, y sabe que también ahí nos faltó siempre seguir las indicaciones de la autoridad correspondiente. Vamos a pasar a más información, ya son las 2:18 y es que autoridades estatales y municipales inauguraron el día de ayer en la Supermanzana 77 pues un centro denominado Comuna Juventud. Diversos pues servicios y también situaciones podrán estar ahí atendiendo los jóvenes. Escuchemos la información con Dani Burgos.
4: Agosto es el mes de la juventud. Por tal motivo, autoridades estatales y municipales inauguraron en la Supermanzana 77 Comuna Juventud, el primer centro de desarrollo integral para las juventudes en Quintana Roo. ¿En qué consiste? Pues en este centro los jóvenes podrán encontrar servicios educativos, alimentarios, culturales y deportivos, de atención psicológica para impulsar el bienestar de las nuevas generaciones. Pero eso no es todo. Además, los usuarios podrán encontrar un sistema STEM 3D, una sala de inmersión educativa con proyección tridimensional, un laboratorio de programación electrónica e Internet de las cosas, con 15 estaciones de trabajo y un área de robótica educativa equipada con brazos robóticos, impresora 3D, kits de robótica y herramientas para el aprendizaje práctico. Durante la inauguración, la gobernadora del estado, Mara Lezama, comentó que en este espacio, que representa una inversión de 13 millones de pesos, beneficiará a más de 2.000 jóvenes de entre 12 y 29 años y permitirá que más de 12.000 cancunenses al año tengan acceso a tecnología de clase mundial. Y además, como parte del desarrollo de las nuevas generaciones,

0: generaciones, se firmó un nuevo acuerdo enfocado en la salud mental, creación y difusión de contenido digital y desarrollo de habilidades y tecnología para la atención integral de las juventudes, en conjunto con Academia STEM Iberoamericana y la organización civil Mente Invicta. Para RCA Noticias, Daniel Burgos.
1: Y también justamente en ese sentido y muy en relación, por supuesto, al mes de la juventud, este mismo Instituto de las Juventudes, pero del Estado, lanzó una agenda interactiva denominada El Derecho de Ser Joven, el cual, bueno, pues se concentran ahí mismo fechas y sedes de diferentes conferencias, talleres y pláticas que pudieran ser, por supuesto, del interés de los jóvenes. Escuchemos.
2: El Instituto de la Juventud en Quintana Roo dio a conocer la agenda interactiva especialmente dirigida a los jóvenes del Estado. Durante su programa semanal, La Voz del Pueblo, la gobernadora Mara Lezama señaló que en el marco del Mes de las Juventudes se diseñó esta herramienta a través de la cual los jóvenes podrán consultar fechas y sedes de diferentes eventos y actividades que se desarrollarán a lo largo de todo este mes de agosto, entre los que destacó conferencias y talleres sobre temas de gran interés entre este grupo poblacional. Precisó que la agenda denominada Mi Derecho a Ser Joven concentra información de los eventos y actividades a realizarse en los 11 municipios de la entidad, a la cual podrán acceder a través de un código QR, el cual ya está disponible en la página del instituto.
3: Fue el Día de las Juventudes, además ahorita el platico que estuvimos haciendo ayer con ellos, y habló justamente de esta agenda interactiva que ya está disponible y se llama Derecho a Ser Joven. Son actividades durante todo este mes, son actividades dirigidas a las juventudes y son en todos los municipios del estado. El objetivo es acercar espacios de aprendizaje, de participación, de expresión, de convivencia. La agenda interactiva está disponible en el código QR. ¿Qué hay en esta agenda y qué vas a encontrar? Talleres, conferencias, actividades culturales, actividades deportivas, actividades recreativas, jornadas comunitarias, espacios de participación juvenil. Y ahí, en este código que ves en pantalla, puedes consultar todas las actividades, fechas, sedes. Queremos acercar las oportunidades de aprendizaje, expresión y convivencias a nuestras juventudes. Así.
2: Para RCA Noticias, Betty May.
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1: Ya estamos de regreso, por supuesto, aquí en la jornada del Día del Pueblo. Cancún nos une por la transformación y en esta ocasión vamos a hablar, pues justamente relacionado al tema de la educación, a lo que ha sucedido también con los jóvenes en nivel medio superior. Algunos habían quedado fuera de lugar y entonces entre sociedad y gobierno y también la iniciativa privada, pues también nos pusimos a chambear para que todos tengan un lugar dentro de la educación de nivel medio superior. Y en esta ocasión nos acompaña Dilerio Olmedo, ella es rectora del IPJ. Bienvenida, mi queridísima Dilerio, ¿cómo estás?
20: Muy bien, muchas gracias. Como siempre, invitarlos a todos ustedes a que nos sigan en las redes sociales. Estamos en el IPJ-oficial, en el Twitter y en el Insta.
1: Oye, dile, la verdad es que justo la semana pasada y platicábamos fuera del aire, ustedes estuvieron muy presentes en esta feria que se organizó justo entre gobierno, sociedad, escuelas, para poder otorgarles a los jóvenes lugares pues para estudiar claramente.
20: Uh-huh. Sí, estudiamos todavía. A toda la audiencia que se acerque, mañana es el último día, fue del 10 al 14, es un evento que organiza la Secretaría de Educación de Quintana Roo cada año en las instalaciones de la BUNAMPAC. Estamos ahí en el primer piso y, como decías, la iniciativa privada, entramos a apoyar al Estado para que todos los jóvenes no se queden sin preparatoria, sin bachillerato. Aquí llegan las familias que no tienen lugar, o que sí tienen, pero que les tocó muy lejos. Sí, los mandaron a Leona, a Puerto Morelos, y es cuando nosotros como instituto privado podemos ofrecer nuestra oferta educativa y les damos becas, les damos descuentos, pero sí, realmente fue increíble. A mí me tocó estar en la inauguración el lunes, se dieron aproximadamente 300 y pico fichas.
3: Okay.
20: La calle Bonampak estaba llena hacia un lado y hacia el otro de familias que querían un lugar. Lunes, martes, miércoles, hoy todavía tuvimos personas que están buscando el cambio, la permuta o el espacio para poder terminar su bachillerato.
3: Definitivamente, y además, bueno, la oportunidad de poder justo recibir a estos jóvenes, que a ver, yo creo que este tema es importante. Justo cuando se da esta noticia de que no va a haber exámenes de admisión, empieza pues también el análisis, ¿no? Saber si es correcto o no es correcto, pero la realidad es que parece que evitar este procedimiento está incitando a los jóvenes a seguir estudiando.
20: Sí.
3: ¿Tú cómo lo ves desde tu parte rectora, ¿no?
20: Sí, pues fíjate que es un proceso, sí creo que impulsa a algunos, pero a otros también desanima. Ayer entrevistaron a una mamá, estaba muy enojada, tuvieron que hablar con ella, jalarla y demás, porque ella decía, mi hija tiene promedio 9.7.
3: Okay.
20: Y no se quedó en la escuela que ella quería, entonces estaba muy molesta y decía, y sus compañeros que no estudian y demás, ya sabes,
3: claro,
20: se quedaron. Entonces era como darle a conocer las otras propuestas, darle una beca, guiarla, convencerla de que sí estamos con ella, de que estamos haciendo todo esto es por el bien de la sociedad, desde la Secretaría de Educación, desde aquí, para ayudar a la comunidad.
3: Definitivamente. Y oye, y yo creo que ya estamos, bueno, sí, ya estamos en la recta final de las vacaciones, viene ya este nuevo ciclo escolar, y la realidad es que como padres de familia, como también tutores, e inclusive como parte también de los centros educativos, debemos estar muy alerta en diferentes segmentos de la prevención, y ustedes aquí también tienen un análisis bien interesante acerca de este tema.
20: Sí, la prevención es muy importante. Comentábamos también hace unas semanas, tuvimos un caso paradigmático con el maestro Alberto Jasso, que se privó de la vida después de una denuncia, iniciaron una denuncia penal por abuso sexual. Una adolescente, precisamente de media superior, establece que fue tocada durante un día 6 veces y que eso pues le ocasionó una crisis de ansiedad. Como resultado de esta denuncia, el maestro hace un video antes de privarse de la vida y establece que este es un llamado para que los alumnos puedan decir la verdad, para que las autoridades puedan aplicar el principio de prevención de inocencia y hacer como este reclamo para que las personas puedan obviamente tener acceso a la justicia en tiempo y forma. Él lo que establecía era que estaba perdido, que su familia le había dado la espalda, que sus alumnos ya no lo querían y que por supuesto él no tenía el recurso económico para defenderse. Entonces, después de este video viral, Mari Carmen, tú te pones a reflexionar y dices, no puede ser. O sea, no pueden estar pasando estas situaciones en Cancún o en cualquier estado, y es un llamado para que toda la sociedad cuidemos a nuestros hijos. Hace
3: claro,
20: poco platicábamos y me decían, ¿y tú consideras que este tema en dónde podríamos resolverlo? Pues definitivamente en la casa.
3: Desde casa, ¿no?
20: Sí.
3: En esta comunicación que debemos tener padres de familia con los jóvenes, con los muchachos, que de repente, bueno, pues también por ahí hay ciertos reclamos y empiezan a orquestarse cosas. Y esto no quiere decir que haya tenido o no la razón, para eso está la autoridad correspondiente, ¿no? Para determinar si hay o no una culpabilidad, pero la realidad es que tenemos que ser muy preventivos desde casa, hablar con nuestros jóvenes, tener esta comunicación exhaustiva, no cansarnos de estar ahí vigilando, viendo qué hace, qué dice, hacia dónde se está moviendo nuestra juventud, que hoy en día es un valor bien importante y que también debemos, por supuesto, abrir la comunicación con los profesores, estar muy de cerca con los maestros, hacer planes de acción
1: no nada más para los profesores, por supuesto, para los alumnos y las alumnas, y con ello reforzar nuestra capacidad de aprendizaje, nuestros centros educativos, que al final de camino, Dileri, se vuelve la segunda casa de los jóvenes, ¿no?
0: Sí.
1: Y entonces son dos pilares importantes para que el joven o la joven pueda desarrollarse. Pues mi queridísima Dileri, por favor, como siempre, redes sociales, ¿dónde están ubicados y la oferta educativa?
20: Pues estamos ubicados en la López Portillo, a 5 minutos del crucero, estamos muy cerquita de aquí. Tenemos preparatoria, licenciaturas, maestrías, y invitarlos a todos ustedes, si vienen a estos días del pueblo, se acerquen. Aquí tenemos un módulo que gracias a nuestra presidenta y a toda la coordinación de la licenciada Berenice Sosa nos ha abierto este espacio para que todas las personas que no cuenten con el recurso económico vengan a estudiar, para que tengan el apoyo por parte del municipio. Esa es nuestra labor aquí, es la presencia que tenemos para que tengan este beneficio de poder terminar la licenciatura o terminar su bachillerato.
1: Pues ahí está la información. Muchísimas gracias, mi queridísima Dileri.
20: Muchísimas
1: como siempre,
20: gracias.
1: Rectora del IPJ. Y bueno, pues hay que estar atentos, por supuesto, a este arranque e inicio del nuevo ciclo escolar. Volvemos y vamos a más información.

0: jueves 13 de agosto, 4 de la tarde en París. Bienvenidos al Flash Informativo de Radio Francia Internacional. En los controles nos acompaña Didier Bleu y aquí les traemos un resumen de las noticias internacionales de la jornada.
1: Jessica Brumec. Lamentablemente, 265 fallecidos, 3.494 heridos y el número de desaparecidos ha subido de manera alarmante a 496.
0: Es la palabra del presidente colombiano Abelardo de la Espiella, quien actualizaba las cifras que dejó el devastador terremoto que azotó el oeste del país, al tiempo que declaraba la emergencia económica. Mientras tanto, ya se cumplen las primeras y cruciales 72 horas claves que marcan la ventana de esperanza para encontrar sobrevivientes entre los escombros. Las tareas de rescate continúan a contrarreloj y se espera que sean reforzadas por equipos internacionales a los que el gobierno autorizó a ingresar. Y Colombia se une al llamado Escudo de las Américas. El secretario de Defensa estadounidense, Pete Hegseth, aseguró que el gobierno de Colombia ya dio luz verde a Washington para realizar operaciones militares conjuntas en territorio colombiano con el fin de combatir al narcoterrorismo, iniciativa que marca un giro en la postura del país y que valió duras críticas por parte de la oposición, que advierte peligros para la soberanía nacional. Llegar a la normalidad lleva tiempo, aseguró el ministro del Interior español, Fernando Grande Marlaska, durante una visita a Ceuta. Cuando se cumplen 2 semanas de la entrada masiva de migrantes al enclave y mientras ante rumores de una posible nueva iniciativa de jóvenes para volver a ingresar, Marruecos asegura que tomará medidas para que esto no se repita. En Reino Unido, el líder del partido anti-inmigración Reform UK, Nigel Farage, busca la reelección este jueves como parlamentario en una elección parcial que representa una prueba a la pujante popularidad de su formación, pero esto en medio de una polémica sobre sus finanzas. Indignación en Japón tras la primera visita de Vladimir Putin a las disputadas Islas Kuriles, realizada temprano este jueves, esto a Iturup, conocida también como Etorufu, que es una de las 4 islas del archipiélago al norte de Japón que fueron tomadas por la Unión Soviética en 1945 y sobre las que Tokio reclama soberanía. La primera ministra de Japón, Sanae Takaichi, definió la visita como absolutamente inaceptable. Y las negociaciones de paz entre Washington y Teherán continúan frenadas, pero siguen las declaraciones cruzadas. Irán desmintió este jueves que Donald Trump cuando este afirmaba que Estados Unidos mantiene el control sobre el estrecho de Hormuz. Hasta aquí la actualidad en RFI.
2: Ahí está, perfecto. Muy bien, continuamos en esta jornada de Día del Pueblo aquí en la Supermanzana 93 y vamos a más información porque el IMCA continúa llevando pues información diferente a puntos estratégicos como parques, domos y tianguis. Con dicha actividad, bueno, están logrando también captar un promedio de 30 personas que requieren de atención o están solicitando información para algún familiar o algún conocido. Escuchemos.
3: El director del Instituto Municipal contra las Adicciones, Alberto Ortuño, informó que el trabajo es permanente y que en este receso escolar, al no tener actividades en planteles educativos, aprovecharon para llevar información sobre los servicios que ofrecen a la comunidad en parques, domos y tianguis. Detalló que en dichas actividades logran que varias personas soliciten una cita y llegan a tener impacto en más de 30, ya sea para atención en el área de salud mental, al prevalecer la depresión, ansiedad y cutin entre adolescentes y jóvenes o por temas de adicciones, en algunos casos para solicitar ayuda para algún amigo o familiar. Subrayó que este ejercicio tiene resultados y logran canalizar a las personas al módulo de atención que le quede más cerca al tener 4 ubicaciones en este momento.
4: Tenemos 34 jóvenes que levantaron la mano para ir a hablar con el psicólogo. No significa que los 34 jóvenes eran adictos o no, muchas veces se acercan por información para alguien más. O muchas veces ahí mismo se acercaban 2 y era para una, la otra le iba siendo en ese momento su red de apoyo, ¿no? Y en la segunda jornada el número fue un poco más alto, porque eso los motivamos a hablar.
3: Angélica Paul, RCA Noticias.
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9: Muy bien, ya son las 2:44. Continuamos, por supuesto, aquí en la región número 93, en el día de la jornada del Día del Pueblo. Cancún nos une por la transformación. Oigan, de manera rápida, hace aproximadamente una hora se registró un accidente vehicular justamente sobre la avenida Bonampak de Cancún, dejando lamentablemente a una mujer fallecida y al menos a otras dos personas lesionadas. Si usted iba circulando por la zona, bueno, pues tome en consideración, por supuesto, que hay trabajos todavía que están realizando de maniobra, porque pues fue un accidente bastante fuerte, muy aparatoso, dejó también algo de carga vehicular, así que estemos, por supuesto, muy atentos a esto y manejemos con precaución. Siempre lo invitamos a que tengamos mucha previsión al momento de manejar y, por supuesto, evitar accidentes. Ya son las 2:44 y miren, pareciera que íbamos a librar la temporada vacacional sin ningún tipo de incidencia en robo, pero lamentablemente padres de familia han denunciado que sí hubo saqueos en algunas escuelas de Villas Otoch Paraíso. Escuchemos.
10: El periodo vacacional de verano ya dejó sus primeros saldos negativos en cuanto a actos de robo y vandalismo en planteles educativos. El más reciente acto delictivo se registró durante la madrugada del miércoles en el Jardín de Niños Centenario de la Revolución Mexicana, ubicada en el fraccionamiento Villas Otoch Paraíso entre la calle Bugambilia y Ruta 5. Madres y padres de familia, a través de los chats vecinales, fueron quienes dieron el primer reporte y quienes procedieron al llamado al 911, acudiendo al lugar la patrulla 5042, además de seguir el protocolo correspondiente de levantar la demanda, avisar a supervisión y a la jefa de sector, así como a la Secretaría de Educación de Quintana Roo. Destacaron que entre las afectaciones destacan puertas y ventanas rotas, herrería dañada, así como la sustracción de dos televisiones, pero además señalaron que no es el único plantel víctima de la delincuencia, sino que también los planteles Pestalozzi y Koshkanik Shok han sido robadas de 5 a 6 veces, sustrayéndose desbrozadoras, una bomba, ventiladores nuevos y material de limpieza de ambos turnos.
11: Nosotros esta última vez que entraron, que fue la sexta, nos robaron desbrozadora, una mesa, material de limpieza, todo el material de limpieza del matutino y vespertino, materiales de educación física, una desbrozadora, una bomba, unos ventiladores nuevos que apenas nos habían entregado, todo lo que se pudieron llevar y una herramienta que es del muchacho que está trabajando en la escuela.
10: En este sentido, los padres de familia hicieron un llamado a las autoridades a incrementar los patrullajes, sumado a que destacaron la necesidad de que los planteles cuenten con veladores. Cabe señalar que hasta el momento estos son los únicos casos de planteles afectados por tema de robo que se han dado a conocer por los padres de familia de la zona, por lo que no se descarta que pudieran reportarse más casos durante el regreso a clases de este próximo 31 de agosto. Para RCA Noticias, Betty May.
9: 2:47 Y mire, la Asociación de Padres de Familia con Hijos con alguna discapacidad intelectual registra una fuerte demanda para las evaluaciones que permiten justamente el diagnóstico y la detección de la discapacidad como el autismo, déficit de atención, parálisis cerebral y también síndrome de Down. Escuchemos.
12: María del Carmen Carvajal Treto, secretaria de la mesa directiva de APAFEN, comentó que actualmente se atienden de 60 a 80 menores a través de las terapias y las evaluaciones, con un costo más accesible, casi un 50% menos, porque en otros lados llegan a cobrar hasta 8,000 pesos, un servicio que es independiente a las actividades que tienen para los adolescentes y adultos que asisten diariamente.
13: Nosotros hemos crecido en, sabe que ampliamos nuestro servicio porque la demanda que tenemos es también con los niños. Se les está haciendo evaluaciones del TDAH y tenemos terapias para los niños y tuvimos que hacer un salón para hacer las evaluaciones y para darles terapia a niños y niñas y tenemos ya 3 años con ese servicio. Entonces sí, por la necesidad que hay de que no hay muchos lugares donde se les hagan sus evaluaciones. Y por la demanda que hay, tuvimos que ampliar nuestro servicio. Ya no nada más son jóvenes y adultos, también damos servicio a niños y niñas.
12: Para ello, tuvieron que modificar unos espacios que tenían y acondicionarlos en 2 salones, uno para hacer las valoraciones y otro para las terapias. Esto pudo ser posible con una campaña de redondeo de una tienda de autoservicio, que durante un mes lograron un donativo de 90,000 pesos, con lo que compraron el mobiliario y el material para las terapias. Para RCA Noticias, Susana Mariscal.
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14: Hola, ¿qué tal? Muy buenas tardes. Qué gusto saludarles. Ángel Villegas con la información deportiva. Bueno, pues Cancún presente en el Mundial Femenil de Tocho Bandera con Andrea Martínez y el Tri ya suma su segunda victoria, ahora 53-24 ante Eslovenia. Recordemos que en la madrugada de nuestro país, bueno, el Tri derrotó 38-14 en su presentación al anfitrión Alemania. Ya en 3 ocasiones este Tri femenil se ha proclamado campeón del mundo, en Suiza 2004, Quebec 2008 y Birmingham 2022. Recordemos que también el campeón femenil y varonil, bueno, va a otorgar el boleto justamente a los Juegos Olímpicos de Los Ángeles 2028, que por primera vez tendrán al Tocho Bandera como disciplina olímpica. Así que bueno, este viernes a las 4:45 de la mañana, hora de Quintana Roo, van a enfrentar a su similar de Italia. Así que el Tri femenil haciéndolo de maravilla, también está jugando desde luego el Tri varonil, que también ha sumado un par de victorias hasta el momento. Ellos son tercer lugar del ranking. México, a comparación de las chavas, pues no ha sido campeón del mundo en esta disciplina. Sin embargo, hoy venció 30-22 a Alemania y 38-25 a su similar de Brasil. Así que gran arranque para los representativos mexicanos que están jugando el mundial femenil y varonil de Tocho Bandera. Por otra parte, bueno, pues el cancunense Jorge Díaz Price lo sigue haciendo de maravilla con los Diablos Rojos del Toluca en la League Cup, titular en la Liga MX, titular también en este certamen que enfrenta a los equipos mexicanos con los estadounidenses. Y bueno, pues en esta ocasión Super Price derrotó y Toluca, su equipo los Diablos, vencieron 3-1 al equipo de Dallas, y este resultado, bueno, permite en automático a los Escarlatas avanzar a los cuartos de final. Y es que Díaz Price arrancó el partido, fue pieza fundamental en el esquema del turco Antonio Mohamed y fue relevado en la segunda mitad por Pavel Pérez. Así que bueno, Price jugó 65 minutos y sigue siendo una pieza fundamental para el turco Mohamed y los Diablos Rojos del Toluca, que bueno, ya están clasificados a la ronda de la fase final de este certamen de la League Cup. Que por cierto, Toluca este fin de semana va a jugar la cuarta jornada de la apertura 2026 de la Liga MX frente al Atlante, que va a visitar a los Potros en la cancha del Estadio Azteca a las 6 de la tarde, tiempo de Quintana Roo. Y que precisamente los partidos que forman parte de esta League Cup para hoy, ya en el cierre de la fase regular, hoy el Santos estará visitando al Philadelphia, el New York City va a estar en casa enfrentando a los Rayos del Necaxa, el América en casa enfrentará al Austin, mientras que Cruz Azul hará lo propio ante Chicago Fire, y el Portland hará lo propio en casa contra los Xolos de Tijuana, los Xolos con Gilberto Mora, quien bueno, dio la nota Morita ahora con su ingreso a la Universidad Anáhuac de Mérida. Va a estudiar una licenciatura en administración de empresas, que ha, la verdad es que ha sido una noticia que bueno, ha emocionado a muchísimos de sus seguidores, y que por supuesto inspira a muchos. Desde luego, brevemente, el mensaje que publicó esta universidad Anáhuac Mayab dice así: bienvenido a la comunidad Anáhuac, Gilberto Mora, tu disciplina, talento y determinación en la cancha ya inspiran a muchos. Así que bueno, pues agrega que nos llena de orgullo acompañarte en esta nueva etapa y verte construir un camino que demuestra que dejar huella también es prepararse para el futuro, refiere la Anáhuac Mayab. Así que bueno, enhorabuena para Gilberto Mora, que sigue cosechando triunfos. Apenas 17 años, Morita, y a esa edad ya jugó una Copa del Mundo, participó en ese juego memorable entre la selección mexicana y su similar de Inglaterra el pasado 5 de julio en la cancha del Estadio Azteca. ¿Cómo olvidar? Difícilmente a los aficionados del fútbol se nos va a olvidar ese juego entre mexicanos e ingleses allá en la cancha del Estadio Azteca. Recuerde, más tarde tendremos la Hora de la Iguana con toda la actualidad de Cancún FC, las iguanas que van a enfrentar este fin de semana a los Alacranes de Durango, la cuarta jornada del Apertura 2026 de la Liga de Expansión MX, y que además va a estar muy interesante porque a la par del juego también los aficionados van a tener la oportunidad de disfrutar de la cuarta edición de la Feria del Queso de Bola, un evento con mucho sabor y no se lo puede perder este fin de semana. El juego es el sábado a las 8 de la noche en el Estadio Andrés Quintana Roo, por supuesto un juego que usted podrá sintonizar a través de la frecuencia de Radio Cultural Ayuntamiento en el 105.9 de su FM. Así que más tarde con la Guanita, toda la actualidad de las iguanas en unos momentos más. Mientras tanto, nosotros hemos llegado a este final de la segunda emisión de RCA Noticias. A nombre de mi compañera Mari Carmen Vélez, titular de este espacio, Ángel Villegas les agradece el favor de su atención. Gracias a Maylú Benavides aquí en los controles, a todo el equipo allá en el domo de la Supermanzana 93. Muy, pero muy buenas tardes.

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10: Son las 3, en punto.
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¿Y saben qué? Mañana es quincena. Porque obviamente el domingo es quincena, ¿no? Pero el paguito es mañana viernes. Mañana viernes. El paguito. No, yo qué. Entonces, fin de semana bonito, fin de semana dinerito, fin de semana póngale aguacate, ¿por qué no? Póngale limón. Ah, no, el limón ahorita no está caro, el aguacate tampoco está caro, pero póngale todo, con todo, porque es quincena. Oigan, ¿cómo están? Espero que estén muy bien. Bienvenidos a Más de 30, mi nombre es Josh Fernández y les voy a pasar los números telefónicos de cabina. 998-884-3695 para que tú nos marques, para que tú nos llames. Y al 998-348-8159 para que tú nos mandes un mensajito por medio de WhatsApp. Vete a nuestras redes sociales y nos encuentras como Radio Cultural Ayuntamiento. Dale seguir y por favor en YouTube, dale la campanita. Síguenos para que estés enterado de todo lo que está pasando. Y por supuesto que una de las cosas que está pasando y que está ocurriendo y que te lo voy a informar en este momento es que los jóvenes de los 60 nos necesitan. El Abuelotón 2026 ha llegado en este agosto muy, muy, muy bonito. Y es que tendremos próximamente una fiesta donde los estaremos celebrando a ellos. 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Dicho esto, agradezco muchísimo hoy la compañía de mi querido Cesarito que está en controles y por supuesto la preciosa Marilu Benavides que se hizo un fashion here, ¿no? Que se ve increíble, pelazo, pelazo, pelazo, ay qué bonita, qué guapa te ves, me encanta y me encanta ese color por supuesto. Oigan, hoy no tenemos un tema. Tenemos un mano a mano, señoras y señores. Y tenemos un mano a mano de dos grandes cantantes que tú obviamente las conoces. Y quiero que me digas cuál es tu favorita. Hoy tenemos un mano a mano. Ellas son Gloria Trevi versus Alejandra Guzmán. Dos cantantes, dos grandes cantantes. Y por supuesto que vamos a iniciar con cancioncita y musiquita. Y te voy a contar un poquito de nuestra querida Gloria Trevi de Los Ángeles Treviño Ruiz, conocida artísticamente como Gloria Trevi. Nació el 15 de febrero de 1968 en Monterrey, Nuevo León. Es cantante, compositora y actriz, por supuesto, y 100% mexicana. Comenzó su carrera artística siendo muy joven y posteriormente se trasladó a la Ciudad de México en los años 80. Formó parte del grupo Boquitas Pintadas y en 1989 lanzó su primer álbum como solista. ¿Cómo salió Gloria Trevi? Hubo un concurso. Hay una artista muy conocida aquí en México llamada Lucero, guapísima. En ese tiempo buscaban a la doble de Lucero. Gloria Trevi se mete a concursar y gana ese concurso siendo la doble. Y de allá empieza a ser un rostro muy, muy conocido. Te tengo más información, pero vamos a escucharla. Esta canción se llama Doctor.

0: estamos de vuelta aquí en tu programa favorito, Más de 30. Escuchamos a Gloria Trevi. Esto fue Doctor Psiquiatra, por supuesto. Oigan, y ahora vamos a escuchar una cancioncita, pero te voy a contar un poquito de Alejandra Guzmán. Pero antes de que hablemos de Alejandra Guzmán, la verdad es que Gloria Trevi fue un ícono muy importante en los 80s, 90s. Y obviamente fue una artista que vino a revolucionar la forma de cantar, la forma de expresarse, la forma de bailar, pero la forma de vestir. Gloria Trevi sí fue un cambio totalmente para este mundo artístico, por supuesto. Y este look, esos cabellos totalmente despeinados, estos shorts de licra todos rotos, las medias rotas, pero estos tops, pero estas playeras rotas, estos tenis que cargaba y que eran rotos y viejos, vino a transformar. Muchas voces estaban a favor, muchas no, muchos eran las favoritas. Fue muy, muy querida y muy odiada al mismo tiempo, pero hoy por hoy Gloria Trevi es una gran representante de la música. Ahora vamos a hablar de Alejandra Guzmán, pero antes de que hablemos de Alejandra Guzmán, tengo dos invitados el día de hoy, señoras y señores. Está con nosotros Cesarito Rentería. ¡Bravo, bebé! ¡Bravo, Y viene con nosotros la guapísima
1: Daniela Salgado.
0: Daniela, ¿cómo están, bebecitos de mi corazón? Bienvenidos a Más de
2: Muy bien, gracias por la invitación nuevamente. Ya estamos aquí contigo para platicar, echar chismecito y actualizarnos.
0: Eso, me encanta. Oigan, hoy el tema es versus Gloria Trevi contra Alejandra Guzmán, dos cantantes y representantes de la música mexicana. Y por supuesto que ahorita les está hablando un poquito de Gloria Trevi y de este cambio que vino a revolucionar en ese tiempo la música, ¿no? Una mujer totalmente libre. ¿Libre? ¿Cómo son las situaciones, no? Porque nosotros pensamos que Gloria Trevi era una mujer libre por la forma de expresarse, de cantar, de bailar, de vestirse, pero también una mujer...
2: Tenía sus bemoles. Exactamente. Sus lados oscuros.
0: Oigan, escuchamos Doctor Psiquiatra hace un momento. Y vamos, les voy a hablar un poquito de Alejandra Guzmán. Alejandra Gabriela Guzmán Pinal nació el 9 de febrero de 1968. Ya está grande la señora. Es una cantante, compositora y actriz mexicana considerada una de las figuras más importantes del rock pop en español. Es hija de dos grandes figuras del espectáculo mexicano, la actriz Silvia Pinal y el cantante Enrique Guzmán. Creció prácticamente entre escenarios, cámaras, pero decidió construir su propia identidad artística. Vamos a escuchar, y es el turno de mi querida Alejandra Guzmán, y ella nos canta Eternamente Bella Bella. Regresamos con nuestros amigos para que nos cuenten algo.

0: Treintonas y treintones, ya estamos de vuelta aquí. Oigan, bebés de luz, ¿trajeron lunch? Porque la tarea de ayer fue que trajeran lunch. No he pasado lista porque se fue, se nos echó a perder el monitor, no es cierto. Hoy hay Cancún nos une y todos los chicos de redes sociales andan por allá. Pero eso no impide que tú nos escuches en la 105.9 Radio Cultural Ayuntamiento. Sintonízanos y escucha más de 30. Oigan, chicos, me encantaría saber cuál es, qué team son ustedes. Alejandra Guzmán, Gloria Trevi.
1: Yo le voy más. El primera fila de Alejandro Guzmán me gustó. Muy bueno. Siento que conecta un poquito más.
0: Ok.
1: Sí, es como más este rock chill clásico, como muy pasional. Y siento que Gloria Trevi sí es como más intrépida, más locochona, pero como que no hago tanto clic. Okay. Soy como más romántico.
0: Más plastiquita, más show.
1: Ajá. No, y al final me encanta. Por ejemplo, ya la gira actual que dio en el Auditorio Nacional con los medleys que armó, estaba padrísimo. O sea, como show, creo que tiene mejor show Gloria Trevi que Alejandra Guzmán. Pero Alejandra Guzmán me da este dolor.
0: Más conexión.
1: Sí, esta conexión emocional más padre. Creo que las dos son buenas.
0: Sí, tú bonita.
2: Yo creo que sí le voy un poco más a Gloria Trevi.
0: ¿Sí?
2: Sí.
0: Cuéntanos.
2: O sea, la historia, o sea, toda esta parte muy locochona, rock de Alejandra, lo admiro muchísimo y también conecto mucho. Pero en cuestión de canciones y así, creo que sí voy más con Gloria.
0: Con Gloria
2: sí,
0: Trevi.
2: Sí, sí, sí.
0: No, pues entonces cuéntenos ustedes qué opinan, qué team son, cuál es su favorita y por supuesto la canción favorita. Yo elegí al azar las canciones pensando que a ustedes les va a gustar. Chicos, si les gusta, pongan palomita, pero si no, mejor...
1: No.
0: Un cochinito y ahorren sus comentarios. No, no es cierto. Oigan, bebecitos, pues ustedes están aquí porque ustedes son muy pro.
1: Claro.
0: Cantantes, muy bailarines.
1: 360.
0: 360. Muy mocatriz y todo el rollo. Entonces, cuéntame un poquito porque, Cesarito, tenemos en este momento de vacaciones un curso padrísimo,
1: ¿no? Así es.
0: El cual, cancunenses, ¿de qué edad pueden ir?
1: Mira, para el público que nos está viendo, no hay vacaciones porque somos adultos y somos esclavos. Entonces no aplican las vacaciones como a la chaviza. No, pero en este lapso de junio, julio, ahorita estamos todavía con el musical. Estamos con el taller. Estamos con el taller de In The Heights, que es un musical amateur para todas las edades. Bueno, todas las edades entre 14, 15 hasta 65, la rodilla hasta aguante.
0: Ok, perfecto.
1: O sea, creo que el rango está como bastante amplio. Nosotros ya vamos para el mes, ya tuvimos 2 semanas de clases y estamos a 2 semanas de hacer las audiciones para el musical. Entonces es un proyecto interno donde hacemos las audiciones, se seleccionan personajes principales y empezamos el proceso de montaje, que es ya empezar a montar lo que se va a presentar.
0: Wow. Oye, en este curso, ¿qué hacemos básicamente? ¿A qué vamos? ¿Voy? O sea, llego... Pon tú, va Josh, llega y ¿qué rollo? ¿Qué hago?
1: Mejorar tu vida. Tener una experiencia cambiadora, reveladora.
0: Quedé fría.
1: ¿No te lo esperabas?
0: Sí, no, bebé, me dejaste congelada. Así de, como paleta.
1: Es que muchas veces creo que los enfoques sí van como más en este rollo teatral, pero creo que la cuestión emocional también está muy involucrada. Creo que el teatro, o sea, nosotros no somos psicólogos, ¿no? O sea, para ser muy honestos. Pero creo que, bueno.
2: Yo sí.
1: Pero Dani sí es psicóloga. Cobra barato, contrátela. Pero hay muchos procesos que cuando son artísticos y te vinculas con las historias de los personajes, te sirven como procesos de sanación. Digo, cada quien sabe qué tanto le puede dejar un proyecto. Por ejemplo, hay muchos alumnos que dicen, no, pues este proyecto pues como que no conecta conmigo. Y este proyecto sí. Yo cuando empecé a estudiar entendí que la responsabilidad del artista es saber qué tanto puedes proyectar conectar con tu proyecto, porque al final nosotros trabajamos para un público. Y este público, tú no sabes cuánto puedes conectar. O sea, quizá yo te diga, bueno, vamos a hacer In The Heights. Y tú dices, bueno, ¿ves qué? Yo soy latino, sí, pero no vivo en Estados Unidos. No soy afrodescendiente, no soy dominicano. Y tú dices, es que no tiene nada que ver conmigo. Pero vivimos en una ciudad muy multicultural, donde la mayoría no son de aquí. Entonces, el aprender a vivir en una tierra donde no te sientes parte y aprender a ser una familia con la gente que te rodea, eso es lo que genera conexión. Y In The Heights habla de eso, de las conexiones y la familia que hacemos por selección. No la que viene de sangre, sino tus amistades, tus parejas, o sea, cómo tú puedes generar un círculo cercano y ese círculo cercano te abraza en tus momentos difíciles.
0: Wow, qué increíble.
1: Es que tiene que ver mucho con el corazón.
0: Mucho.
1: Y a veces nos ponemos muy cursis, pero sí tiene que ver.
0: Bueno, es que aparte, es como esa afinidad del artista. Vamos a un corte de estación y regresamos y seguimos platicando de este tema porque es bastante interesante hablar de esta parte de la artisteada, ¿no? Vamos a un corte, Cesarito, y regresamos. Recuerden que hoy tenemos un mano a mano Gloria Trevi, Alejandra Guzmán. Esto es Más de 30. Es momento de que vayas por tu chismógrafo y regresamos con Más de 30.
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Treintones y treintones, ya estamos de vuelta. Aquí estás en Más de 30, en tu programa favorito. Oigan, estamos hoy en un mano a mano, Gloria Trevi contra Alejandra Guzmán, y te voy a dar datos curiosos de estas artistas. Vamos con Gloria Trevi. Dice, su explosión en los 90, los años 90 fueron fundamentalmente para convertirla en una de las grandes figuras del pop mexicano. Entre sus discos más importantes están Tu Ángel de la Guardia, Me Siento Tan Sola, por allá de los 1992, Más Turbada Que Nunca, 1994, Si Me Llevas Contigo, 1995. Vamos a escuchar esta rolita, ahí es Gloria Trevi. Y esta canción es Con Los Ojos Cerrados. ¿Te la suena?

0: artistas, pero también de esta farándula que nos encanta a nosotros y que justamente nos encanta el rollo y este curso que viene como a cambiarnos la vida justamente. Si tú te da muchísima pena, créeme que este tipo de cursos te pueden ayudar muchísimo, ¿verdad, mi querido Cesarito también?
1: Así es.
0: O sea, así de que de la noche para la mañana, mira, vas a estar exponiendo muy bien ese tema con tu gran jefe. Y no se la va a creer.
1: Fíjate que nos pasaba que, o nos pasa, que habían dos chicos que cuando llegaron eran como muy introvertidos. Y justamente ayer, que fue el cierre de las danzas negras, ajá, nosotros andábamos riri porque luego los vimos, estaban haciendo como contenido, grabando entrevistas y se pusieron a sacar a la gente y era como... Pero cuando llegaron, o sea, son de los chicos más chiquitos, ¿no? Uno tiene 16, la otra tiene 17, 18. Son hermanitos, ¿no? Y era como de, no, pues que nadie nos hable. Y la niña así con el cabello en la cara. Y ahorita fue de, vamos, y la entrevista y no sé qué. Y digo, están bien locos, pero, o sea, me gusta verlos como ya más extrovertidos y más aventados. Pero les digo, no tiene nada que perder. O sea, ustedes diviértanse, pásenla bien y eso es lo que transmiten y está súper cool. Y al final, por ejemplo, si conectamos el tema, pues siempre estas alianzas que, por ejemplo, la alianza que tuvieron en la gira de Versus en el 2016, pues explica que por muchas diferencias que tengas, pues el hacer alianzas pues está más que magnífico. Y al final el teatro pues es eso. O sea, es hacer alianzas, trabajar con mucha gente diferente a ti. O sea, muchas veces la gente que hace teatro, la mayoría somos introvertidos, dicen. Y y como que piensas que estás con personas que son desconocidas, pero tienen como muchas cosas con las que conectas. Y te sientes arropado y esas razones por las que no le hablas a las personas o no te acercas son porque tienen las mismas inseguridades que tú. Entonces, por mucho que queramos hacer arte, el arte no funciona si no está en colaboración. Y ya verlo, ver como el crecimiento y el desenvolvimiento de los chicos se siente bien lindo. Se siente súper lindo, sobre todo porque ya los vi en un taller y dije, ay, bueno, pues ahí como que se le van llevando. Y ahorita verlos en otro taller y decir, bueno, y es que son dos personas diferentes. Sí, se siente bonito, o sea, como que es un apapacho.
0: Porque justamente podría sonar ese producto como, mi querida Dani, como un producto de si eres buenísimo cantando, si eres buenísimo actuando, bailando, ese es para ti. Pero para mí, o sea, de verdad resuena de otra manera. Es como, oye, si tú eres dos pies izquierdos, ¿no?
1: Puedes.
0: Pero si tú tiemblas, te sudan las manos cuando estás frente a tu jefe y tienes que presentar algún proyecto y nomás no puedes... Esta es una grande de las oportunidades para darte de verdad un giro de 360 y poderte desempolvar, ¿no? Desapegarte de estos miedos, de estos nervios que te cargas mucho. Entonces, creo que de verdad es como una gran forma de poderte como adentrar y poderte reencontrarte contigo mismo y darte cuenta que a veces solo nos falta como un poquito desprendernos, ¿no? O sea, como esa gente que es muy introvertida, ¿no? Pero en todos los aspectos y no necesariamente tienes que ser como el niño que le gusta estar en medios, que le gusta estar,
1: claro,
0: en la sana, sino que para tu vida diaria también es súper importante y creo que podría ser una gran forma de...
1: Y la mayoría de los artistas que yo he conocido no hacen arte por lucirse, es porque generas, tienes una necesidad, o sea, claro, creo que va primero tu necesidad de expresar, de comunicar y de liberarte, que un decir, véanme, quiero ser famoso, quiero ser estrella. O sea, lo utilizas para comunicarte, lo utilizas para sanar, lo utilizas para compartir. Muchas veces cantamos, bailamos y actuamos para compartir, para convivir, para conectar. No tanto como para ser el centro de atención.
0: Ah, bueno, a veces sí, bebé.
1: Pues ya con tamaleas y ya vas muy para allá. Ya quizás sí. No, y hay personalidades que sí son así, ¿no? Y que está padrísimo, ¿no? Y que algunos sí como que conectan y dicen, wow, yo quiero ser así, como que motivan. Hay otras que como dicen, ya me hartas, ¿no? Pero pues todos somos diferentes y al final también es muy válido. O sea, entender todas estas personalidades y aprender a convivir con ellas también es muy válido.
0: Claro, pero justamente ese mercado que también dice, a mí no me interesa ser como el bailarín y el que salga en escena ni nada, pero sí tal vez sí me sirve para mi vida diaria, para poderme un poquito desprender y hacer un mejor trabajo desde a lo que me dedico.
1: Ah, ¿no? Totalmente.
2: Sí, mucho es salir de su zona de confort también. O sea, porque muchas veces estamos como tan ensimismados en nuestra rutina, justamente, digo, como me comentabas, ¿no? De la parte adulta, que así, que trabajo, que los hijos, que esto, que lo otro. Pero justamente, y justo aquí en estos talleres, en donde se ve de todo un poco, y más con un grupo, pues justo es como muy fructífero, de que incluso de repente ni siquiera te das cuenta de las edades de con quienes estás conviviendo. O sea, de nada puede llegar, no sé, una persona de 50, 40 y estar conviviendo con el de 20, el de 16. Y, claro, y también hay un clic muy bonito. O sea, y que incluso al final es como de, oye, ¿cuántos años tienes? No, pues tanto. Si tú no, pues tanto. ¿Qué? O sea, muchas veces igual ha pasado así, ¿no? De que, y justo porque aquí no importa eso. O sea, importa que estamos hacia un mismo objetivo y disfrutando de lo que estamos aprendiendo.
0: Sí, y justamente es eso, ¿no? O sea, por ejemplo, la gente que se dedica tal vez a vender y no encuentra esa conexión, porque justamente de lo que, el punto que estamos haciendo y lo que acabas de decir, Dani, es súper importante, ¿no? O sea, que de repente no te das cuenta que estás con el chavo de 20, pero con la señora de 60, porque nada más se creó la conexión. Entonces, son seres humanos que hay, no son edades.
1: Ah, no, totalmente.
0: Entonces, si tú te dedicas a eso, también como que sabes exprimirle y sacarle este juguito a este tipo de cursos, ¿no? Entonces ya empiezas a conectar y empiezas como a decir, ay, no, pues en ese curso le hacíamos así, ¿no? Entonces ya lo pones en práctica en tu vida diaria.
1: Es que en realidad, por ejemplo, yo me he dedicado a la docencia ya como 12 años, o sea, ya tengo un ratote. Y yo siempre he sido como muy honesto con los padres de familia y con la gente que se acerca conmigo para prepararse como artista o para tomar clases, y siempre soy como muy honesto para decirles, ¿qué quieres? O sea, ¿qué es lo que pretendes? ¿Cuál es tu enfoque? Porque así como tengo alumnos que llegan porque necesitan hacer un examen para conservatorio, como gente que me llega y me dice, ¿sabes qué? Pues yo ya soy jubilado. Yo nada más quiero llegar a la casa y cantarle a mis nietos, o cuando tengamos reuniones vamos a echarnos un karaoke y no hacer el ridículo. Y hay gente que dice, no, yo sí quiero trabajar de esto. Y hay gente que me dice, no, me la quiero llevar bien tranquila. Tú toca, yo canto, y ahí me vas como corrigiendo. Entonces, creo que también tenemos que entender que el arte tiene como muchas maneras de expresarse y muchos fines. Entonces, cuando yo empecé a dar clases, también como fui muy partidario de decirle a los papás, o sea, yo no busco que sean artistas así prodigios a los 5 años. Pero el arte, ¿para qué te va a servir? ¿No? Para trabajar tu seguridad, para trabajar tu memoria, para trabajar tu expresividad, para trabajar tu confianza, para aprender a resolver conflictos con otras personas, el trabajo en equipo. Más allá de hacer, creo que buenos artistas, creo que tendríamos que trabajar en hacer buenos seres humanos.
0: Ah, qué bonito.
1: Y ahí es donde como que converge todo. Entonces, también entiendo que no todos los artistas van a tener el mismo perfil y no quiere decir que eso esté mal.
0: Claro,
1: nada más, exacto, es diferente.
0: Exacto. Y que todos los artistas tengan que ser extrovertidos, sí, como pareciera, ¿no? O sea, hay artistas, y lo he escuchado de muchísimos, que hablan y que dicen, o sea, de verdad, el escenario me da pavor, pero al mismo tiempo me da... ¿No? Pero al mismo tiempo me da fuerza. O sea, subir me da, pero y estando allá me da como esta fuerza, ¿no? Entonces, no todos los artistas también es este perfil de que todo es como explosión y todo el tiempo anden bailando y haciendo split. Exacto, ¿no? No, hay artistas. Yo tuve una pareja que, ay, Voldemort, te odio. ¿No? Que cuando llegábamos en algún lugar, que cantaba muy bonito, le decían, canta. Pero él, si veía un buen micrófono, una buena bocina, se paraba a cantar.
1: ¿Y si no?
0: Y si no, no cantaba.
1: Es que no era humilde.
0: No era. No, y él, y ajá, y yo también decía, ay, qué poco humilde. O sea, que la verdad es que no sé qué, que por acá. Porque el que tiene talento, porque el que es perico verde, porque donde se es verde.
1: Ajá.
0: No. Y un día me dijo, no, Josh. O sea, mi talento vale. Y la verdad es que cuando hay un buen audio y canto, pues este es para lucirme. Pero si no hay un buen audio, no hay un buen micrófono, yo no voy a obligar a mi voz y no me voy a poner en ridículo ante la gente. Y yo...
1: Es que es muy respetable porque...
0: Y
1: sí.
0: Y claro que me checó. Porque yo soy de este de que, ay, sí, mira, 3 pesos el micrófono y yo paro y me canto, o sea, ¿sabes? Y fue como una cachetada, pero claro que lo entendí y dije, claro, o sea, no está mal darnos el valor.
1: Es que mira, hay diferentes tipos de artistas y creo que ninguno es malo, solamente es tener un clic, porque, por ejemplo, yo tengo familiares en Puebla, ¿no? O sea, quizá no Puebla Centro, Puebla Teciutlán, que es un pueblo. Entonces, por ejemplo, si cuando yo empecé a cantar hace unos ayeres, o sea, si me dijera mi tía o mi abuelita o lo que sea, canta, Y es, todavía tenían estos radios que eran como grandísimos, así largos, largos, largos. Ajá. Que sacaban las cosas de discos y que eran tres y que giraban.
0: Ah, su carro, sí.
1: Ajá, sí, sí. Entonces, por ejemplo, que me dijeran, no, canta. Y yo le decía, no, porque no tienen equipo. Pues qué feo, ¿no? Porque al final, pues entiendes que es un medio para compartir. Entonces era como que me decía, no, pues ahorita canta con Gabriel. O luego échate una de Luis Miguel o canta algo de José José. Entonces, pues dentro de sus posibilidades era lo que se tenía. Entonces, creo que sí, a veces como que lidiamos con esto de sí darte tu lugar. Pero yo entendí ya muchos años después, y es como muy mi visión, que el arte y el artista tiene que estar a servicio del público y al servicio de la gente que está ahí. Tú no sabes cuántas vidas puedas tocar cuando estás contando una historia, los problemas que puedas resolver, las introspecciones que puedas generar. O sea, tú no sabes si allá afuera la historia que tú estás contando conecte con alguien que sufre violencia o que sufre depresión o que se siente solo. Y entonces, que quizá tú no vivas ese proceso, pero estás trabajando como actor este proceso y eso hace que la otra persona diga, chin, o sea, la persona que estoy viendo en el escenario soy yo. Entonces, pues dejas a un lado el verte bien, el lucirte por darle voz a las personas que no lo tienen. Entonces creo que ahí cambia totalmente tu perspectiva. Digo, también lo apoyo y uno también se tiene que dar su lugarcito y que lo apapachen y que el artista y demás. Pero a veces está feo pensar que el artista está por encima de cualquier ser humano, cuando todos somos humanos.
0: Wow.
1: Un aplauso.
0: Con eso nos vamos a un corte de sesión. ¿Escuchaste, Voldemort? ¿Te escuchaste? En tu cara, bebé, en tu cara, en tu oído. Vamos a un corte y regresamos a más de 30. Es momento de que vayas por tu chismógrafo y regresamos con más de 30.
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0: Es momento de que vayas por tu chismógrafo y regresamos con más de 30. Treintonas y treintones, regresamos con este mano a mano Gloria Trevi versus Alejandra Guzmán. Y te cuento que la reina del rock mexicano, Alejandra Guzmán, comenzó profesionalmente su carrera musical a finales de los años 80 y en 1988, para ser exactos, lanzó su primer álbum Bye Mama y rápidamente llamó la atención por su estilo rebelde, su potente voz y una imagen muy diferente a la de otras cantantes de la época. Durante los 90 llegaron algunos de sus mayores éxitos, como por ejemplo Eternamente Bella Bella, que ya la escuchamos aquí, Hacer el amor con otro, Míralo, míralo, Volverte a amar, Reina de corazones y La plaga. Y vamos a escuchar en este momento Llama por favor, para que tú llores un ratito junto con nosotros. Y regresamos a las 30.

0: Treintonas y treintones, esto fue Llama por favor de Alejandra Guzmán. Oye, ya estamos en la recta final, mi querido Cesarito, y me encantaría que nuestra querida Dani nos cuente sobre su experiencia rapidísimamente. ¿Cómo llegas a este rollo? ¿Cómo empiezas a escalar? ¿Cómo te metes y cómo te has sentido?
1: La verdad es que lo que comentábamos hace rato de lo que decías de la introversión, todo esto, o sea, yo soy la prueba aquí, ni que les cuenten. Realmente es muy bonito lo que te ayuda, lo que comentaba César, es justamente todo esto que te ayuda como a sanar, a ver, a salir de tu zona de confort, de poder decir, no, yo también puedo hacer esto, ¿no? Y justamente lo más bonito de esto es que no ya allá arriba con los compañeros y demás dentro de la historia no eres tú. Y eso es lo más bonito, porque conectas con alguien que no eres tú, es el personaje que al final de cuentas nosotros le prestamos como el cuerpo y el alma y todo, pero ellos también nos dan una parte. Entonces la verdad es que es muy bonito y yo soy nuevísima, yo apenas llevo 4 años.
2: Ay, no, cuatro años pareciera que es un buen, pero es bien poquito, ya cuando estás ahí dices, sí, no es nada.
1: Sí, no, o sea, la verdad es que sí, no, apenas 4 años empecé, justamente... Yo empecé dentro de otros lugares, pero justamente ya irnos como escalando dentro, ya cuando estás adentro de todo este mundo, te das cuenta de otros proyectos, de otros maestros, de otras compañías, de lo que sea, que al final de cuentas también suman, ¿no? Entonces son nuevas experiencias que ya estando adentro, si se tiene la oportunidad, pues está muy, muy padre vivirlas, ¿no? Y aprender y absorber de todos y todo lo que uno pueda hacer. Al final de cuentas, igual de los mismos compañeros se aprende. Entonces sí, es una admiración muy bonita que si tienen oportunidad, por ahí vaya.
0: Oye, mi querido César, ya nos tenemos que ir. Teléfonos, redes sociales, ¿dónde tenemos más información?
2: Nos pueden contactar directamente al 9982-15-2458. Repito, de otra manera, 998-215-2458. O también a nuestro equipo académico y administrador con Emanuel Baeza. Se pueden contactar al teléfono 998-191-0203. Repito, 998-191-0203.
0: Perfectísimo. En redes sociales, ¿cómo los encontramos?
2: Como IMAD.teatro, IMAD.teatro, que significa Instituto Multidisciplinario de Arte Dramático.
0: Eso, qué bonito. Oiga, ya nos tenemos que ir y la verdad es que escuchamos dos grandes artistas mexicanas, Alejandra Guzmán y Gloria Trevi. Lo que me encanta de estas mujeres es que han pasado por situaciones tan complicadas que han resurgido como el ave fénix. Y hoy por hoy son dos grandes exponentes, exitosas mujeres que forman parte de la historia artística de nuestro bello México. Las dejo con un pedacito de esta canción que me parece increíble, que me gusta mucho. Se llama Más Buena Que Nunca. Juntas cantando Alejandra Guzmán y Gloria Trevi. Mi nombre es Josh Fernández. Nos vemos mañana viernes aquí en la 105.9 Radio Cultural Ayuntamiento.

0: Si tienen tele, ahí se ven. Esto fue Más de 30.
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11: Son las 4 en punto.
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0: Muy buenas tardes, querida familia cancunense. Muchísimas gracias por darnos este espacio de sus vidas. De 4 a 5 de la tarde, de lunes a viernes, ya estamos aquí en la mesa redonda de El Arte, de este programa que es una producción del Instituto de la Cultura y las Artes en Cancún, a nombre de las maestras Karina Vera, Ana Jaimes, el maestro Daniel Canché, el maestro bajista operador César Rodríguez en cabina el día de hoy. No veo a mi querido Joshua Castro, descansó el día de hoy o anda en jornada, mi niño. ¿Dónde anda el niño Joshua? ¿En jornada? Mira, le atiné. Pues que se estén hidratando muy bien, porque el calor está sabroso, y más en los domos, que los techos normalmente son, aunque son espacios abiertos, bueno, semiabiertos, ¿no?
1: Sí.
0: Los techos de lámina son muy calientes.
2: Demasiado, demasiado.
0: ¿Ya dije que soy Norma Valdés? ¿O lo vuelvo a decir? Bueno, yo soy Norma Valdés, ya. Sigo siendo, hola, después de Norma. casi ya no, después de 75 años, ¿eh?
3: Mucho gusto,
0: César Rodríguez. Ya pusiste tu César. Ya no pones tu tema, César.
3: Ya lo puse.
0: Me da mucha pena tu caso, la neta.
3: Todos los días se tiene que poner.
0: Cuando decimos César Rodríguez, César. Como si fuera el foro,
1: claro.
0: El, ¿no? El, ¿cómo se llama tú? Ay, tengo la palabra aquí. De Roma, el Coliseo. Recibiendo a César, ¿te acuerdas cómo lo recibían?
1: Sí.
0: Así recibimos aquí a César Rodríguez.
1: Olé.
0: Para que se porte bien y sea buena onda con nosotros. Es de todo lo que tenemos que hacer para quedar bien con César Rodríguez. Y le digo maestro porque es bajista, chicos. Es bajista. Y es buen bajista. Es muy versátil. Te pasas de versátil, ¿verdad? Ya me han dicho varias agrupaciones.
1: Versátil.
0: Porque toca de todo. Luego se van al lado que no deben de... No, les digo, es el calor. Yo ahorita ya le echo la culpa al calor para todo. Para todo le estoy echando. Que oye, que llegas medio tarde, es el calor. No puede, así no se puede. Pues, ¿qué creen? Que están aquí tres jóvenes. Yo creo que sí, todos jóvenes, ¿no? Ahorita nos dicen sus edades.
1: ¿Los cuatro somos jóvenes o qué?
0: Ah, no, yo sí.
1: Entonces, no me falta.
0: No hay la menor duda. Si
1: eso.
0: Dudabas.
1: Por si dudaban.
0: No lo dudes, pero ni tantito. Gracias a Radio Cultural Ayuntamiento por el espacio. Ya vamos a cumplir. El lunes cumplimos 18 años al aire.
1: Wow,
0: ándale, chiquito. Wow. Ya casi alcanzamos al tri.
1: Wow.
0: Sí, cómo no, tú. 56 años, qué bárbaros, ¿verdad? Felicidades al tri, que sigue rocanroleando por todo. Ya andan, ahorita ya deben de andar por Europa. Su primera gira a Europa, ¿ya está? ¿O va a comenzar en estos días? Imagínate qué privilegio, ¿no?
1: Sí, claro.
0: Y qué...
1: Qué orgullo como mexicanos.
0: Exacto, imagínate, ya en todos los foros del mundo están...
1: Claro.
0: Tri. Oigan, pues tenemos, como decía, tres jóvenes señores, jóvenes chicos...

0: aquí en la mesa. ¿Y de qué nos vienen a hablar, por favor? Vienen a hablar del mismo evento, más o menos, pero van a participar los tres.
1: Correcto.
0: De alguna manera, ¿verdad?
1: Sí, correcto.
0: Por favor, platícanos. Tu nombre primero, sus nombres primero.
1: Claro que sí. Primero que nada, qué gusto estar aquí contigo.
0: Gracias,
1: buenas tardes a todos.
0: Gracias,
1: aquí tienes a Carlos Novelo, conocido en redes sociales como 777. Soy creador de contenido. Y lo más importante, estamos aquí porque estoy haciendo el evento La Calle y su Cultura, de la mano con Quintana Rap, con mi amigo Receta que está acá, de la mano con el AR, con mucha gente que hace este evento posible. La Calle y su Cultura es un evento totalmente gratis en el Parque Las Palapas, en donde estoy impulsando el arte urbano, las batallas de rap, el freestyle. Y lo más importante es que estoy trayendo a Suki, a RC, a Johnny Beltrán, freestyler de talla internacional.
0: Ajá.
1: Totalmente gratis, pues para que la gente de Cancún lo disfrute, la pasemos bien. Conclusión, el viernes 21 de agosto hay celebración por todos lados en Cancún y gratis en el Parque Las Palapas.
0: Oye, qué maravilla. ¿Cómo nace? ¿Que se presenten de una vez ellos?
1: Claro, sí, por
0: claro.
1: favor.
2: ¿Cómo estás, Norma? Buenas tardes, yo soy Alexis Ruiz, soy aquí de la ciudad de Cancún, soy creador de contenido, estoy en como Art Terapia Física, actualmente soy artista también, el Art, producciones musicales ahí en Spotify, en todos lados. Es un placer estar aquí contigo, de verdad me siento muy feliz de verte otra vez después de mucho tiempo. Y pues estamos aquí apoyando a mi amigo 777 para hablar de La Calle y su Cultura 2, Parque Las Palapas.
0: Vamos a entrar un poco en el contexto. Me conoce desde niño, fue lo primero que me dijo, fíjate qué agresión, ¿no? Desde niño me conoce porque su papá es un querido amigo, gran baterista, cantante de Tropical Sensacional, y estuvimos juntos en dos bandas, me parece, en Friends Band.
2: Sí.
0: Y pero primero, cuando yo llegué a Cancún, de mis primeros jales como cantante, fue ahí en Jalapeños, que ya no existe, por eso lo digo. Sí, porque si no, gol. Y me cobran multa. Pero tu papá estaba con el grupo Chévere.
2: Wow.
0: Ahí tocaban con José Luis Hernández el Foco, con Justo Briones en la guitarra. Sí, maravilloso. Ese fue como que de mis primeros trabajos para que me conocieran aquí en Cancún.
2: Sí.
0: Y sí, ya muchos años. ¿Cómo está tu padre?
2: Muy bien, muy bien. Le sigue dando la música, canta, sigue tocando.
0: Qué bueno,
2: sí,
0: qué
2: todo,
0: bueno. Me lo saludas mucho.
2: Sí,
0: por
2: de
0: favor.
2: Tu ya sabe que estoy aquí contigo.
0: Ah, sí, ya está de metiche. Qué raro, qué raro, qué raro que Martín Ruiz ande de metiche. No. Oigan, a ver, ¿cómo nace este evento de La Calle y su Cultura?
1: Bueno, es muy importante resaltar que mi contenido es de impacto social. Yo soy ese influencer que ayuda a las personas, que regala despensas, medicinas, que dice que las redes sociales igual sirven pues para
0: como
1: ayudar
0: Mr.
1: a la
0: Beast,
1: banda,
0: ¿no? Pero en cancunense.
1: Ándale, sí, con menor presupuesto, no, claramente, pero
0: latino.
1: Sí.
0: Latino.
1: Sí, sí, sí.
0: Mr. Beast es una bestia.
1: Sí, sí,
0: literal,
1: totalmente.
0: Es
1: pero
0: una bestia de
1: algún
2: tuvo
1: día
2: su proceso, viral. Tuvo su proceso como todos, como
0: claro,
2: el que está teniendo.
0: Claro.
2: El amigo.
1: Ese es mi contenido, tal cual. Solo
0: pues que Dios te bendiga.
1: A todos.
0: Que Dios te bendiga y te dé más.
1: Amén. Y fíjate que con mi contenido digo de.
0: Tú eres un amante, no uno de esos de odio. You're not a hater. Eres un lover.
1: Totalmente.
0: Ah,
1: yo soy. No.
0: Sí.
1: Y te lo juro que para mí todo lo que hago es un acto de amor. Ese es el lenguaje universal, el amor,
0: claro.
1: Caray. De eso se trata todo esto.
0: Eso,
1: totalmente. Fíjate que una vez yo dije, imagínate un mundo donde todos se sintieran amados. Sería
0: claro.
1: Una locura. Entonces,
0: pues por eso mataron a Lennon.
1: Totalmente.
0: Sí, a mí no me la pegan con que fue un
1: sí,
0: fanático.
1: Hay cosas raras por ahí.
0: Así nada más.
1: Pero todo esto que comentamos va de la mano. Soy una persona que dice. Tiene historia de vida e intento motivar a los jóvenes con mis acciones, con mi contenido. Y La Calle y su Cultura es un festival de arte urbano. ¿Qué es lo que estoy haciendo realmente? Es ponerles un escenario de primer nivel con artistas internacionales, donde talentos locales de Cancún, 16 participantes de freestyle.
0: Ay, mira qué maravilla.
1: Sí, sí. Van a estar batallando y el ganador se lleva 20 mil pesos.
2: Vámonos.
0: Oh,
1: sí. O sea, aquí.
0: O sea, él sí pone su dinero donde está la boca.
1: Sí.
0: No nada más acá.
1: Aquí demostramos. Y los finalistas se van a dar una batalla contra Suki y Johnny Beltrán.
0: Okay.
1: Entonces, imagínate, es una audiencia.
0: Johnny Beltrán, ¿de dónde viene? Es que yo, como podrás notar, no
1: te preocupes,
0: muy de la onda.
1: Es de Monterrey, es el campeón actual de la FMS México. Punto, es el campeón nacional de Freestyle México. Y viene Azuki, que es una persona muy influyente, muy viral en redes sociales.
0: Ajá.
1: Entonces, los finalistas van a batallar contra ellos. Entonces, imagínate que Juanito, que luego vemos rapeando en los camiones o en el Parque de las Palapas, los vamos a poner en un escenario con 6,000 personas de audiencia. Yo te lo aseguro que es la gente que vamos a tener. El año pasado tuvimos 5,000 personas.
0: Fíjate, entonces, qué maravilla.
1: Y yo llevo un año creando contenido. Entonces, el año pasado apenas estaba.
0: ¿Cuántos seguidores tienes?
1: Ahorita en TikTok.
0: La verdad.
1: Ah, no, no, sí, sí.
0: ¿En qué? Que no exagere, que no le pongo otro
1: No,
2: va a buscar la gente.
1: ¿Qué resto,
0: búscalo, búscalo.
1: En TikTok tengo ahorita 32,000 seguidores.
0: Ay, qué padre.
1: En Facebook tengo 25,000 seguidores, me parece.
0: Pues muy buenos.
1: Sí, pues vamos ahí creciendo.
0: Benito sean más todavía.
1: Amén. Claro. La verdad es que la gente ha sido muy buena conmigo. Dios también, siempre lo pongo primero a él, en donde pues llevo un año apenas y la gente me ha dicho vas
0: pues
1: todo
0: es el que
1: camino.
0: Da recibe, querido.
1: Totalmente. Y este evento igual es, yo siempre digo, yo soy cancunense, tengo 28 años y también es mi forma de decirle a la gente los quiero mucho, o sea, porque si ellos no me apoyaran, pues no hay patrocinadores.
0: Así
1: si
0: es.
1: No hay patrocinadores, pues no
0: así
1: puedo
0: es,
1: hacer
0: un
1: esto,
0: ciclo,
1: ¿no?
0: Todo es un ciclo.
1: Entonces,
0: un
1: totalmente, esto es un trabajo en equipo. El art, el es uno de los mejores creadores de contenido de Quintana Roo incluso.
0: Ah,
1: me apoyó desde el principio.
0: Ya tengo dinos cuánto le pasaste así bajo la
2: mesa. Pues sí, me ayuda mucho, la verdad es que él nos dio la oportunidad también de estar en la calle Su Cultura, la de primera edición. Ajá. Y me comentó sus ganas de crecer como creador y obviamente estuvimos ahí apoyando. Siempre es una mancuerna, una por otra, y aquí seguimos en el mismo barco.
1: Echándole ganas. Y RZ, que representa el freestyle.
0: Oye, bueno, te dejamos presentarte, qué grosera
1: soy. Es tímido.
0: No, yo soy grosera, discúlpame, por favor, preséntate.
3: Ah, pues mi nombre es Pedro Ramos y en el mundillo del freestyle y del rap pues me conocen como RZ. Soy pues un joven cancunense y pues que se dedica a eso, a organizar batallas y darle un poquito de foco a la escena urbana de este lado de la República, ¿no? O sea, de Quintana Roo y de Cancún en especial.
0: Oigan, digo, no voy a echar mala sal, pero cuídense mucho.
3: Sí.
0: Nada más cuídense mucho. Es que escucha uno unas historias de repente, ¿no? De gente mala, la gente mala onda, que por X razón no les parece lo que están diciendo o filmando los influencers, y pues
2: sí, claro,
0: tienen que tener mucho cuidado.
2: Ajá.
0: Ojo, sí, siempre ojo, tienes claro. Que estar a las vivas, digo, sí, porque aquí
1: totalmente
0: seguir tu intuición, ¿no? Si una situación te parece incómoda es porque está incómoda.
1: No, totalmente, y mira, la gente que está en el medio es el precio a pagar, hay que estar pilas con la vida, ¿estás de acuerdo?
0: Sí, eso siempre.
1: Totalmente.
0: Pero más cuando te das a, cuando estás tan públicamente con miles de personas.
1: Figura pública.
0: ¿No?
1: Uh-huh.
0: Exacto, figura pública, no es fácil. Nunca así, la fama tiene sus niveles y entonces es difícil sí. Manejarlo como persona y por qué tanta gente, artista joven y todo, fallece, ¿no?
2: De manera.
0: Unos por accidentes, otros porque la vida se les va.
1: Sí,
0: se quieren comer el mundo a puños.
1: Es lo que te iba a comentar.
0: Se les va.
1: Yo personalmente, fíjate que cuando hablo de tener a Dios en tu vida, no lo hablo tanto el fanatismo, sino los valores que te da, ¿no? Las bases
0: claro,
1: que te da.
0: Claro.
1: Y a veces se pierde mucho todo eso. Ejemplo, lo que decía yo, llevo un año como creador de contenido, la gente ha sido buena conmigo. Yo voy a los tianguis a transmitir en vivo y cotorreo con la gente.
0: Qué bonito.
1: Y lo que generan mis redes lo comparto con la gente. Entonces, igual hay que ser congruente. O sea,
0: exacto.
1: Yo siento que muchas veces pasa. ¿Qué es una figura pública sin sus seguidores? Absolutamente nadie.
2: Exacto.
1: Entonces, a veces hay que dar a la gente, hay que estar contente. Y eso es lo más bonito y creo que es lo primero que olvida mucha gente. Mucha gente, por un video viral, ¿no? O por...
0: O sea, atrocidad
1: un
0: y
1: poco,
0: media. Atrocidad y media.
1: Ya se van hasta las nubes. Y no, es un
0: caso?
1: Trabajo, es un proceso. Y
0: claro.
1: Muy cierto, ahora sí diré Spider-Man, gran poder, gran responsabilidad. Y también eso
0: así
1: aplica
0: es.
1: Cuando eres figura pública.
0: Claro. Así es.
1: Mientras más te apoyan y todo, más responsabilidad tienes de ser un ejemplo, de ser congruente, de predicar con el ejemplo. Eso es lo que yo opino y lo que, gracias a Dios, me ha funcionado.
0: Es lo que mucha gente famosa, tanto deportistas como artistas y todo, no entienden, no llegan a sus mentes, no llegan a captar la dimensión del mundo en el que están viviendo y a cuánta gente influye.
1: Claro. Exactamente.
0: Y eso hay que tomar conciencia, ¿no?
1: Sí,
0: hay que tomar conciencia de eso.
1: Totalmente.
0: Que te ven desde niñitos hasta adultos mayores. Entonces, como tú dices, ser congruente.
1: Totalmente.
0: Y realmente. Y me encanta esto que están haciendo, porque si algo necesita el mundo ahorita, pues es como lo dice la canción, amor, ¿no? Y mientras más ejemplos, mejor.
2: Sí,
0: porque
1: totalmente.
0: Porque de gente que odia, hay gente feíta que sube videos espantosos, es el morbo lo que llama al público.
1: Sí.
0: Y entonces eso debemos de tratar de apagarlo, hacerlo a un lado.
1: Totalmente.
0: No vean esos videos. A mí cuando me quieren, mira cómo yo jamás, perdón que hable de mí, pero yo ni de niña me hacían reír los videos o las fotografías o lo que fuera en la familia, en las reuniones, cuando alguien se caía y se lastimaba.
1: Sí,
0: de violencia. Yo no le veía, no, sí, claro. Yo no le veía el chiste en reírse. Yo veía que algunos se ríen y decían, ¿de qué te ríes? Se acaba de lastimar.
4: Claro, claro.
0: Sí. Ay, es que chistoso, ¿no viste cómo se cayó? No, pues sí, vi, que vamos a ayudarlo, ¿no? No a reírnos.
1: No, es un súper tema, de hecho. Hasta para sacar el clipcito ahí de el tema del morbo es una enfermedad que hay hoy en día.
0: Yo
1: te la pongo así. Mi contenido es de ayuda. Promuevo la salud mental, la motivación, el ayudar a las personas y todo.
0: Qué bueno.
1: Y a veces mucha gente en esto que estamos pasando es porque te grabas, ¿no? Es que tú solo buscas la fama, tú, y yo
0: porque
1: no.
0: Porque es lo de ahorita.
1: Exacto, tenemos que entender. Yo lo veo así. Es una guerra moderna, con herramientas modernas.
0: Exacto.
1: Entonces, uno tiene para cambiar el juego, tienes que estar en el juego.
0: Así es.
1: Entonces, primero uno tiene que entrar a las redes sociales.
0: Así es.
1: De esta forma. Y con mi esencia de amor y todo, tienes que entender que es la herramienta que está a disposición de todos.
0: Sí.
1: Son herramientas modernas. Hay formas modernas de conectar con la gente y todavía la gente no lo entiende. ¿Qué es lo que pasa? Es que en redes sociales hay puro morbo. Pues claro, pues lo que más apoyan. Pero si apoyáramos más el contenido que concientiza, que apoya, sano, saludable y todo.
0: Empático.
1: Yo te lo digo, yo agradezco mucho que en Cancún soy el primer influencer que lo ves regalando, que lo ves ayudando. Qué bueno que la gente me apoye y sea, esto es nuevo, pero debería ser algo normal.
0: Debería ser,
1: o sea, yo así encantado, es. ¿No?
0: Oigan, ¿nunca han ido a las escuelas?
4: Sí.
0: Deberían de proponerlo, bueno, pues, mandar un escrito para que den pláticas sobre el gandallismo.
4: Claro, no sería mala idea.
0: Y tirar siempre ese rollo, ¿no? Sí. No sean gandallas, porque esos videos que suben de los chavitos peleándose en las escuelas
4: y todo el tema, mundo ahí. Claro.
0: No, ¿de qué se trata eso? En lugar de separarlos, ándale, tú dale. Oye.
4: Sí, pues es que se alimenta el morbo, tantito, ¿no?
1: Y luego lo hacen a propósito por las vistas, igual.
0: Exactamente.
1: Porque.
0: ¡Qué horror!
1: Es increíble cada vez que hace la gente con tal de conseguir vistas. Yo, por ejemplo, con 777, con mi contenido, yo le quiero hacer...
0: ¿Por qué 777? ¿Por qué el nombre?
1: Para mí, 777, para mí, Carlos, representa el número de Dios. A mí me gusta caminar, hacer mis acciones con la bandera de Dios, pero también tú buscas el 777 y representa suerte, abundancia, positivo, un portal, crecimiento espiritual.
0: Definitivamente.
1: Entonces, a mí lo que me gusta es que no importa en lo que creas, al ver mi nombre y al verme a mí, porque siempre traigo mi playera con los 37, representa algo positivo. Y eso es con lo que la gente quiero que se quede conmigo desde el momento que ve.
0: Con ese mensaje positivo.
1: Y con mis acciones también, que es lo importante.
0: Los felicitamos mucho de parte de todo el equipo de Por Amor al Arte.
4: Gracias.
1: Muchas gracias.
0: Necesitamos más gente así con esas ganas de dar alegría, de ser empáticos, de una manera en apoyar a las adolescencias, a los niños, a todo mundo, a que es más fácil vivir bien que vivir mal.
4: Claro.
0: Para pronto.
1: Totalmente.
0: Para pronto.
1: Sí, sí, sí.
0: Te trae cuenta, como dicen, ¿no? Lo que mandas regresa.
1: Totalmente.
0: Y entonces, pues sí. Oiga, nos vamos un corte de estación. Mini Samarripa desde Houston. Mini, saludos, querida. Te mandamos un abrazo muy, muy grande. Hablando de empatía y de amor, tú eres un amor andando, un corazón andando, Mini. Mini, muchas gracias, Mini. Te queremos mucho. Bendiciones. Cuídate mucho ahorita del calor en Houston, que está igual o peor que aquí. Vamos al corte de estación y regresamos a su programa Por Amor al Arte.
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0: Ya estamos de regreso. A ver, cuando comenzaste a trabajar en la primera edición, porque tengo entendido que es la segunda edición de este evento, ¿verdad? ¿Te esperabas la respuesta que tuviste? Es que hubo más de 5,000 asistentes.
1: No.
2: Eso es un súper chisme. ¿A quién les gusta el chisme?
3: A veces, depende.
2: Yo la verdad sí estoy muy loco. A mí me encanta ser atrevido y luchar por mis metas y todo. Y nadie tenía ni idea ni se imaginaba del evento que iba a hacer. O sea, yo llegué con mi carpetita al Instituto de la Cultura de que quiero hacer un evento de rap, ¿no? Pero, pues, ¿quién es Azuki, no? ¿Quién? Ellos no sabían y no los culpo, ¿no?
0: No está dentro de la cultura, sí. Tienes que estar en esa cultura.
2: Yo el año pasado tenía 2,000 seguidores. Ahorita en todas mis redes tengo más de 70,000 seguidores. Entonces,
0: nada más,
2: ¿eh? Era un joven cancunense. Así, pues, oye, pues yo aventado. Quiero hacer el evento. Ajá, aventado. Pues sí, pues cuántas vallas quieres, ¿no? Y pues hay que avisar a la seguridad pública y todo, ¿no? Yo, bueno. Entonces, me acuerdo que pues nadie tenía la idea. Yo tampoco sabía qué esperar. Y de nada, cuando llegamos y se hace todo el evento y yo decía unas 800 personas, las empiezan juntamos.
3: Y a crecer, y a llegar, y no deja de llegar la gente.
2: Una locura.
0: Es que
2: bueno,
0: la gente está hambrienta de este tipo de eventos, de encuentros.
2: Hay que darle, yo insisto, hay que darle a gente eventos que les gusten. O sea, yo no entiendo por qué insisten con eventos que pregúntenle a la gente qué quieren, qué es lo que les gusta, claro, ¿me entiendes? Claro. O sea, este fue un ejemplo. Yo por eso hago este evento, porque es arte urbano. Cancún es muy fuerte en arte urbano. Sí. O sea, tiene mucho
0: porque
2: potencial.
0: Es una ciudad joven.
2: Totalmente.
0: Es una ciudad muy joven.
2: Sí. Y luego hacen otros eventos. La manera de comunicar con los jóvenes de Cancún, que Cancún vibra diferente, es de esta forma. Dales algo divertido, algo dinámico,
3: con el que conecten,
0: claro. Algo actual.
2: Sí, que se rían. Ellos están
0: bien,
2: que
0: este es su época.
2: Forman los par, por ejemplo, luego dan muchas conferencias y ahí tienes a todos sentados. No, invítalos a gritar, o sea, que sea padre. Yo, por ejemplo, yo pongo batallas de rap. Pero en conceptos, fíjate cómo. Mira, yo entendía que el arte urbano y ven un chavo tatuado, pues a veces lo ven bien, a veces no lo ven muy bien, ¿no? Entonces yo tenía que mostrarle a la gente que romper esos estigmas, ¿no?
0: Se sí, dice. Completamente.
2: Entonces, fíjate lo que yo hice. Yo dije, ok, voy a hacer la calle de su cultura en contra de las adicciones, porque yo hago que este evento, yo mi mensaje es, por falta de oportunidades en el arte urbano, los chavos pues no andan en
0: recurren
2: malos pasos,
0: a otras,
2: ¿no?
0: Cosas, sí.
2: Y yo les meto las batallas de rap, pero yo sé que con las batallas de rap la gente dice, son chavos diciéndose tonterías y groserías. Ajá. Pero si yo a los chavos les pongo conceptos como salud mental, superación, Cancún y todo,
0: claro, amor, confianza,
2: ya les doy el tema. Entonces, claro, de una forma moderna comparto un buen mensaje, y eso hice con la que hizo cultura. Y no, hombre, a la nada 5,000 personas. Bueno, yo tenía, Dios es tan grande y la gente de Cancún tan sana, que ese día no teníamos ni seguridad. O sea, la gente podía subirse al escenario. Un evento con saldo blanco, todos respetando, todos encantados. Y eso también habla de lo bonito que es la gente de Cancún. Solo
0: claro,
2: que a veces,
0: por supuesto.
2: A veces dice, es que es bien peligroso. No, cuando la gente está contenta, las cosas fluyen bien. Dale a la gente algo aburrido, algo que no les interesa, pues obviamente te van a querer bajar desde el minuto 2. Entonces, así con la que hizo cultura en primera edición, yo te lo juro y lo vas a ver, Babes, hay un antes y un después con este evento, sí. Segurísimo.
0: Oye, ¿y qué te hizo decir, vamos por el segundo?
2: La gente, la respuesta de la gente, el universo confirmando, porque después de ese evento, más gente me dijo, vas bien, más gente me dijo, hacía falta esto. La verdad, yo, tío, me motiva mucho ver la cara de la gente. O sea, para tú ver esos artistas, tienes que viajar a Ciudad de México, a Monterrey, o a eventos en otro país.
0: Sí.
2: Entonces, yo ver la emoción de las niñas llorando, yo tengo gente en mis redes sociales diciéndome, 777, gracias porque es el cumpleaños de mi hija y gracias a ti la voy a llevar. Y yo le digo, no, y tú dile que tú la trajiste.
0: Oye, pero
2: que
0: es
2: fue
0: que yo
2: gracias
0: creo que
2: a ti.
0: La mayoría del público no entiende que el rap no es nada fácil para empezar.
2: No, aquí mira, aquí está.
0: A ver, sáquenme de mi error. El buen rap es el que rima, ¿no?
2: Sí, sí.
0: De hecho, alguna forma tiene que rimar.
3: Es que el rap y freestyle es diferente, ¿no?
4: De hecho, el rap pues viene, es como es acrónimo de rap y poesía.
0: Exacto.
4: Entonces, exacto. Pues es algo más profundo que pues lo que la gente cree, que nada más son insultos o a lo mejor
0: palabras al aire.
4: Ajá, palabras al aire. Pero pues realmente no, o sea, es algo muy, que tiene un fondo muy grande, o sea, tiene una conexión muy grande con la poesía, tiene muchas figuras literarias.
0: Por eso te digo, sea, que debe muy... de rimar. Exacto, como el buen rock and roll.
4: Exactamente.
3: Como el buen rock and roll.
0: Sí, pues es que sí, ¿no? Eso es parte del ingenio, de la inspiración de la persona.
2: Es una locura.
4: De hecho, ¿no? O sea, de hecho, es asombroso porque pues la mayoría de la gente, pues, o sea, tiene una carrera. O sea, tengo amigos que son químicos, o sea, ingenieros. Contadores, o sea, y al final pues es algo que igual tu cabeza tiene que estar al 100 con un montón de conocimiento cultural.
0: Exacto,
4: para poder participar.
0: Exacto, tienes que tener un buen vocabulario para empezar con.
2: Totalmente. Y, para empezar. Y modular bien.
0: Así
2: y, o sea,
0: es,
2: y ahora,
0: así es.
2: Déjate
0: buena
2: tú,
0: dicción, enunciar
2: y
0: bien. Toda,
2: y ahora junta eso y además tienes que ir con la base o con la canción que te pongan de... Sí, de fondo, ¿no?
0: Sí.
2: O sea, tienes que ir con el beat, entonces
0: el beat,
2: imagínate.
0: Con el ritmo. Sí, la cadencia que con la que empiezas.
2: Y todavía hay 4x4, bueno, eso explica los formatos. O sea,
4: imagínate todo eso, como dice usted y como decía él, o sea, esos eventos al final, ¿por qué gustan mucho a la gente? Porque la gente se siente parte de eso. O sea, aparte de que pues tú tienes que estar al 100 en la cabeza, al momento, diciendo las palabras, acomodándote al beat, pues es estar viendo la reacción de las personas para saber tú qué vas a hacer después para seguir manteniendo a esa gente pues con la emoción, ¿no? Entonces por eso es muy muy dinámico para la gente y por eso gusta mucho.
0: Qué bonito. Oye, a ver, ¿qué tiene preparado la calle y su cultura? ¿Y qué novedades vamos a encontrar en este segundo evento que no hayan tenido en el primero?
2: Vamos por partes. Número uno, artistas emergentes, empezando por el art. Art, si quieres platicar ahí.
3: Bueno, yo soy artista de la ciudad de Cancún. Hemos tenido oportunidad. Estamos en una coalición de artistas de la ciudad. Está el JD, está Loki, está Impala, nuestro productor cancunense, igual Sky. Tenemos una trayectoria reconocida en la ciudad, hemos estado en carnavales en el estado, le hemos abierto a artistas de reggaetón como el Malilla en Chetumal, al Bogueto en Puerto Morelos, hemos estado en conciertos de nosotros mismos, apenas estuvimos en un lugar aquí en Cancún y tenemos la oportunidad de estar antes de que dé inicio a las batallas de rap, o sea, como para amenizar, para preparar, para ambientar a la gente. Vamos a estar ahí. Nosotros nos hacemos llamar la coalición Los Papás de Cancún, obviamente solo por eso. Y vamos a estar cantando antes canciones de nuestra autoría, de nuestra propia producción, con productores 100% cancunenses, y tenemos la oportunidad de estar ahí en la calle Su Cultura 2 y junto a otros chicos que también van a cantar, artistas emergentes, ¿no? De nuestro.
2: Sí, totalmente. Más show, más producción. El año pasado, te digo, no sabemos qué esperar. Así como 777 hace un año, ¿no? Te decía, tenía 2,000, 3,000 seguidores en todas mis redes sociales. Ahorita llego con más de 60,000, 70,000 seguidores. Así llega el art. O sea, el art ya no es un chamaquito cantando, ya tiene con presentaciones. Entonces llegan talentos locales con más audiencia, con más experiencia.
0: Más producción, sí, ustedes,
2: yo manteniéndome
3: más
2: firme.
3: Más expectativas.
2: Más expectativa.
3: Claro.
2: Y a nivel show, producción, no, hombre, o sea, viene una locura de producción, de.
0: Oye, sí, es lo que estoy viendo.
2: No, es una locura. Yo te lo aseguro, no hay palabras que le hagan justicia a la calle y su cultura.
0: ¿Cómo fue ese proceso de seleccionar a 16?
3: Uy.
0: Ahí, ¿mandaron cintas, mandaron grabaciones o cómo seleccionaron?
2: Mira, aquí Quintana Rave Receta nos puede decir cómo fue.
4: Pues,
2: bueno, que nos queda un lugar, que todavía falta este fin de semana.
4: Dos clasificatorias, sí.
0: Apunten. Ahorita entran sus redes sociales para que se empiece a apuntar la gente.
4: Las clasificatorias, pues fueron, o sea, más bien los clasificados fueron sacados de clasificatorias que hicimos en un parque muy mítico que tenemos aquí, que es el Parque del Artesano.
0: Claro.
4: Ahí hicimos competencias y ahora sí que los mejores 16 son los que están clasificados. Hay un clasificado por video, que es uno, es MC Taza, que pues fue el que como que el que más impacto tuvo en redes sociales la primera edición, y pues esta vez igual, o sea, la gente lo quería ver ahí arriba del escenario, y pues más de 400,000 vistas en su video. Entonces pues le dimos la oportunidad junto con 777 para que estuviera en esta segunda edición. Hasta ahorita es el único que se ha clasificado por video, los demás se han estado igual ganando su lugar en las competencias aquí en Cancún.
0: Les faltan dos, dices.
4: Sí.
0: Y todavía están recibiendo, por ejemplo, si alguien les manda videos, ¿dónde se los mandaría o cómo está? ¿Cómo
3: tiene que competir,
0: proceso?
3: ¿No?
2: Sí, la competencia.
4: Sí, son competencias. Por ejemplo, nos quedan dos competencias, que una es este domingo.
0: Okay.
4: Y la otra es...
0: ¿Este domingo dónde?
4: Igual en el Parque del Artesano.
0: Que está junto a la iglesia.
4: Exactamente.
0: Sí, ahí en Parque Palapas.
4: Sí, enfrente de la tienda urbana que se encuentra ahí.
0: Sí.
4: Igual tenemos la última, que va a ser el día miércoles 19. Es un día antes del meet and greet de los artistas. Ajá. Igual va a ser en el Parque del Artesano. Le digo, es miércoles la última competencia, la última clasificatoria. El jueves es el meet and greet de los artistas.
0: Ajá.
4: Y el viernes sería el evento final de la calle Subcultura. Bueno, en el Parque de las
3: Palapas. Viernes.
0: Sus redes sociales, por favor, chicos.
2: Triple, la palabra triple, 777.mx. Así me encuentran en Instagram, Facebook y TikTok.
0: Perfecto. ¿Ustedes, chicos?
4: El mío es RZ Oficial MX. En mi Instagram y en mi Facebook como RZ Pedro.
3: Yo soy el.art.oficial, el art oficial en todas las redes sociales y como creador de contenido quiropráctico, art terapia física en cualquier red.
0: Ah, eres quiropráctico.
3: Sí. Oh. De ese es mi contenido.
0: Ay, qué padre.
3: Sí,
0: qué
3: y también artista.
0: Eso, muy bien, muy bien. Algo más que nos quieran comentar, chicos.
2: Uno, agradecerte, claro que sí, muchas gracias.
0: Agradece
2: por
0: el
2: espacio,
0: programa, por
2: a
0: supuesto,
2: todos
0: gracias.
2: Los que están siendo parte de esto, de poder ayudarnos a compartir el mensaje. Segundo, pues que con mucha emoción vayan al evento, lo hago con mucho esfuerzo, es una inversión grandísima lo que hace por amor al arte, literalmente.
0: Literal, sí.
2: Entonces, que vayan y que más gente se sume a nosotros para poder seguir haciendo esos eventos. Agradecer a todos los empresarios, patrocinadores que están haciendo esto posible y listo, con eso yo creo que es lo último que yo diría.
0: Otra vez la fecha, por favor.
3: 21 de agosto, viernes 21 de agosto, 7 de la tarde, Parque de las Palapas, evento completamente gratuito por parte de Triple C.
0: Además, fíjate qué buena hora, porque ya el sol ya bajó, oh, ya está más fresco.
2: Todo está.
3: Mira, fin de semana.
0: Ándale.
3: Despejado.
0: Rico, sabroso.
2: Marquesita, esquite un lado.
3: Te da hambre, te comes una empanadita.
0: Qué bonito. Pues muchas felicidades. Sigan haciendo, por favor, contenido amistoso, empático, buena onda, no, para que se pegue más eso, ¿no? Que lo feíto.
4: Claro, Norma, creo que es igual, creo que por eso igual es la invitación, o sea, para que vayan y vean que
3: sí, claro,
4: no es un evento cualquiera, o sea, que la gente que se sube y la gente que hace esto, ajá, está capacitada para hacer eso y muchas cosas más, y que pues dejen de estigmatizar ese ámbito.
0: Es que para conocer algo, pues tienes que ir a verlo, porque es muy fácil criticar. Pero muchas veces no sabemos ni de qué estamos hablando y por qué estamos criticando, pues porque alguien más criticó.
2: Exacto.
0: Y hay que entrar a lo mismo, ¿no? Pero no hay como ir y conocer y saber de qué se trata. Exacto. La cultura. Y pues muchas felicidades.
2: No.
0: A nombre de toda la gente del Instituto de la Cultura y las Artes, muchas felicidades. Qué bueno que se acercaron al Instituto de la Cultura y las Artes, porque es un espacio que es un servicio a la familia cancunense,
3: claro,
0: donde todo mundo es bienvenido.
4: Exacto.
0: Todo es incluyente completamente y dejemos de criticar por criticar.
2: Totalmente.
0: En buena onda, claro. Si no le gusta algo, pues no lo haga ya.
3: Uy,
0: deje a los demás ser.
3: Norma, yo te pregunto, ¿sigues así dando shows? ¿Ya no te estás dedicando a la música?
0: Ya casi no, ya porque ya estoy cansada.
3: ¿Ya estás cansada?
0: Ya, sí, ya llevo 56 años también.
3: ¿No vas a tener un evento próximamente?
0: Voy a tener uno, qué bueno que lo mencionas. Ay, sí.
3: antes de que tú les digas, yo quiero decirlo enfrente de ustedes, bro, esta mujer le puede dar una lección de show a Saturno, a cualquier freestyle, ¿verdad? Es una mujer con una trayectoria increíble como artista, como mujer, como cantante.
4: Ahorita solo con las vibras que
3: les
4: que
3: va, saca, o sea, no, ey, se transforma. No se coman
0: eso es lo
3: su
0: que
3: cuentito.
0: Todo el mundo me dice, imagínate.
3: No se coman su cuentito de que camina, que mira mi pie, no. Esta mujer se le va todo allá arriba y es una rockabilly.
0: Es que soy
3: full.
0: Feliz al escenario.
3: Sí, no.
0: Entonces, yo no entiendo a la gente que se sube al
3: yo
0: escenario.
3: Yo la vi en
0: Iscaret, no
3: brother.
0: ¿No?
3: O sea, yo era un niño, yo la vi en Iscaret. A mí mi papá tocaba y me dice, tú te vas a poner allá arriba en el escenario en Iscaret. Y ella abajo hacía un show y se subía y bajaba, pateaba y no, hombre. Y todos los extranjeros y locales así. A local.
0: Yo soy la primera en divertirme.
3: Sí,
0: si no me divierto, yo mi lema es, si yo no me divierto, pues no voy a divertir a los demás.
4: Exactamente.
2: Ah,
0: Entonces hay que, ¿no?
3: Y eso de patear
0: en todo, no, en todo, en los errores, en quién la regó, en todo. A ver, en todo. No, pues somos esto, así una grande familia, claro. Sí.
3: ¿Tu evento cuándo es?
0: Ah, pues mira, está pendiente un evento en un lugar. Híjole, va a ser gol. Lo debo decir rápido. Luna Rosa.
3: Ok. Déjala a punto. Ajá.
0: Para el 21. Ya, ay, el igual, día de ustedes.
3: Pero.
0: ¿Qué hora? Acaba de caer el 20. Qué mala onda. Bueno, pero el mío es para chavorrucos.
3: ¿Pero a qué hora es? ¿En dónde?
0: Completamente. Pues no tengo la infete que no sé todavía.
3: Ah, mira, eso.
0: Esté pendiente de los medios. Pa. Yo nada más tengo Facebook. No, les voy a mentir. No, ya los demás ya me da mucha flojera. Es que todo tiene un tiempo. Sí. Hay un tiempo para todo y mi tiempo yo siento que ya, como no. Que el tiempo también de Paul McCartney, de Rod Stewart, que acaba de anunciar que se va a retirar momentáneamente. Todo en la vida tiene un tiempo. Ahorita es el tiempo de ustedes. Ahorita es el tiempo de la juventud, de los chicos que están creciendo ahorita, los adolescentes. Y entonces, pues yo ya me divertí muchísimo, bendito sea Dios. No, porque vivir del arte es difícil.
3: Claro.
0: Yo he vivido y bien, gracias a Dios, repito. Entonces, chicos, lo mejor de lo mejor.
2: Muchas gracias.
3: Gracias, hermano.
0: El 21, Parque de las Palapas, a partir de las 7.
2: Es correcto.
4: Lleguen más temprano.
0: Lleguen temprano. Para que pasen por Marites. Es un espacio abierto y todo, pero sí ponen sillas y todo, ¿no?
3: Si sí, se pretende, pero no se puede. O sea, se da, pero sí. Le llega tanta gente que.
0: No, y aparte parte del cotorreo es bailar, ¿no? Y echar
3: moverse, relajo, sí, moverse, sí, ser dinámico con, estar el, brincando, con el artista. O sea.
0: Claro, sí, estar brinque y brincoteando. Pues muchísimas gracias. Cuídense mucho, por favor.
3: Dios gracias a ti por la pauta, Norma.
0: En todo su camino. Vamos al segundo corte de estación, mi querido César. Y regresamos a su programa, Por Amor al Arte.
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¿Qué creen? Un día como hoy, pero del año 1900, 1800, ¡wow! Ahora sí que digo loco cuadrado. 1899 nace el gran director británico Alfred Hitchcock en Leiston, Inglaterra, maestro del suspenso. Y fallece ya, bueno, lo nombraron Sir, la reina Isabel II. Falleció el 29 de abril de 1980. Vamos a poner esta rola que yo creo que sí nos alcanza, ¿no, César? ¿La de Psycho? ¿Sí nos alcanza o no? Pero ya, ¿verdad? Por favor, la música de Psycho, la famosa escena de el cuchillo donde nunca se ve nada, ninguna herida, pero el puro golpe y la música te ponen histérico. Vamos a esto de Psycho, el tema de la película Psycho de Alfred Hitchcock, Sir Alfred Hitchcock.

por amor al arte. Ese fue el tema de la película Psycho, de dirección de Alfred Hitchcock, que nació un día como hoy, pero del año 1899. Y nada más les voy a dar la cartelera del día de hoy. Hay una función del Cineclub La Última Fila. Se va a proyectar Club Sandwich en el Teatro 8 de Octubre. La entrada es gratis a las 6 de la tarde, ahí junto a Bomberos. Y también hoy el Sindicato de Músicos presenta Marimba Tropicaribe. ¿Dónde es esto? En el Parque de las Palapas a las 7 de la noche. Vayan a ver Marimba Tropicaribe. Está sensacional. Tocan hermosísimo. Y vayan al cine. Al cine a las 6 de la tarde, ya en una hora, más o menos, un poquito más de una hora, ya estará la función del club La Última Fila. Claro que sí. Por favor, vayan a Facebook Instituto de la Cultura y las Artes en Cancún para la cartelera completa, porque hay una cantidad de eventos, presentaciones, conciertos, la mayoría gratuitos y los que no son precios simbólicos. Mañana regresamos para darle la cartelera completa, pero ahí está. En Facebook, Instituto de la Cultura y las Artes en Cancún, o en Instagram y arroba, en cultura, arroba Somos Cultura Cun. A nombre de las maestras Karina Vera, Ana Jaimes, maestro Daniel Canché, el maestro César Rodríguez en cabina, muchas gracias César, muchas gracias a Carlos Briseño en producción. Cuídense mucho, sobre todo muchas gracias a ustedes, querida familia cancunense, por darnos de 4 a 5 de sus vidas. Que tengan espléndida tarde. Por favor, usen cinturón de seguridad. Direccional es muy importante. Vamos a salvar vidas. Vamos a ayudar a que el tráfico fluya más rápido, con más en orden, que no haya menos accidentes. Porque yo a diario, no sé ustedes, pero yo a diario veo un accidente mínimo. Y más cuando se trata de automóviles contra motociclistas. Eso es muy penoso. No tiren basura en la calle y mucho menos en la playa, por favor. Agradecemos a la Radio Cultural y Ayuntamiento por el espacio, ya 18 años, a la producción del Instituto de la Cultura y las Artes, a nombre de las maestras, ya las dije. Yo soy Norma Valdés. Esperamos contar mañana con el honor de que nos escuchen. Saludos a toda la linda gente que anda manejando ahorita. Don Mauro Medrano, la jefa, don Luis Fernando, Luis Felipe, la familia Pescaditos, la familia de Arturo Reyes, la familia de Paul Guzmán, las damas de la Supermanzana 45, mis adoradas sweeties, a toda la gente que nos escucha, muchísimas gracias por escucharnos. Esperamos contar mañana con ese honor que nos brindan. Este ha sido su programa Por Amor al Arte.

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14: Son las 5 en punto.

0: Muy, pero muy buenas tardes. Bienvenidos a la Hora de la Iguana a través de Radio Cultural Ayuntamiento del 105.9 de su FM, como todos los jueves, con la actualidad de Cancún FC. Las Iguanas juegan este fin de semana en casa en el Estadio Andrés Quintana Roo este sábado 15 de agosto contra los Alacranes de Durango, 8 de la noche. Recuerde la transmisión a través de Radio Cultural Ayuntamiento. Y para mí es un placer saludar, como todos los jueves, a mi querida Iguanita. Iguanita, ¿cómo estás? Buenas tardes.
1: ¿Cómo estás? ¿Cómo están todos? Muy buena tarde en un Cancún otra vez muy caluroso. Otra semana que hemos superado los 32 grados, me parece. Sí. 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

0: UFC, que como te explicaba Iguanita, bueno, pues será un fin de semana bastante movidito, porque más adelante les vamos a dar también los pormenores más allá del juego de este partido contra los Alacranes, un equipo que regresa a la categoría de expansión. Ya había estado en algún momento también a la par del partido el sábado 15. Bueno, pues Cancún UFC va a celebrar esta cuarta edición. Ya te va a jugar la cuarta jornada y va a celebrar la cuarta edición de la Feria del Queso de Bola ahí en la explanada del estadio, ahí en la puerta número 7, ahí en la explanada. Ahí será esta Feria del Queso de Bola, sábado 15, domingo 16 de febrero.
1: Igualita. Oye, ya nos explicarás al ratito de qué se trata este evento, pero me imagino que va a haber stands, que va,
0: sí, claro,
1: va a haber ahí degustación, ¿no?
0: Claro, por supuesto. Va a estar muy interesante. La verdad es que es un evento que tiene como finalidad, bueno, pues apoyar a los emprendedores, apoyar la gastronomía de Cancún y Quintana Roo. Miren que este queso de bola es uno de los productos más representativos acá de la región, acá de la península de Yucatán. Y la verdad es que la respuesta ha sido favorable. La conferencia de prensa el miércoles, bueno, ayer, fue la verdad bastante concurrida. Y seguramente el evento así estará. Pretende reunir a poco más de 15,000 visitantes, es decir, se espera una gran afluencia, así que más adelante vamos a compartir los detalles. Fíjate, Juanita, que un tema que sigue causando pues mucha polémica al final del día es deporte, es fútbol, y este tema tan debatido en las mesas deportivas a nivel nacional y ahora internacional, porque el tema ha traspasado fronteras, es el no ascenso en el fútbol mexicano. Usted recordará que hace algunos meses un grupo, clubes de la Liga de Expansión, entre ellos Cancún FC, Atlético Morelia, Club Atlético La Paz, Leones Negros de la Universidad de Guadalajara, Mineros de Zacatecas, se unieron para pues pujar por el regreso del ascenso al fútbol, el fútbol mexicano. Usted recordará que en aquella ocasión el TAS falló a favor de estos equipos de Liga de Expansión.
1: Y pero vamos a regresarnos un poquito. Digo, la gente conoce el tema, pero yo creo que ahorita que están dando tantos conflictos, no solamente locales, sino internacionales, en lo que lleva la política del fútbol, es tiempo de que no sea un tema que parezca trillado, sino que se le da la importancia que tiene a raíz de la pandemia.
0: Sí, así
1: se suspende este formato de ascenso y descenso de los clubes. 2020. Y bueno, lo que en ese momento justifica la federación es que va a regresar en 2025 y que iba a regresar este formato que mantiene a los jóvenes con la motivación de crecer en los equipos para poder llegar a la primera división, para la gente que apenas está pues introduciendo en este tema.
0: Sí, así es, exactamente, un contexto de manera muy breve. Efectivamente, en 2020 la Federación Mexicana de Fútbol decide suspender el ascenso. El último equipo que asciende a la primera división, si no mal recuerdo, fue en 2019, el Atlético San Luis. Y a partir de ahí, nadie sube, nadie baja.
1: Era un momento que estábamos todos asustados con la pandemia. Los clubes aceptan inicialmente esta situación, pero en espera de que regrese esta modalidad del ascenso.
0: Así es.
1: En 2025.
0: Así
1: lo
0: es.
1: Lo que estabas diciendo, los clubes que acabas de mencionar acuden al TAS. Para las personas que no saben qué es el TAS, es el Tribunal de Arbitraje Deportivo.
0: Es correcto, es un organismo, por eso decía que el tema ya trascendió.
1: Exacto.
0: A nivel internacional, porque, bueno, pues ahora estos equipos están luchando nuevamente. Ya había un antecedente en busca de ser reconocidos y de romper ese candado que les permita subir a la primera división. Entonces, en aquel momento, cuando se suspende este formato, existía la promesa de parte de la Federación y de la Liga MX de reactivarlo para la campaña 2026-2027. Ya arrancó la temporada 2026-2027. ¿Esto qué quiere decir? Que ya se tendría que estar jugando con este criterio del ascenso y el descenso.
1: Así es, porque en lo que te mencionaba, 2025, los clubes van a ver al TAS, viene toda esta cuestión del Mundial, entonces

0: poco, bueno, cambió un poquito el rumbo de la atención de la federación de todas las personas en el sentido del mundial. Llega la temporada prometida y en ese momento el TAS rechaza la petición que había en aquel momento dado seguimiento, y pues vuelve otra vez el problema en 2026, porque al prepararse la temporada 2026-2027, la federación establece sus reglamentos y dice que no habrá ascenso ni descenso, lo que provoca nuevamente la protesta de los clubes.
1: Exactamente, y entonces el tema está en que ayer por la tarde-noche estos equipos emiten un comunicado de manera conjunta y por supuesto que el tema se hace viral.
0: Me gustaría que le dijeras a la gente, que leyeras un poco de lo que dice el comunicado para que tengan el contexto.
1: Sí, efectivamente, bueno, el comunicado es bastante larguito, obviamente es considerable el
0: pero dando un poquito el panorama de la sanción, el artículo con el que sanciona
1: el reglamento. Bueno, para ser muy breve, bueno, refiere en un fragmento del texto, este comunicado, dice: en términos generales, la comisión disciplinaria nos sancionó con fundamento en el artículo 57 del reglamento de sanciones, considerando que dicha manifestación constituía una conducta sancionable. Es decir, los equipos ahora se han manifestado previo a los partidos y ahora resulta que por hacerlo lo sancionan. Es decir, cuando se llevan la mano a la boca, cuando posan juntos para la foto o cuando los aficionados en las tribunas aparecen con leyendas, ahora resulta que los clubes son acreedores a ese tipo de sanciones. Hágame usted el favor. También agrega que la Comisión de Apelaciones estimó el recurso al considerar que la resolución de la Comisión Disciplinaria no contaba con una base reglamentaria suficiente para sostener la sanción impuesta.
0: Imagínate nada más. La Comisión Disciplinaria sanciona con base al artículo 57, pero aparte hay la Comisión de Apelaciones.
1: Es correcto.
0: La que pues fundamenta que no existe la base correcta para haber sancionado esta situación de haber apelado por algo que ya se había prometido. Entonces, es una explicación sencilla. La Comisión Disciplinaria sí consideró que los jugadores habían cometido una conducta sancionable, pero la Comisión de Apelaciones determinó que no existe una base reglamentaria suficiente y clara para imponerle la sanción.
1: Así es. Y bueno, pues también, como ya explicamos, el tema del TAS, que está valorando esta postura de estos equipos, como ya lo había hecho anteriormente y como había determinado que se tenía que reactivar el ascenso, algo que no ocurrió, o que al menos alguien en federación pues simple y sencillamente se lo pasó por el arco del triunfo. Así que bueno, ese es en el contexto general. Ahora este comunicado, bueno, aclara que ese procedimiento, como les repito, todavía está en curso, por lo que los clubes prefieren pues no hacer comentarios sobre el caso. Entonces hay que esperar a que esto pues se resuelva de la mejor manera, y que mejor sería que el TAS falle nuevamente pues a favor de la Liga de Expansión.
0: Así es, y lo admirable de los clubes que mencionaste, Leones Negros, Atlético Morelia, Atlético La Paz, Mineros de Zacatecas y desde luego
1: Cancún FC,
0: porque claro, quien ha dado la cara en las entrevistas a nivel nacional y, como dices, a nivel internacional, mira qué orgullo, es el presidente de Cancún FC.
1: Es correcto.
0: Gio Solasi, Giovanni Solasi, y hay que ser valientes para luchar causas que son justas.
1: Sí.
0: Y no estamos hablando de una cuestión de negocio, estamos hablando de una cuestión de mérito deportivo, de que si eres el campeón, si eres campeón de campeón, porque tienes un rendimiento pues extraordinario durante la temporada, lo que mereces es dar un siguiente paso.
1: Así es.
0: Te voy a hablar un poquito desde mi trinchera educativa. Sacaste el primer lugar en primero de primaria, pero no puedes pasar a segundo. ¿Por qué? Porque hay alguien que dice: no importa, hagas lo que hagas, tengas el mérito que tengas, te tienes que volver a quedar otro año más en el mismo lugar y empezar desde cero. Increíble.
1: Sí, efectivamente. Entonces, así que bueno, pues en el panorama general es este que acabamos de exponer, y con esa esperanza, con esa luz en el camino de que puedan las cosas cambiar a favor de estos equipos que están peleando, que son los embajadores de este movimiento, vamos a llamarlo así, que están luchando por romper ese candado que les permita subir a la primera división. Ya cuando esto ocurra, que yo soy, miren que yo soy de las personas que cree que así sucederá, ya es otro cantar el tema de cuáles serían esos lineamientos para poder subir. Ese sería otro cantar, eso será como consecuencia del fallo a favor de la Liga de Expansión.
0: Y de repente, a lo mejor durante los partidos, sobre todo cuando va a iniciar, que toman las fotos de equipos,
1: ¿sí?,
0: la gente que prende en ese momento su televisor para ver un partido de Liga de Expansión se puede dar cuenta de que los jugadores, de manera muy educada, muy respetuosa, ¿sí?, muy silenciosa, están protestando en la cancha. Y eso es algo que no debería de ser nunca sancionable. Lo hemos visto en NFL también.
1: Sí, claro.
0: Cuando hay protestas.
1: Sí, no, claro.
0: Y son protestas sociales muy justas. Sí. Y en lugar de estar pensando muchas veces en cómo disciplinar, tienen que estar pensando en cómo solucionar algo que es muy importante, que es una situación de mérito, como te digo, mérito deportivo.
1: Pues de hecho la FIFA también lo sanciona. Inexplicablemente, en aquel partido, ¿recuerdas? Entre Inglaterra y Argentina, cuando ¿sí?, los argentinos exhiben su pancarta con el tema de las Malvinas.
0: Exacto.
1: Y de forma increíble, pues, no lo sancionaron. Un tema que, si hubiese sido otro equipo, otro país, seguramente las consecuencias hubieran sido diferentes. Como era Argentina, pues, no hubo sanción. Pero ese tema está penadísimo. Ahora, sí me parece muy injusto y me parece hasta cierto punto cruel que la Liga MX, la Federación Mexicana, intenten callar, intenten silenciar.
0: Sí.
1: Porque entonces están violando la libertad de expresión.
0: Efectivamente.
1: Del fútbol mexicano.
0: Sí. Efectivamente, y si nosotros queremos tener una liga de calidad donde jugadores que, mira, voy a decir un dato rápido, que es el hecho de dónde están visualizando a Gil Mora. ¿A qué nivel lo están poniendo como jugador? Imagínate nada más que se quede siempre estancado en un lugar porque no pueden crecer todos los demás,
1: sí,
0: jugadores al no poder ascender también a una primera división donde va a haber una competencia pues mucho más reñida con jugadores de mayor nivel. Y vamos a detener el crecimiento de muchos, muchos jugadores simplemente, sí, por una decisión no pensada, vamos a decir, para no poner términos ahorita, no analizada de manera correcta por la federación.
1: Sí, exactamente, y habrá que pues esperar a ver cómo transcurre el tema. Es muy claro el comunicado en la parte final del mismo cuando dice que pues así textual lo aclara: el procedimiento arbitral ante el TAS está actualmente en curso, por ende no realizaremos lo que estipula este comunicado. No realizaremos mayor comentario al respecto. Entonces, hay que estar pendiente de cómo transcurre el caso. Es un tema delicado en el sentido de que, bueno, pues está de por medio pues el futuro del fútbol mexicano. Los sueños, las ilusiones de los jóvenes, de los niños, quienes anhelan pues convertirse en jugadores profesionales, porque también los perjudicados también son ellos, estos niños que hemos platicado en otras ocasiones, esos niños de las ligas locales que van todos los fines de semana, los sábados, los domingos, con sus papás, con sus hermanos, con sus amigos a jugar, y resulta que, pues, ¿sabes qué? Pues que en el fútbol mexicano no hay ascenso, acabas de ser sede del mundial, noveno lugar a nivel mundial, y resulta, ¿sabes qué? Pues que tu liga no tiene ascenso ni descenso.
0: Así es. Así es. Ahora, hay otra cosa, que esto sí va directamente para los jugadores, para que no mezclemos una cosa con la otra, no confundamos, como dice ese refrán, no mezclemos la mostaza con la magnesia. Son dos cosas totalmente diferentes, porque los jugadores tienen que entrar al campo a dar su 100%.
1: Correcto.
0: No es un pretexto el hecho de que no puedan ascender para que no salgan a dar ese espectáculo que deben de dar, independientemente si salieron a jugar a la hora del recreo,
1: sí,
0: o si juegan en la tercera división o en Liga Premier o donde sea. No confundan, porque los directivos están en una lucha de verdad por lograr volver a activar esta situación del ascenso, y yo pido, como todas las personas que asistimos a ver los partidos, que sean espectáculos de calidad.
1: Es correcto.
0: Para que en el momento en el que asciendan tengan un plantel que pueda competir con equipos de primer nivel.
1: Exactamente.
0: Eso es importantísimo.
1: Sí, claro, desde luego. Así que bueno, pues usted en casa tiene la mejor opinión. Insisto, hay que darle el seguimiento. Nosotros vamos a estar, por supuesto, al pie del cañón con lo que ocurra. Mientras tanto, como les explicamos al inicio del programa, este sábado hay partido aquí en casa, en el Estadio Andrés Quintana Roo, contra la Alacranes de Durango. Es un rival muy interesante, que ha iniciado en términos generales bien, con un par de victorias de visita, un 1-0 contra Tepa, otro 1-0 contra La Paz, pero en casa el último en su debut lo perdió 3-0 contra Piratas FC, este equipo que pues está también dando mucho de qué hablar en su regreso al fútbol mexicano. Este equipo en los 90 era el famoso Tiburones Rojos de Veracruz.
0: Oye, pero a ver, explícanos algo. Subieron tres equipos, bueno, llegaron tres equipos. ¿No subieron?
1: Sí, no
0: subieron. O sea, son
1: esa era novedades, mi pregunta. Novedades.
0: Llegaron tres equipos a Liga de Expansión.
1: Ajá.
0: Cruz Azul, Hidalgo, Piratas de Veracruz.
1: Ajá.
0: Y los Alacranes de Durango.
1: Los Alacranes, que
0: ¿no
1: ya había estado?
0: ¿Salió alguien de Liga de Expansión?
1: Así como tal, no. No. Desde hace un par de temporadas.
0: Simplemente hay más
1: equipos. Cimarrones dejó de jugar en esta categoría. Celaya también hace una temporada ya no figura en expansión, lo hace en Liga Premier, es campeón de Liga Premier de hecho. Entonces, no, realmente ahora son 16 equipos y ya no hay jornada de descanso.
0: Ok.
1: Como anteriormente, que cada equipo tenía una jornada de descanso porque pues eran impares. Ahora ya están completos.
0: Perfecto.
1: Y novedades, estas tres que acabas de mencionar, ¿no?
0: Ok. Bueno, resultado del partido anterior también es importante.
1: Sí.
0: Mencionar cuál fue. Se perdió en Morelia, sí, en el estadio José María Morelos y Pavón.
1: Así es.
0: 4-1.
1: Sí, fue un juego, pues, fíjate que hasta cierto punto el marcador es engañoso por la forma como ocurre, la forma como se van presentando las cosas. Porque vas ganando al minuto 3.
0: Sí.
1: Golazo de Brian Trejo, por cierto, exjugador de Atlético Morelia. Y resulta que minuto 28 expulsan a Yair Cortés por una desatención. O sea, se engancha ahí en un momento acalorado con un jugador de Morelia.
0: Y eso viene a cambiar el árbitro, el panorama.
1: Aldo Ballesteros lo expulsa y te cambia completamente lo que ya habías planeado. Imagínate, vas ganando, el partido se visita contra un equipo fuerte en la categoría como es Morelia en su cancha, te expulsan a uno y tienes que replantear el partido. Entonces Cancún FC tenía que ahora apostar al contragolpe en el inferior de la numérica con la ventaja, pues ya no podrías abrirte como lo estabas haciendo cuando estabas 11-11. Y esto aquí es donde Morelia, después de tanto insistir, Edson lo estaba haciendo muy bien.
0: Oye, Morelia, que es un equipo que siempre tiene marcadores abultados, tanto a favor como en contra, pero suele tener ese tipo de marcadores. Ahora, bueno, puede venir esta revancha de Cancún FC con su afición,
1: sí,
0: al encontrarse este sábado 15 de agosto a las 20 horas en el Estadio Andrés Quintana Roo contra los Alacranes de Durango.
1: Exactamente, mi querida Iguanita, así que apoya a las Iguanas este sábado 15 de agosto, 8 de la noche, Estadio Andrés Quintana Roo, partido de la cuarta jornada. Recuerde que Cancún FC no jugó el partido de la primera, que fue reprogramado contra Dorados para el próximo sábado 15 de septiembre. Vaya, qué fecha esa, para dar el grito allá en el Encanto. Vamos a una pausa y regresamos con más a la Hora de la Iguana a través de Radio Cultural Ayuntamiento. Vamos a una pausa y regresamos con más a la Hora de la Iguana.
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0: Regresamos a la hora de la iguana a través de Radio Cultural Ayuntamiento en el 105.9 de su FM. Bueno, pues un evento que también dio mucho de qué hablar. Un eventazo. Y de hecho, Cancún EBC lo reactivó porque era una iniciativa que en este año la implementó y le funcionó muy bien a las iguanas.
1: Bueno, estamos hablando de el
0: Wellness Club.
1: Wellness Club.
0: A través de su edición de este domingo, que fue la tercera con el Power Run en el Estadio Andrés Quintana Roo. Que bueno, pues esta edición, por supuesto, tiene la intención de transformar la Casa de las Iguanas, el Estadio Andrés Quintana Roo, en un punto de encuentro para el deporte de la comunidad, con una intensa jornada, como ya les explicaba, de Power Run, que reunió a corredores y amantes de la actividad física.
1: Bueno. Así es, y fíjate, importante mencionar la colaboración de Amuna, de All in Your Mind, Go to Go Healthy Food y Donovan Boxing, entre otros, donde pues también hubo un gran ambiente, DJ en vivo. Se puso bastante bien el evento.
0: Sí, muy bien. La verdad es que también hubo una clase masiva de boxeo que, bueno, formó parte de estas actividades del domingo, encabezada justamente por el coach Donovan Guillén, quien además, bueno, compartió a los atletas fundamentos de esta apasionante disciplina.
1: Oye, y me di cuenta en las fotos, digo, en esta ocasión no pude ir porque traigo lesionada una rodilla, no es pretexto de futbolista si la traigo lesionada. Pero vi que había familias, sí. Vi que había adultos mayores también.
0: Sí, no, bueno, de verdad que para mí fue, de verdad que historia esta, porque ya en algún momento había tenido la oportunidad de entrevistarla. Fíjate que entre toda esa gente que llegó, apareció la señora María Arbizu, de 73
1: años. 73
0: años.
1: Que parece de 60.
0: Qué bárbara. Ahora sí que, como decía mi tía Estercita, entre más pasa el tiempo,
1: sí,
0: como mejor, los buenos vinos.
1: Mejor, doña María.
0: Exactamente, ella tiene 73 años, María Yacamán Arbizu, y tiene 10 años participando en esta clase de competencias. Hace 10 años la señora tiene 73, es decir, comenzó a correr a los 63. Cuando yo le pregunto, le digo, señora, ¿se animó a participar en este Wellness Club? Hijo, me animé desde hace 10 años. Entonces, la verdad es que qué admirable es que en un domingo la señora decide ejercitarse y pasársela bien, ¿no?
1: Y para todas las personas que vieron esta entrevista, ella decía que tiene algunas amigas de la edad, sí, que ya se levantan los domingos y ya no tienen ganas de hacer nada, que están tristes, sí, que se sienten solas. ¿Y cuánta gente hubo? ¿Ella cómo se va a sentir sola si estaba rodeada de estas endorfinas que genera el ejercicio? Y se veía la señora María feliz.
0: Sí, cómo no. Entonces, de eso se trata, de que usted participe, se una a este Wellness Club, que hasta donde tengo entendido serán ediciones mensuales. La verdad es que fue un gran éxito. Alguien nos comentaba ya, Patrick Kerr, a quien le mando un gran saludo, uno de los organizadores de este Wellness Club. Él me decía, es que Ángel, la verdad, hay gente que nos dice que lo hagamos cada 15 días. Hubo otros que dijeron, háganlo semanal. Es que, o sea, operativamente es un evento que merece su atención, que hay que cuidar todos los detalles para que usted se la pase bien, porque no solamente es ir a correr, no solamente es ir a boxear, habrá otras ediciones que considere ciclismo, que considere yoga, hay música
1: meditación.
0: En vivo, meditación, hay dinámicas para que se pueda ganar boletos, para que se pueda ganar un jersey. Entonces, la verdad es que es un evento que le está llegando a la gente.
1: Fíjate,
0: y que está generando comunidad.
1: Así es, porque este programa tiene el propósito de conectar el deporte profesional con la vida real, llevando valores esenciales del fútbol como la constancia, el trabajo en equipo y la mentalidad ganadora al día a día de las personas cancunenses.
0: Sí, sin duda, eso es importante. Así que estas ediciones del Wellness Club, repito, serán mensuales, La próxima será en el mes de septiembre, ya les avisaremos de la fecha. Recuerde que Cancún FC también tiene otros proyectos, no solamente es, obviamente, no es solamente el tema del fútbol, es también el Tourist Lounge, que bueno, también usted puede asistir a esta área del Estadio Andrés Quintana Roo, disfrutar del partido, degustar de alimentos, disfrutar de una gran experiencia, porque ahora no es solamente ir a disfrutar del partido, sino también es vivir la experiencia, que esa experiencia realmente la disfrute el aficionado en toda la extensión de la palabra. Hay un corredor cultural ahí en el Estadio Andrés Quintana Roo, la verdad está muy padre. También tiene el Street Football, recordemos que también es otro proyecto, que ese, hasta donde tengo entendido, será y también el mes de septiembre, ya en su momento daremos a conocer la fecha. Entonces, son muchas actividades. En octubre vendrá el Oktoberfest y en noviembre el Día de Muertos. Entonces, hay eventos de todo tipo en la familia de Cancún FC.
1: Sí, es un lugar donde va a haber, pues, no solamente la parte de wellness, la parte de los emprendedores, todo un territorio de lifestyle donde las comunidades cancunenses pues pueden ir, convivir, sí, ejercitarse, comprar diferentes cosas. Estabas hablando un poquito de la Feria del Queso de Bola, ¿no? Sí. Que va a haber este sábado previo al partido.
0: Sábado y domingo.
1: Es cultura.
0: Sí, claro.
1: Es familia, es degustar. Son muchas cosas.
0: Claro, es un eventazo que no se lo puede perder. Ahorita que tocas el tema, recordarles efectivamente que este sábado 15 y domingo 16 de agosto en el Estadio Andrés Quintana Roo, digo, para ser exactos, en el área de la explanada del estadio, es el ingreso por puerta 7, por el área de estacionamiento, ahí por taquilla. Ahí es donde se va a llevar a cabo esta feria, la cuarta edición del queso de bola, que va a iniciar a las 4 de la tarde. Será a partir de las 4 de la tarde y hasta por ahí de las 10, 11 de la noche aproximadamente. El sábado quedó muy bien porque es, ahora sí que es el combo, ¿no? El partido, el tema del deporte con el evento, ¿no?
1: Sí, como el mundo es algo globalizado ya y lo estábamos platicando tú, sí, y yo cuando me comentaste de la Feria del Queso de Bola y yo te decía, considerando que tengo raíces también allá por los Países Bajos, que el queso, sí, de bola es el queso Edam.
0: Sí.
1: Se consume en Cancún y en toda la península de Yucatán, pero proviene de originalmente de los Países Bajos, sí, y llegó a la región a través de rutas comerciales marítimas en el siglo XIX.
0: Sí.
1: Y a partir de ese momento a toda la gente de la zona de la península les encantó y lo utilizan de manera cotidiana en diferentes platillos porque pues es un,
0: no,
1: es un queso es de excelente calidad.
0: Es un manjar. Fíjate que ayer que fue a la conferencia me invitaron un frappé. Le ponen, me explicaban, son tres tipos de leche.
1: Ajá.
0: Le ponen cajeta alrededor del vaso. Alrededor del vaso, lo decoran padrísimo, lo licúan y le ponen su queso de bola, rayadito. No, y buenita, Cesarín, tienen que probarlo. Es delicioso, frío, es un frappé con queso de bola.
1: Fíjate que yo antes de llegar aquí a Cancún, nunca lo había visto en postres, de verdad.
0: No, es delicioso.
1: Vengo de la Ciudad de México y lo que son las marquesitas con queso de bola, el helado que tiene cajeta y queso de bola y el queso relleno son unos de los platillos que encuentras aquí en Cancún y que vale la pena conocer y degustar. Y si usted quiere degustar todos estos platillos, pues venga este 15 y 16 de agosto de 2026 a la Feria del Queso Bola en la explanada del Estadio Andrés Quintana Roo.
0: Así es, Iguanita. Y bueno, vamos a una pausa, regresamos con más a la Hora de la Iguana a través de Radio Cultural Ayuntamiento. Vamos a una pausa y regresamos con más a la Hora de la Iguana.
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0: Regresamos a la hora de la iguana a través de Radio Cultural Ayuntamiento en el 105.9 de su FM. Bueno, iguanita, pues recordar el juego de las iguanas este fin de semana, 8 de la noche, sábado 15 de agosto, frente a los Alacranes de Durango. Fíjate que este equipo formó parte de la carrera del Colo, de José Rodríguez. Y con este equipo, el Colo jugó, bueno, desde que estaba en Liga Premier, desde aquella temporada 2021-2022, y luego este equipo de Alacranes sube a Liga de Expansión para la temporada 2022-2023. Y el Colo en ese lapso, en esa temporada, él anota 10 goles con el equipo de los Alacranes. José Rodríguez, actual delantero de Cancún FC, cuenta con 42 goles con las iguanas. Y los otros 10 los anotó precisamente con esta escuadra duranguense durante, bueno, su paso con los arácnidos. Así que son en total 52 goles del Colo, 42 con las iguanas, 10 con Alacranes de Durango. Es un dato ahí para la estadística, ¿no?
1: A ver ahora que se enfrenten, ¿cómo vamos a ver al Colo?
0: Sí, a ver, es un duelo pues que tiene un significado especial para él. Y fíjate que con el equipo de Alacranes de Durango hay un delantero, un jugador que formó parte de la historia de Cancún FC, que es Luis Loroña, este jugador sinaloense que en algún momento formó parte de las iguanas, que incluso fue el goleador del equipo, marcó en aquel momento 9 goles, si no mal recuerdo, en un torneo, y que ahora forma parte de este equipo duranguense, que la verdad ha arrancado, como les explicamos al inicio, ha arrancado muy bien. Las primeras dos jornadas, triunfos de visita por 1-0, aunque en esta última, su debut en casa, pues no le fue muy bien, que digamos, porque perdió 3-0 contra Piratas, ¿no?
1: Así es, y fíjate que Piratas justamente es el próximo rival. Después de jugar el 15, exactamente el 15 de agosto, contra Alacranes de Durango, vamos de visita a Veracruz.
0: Exactamente.
1: Contra los Piratas.
0: En el Luis Pirata Fuente.
1: En el Luis Pirata Fuente.
0: Así es, y luego vendrá una doble jornada en casa. Primero el jueves 27 de agosto, contra Club Atlético La Paz, y después el 5 de septiembre contra Cruz Azul Hidalgo. Los dos partidos van a estar muy interesantes. Y bueno, septiembre será un mes de locura porque serán muchos partidos.
1: Hay partido el 11, el 15 y el 19.
0: Entonces, sí, son 4 partidos en un lapso de 10 días.
1: A comer bien, muchachos. A dormir bien.
0: Son 4 juegos en un lapso de 10, 12 días, que va a ser una verdadera locura. Obviamente incluido el reprogramado contra Dorados, que es el día 15 de septiembre allá en Mazatlán, en el Estadio El Encanto. Así que pendientes de las transmisiones de RCA, pendientes de la Hora de la Iguana. También el sábado, recordarles la invitación, tenemos el partido a través de Radio Cultural Ayuntamiento, 8 de la noche, con todo el equipo de deportes. Ahí va a estar el señor Fausto Adrián, la Iguanita, su servidor, en fin. Vamos a estar dándole cobertura a ese partido.
1: Oye, a ver
0: partido.
1: Qué uniforme sacan en esta ocasión, porque todos sus uniformes son muy bonitos.
0: Yo estoy casi seguro que van a utilizar este que tienes aquí en la pantalla, el cenote.
1: Ok.
0: Este negro con verde con negro, este degradado, está muy padrísimo. Me encantó ese uniforme, ese jersey, está muy bonito. Aunque en el partido contra Morelia jugaron con ese verde selva, ¿no?
1: Sí, incluso en la transmisión escuchábamos cómo hablaban de este uniforme, que es muy bonito, muy original.
0: Sí, es un verde selva con tonos en las mangas, vivos en color champán, que es el color. Así que bueno, pues para los coleccionistas es...
1: Valen la pena.
0: Vale todos, la pena tenerla todos ahí en el guardarropa, porque este jersey, con el paso del tiempo, será leyenda.
1: Así es. Así es, y que no se nos acabe el tiempo otra vez para recordarles que sábado y domingo va a estar la Feria de Queso de Bola. Asistan con las familias, disfruten, este fin de semana, todavía seguimos de vacaciones, los alumnos todavía les quedan 2 semanas de vacaciones, es buen momento para que las familias utilicen estos espacios para convivir.
0: Así es, Iguanita, bueno, y de esta manera hemos llegado a la recta final de la Hora de la Iguana. En verdad, un placer haber estado con ustedes durante esta hora que se va rapidísimo. Rapidísimo se va la Hora de la Iguana, así que, como les comentaba al inicio, hay que estar al pendiente de los espacios de noticias de la Hora de la Iguana, por supuesto, el sábado desde el Andrés Quintana Roo. Gracias a mi estimado Cesarín Rodríguez en los controles. Iguanita, nos vamos. Nos vemos y nos escuchamos
1: la próxima semana
0: aquí en La Hora de la Iguana.

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10: Son las 6 en punto.
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0: 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Por una mirada un mundo, del poeta español perteneciente al siglo de oro Gustavo Adolfo Bécquer.
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0: ¿Qué tal? ¿Cómo está? ¿Cómo se encuentra en esta tarde de jueves? Deseamos que su tarde de jueves esté llena de poesía. Soy Emir Barrios Gutiérrez, abrigo la esperanza de llegar hasta su corazón. Agradecemos todo el apoyo en la parte técnica que nos brinda nuestro compañero César Rodríguez. César, gracias. Gracias a todo el equipo de Radio Cultural Ayuntamiento que hace posible que hoy tengamos un encuentro con la poesía. Estamos transmitiendo en vivo desde los altos del Palacio Municipal en Cancún, Quintana Roo. Y les compartimos los teléfonos a través de los cuales usted puede comunicarse con nosotros. El teléfono en cabina es 9987-9988-843695. Y para que usted nos haga llegar su mensaje de texto, 9987-351747. También, por supuesto, puede hacernos llegar un mensaje al teléfono 9983-488159. Estamos en este espacio donde la palabra se convierte en poesía. ¿Y qué tal que el beso es parte de uno de los temas, de los tópicos que destacan en la poesía, como este que lleva por título El beso o metamorfosis, del poeta Luis G. Urbina, poeta mexicano?
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0: Era un cautivo beso enamorado de una mano de nieve que tenía la apariencia de un lirio desmayado y el palpitar de un ave en agonía. Y sucedió que un día aquella mano suave, de palidez de cielo, de languidez de lirio, de palpitar de ave, se acercó tanto a la prisión del beso que ya no pudo más el pobre preso y se escapó. Mas, con voluble giro, huyó la mano hasta el confín lejano, y el beso, que volaba tras la mano, rompiendo el aire, se volvió suspiro.
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Este poema, elegía, corresponde a Henri de Rignier. Él es un poeta francés. Yo solo te hablaré cuando el agua más honda refleje tu paz llena de pureza y bondad. Y cuando la frescura huyente de la onda te haya dicho lo poco que dura la beldad. Quiero que tus dos manos, para estar perfumadas, un ramillete hagan con las horas. Y más, que habiendo respirado las almas más variadas, suspires todavía y ya no rías más. Y quiero que el agudo y vivo

0: vibrante zumbido de la abeja divina que se posa en la flor haya hecho sentir mil veces en tu oído su canción laboriosa, su cálido rumor. Te hablaré cuando observe que el olor de las rosas, tu brazo sobre el mío, haya hecho temblar. Cuando el atardecer, que hace suaves las cosas, haya puesto en tu alma su luz crepuscular. Y entonces, ¿no sabrás en esa dulce hora, con aromas de noche y diurno sabor, si es la hoja que tiembla o la brisa que llora, si es mi voz o la tuya, o es la voz del amor?
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0: Hoy tenemos para usted poemas que forman parte de una selección escogida de poemas y poetas universales de todos los tiempos. Bueno, de hecho, el poeta español del siglo de oro, Bécquer, con el que abrimos el programa, y así podemos irnos por todas las etapas que ha tenido la poesía universal. Este ejemplar que traigo, este volumen, es sumamente atractivo porque ofrece un acercamiento a la mejor expresión de la poesía universal. Poemas que han sido leídos, declamados, que forman parte de un legado cultural, poético, literario, universal. Es además una compilación importante porque está capitulada por temáticas, así por ejemplo, sobre historias y episodios, sobre dolor y melancolía, el amor, por ejemplo, también es claro, por supuesto, tema de buen humor. Y bueno, es interesante, es un documento importante también. Poesía sobre la bohemia. ¿Qué tal? Bueno, ¿qué les parece si ya poniéndonos en un tono romántico escuchamos la interpretación de José José con El Triste?

0: Esta antología, que tiene algunos años ya en su edición, es sin lugar a dudas una joya de la poesía dentro de la literatura. Y tiene, digamos que, una selección bajo un criterio ecléctico, porque ha dominado en la selección por escuelas, por épocas. Algunas composiciones modernas, también, por supuesto, la preferencia sobre los valores más permanentes, la emoción, la novedad de la forma, las revelaciones de la sensibilidad. Las páginas de esta antología procuran conservar lo mejor de cada poeta en todos los géneros o especialidades literarias. Voy a abrir el capítulo que tiene que ver con el tema de la bohemia. Seguramente le gustará a usted este poema que forma parte de esta antología. Y se va la farándula.
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0: El poeta es chileno y lleva por nombre Daniel de la Vega. Vieja tienda bohemia, te dejamos. Mañana se irá por el camino la alegre caravana. Pájaros que persiguen el temblor de una estrella. Nosotros, los gitanos, nos marchamos con ella. Cuando suenen lejanas nuestras últimas voces y los pañuelos blancos te manden sus adioses, en ti han de sollozar recuerdos angustiados de músicas dormidas y aplausos apagados. Vieja tienda bohemia, en nuestra alma pusiste la emoción angustiosa de tu música triste, y ahora resucitan con un dolor sereno esos valses oídos en las noches de estreno. Nos vamos. Tal vez nunca nuestra suerte consiga volvernos a juntar bajo esta tienda amiga. La farándula loca, ya dispersa y dolida, va a perderse en la inmensa soledad de la vida. Gitana, ¿tienes pena? Consuélate, gitana, que el cariño nos une y el dolor nos hermana, y en la quietud piadosa de este amor que bendigo, cuando tú tengas pena, yo lloraré contigo. Ya se va la farándula. Gitana, dile adiós a la tienda que fue techumbre de los dos. ¿Te entristece la música de nuestra caravana? Ahora vas conmigo. Consuélate, gitana. No importa que se acerquen los días dolorosos y la melancolía te asalte en la jornada. No importa. Ahora tienes mis hombros amorosos donde inclinar tu triste cabecita adorada. Ya se va la farándula. Sonrisas, carcajadas, pero debajo de ellas hay flores deshojadas. La farándula loca, ya dispersa y dolida, va a perderse en la inmensa soledad de la vida. Vieja tienda bohemia, tus más humildes cosas en las pasadas noches vibrantes y olorosas sintieron nuestros sueños y oyeron nuestras charlas. Yo no podré olvidarlas, yo no podré olvidarlas. Farándula risueña, aunque las sendas cruces dichosa, evocarás con intensa emoción cuando se marchó el público y apagaron las luces después de terminar la última función. Ya se va la farándula, ya se va. Apasionado te contaré la historia de mi ensueño sonoro, tanto tiempo escondido, tanto tiempo callado. Algún día sabrás desde cuándo te adoro. Nos vamos, adiós vieja tienda bohemia. Adiós, vieja tienda que fuiste techumbre de los dos. La farándula loca, ya dispersa y dolida, va a perderse en la inmensa soledad de la vida.
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0: Ha Así es, qué bonito poema de este poeta chileno Daniel de la Vega. Son las 6 de la tarde con 20 minutos. Nos vamos a una breve pausa, pero enseguida volvemos.
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0: Del poeta español Calderón de la Barca, Pedro Calderón de la Barca, poeta español que nació en 1600. Un poeta universal como uno de los más grandes dramaturgos de España y del mundo. En muchos de sus autorías y comedias hay, sin embargo, bellos trozos de poesía lírica. Es autor de La vida es sueño, El alcalde de Zalamea, El mágico prodigioso, El médico de su honra, entre muchas otras piezas de fama mundial. El poeta se ordenó de sacerdote en 1651. Y respecto al poeta Daniel de la Vega, que es poeta chileno, el poeta nació en 1892 y en su obra figuran novelas y comedias, además, por supuesto, de cultivar la poesía y tener una amplia labor periodística, obras como Al calor del terruño, una publicación de 1911, El bordado inconcluso, 1913, La música que pasa, 1915, Cielo de provincia, 1916, Claridad, 1917, Nuestra vida vulgar, 1917, Los momentos, 1918, Palabras de Gaspar, 1918, Las montañas ardientes, 1919, La luna enemiga, 1920, Los horizontes, una publicación de 1922, Fechas anotadas en la pared, Melantuche y otros amigos, La manzana de Adán, Romancero, Caín, Abel y una mujer, publicaciones de 1934. La muchedumbre ahora es triste, 1935. Miércoles de ceniza, 1938. El poeta fue Premio Nacional de Literatura en el año 1953.
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0: Ahora, dentro de esta antología, abrimos el capítulo de dolor y melancolía. Y aquí nos encontramos con un poema del poeta mexicano Juan de Dios Pesa, Reír llorando. Viendo a Garrit, actor de la Inglaterra, el pueblo al aplaudirlo le decía: eres el más gracioso de la tierra y el más feliz. Y el cómico reía. Víctimas del spleen, los altos lores, en sus noches más negras y pesadas, iban a ver al rey de los actores y cambiaban su spleen en carcajadas. Una vez, ante un médico famoso, llegóse un hombre de mirar sombrío. Sufro, le dijo, un mal tan espantoso como esta palidez del rostro mío. Nada me causa encanto ni atractivo. No me importa mi nombre ni mi suerte. En un eterno spleen muriendo vivo, y es mi única pasión la de la muerte. Viajad y os distraeréis. Tanto he viajado. Las lecturas buscad. Tanto he leído. Que os ame una mujer, si soy amado. Un título adquirid, noble he nacido. Pobre seréis quizá, tengo riquezas. De lisonjas gustáis, tantas escucho. ¿Qué tenéis de familia? Mis tristezas. ¿Vais a los cementerios? Mucho, mucho. ¿De vuestra vida actual tenéis testigos? Sí, mas no dejo que me impongan yugos. Yo les llamo a los muertos mis amigos y les llamo a los vivos mis verdugos. Me deja, agrega el médico, perplejo vuestro mal, mas no debo acobardaros. Tomad hoy por receta este consejo. Solo viendo a Garrit podéis curaros. ¿A Garrit? Sí. A Garrit, la más remisa y austera sociedad le busca ansiosa. Todo aquel que lo ve muere de risa. Tiene una gracia artística asombrosa. ¿Y a mí? ¿Me hará reír? Oh, sí, os lo juro. Él sí, nadie más que él. ¿Más? ¿Qué os inquieta? Así, dijo el enfermo. No me curo, yo soy Garrit, cambiadme la receta. ¿Cuántos hay que cansados de la vida, enfermos de pesar, muertos de tedio, hacen reír como el actor suicida, sin encontrar para su mal remedio? Oh, cuántas veces al reír se llora, nadie en lo alegre de la risa fíe, porque en los seres que el dolor devora, el alma llora cuando el rostro ríe. Si se muere la fe, si huye la calma, si solo abrojos nuestra planta pisa, lanza a la faz la tempestad del alma, un relámpago triste la sonrisa. El carnaval del mundo engaña tanto que las vidas son breves mascaradas. Aquí aprendemos a reír con llanto y también a llorar con carcajadas.
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0: Aquí aprendemos a reír con llanto y a llorar con carcajadas. Es el escenario de la vida. Eso nos dice el poeta Juan de Dios Pesa. Pero qué tal que ahora escuchamos a Marco Antonio Muñiz y el tema es Quiero abrazarte tanto.

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1: Bueno, esta canción que acabamos de escuchar en la interpretación de Marco Antonio Muñiz es original del compositor Víctor Manuel, quien lanzó esta canción a finales de los años 60 y digamos que se popularizó en 1972 porque formó parte del álbum de estudio originalmente titulado ¿Desde cuándo? A mí me encanta este tema, Quiero abrazarte tanto. Los arreglos musicales fueron dirigidos por el maestro Chucho Ferrer. Un temazo este de Quiero abrazarte tanto. Y bien, también queremos recordarle que usted puede comunicarse con nosotros y vamos a mandar saludos para todos nuestros amigos que tienen ese gran corazón de poeta, que están rumbo a casa o que ya van de la casa al trabajo. Mandamos saludos para la maestra Nelly Calderón, le mandamos saludos a la maestra Irma Guadalupe. Maestra, te mando un fuerte abrazo. A Luz Coaguante, le mandamos saludos también a Sandra González, que está en la Ciudad de México. Sandy, te mandamos un fuerte abrazo, gracias por conectarte con nosotros. Así es, hoy es jueves y este jueves está lleno, lleno de poesía. ¿Qué le parecen estos temas? Esta obra es realmente un material muy, muy valioso para todos los poetas, para todas las personas que están interesadas en la literatura, en la poesía. Es, digamos, una joya de oro. Ahora les comparto otro poema y este forma parte de la temática de ilusión y fantasía. Este es un poema de Rubén Darío, es un poeta nicaragüense. A Margarita de Baile.
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1: Margarita, está linda la mar, y el viento lleva esencia sutil de azar. Yo siento en el alma una alondra cantar. Tu acento, Margarita, te voy a contar un cuento. Este era un rey que tenía un palacio de diamantes, una tienda hecha del día y un rebaño de elefantes, un kiosco de malaquita, un gran manto de tisú, una gentil princesita tan bonita, Margarita, tan bonita como tú. Una tarde la princesa vio una estrella aparecer. La princesa era traviesa y la quiso ir a coger. La quería para hacerla decorar un prendedor, con un verso y una perla, una pluma y una flor. Las princesas primorosas se parecen mucho a ti, cortan lirios, cortan rosas, cortan astros, son así. Pues se fue la niña bella, bajo el cielo y sobre el mar, a cortar la blanca estrella que la hacía suspirar. Y siguió camino arriba, por la luna y más allá, mas lo malo es que ella iba sin permiso del papá. Cuando estuvo ya de vuelta de los parques del Señor, se miraba toda envuelta en un manto lleno de esplendor. Y cuando estuvo, de pronto Margarita le dijo: está linda la mar, lleva esencia sutil de azar, en un dulce resplandor te he buscado y no te hallé. ¿Qué has hecho?, le dijo el rey, ¿y qué tienes en el pecho que encendido se te ve? La princesa no mentía y así dijo la verdad: fui a cortar la estrella mía a la azul inmensidad. Y el rey clama: ¿no te he dicho que el azul no hay que tocar? ¡Qué locura, qué capricho! El señor se va a enojar. Dijo ella: no hubo intento, yo me fui, no sé por qué, por las olas y en el viento fui a la estrella y la corté. Y el papá dice enojado: un castigo has de tener, vuelve al cielo y lo robado vas ahora a devolver. La princesa se entristece por su dulce flor de luz, cuando entonces aparece sonriendo el buen Jesús. Y así dice: en mis campiñas esa rosa le ofrecí, son mis flores de las niñas que al soñar piensan en mí. ¿Viste el rey? Ropas brillantes. Y luego hace desfilar 400 elefantes a la orilla de la mar. La princesita está bella, pues ya tiene el prendedor en que lucen con la estrella verso, perla, pluma y flor. Ya que lejos de mí vas a estar, guarda, niña, un gentil pensamiento al que un día te quiso contar un cuento.
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1: Del poeta nicaragüense Rubén Darío. Y ya nos vamos a nuestro segundo corte. 6:41 p.m. No tardamos nada. Volvemos enseguida.
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10: Que la vida te regale siempre razones para seguir adelante, incluso cuando el camino se ponga difícil.
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10: Hablemos del poeta Rubén Darío, poeta nicaragüense que nació en Metapa en 1867. El poeta murió en 1916. Su juventud la vivió en Chile, donde publicó Azul, su primera obra importante. En el año de 1898 llegó a España participando en los movimientos literarios de la generación denominada con esa fecha trascendental para la historia hispana, y en el año de 1900 se fue a París. De estas dos estancias, por ejemplo, le dejan ver profundas influencias literarias en su poesía, la base hispánica, a la vez española y americana. Esta poesía del poeta tiene un acento bohemio, pero sin duda es hasta hoy uno de los grandes poetas que haya producido el continente, sin duda. Sus obras principales: Azul, 1888, Cantos de Vida y de Esperanza, Poemas del Otoño y otros poemas, Prosas Profanas, El Canto Errante, entre otras que destacan. Rubén Darío, poeta nicaragüense.
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0: Ahora les comparto, dentro del capítulo de Naturaleza y Paisaje, también de Jorge Besanilla, poeta chileno, el árbol. Árbol que, como el hombre, te alimentas, pero que alzas al cielo los brazos retorcidos y apretando a tus ramas, mantienes alto todo lo que amas. Hojas nuevas, botones, flores, nidos. Quiero tu paz severa, tu fe en orar en vano, tu esperar cuando emigran que las aves regresen, tu silencio más hondo que mi cantar humano y tu ardor por cubrirte de flores que fenecen. Tú te bastas, tú creas la flor que lleva un germen que en cualquier tiempo sano perpetuará tu ser. El hombre, tras de angustias de amores que le enferman, pondrá en tu estirpe oscuras influencias. Árbol, tu sombra a todos protege, tu perfume por el amor del viento se puede disfrutar, pero el hombre, en sus ansias de darse, se consume por ofrecer un bien que no puede formar. Buscándolo, recorre los valles, su destino oscuro le hace ser eterno vagabundo, y tú, inmovilizado junto a cualquier camino, le dices que encontraste tu sitio en este mundo. Jorge Besanilla, poeta chileno.
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0: ¿Qué tal si escuchamos a José Luis Perales con este tema romántico y que nos digan cómo es él?

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1: El diario de Ana Frank fue escrito por una niña de escasos 13 años, quien tuvo, de alguna forma, el objetivo de evocar la imagen de una amiga a la que personificó como Kitty, nombrándola Kitty. Es un diario al que ella llamó Kitty. Tiene una dedicatoria donde dice: espero confiártelo, como hasta ahora no he podido hacerlo con nadie. Confío también en que tú serás para mí un gran sostén. Ana Frank, 12 de junio 1942. Martes 10 de agosto de 1943. Querida Kitty, mi último hallazgo es que en la mesa hablo conmigo misma, en vez de hacerlo con los demás. Es un éxito desde dos aspectos. En primer lugar, ellos se alegran de no tener que dejarme ya la palabra por mucho tiempo, y en segundo, ya no tengo que enojarme por las opiniones ajenas. En cuanto a mi opinión personal, no la juzgo más tonta que la de los demás, y por eso me la guardo para mí. Por lo que se refiere a la comida, si tengo que comerme una cosa que detesto, tomo mi plato e imagino que hay algo delicioso en él y, mirándolo lo menos posible, lo trago lo más rápido posible. Esta obra está escrita por una joven dentro del contexto del Holocausto. Ya nos vamos. Esta tarde hemos tenido el placer de conversar con usted acerca de la obra de diversos poetas importantes de la literatura y la poesía universal. Soy Emir Barrios Gutiérrez, abrigo la esperanza de haber llegado hasta su corazón. Gracias, César, gracias a todo el equipo de RCA. Nos escuchamos el próximo jueves en punto de las 6 de la tarde. Hasta pronto.

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10: Son las 7, en punto.
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